Sí, sería importante, ¿no? El perdón del Señor. Muchas veces venimos a Dios buscando sanar nuestras parálisis visibles, nuestras crisis, nuestros dolores relacionales, nuestras circunstancias, pero para Jesús hay una prioridad absoluta, absoluta, sanar la separación que el pecado causa entre nosotros y Dios, y entre nosotros, como consecuencia, y los demás. Y los demás. Y el perdón ataca a la raíz de este problema. Por eso en el modelo de oración, en Mateo 6, 14, 15, Jesús vuelve a colocar el perdón en el centro de la vida del creyente, mostrándonos que ser perdonados está íntimamente ligado a nuestra capacidad de ser perdonadores. Es verdad que la sociedad percibe el perdón como algo muy difícil, ¿sí? No es fácil perdonar, no es fácil perdonar, no es fácil. Sinceramente no es fácil, pero es un mandamiento, es un mandato del Señor. Pero hay aquí un consuelo, que la razón para perdonar no nace en nuestras fuerzas. No nace en nuestras fuerzas. No tenemos por qué apoyarnos en nosotros. Apoyémonos en el Señor, directamente, en Él. Hay un teólogo conocido, muy conocido, F.F. Bruce, un escocés, hermano libre, que él decía, la gracia gratuita del amor perdonador del Padre es el patrón, el estándar para sus hijos, para que se perdonen unos a otros. Un estándar, un patrón, una forma que el Señor nos enseñó. ¡Qué maravilla! Pero cuando olvidamos esto, entramos en la contradicción de la parábola de Mateo 18, 21, 35, donde un siervo al que se le perdonó una deuda astronómica e impagable, sale y ahoga a un compañero por una cantidad insignificante. O sea, el que fue perdonado en una cantidad incalculable, se encuentra con un consiervo y no es capaz de perdonarle una deuda simple, fácil. Es un espejo, es un flechazo que nos meten directamente cuando leemos este pasaje. Porque somos así, todos hemos sido así alguna vez. Pero el Señor nos habla en nuestro corazón, en todas estas cosas. No teníamos con qué pagar y hoy estamos de pie, pero eso es por absoluta gracia de nuestro Señor Jesucristo. Un cristiano que comprende la gracia, vive por gracia. En Colosenses 3:12 el apóstol Pablo nos hace un llamado profundo. Vestidos pues como escogidos de Dios, santos y amados, de entrañable misericordia, de benignidad, de humildad, de mansedumbre, de paciencia, soportándoos unos a otros y finalmente perdonándoos unos a otros. Vivimos cada segundo de nuestra existencia gracias a la misericordia de Dios, y sin embargo, ¿cuántas veces en el día fallamos en ser amables, en mostrar misericordia y en extender esa misma gracia a los que nos rodean? El perdón no es solo un acto aislado, entonces. Es la gracia transformadora de Dios operando en nosotros, permitiéndonos habitar en su amor infalible. Ahora vamos a ver que el perdón tiene diferentes dimensiones, ¿sí? Como dice este pasaje. Nosotros vivimos esa gracia de Dios en nuestro corazón, pero también eso tiene que transferirse de alguna forma hacia los demás. Si no, ese perdón, el de Dios, no se está cumpliendo. Tal vez sí el perdón del mundo, el modelo que el mundo nos enseña, pero no el del Señor. Bueno, la invitación es que abramos nuestro corazón hoy para romper las cadenas de ese resentimiento y caminar en la verdadera libertad que solamente Cristo nos da y que ya compró para nosotros. Para comprender la acción esta del perdón, vamos a ver algunos pasajes, ¿sí? En primer lugar, vamos a mirar esta parábola de los dos deudores en Mateo 18. Si quieren, pueden abrir sus Biblias y buscarla.
para entender la dimensión y el costo de la incalculable deuda que nos fue perdonada. Luego, en segundo lugar, vamos a ver una comparación entre dos pasajes, pero que en realidad actúan en forma sinérgica, ¿sí? Se ayudan mutuamente, que tienen que ver con la naturaleza y cómo es esa herramienta de perdonar y cómo sería el método de perdonar, un perdón interno y un perdón externo, que serían Marcos 11 y Lucas 17. Ya lo vamos a ver cuando lleguemos ahí. Sería un perdón interno, instantáneo, entre comillas instantáneo, que frena ese deseo de revanchismo que a veces tenemos, ¿no?, de venganza. Y el perdón externo, que busca la confrontación madura, con amor, buscando una restauración. Y en tercer lugar, nos vamos a meter en el libro de Jonás. Y Jonás es un hermosísimo ejemplo, Jonás. Un libro cortito, pero qué sustancioso que es. Es como un espejo nuestro, Jonás. Que es el profeta que se niega a profetizar. Espectacular. Pero muchas veces vemos el libro este de Jonás como un libro que está centrado en la evangelización de los ninivitas. Y en realidad el centro del libro de Jonás es la relación de Jonás con Dios, un corazón cargado de odio y Dios actuando en ese corazón de Jonás, como actúa en nosotros. Eso ya lo vamos a ver cuando lleguemos ahí. Entonces vamos, hermanos, a Mateo 18, 23, 35. Aquí la primera situación que vamos a ver tiene que ver con nuestra valoración que hacemos nosotros del perdón de Dios. Nosotros hemos sido perdonados, pero a veces no valoramos adecuadamente esto. Y esa falta de valoración del perdón que el Señor nos dio, parece increíble, ¿no?, que un cristiano no entienda esto, pero es así. Es así y pasa en todas las iglesias. No lo valoramos adecuadamente. Y para ejemplificar esto, vamos a ver esto que plantea la parábola de los dos deudores en Mateo 18, 23, 35. En el caso de esta parábola, hay una cifra, ¿sí? El siervo debía 10.000 talentos. 10.000 talentos más o menos equivalen a unas 216 toneladas de plata. Sin duda no sería el sueldo de un siervo, ¿no? ¿Cómo puede un siervo pagar una cosa así, ¿no? Porque el tema central de esta parábola es realmente si el siervo puede pagar eso. Y es imposible que el siervo pueda acceder a pagar una cifra tan grande, ¿no? Dice así: por lo cual el reino de los cielos es semejante a un rey que quiso hacer cuentas con sus siervos. Y comenzando a hacer cuentas, le fue presentado uno que le debía 10.000 talentos. 10.000 talentos son estas 216 toneladas de plata. Eso traducido hoy en día sería, no sé, millones de dólares tal vez. Pero ¿qué quiere hacer Jesús aquí al poner esta cifra tan elevada? Bueno, ya lo vamos a ver. Y comenzando a hacer cuentas, le fue presentado uno. A este, como no pudo pagar, ordenó su señor venderle y a su mujer e hijos y todo lo que tenía para que se le pagase la deuda. Entonces, aquel siervo postrado le suplicaba diciendo: Señor, ten paciencia conmigo y yo te lo pagaré todo. Ten paciencia conmigo y, Señor, yo te lo pagaré todo. ¿Cómo iba a ser? No sé. El señor de aquel siervo, movido a misericordia, le soltó y le perdonó la deuda. El rey le perdonó la deuda. Pero saliendo aquel siervo, halló a uno de sus consiervos. Oh, esta historia me suena familiar. Que le debía 100 denarios. 100 denarios al lado de la cifra que él le debía pagar no es nada, ¿no? Y haciendo de él, le ahogaba diciendo: págame lo que me debes. Entonces su consiervo, postrándose a sus pies, le rogaba diciendo: ten paciencia conmigo y yo te lo pagaré todo. La misma situación. Mas él no quiso, sino fue y lo echó en la cárcel hasta que pagase la deuda.
Viendo sus consiervos lo que pasaba, se entristecieron mucho. Miren el efecto, ¿no? Los otros siervos que estaban alrededor vieron esa acción y eso causó una tristeza tremenda en el contexto, en el entorno. Y fueron y refirieron a su señor todo lo que había pasado. Entonces, llamándole a su señor, le dijo: siervo malvado, toda aquella deuda te perdoné porque me rogaste. ¿No debías tú también tener misericordia de tu consiervo como yo tuve misericordia de ti? En la época antigua, la bancarrota de alguien se pagaba con la esclavitud. O sea, la consecuencia de estar fundido y endeudado era transformarte en esclavo, tú y toda tu familia probablemente. El siervo le pide al rey que tenga paciencia con él, que le pagará todo. Cae de rodillas, lo que implica dolor. Pero el esfuerzo más grande que el siervo podría hacer, nunca llegaría a pagar el precio ese, jamás. Jamás, imposible, imposible. Por esto el rey lo suelta, le perdona la deuda, liberándolo de responsabilidad y obligación. Aquí vemos la enorme deuda del siervo, que parece imposible de pagar, y es perdonada por el rey. Si mirás lo que sucede entre nosotros, los seres humanos, ¿y quién? Y Dios. ¿Quién se hizo cargo y pagó nuestros pecados? Fue Dios. Dios se hizo cargo. Aquel perdón tiene un costo que ya no recae en el siervo, el deudor, sino en el rey. El rey. Hoy cantamos rey. Rey de toda nación. Él se hizo cargo, el Señor. Luego el siervo que fue perdonado se encuentra con un consiervo que le debe y este también le suplica perdón, pero el siervo perdonado lo envía a la cárcel. El rey se entera y le dice: ¿cómo puede alguien que experimentó una misericordia tan generosa ser tan poco generoso con otros? Y es echado a la cárcel. Así como nuestra deuda con Dios es enorme para poder pagarle, el siervo perdonado quiere pagarle al rey Dios con obras, cosas. Señor, yo te lo pagaré. Señor, yo voy a hacer esto. ¿Cuántas veces decimos: Señor, nunca voy a faltar a la iglesia? Si haces esto por mí, iré todos los días a la iglesia. No, Dios no está buscando eso. Y nosotros vamos hacia las obras. Buscamos la salvación y el perdón a través de obras. Y no es así. No es así. La gracia de Dios es la que se encarga del tema y es Dios mismo. Pero en realidad lo que debemos hacer los cristianos es perdonar a los demás. Aquí Timothy Keller, sí, el pastor presbiteriano, dice que esta historia es una flecha directa a nuestro corazón, un flechazo. O sea, el Señor con esta historia nos pega un flechazo en el medio del corazón, apunta al corazón. Y vamos a ver en estos pasajes cómo el Señor siempre está apuntando a nuestro corazón, porque nos ama de forma incondicional. ¿Nosotros amamos de forma incondicional a los demás? El segundo escenario nos invita a comparar dos pasajes que definen el marco del perdón. Acá vamos a tener a Marcos 11:25, pueden abrirlo si quieren, Marcos 11:25, y dice así: cuando estéis orando, perdonad si tenéis algo contra alguno, para que también vuestro Padre que está en los cielos os perdone a vosotros vuestras ofensas. Es bien simple, ¿no? Pero acá hay un mandamiento y hay algo imperativo: perdonad si tenéis algo contra alguno. Pero miren qué interesante, dice: cuando estéis orando. Acá hay otra herramienta también, ¿sí? Cuando estéis orando. O sea, ¿cuándo van a orar ustedes? Capaz que salimos de acá mismo y mientras vamos en la calle decimos: Señor, bueno, ahí es el momento de perdonar. En esta oración que hagamos hoy aquí, cuando nos examinemos y tomemos la Santa Cena, es un momento de examinarnos y perdonar. Ahí se termina. Eso es lo que nos dice el Señor. No es fácil.
No es fácil, ya vamos a ver que no es tan fácil, pero el llamado del Señor es hacerlo de esta forma. ¿Sí? Esto es lo que dice Marcos 11. Vamos a leer otro pasaje, ¿sí? Que sería Lucas 17, 3, 4. Mirad por vosotros mismos, si tu hermano pecare contra ti, repréndele, y si se arrepintiere, perdónale. Y siete veces al día pecare contra ti, y si siete veces al día pecare contra ti, y siete veces al día volviere a ti diciendo, me arrepiento, perdónale. Aquí el perdón es un elemento central también, pero en un contexto distinto, porque aquí vamos hacia nuestros hermanos. Ahora vamos a ver un poquito esto. Este segundo escenario nos invita a estos dos pasajes, ¿sí? Donde vamos a ver, ¿qué cosa vamos a ver? Vamos a ver que existen dos formas de perdón, ¿sí? En el método de perdonar. Un perdón interno, que estaría representado por el pasaje de Marcos, y un perdón externo, ¿sí? Una gracia extendida hacia los hermanos. Podemos hablar ahí de la reconciliación, tal vez, bueno, sí, como consecuencia podríamos buscar eso, pero no siempre se cumple la reconciliación. A veces perdonamos a alguien que ya no está. Podemos perdonar a un padre con el que tuvimos diferencias, pero él ya no está. Se fue. Ya no está entre nosotros. ¿Vale perdonar ahí? Sí, vale. Sí, vale perdonar ahí también. En Marcos 11:25 Jesús hace un llamado enfático e instantáneo, que es un mandato del Señor a perdonar en lo íntimo. Y cuando estéis orando, perdonad si tenéis algo contra alguno. Es un mandato directo a perdonar en el momento mismo de la oración. Este perdón instantáneo implica una disposición interna, una condición interna. La decisión firme de no ser vengativos, de renunciar a la revancha, de no guardar el veneno del resentimiento en el corazón. No guardar el veneno del resentimiento en el corazón. Por otro lado, en Lucas 17, 3, 4, Jesús añade otra dimensión acá. Pues son complementarios. Mirad por vosotros mismos, si tu hermano pecare contra ti, repréndelo. Y si se arrepiente, perdónalo. Y si siete veces al día pecare contra ti, y siete veces al día volviere a ti, diciendo, me arrepiento, perdónale, perdónale. Aquí la palabra repréndelo significa confrontar la situación con madurez. Acá se confunde muchas veces en la iglesia qué significa esto. Es confrontar la situación con madurez, utilizando las herramientas que el Señor nos da, la verdad con amor, todo lo que ya sabemos cómo tenemos que actuar. Porque hay un objetivo atrás de esto, y ahora lo vamos a ver. Entonces, decíamos que repréndelo significa confrontar la situación con madurez. Y el arrepentimiento activa nuestra segunda acción. Acá hay una segunda acción, que es la responsabilidad de otorgar el perdón. Entonces, la Escritura nos enseña que tanto confrontar como perdonar son responsabilidades. Aquí en este pasaje de Lucas hay que utilizarlo correctamente. Confrontar y perdonar son nuestras responsabilidades. Es nuestra responsabilidad. Nuestra responsabilidad, sí, la del ofendido hacia el ofensor. Hacia el ofensor es nuestra responsabilidad. Humanamente mantener el equilibrio en esto es sumamente difícil, pero es muy difícil. De verdad que es muy difícil, todos hemos pasado por situaciones de este tipo. Y depende exclusivamente, absolutamente del Espíritu Santo. De nuestra comunión con el Señor a través del Espíritu Santo. Dependemos de Él. Ya que nuestra tendencia natural es confrontar para reclamar y castigar. Siempre confrontamos para hacer sufrir al otro, para castigarlo, lo confrontamos para eso, para someterlo. Pero no es lo que el Señor nos pide. No es lo que el Señor nos pide. Cuando Jesús menciona que el ofensor puede volver arrepentido siete veces el mismo día acá,
nos está indicando que no debemos exigir, no debemos exigir que el arrepentimiento ajeno sea un proceso largo. ¿Por qué? Porque queremos verlo sufrir al otro. Queremos ese arrepentimiento largo, así lo vamos a sufrir. O sea que no hemos perdonado en la primera instancia, porque ese perdón interno no se ha producido si seguimos en esa actitud. ¿Qué pasó ahí? La primera etapa del perdón no se cumplió. Un proceso largo, interminable o de autocastigo muchas veces también. Queremos que se castigue para recién poder otorgar el perdón. Los cristianos no debemos perdonar lento. Los cristianos no debemos perdonar lento, ni a regañadientes de mala gana, sino renunciar a devolver el mal por el mal. El propósito máximo del perdón es restaurar a la comunidad. Miren que esto es muy importante para la iglesia. El propósito más importante dentro de la iglesia del perdón es restaurar a la comunidad. Nunca humillar, nunca derrotar o expulsar al que falló, sino corregirlo y sanar el vínculo. Esa es la metodología que está clara en estos dos pasajes, hermano. Al contrastar ambos textos, entendemos que Lucas 17 no anula a Marcos 11 en nada. No podemos condicionar nuestro perdón a que el otro logre una restitución perfecta. No. Existe un perdón interno, entonces, hacia adentro, donde decido no vengarme ante Dios. Ese es el perdón interno. Y un perdón externo hacia afuera, enfocado en la reconciliación. Ahí sí, ese perdón externo es para buscar la reconciliación. El símbolo de la cruz es precisamente un símbolo que podemos utilizar en ese sentido, ¿no? Mantener esa comunión vertical con el Señor, esa gracia que viene del Señor, y extender esa gracia también en el perdón hacia los demás. Qué hermoso, ¿no? Son dos pasajes muy lindos, hermanos. Y en tercer lugar, vamos a pasar aquí, sí, al libro de Jonás. Este es el plato fuerte. Este es el plato fuerte. Qué lindo personaje Jonás. Algunos lo detestan, pero a mí me encanta. Entonces dice, yo anoté aquí, ¿no? Me anoté, para no olvidarnos, ¿no? Dios perdona a sus enemigos. Dios perdona. Bueno, vamos a meternos un poquito en esto. Entonces, aquí tenemos un ejemplo en el libro de Jonás, si quieren lo pueden abrir porque vamos a andar por ahí, de cómo es el carácter de Dios y cómo es nuestro carácter frente al llamado de Dios a ser misericordiosos, a ser perdonadores. Claramente. En Jonás 1, estamos ahí en el libro de Jonás, Dios decide perdonar a Nínive y vemos aquí algo muy importante, vemos aquí a un Jonás que está enojado. Jonás está enojado. Está molesto Jonás. ¿Y qué hace Jonás? ¿A dónde se va Jonás? A Tarsis. Muy bien, a Tarsis. Algunos dicen que Tarsis vendría a ser España, ¿no? Para algunos conceptos, yo siempre tuve ese concepto, pero bueno, algunos dicen que Tarsis hace referencia a esta ciudad en Siria, en Líbano. Pero es probable, sí, que quisiera irse a España, ¿no? Yo creo que sí. Al sur de España sería. Específicamente en Andalucía, una visita por Huelva, se iría para algún lugar de eso, no sé si existía, pero se quería ir a España, Jonás. ¿Por qué? ¿Por qué se quería ir a España? El tema central aquí es que Jonás, en el tema este de Jonás, el tema central no es la evangelización de Nínive. No, la evangelización de Nínive sí está presente, pero hay reglas del exégesis, reglas cuando estudiamos la Biblia, que sabemos que el tema central de un pasaje, de un libro, siempre va a ser el tema más nombrado. O sea, lo que más se trata en ese pasaje, en ese libro, termina siendo el tema central. Y aquel tema central es Jonás y su relación con Dios, sin duda. ¿Pero qué le pasa a Jonás? Lo que le pasa a Jonás es que el Señor,
¿sí? Extiende su gracia hacia los asirios. ¿Y quiénes eran los asirios? Bueno, constructores de un gran imperio, pero una de las cosas que más los destacó a los asirios fue su crueldad. Era gente cruel. Y utilizaban la crueldad como una metodología para imponer sus intereses y su dominio sobre otros pueblos. ¿Qué cosas hacían? De todo. Lo más light son deportaciones masivas. Echar a la gente de su contexto, eso era lo más light, y esclavizarlos. Pero también hacían cosas muy desagradables y lo hacían en forma masiva, exterminios. Eran genocidas, ¿sí? Le arrancaban la piel a la gente, decapitaban, torturaban, hacían pila con las cabezas y con los miembros de sus torturados. Se deleitaban en esas cosas que hacían. Una gran perversidad. Y esta espantosa violencia seguramente llevó a Jonás a rechazarlos. Es lógico, ¿no? Si Jonás es parte del pueblo de Israel, por más que sea un profeta, ¿sí? En su corazón que había rechazo a esta gente, porque eran genocidas de su pueblo. Y ese era el estado de Jonás, ¿sí? Seguramente había tenido parientes, amigos o conocidos que hayan sido víctimas directas de estos ninivitas. Y acá aparece el Señor y le dice: gracias al pueblo ninivita. Y Jonás se termina transformando en el profeta que no quiere profetizar. No, Señor, no puede ser. Me enojo. Y agarra y se toma el buque directamente, como decimos nosotros, ¿no? Se toma el barco y desaparece el mapa. Se va, se quiere escapar. Y después pasa todo lo que ya conocemos, ¿no? En este pasaje. Sin duda Jonás había experimentado un gran dolor, como muchas veces nosotros podemos experimentar. También nosotros. Podemos experimentarlo en el matrimonio, podemos experimentarlo en nuestro trabajo, podemos experimentar diferentes tipos de traiciones y problemas de todo tipo, ¿sí? Conflictos con nuestro jefe, en el trabajo, con amigos, también dentro de la iglesia, y reaccionar de la forma que el Señor no quiere. Puede pasar. Pero en esta historia sí, vemos la gracia y el perdón de Dios hacia sus enemigos. Gracia y perdón de Dios hacia sus enemigos. Y como nosotros nos negamos a perdonar a nuestros enemigos también. Es un desafío grande, ¿no? Perdonar a los enemigos. En Jonás 4:9, Dios quiere llegar a su corazón doloroso, al corazón de Jonás, y a las ofensas estas recibidas por Jonás. Y aquí tenemos que entender que cada vez que nos enojamos y no podemos perdonar a alguien, estamos también delatando nuestros valores. Cuando nos enojamos y no podemos perdonar, mostramos nuestra condición interior también. Por ejemplo, pasa muchas veces, ¿no?, que los niños, es muy común que nos dejen escrachados, ¿no? Vamos a decir, nos dejen mal parados frente a mucha gente. Puede pasar, nos ha pasado a todos. Yo tengo 3 hijos, es normal. Son una bendición de Dios todos, pero pasan esas cosas. ¿Y qué genera eso en nosotros? Y enojo, tremendo enojo, ¿sí? Pero Dios ahí nos pregunta a nosotros en esa condición de enojo, ¿no? Nos pregunta y nos dice, lo mismo que le dijo Jonás, nos dice: ¿y por qué te enojas? ¿Por qué estás enojado? Por las cosas que hay en mi corazón que suplantan la valoración que yo debería tener de ti. ¿Qué cosas hay en el corazón? ¿Resentimiento, enojo? No, ídolos. Hay cosas más importantes. Mi hijo me dejó escrachado frente a mi jefe. Y lo que a mí me importa es quedar bien con el resto de la gente. Pero ahí le pierdo estima a mis hijos. ¿Por qué razón? Porque lo que más me está importando, o lo que está en mi corazón más destacado, es ese interés interior. Y no el amor que tengo que sentir y la misericordia.
Qué problema, ¿no? Somos unos Jonases. Totalmente Jonás. Totalmente. Esa es la pregunta de Dios, ¿no? Jonás, ¿por qué te enojas? Y la respuesta de Jonás debería ser, ¿no? Me enojo porque soy orgulloso y no quiero que me dejen mal delante de alguien. Y ese enojo nuestro que tengo cosas, muestra, sí, estas cosas que tenemos en el corazón, ¿sí? Pero también muestra qué cosas deberíamos suplantar y poner verdaderamente en nuestro corazón. Aquí Dios le dice al final, ¿no? En el 4:11, si lo tiene abierto el libro de Jonás, es muy, muy cortito. Dice, ¿y no tendré yo piedad de Nínive, aquella grande ciudad donde hay más de 120.000 personas? Y le muestra realmente por qué Dios tiene piedad por esas 120.000 personas. O sea, Dios está mostrando a Jonás y le está mostrando su misericordia, su perdón, hacia el enemigo. Miren, el testimonio este es verdad, es verídico. ¿Sí? Yo les voy a contar un testimonio personal. Yo de niño, ustedes saben que mi apellido es armenio, mi abuelo materno fue un sobreviviente del genocidio armenio. Y él era un montañés, una persona con una perspectiva de la vida muy amplia y un gran hombre de fe, un gran hombre de fe. Un hombre muy comprometido, un cristiano bíblico, muy comprometido con el Señor. Y él me contaba historias muy lindas, ¿sí? De la montaña, de los osos, de cuando vivían en la montaña, de las travesuras que hacían los niños. Pero también me contaba historias de valentía, ¿sí? Historias de la Biblia. Y vieron que nosotros tenemos una tendencia a ver todo eso como algo heroico, ¿sí? Ah, Sansón, David, todas esas cosas maravillosas que hay en la Biblia. Pero también la vida de ellos, yo hacía un paralelismo con estos armenios que vivían en la montaña, ¿por qué? Porque eran gente con un gran sentido de defensa y de libertad, y no aceptaban la imposición de los turcos. Ellos vivían en el Imperio Otomano, subyugados bajo el Imperio Otomano, y ahí los turcos eran los que los acogotaban constantemente, ¿no? Vendrían a ser los asirios, los ninivitas de Jonás. Y yo estaba un día dibujando en la casa de mi abuelo, en una mesa, y en esa mesa, ¿qué dibujaba? Dibujaba el monte Ararat, que es un símbolo de Armenia, es el monte del Arca de Noé. Pero en el monte Ararat había, no en escala, ¿no? Pero había un montón de macaquitos, de hombres, ¿sí? Que eran guerreros los montañeses, que bajaban del monte Ararat y perseguían, y a los balazos, y sacaban a los flechazos, y con todo lo que tenían le tiraban ¿a quién? A los turcos. Y era de alguna forma una expresión mía de canalizar de alguna forma todas esas historias de valentía, pero historias que terminaban en la confrontación, en la venganza. Y mi abuelo miraba con atención, porque yo hacía un dibujo y después hacía otro y después hacía otro, era toda una serie eso, ¿no? Era como una serie, como para hacer un cómic. Y entonces él se acercó y me dijo, hijo, ¿qué estás haciendo? Me dice. Abuelo, le digo, estoy dibujando, mirá, acá está la gente de tu pueblo, este es el monte Ararat, bajan de ahí, persiguen a los turcos. No, hijo, me dice. No, hijo. Eso no es así. Tenemos que perdonar a nuestros enemigos. Qué difícil es decir eso, ¿no? Una persona que perdió el 80% de su familia, que fue masacrada, nos dice el corazón, perdona a tus enemigos, totalmente, sin ningún tipo de cuestionamiento, perdona a tus enemigos. Hijo, perdona a tus enemigos. La gracia de Dios es tan fuerte, tan grande, que justifica este perdón. Y eso realmente me emociona decirlo, pero me sacudió hasta los huesos. Y es algo que fui entendiendo con el tiempo. No es fácil de entender esto, el amor a los enemigos.
Y a veces no podemos perdonar una ofensa. A veces no podemos perdonar a un hermano en la iglesia. A veces no podemos perdonar a un cónyuge. A veces no podemos perdonar a un amigo. No podemos perdonar a un hijo. No podemos perdonar a un padre. En el día del padre. Dar un poco de perdón. Pero el Señor nos llama a perdonar a nuestros enemigos. El Dios perdonador de sus enemigos. Acá hay una metodología, hermanos, nos podemos dar cuenta de algunas cosas, pero hay proporción en esto, hay una proporción, y hay que verlo esto, porque realmente yo creo que el hecho de poder sanar estas cosas tiene que ver con verlo proporcional. El tesoro mayor para nosotros es Jesucristo. Amén, dicen acá. Amén. El tesoro mayor para nosotros es Jesucristo. ¿Cuánto vale Jesucristo para vos? ¿Cuánto vale? ¿Cuánto vale Jesús para nosotros? Póngale un precio. Todo, dice la gente, todo vale, Señor. Todo vale. Y hay que darse cuenta del sobrevalor que le damos a las cosas. Nada puede comparar lo que Dios nos dio. El perdón de nuestros pecados en la cruz por Dios mismo. Esa competencia de valor que hay entre Jesucristo y el daño recibido por otros. Daño recibido, el que ustedes quieran. De ahí, del exterminio para abajo, lo que ustedes quieran. Es infinitamente, pero infinitamente, infinitamente más valioso el perdón de nuestros pecados en la cruz. Jesús pesa mucho más, mucho más, mucho más. Es una ecuación de valor. Entonces, para perdonar, a veces lo que nos tenemos que preguntar es si el valor de Cristo en nuestra vida está donde tiene que estar. Pero si ese valor de Cristo en nuestra vida aumenta como debe ser, por la gracia del Señor, entonces vamos a tener la gracia del Señor para expandirla hacia el ofensor, hacia la persona que nos ofendió, hacia el deudor, y vamos a perdonar. Y lo que vamos a ver es libertad, hermanos, libertad, libertad, en una sociedad que precisa entender qué es el perdón. Vamos a ponerlo en práctica, ahora, ya hoy. Es el momento. Entonces Dios nos dice claramente, si seguís enojado con esa persona, en realidad vas a estar enojado conmigo. Si seguís enojado con esa persona, vas a enojarte con Dios. Es así de simple. Odiar a otros es odiar a Dios. Odiar a otros es odiar a Dios. Pero amar a otros es amar a Dios. Y sabemos que es así. Sabemos que es así. Hagamos lo que sabemos. Es simple. Seamos generosos con nosotros mismos, hermano. Cuidémonos a nosotros mismos. Amemos a otros. Y eso va a ser amar a Dios. Cuando no estoy dispuesto a restaurar una relación con alguien que me ha herido, es que no estoy dispuesto a restaurar mi relación con Dios. Es así, así de simple. No es que Dios corte nuestra relación con Él. No, no. Acá no está en juego la salvación, ¿eh? No. En esto, no. Sinceramente, yo creo con total convicción, puede haber alguien que opine diferente, yo no. Porque creo que esa salvación depende del Señor también, del perdonador de enemigos. Pero sí hay algo importante acá, muy importante, hermanos, que nos hace sufrir. Es que la relación con nuestro Señor se enfría, se enfría, se enfría. No se corta, pero se enfría. Y también la relación con la persona que nos ofendió se enfría, o a veces se corta. Y esto sí va a afectar una cosa, que es importante, ¿eh? Y esto es muy importante, acuérdense de esto.
que esto va a afectar la percepción del amor de Dios que uno tiene. O sea, la capacidad que tenemos de percibir el amor de Dios se va a ver afectado cuando esto no está resuelto. Y por otro lado, no estamos mostrando qué cosa, carácter cristiano, ¿no? Porque realmente esto es, perdonar es mostrar carácter cristiano. Sin duda, es un sello del cristiano, es un sello. Aquí hay un hermano, un pastor, que es un teólogo y una persona que se los recomiendo, que lo busquen en las redes, porque justamente este análisis de Jonás es de él. Pero como yo soy un fanático de Jonás, me motivó también a traer este ejemplo bíblico también. Y Nicolás Tranchini dice que debemos preguntarnos cuál es el objetivo de mi vida. ¿Queremos realmente a Dios? ¿O queremos estar distanciados de Él? ¿Por qué experimentar ese distanciamiento si no queremos eso? ¿Por qué experimentarlo? ¿Por qué? No tiene sentido. No tiene sentido pasar por todo ese dolor de alejarnos del Señor. Yo quiero estar cerca del Señor. Quiero estar cerca tuyo, Señor. ¿Por qué distanciarnos de Él? Entonces vivamos, hermano, esa plenitud de gozo con Dios. El amor de Dios no se pierde, pero sí la percepción de ese amor de Dios se puede perder. Perdemos el gozo también de la comunión sincera con Dios. ¿Cuántas veces vemos esto? Que caemos en ese pozo. Extender, y esto es importante, extender el perdón a los demás, o sea, perdonar, la acción de perdonar, es fundamental para estar bien con Dios, y no perdonar es un pecado que nos aleja de la comunión con Dios. Nos aleja de la comunión con Dios. Nosotros hemos recibido la gracia de Dios, pero también el Señor nos pide que extendamos esa gracia a los demás. Extender la gracia a los demás, como el brazo de la cruz. Extender esa gracia hacia los demás. Nuestra condición frente a Dios es que estamos caídos de su gracia. Y precisamos, esto lo sabemos bien, precisamos del perdón. Y perdonar en este caso no es opcional, ¿no? No es una opción para el cristiano, no es una opción. Por eso podemos demorar el perdón, sí, lo podemos demorar, pero no es una opción para nosotros. Estamos poniendo ahí encajonado en un lugar, pero no es lo que tenemos que hacer. Finalmente, sabemos que esto es primordial, ¿no? Perdonar es primordial, entonces. Cualquiera de nosotros diría, Señor, sáname las piernas ahora mismo, ¿no? Como el paralítico. Saname, Señor, ya está, yo lo que preciso es esto, saname. Sin embargo, al ver la fe de ellos, Jesús hace algo inesperado. Mira su alma, y dice, tus pecados te son perdonados. Hermanos, en este día del Padre, el mejor regalo que podemos dar es perdonar. El mejor regalo que puedo recibir es el perdón de mis hijos, a los que he ofendido. ¿Cuántas veces? Uf, incontables veces he actuado mal como padre. Perdón, y damos perdón. He ofendido a mis amigos, incontables veces. He ofendido a mis hermanos, más de las que yo me imagino. Sé que he ofendido muchas veces, pero deben ser muchas más de las que yo me imagino. Porque a la vez también dependo de que hay hermanos, obviamente, que son muy maduros, espero todos, pero que extienden su gracia hacia mí. Entonces somos perdonados. Así como yo tengo que hacer lo mismo con ustedes, es exactamente igual. El objetivo de este mensaje, hermanos, es, como me decía el pastor, lo que el Señor ponga en tu corazón. Y lo que el Señor puso en mi corazón es gracia. Gracia. Gracia para mis hermanos y gracia salvífica para mí.
Gracias, Señor. Gracias, Señor. Vamos a orar, hermanos. Vamos a revisar nuestra condición frente al Señor.

0: Qué generoso. No merecemos, Señor. No somos merecedores de tu gracia, Señor. Pero qué generoso has sido, Señor. Qué generoso has sido. Ayúdanos, Señor, a entender este mensaje de hoy, Señor, que queden algunas palabras de estas, algunos pasajes, Señor, en nuestro corazón, pero que sea prioritario también, Señor, en nuestra vida, perdonar al otro. Perdonar como en Marcos, en forma rápida, no dejar pasar tiempo en nuestro corazón. Y que esa transformación, Señor, de nuestro corazón que tú haces, como tú querías transformar también a Jonás, que estaba tan dolorido, tan lastimado, pobrecito, justificadamente, pero el Señor lo fue a buscar para transformar su corazón. Que nuestro corazón también sea, Señor, así transformado también en estas circunstancias, que podamos entender ese perdón, Señor. Pero por sobre todas las cosas, como en Lucas 17, podamos transferir esa gracia, Señor, y que sea derramada hacia otros. Que podamos reconciliarnos, Señor, porque sabemos que, Señor, el peso tuyo en la balanza es enorme al lado del daño que recibimos. Enorme, Señor. Por lo tanto, el ofensor, el deudor, tiene que ser perdonado. Gracias, Señor, te damos por tu gracia, por tu perdón. En nombre de Jesús, tu Hijo amado. Amén.
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1: ¿Qué tal, hermanos y amigos? ¿Cómo están? Deseo que el Señor les bendiga muy ricamente. Les habla el pastor Gustavo Cuña, pastor de la primera Iglesia Evangélica Bautista del Uruguay, conocida como la Pieu. ¿Ya tuvo la oportunidad de visitarnos? Recuerde que la Pieu es un lugar de encuentro, un lugar donde personas de todas las edades se reúnen para conocer más de Dios, crecer en la fe y disfrutar de la comunión cristiana los unos con los otros. Por eso le invitamos cada domingo a la hora 10, de 10 a 10 y 55 horas, para nuestra escuela dominical, clases para todas las edades, y a la hora 11, nuestro tiempo de celebración. Será un gusto recibirle. ¿Sabía usted que la Pieu estará celebrando durante el próximo mes de agosto sus primeros 115 años de historia? Sí, 115 años de historia. Por eso le invitamos a acompañarnos en esta celebración tan significativa y a ser parte de este momento histórico de la primera Iglesia Evangélica Bautista del Uruguay. Durante todo el mes de agosto, la Pieu estará celebrando sus 115 años de vida, de servicio y proclamación del Evangelio. 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El primer invitado que tendremos viene desde Buenos Aires, Argentina. Es el pastor Horacio Alonso. Horacio también es decano del Instituto Bíblico Buenos Aires, el IBA, y nos estará acompañando el domingo 2 de agosto en la celebración de la hora 11. El domingo 9, a las 11 de la mañana, nos estará acompañando el pastor y director del Seminario Bíblico del Uruguay, el pastor Andrés.

0: Corrales.
1: Hola, qué gusto saludarles. Mi nombre es Andrés Corrales, soy el director del Seminario Bíblico del Uruguay y estoy más que feliz de acompañarles el domingo 9 de agosto a las 11 de la mañana, en un mes más que especial, ya que ustedes están celebrando 115 años de ver la gracia y fidelidad de Dios entre ustedes y desde ustedes. Así que más que feliz, más que encantado de vernos ese día y celebrarlo juntos.
0: El domingo 16 será una jornada muy especial. A las 10 de la mañana nos estará acompañando el pastor Héctor Leites, que estará a cargo de la escuela dominical. Y a la hora 11 compartirá el mensaje en nuestro tiempo de celebración. Recuerda el pastor Héctor Leites, el domingo 16 de agosto, a la hora 10 en la escuela dominical y a la hora 11 en la celebración general. Y en ese mismo fin de semana, sábado 15 y domingo 16, nos estará acompañando también desde Argentina el cantante Esteban Lima para acompañarnos con su música. ¿Lo escuchamos?
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0: 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Y para culminar este mes de celebración, el domingo 30 recibiremos al pastor Ernesto Allers Mártir desde Buenos Aires. El pastor Allers es docente en diversos seminarios teológicos y compartirá con nosotros la palabra del Señor. Por eso le invitamos a ser parte de esta celebración histórica. Venga con su familia y acompáñenos a dar gracias a Dios por los 115 años de vida de la PIEBU, agradeciendo al Señor que hasta aquí nos ha ayudado. Le esperamos.
1: Hola hermanos y hermanas de la Primera Iglesia Evangélica Bautista del Uruguay. Saludos desde Argentina. Este es su hermano y amigo Ernesto Allers Mártir. Tendré el privilegio de compartir con ustedes el último domingo de agosto, el último mensaje de la serie de aniversario de los 115 años de la fundación de la PIEBU. Es un honor para mí, desde ya, muy agradecidos. Y los invito para que nos acompañen durante este fin de semana del 29-30 de agosto, donde estaremos compartiendo la palabra en distintas ocasiones, y sobre todo el día domingo 30 a las 10 de la mañana tendremos la Escuela Bíblica Dominical y luego el mensaje del culto de adoración. Esperamos verlos, muchos ya nos conocemos, reencontrarnos, y algunos que no conocemos, tener el privilegio de poder establecer nuevos vínculos. Les deseo bendición el mes de agosto con los distintos oradores y distintas experiencias. Puede ser un mes cargado de bendición y de la presencia poderosa del Espíritu de Dios. Les saludo, les bendigo y les deseo paz del Señor. Hasta pronto, si Dios lo permite.
0: 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Si usted no se está congregando, le invitamos a que nos acompañe. Recuerde nuestra dirección, estamos ubicados en Daniel Fernández Crespo, 1741, entre Uruguay y Paysandú.
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0: 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Tendremos cada domingo invitados especiales y un tiempo de alabanza y enseñanza de la palabra de Dios. Le esperamos para celebrar juntos y dar gracias a Dios por la fidelidad del Señor en estos 115 años de historia de la primera iglesia evangélica bautista del Uruguay. Nos gustaría verle. Deseamos que el Señor le bendiga muy ricamente y nos volvemos a ver en un próximo programa. Que Dios les bendiga.
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Hola mis amigos de RTM desde adentro, ¿cómo se encuentran hoy en este nuevo domingo que estamos aquí compartiendo juntos la programación de Radio Transmundial? Así que muchísimas gracias por estar allí del otro lado como siempre, por seguir apoyando al Ministerio y por supuesto compartiendo estas horas juntos aquí cada noche estudiando más de la Biblia juntos. Sean todos muy bienvenidos a este espacio que vamos a pasar juntos a partir de este momento. Les quiero comentar que ya dentro de poco, si Dios quiere, les vamos a estar pudiendo dar la noticia de que vamos a tener prontamente una nueva sede aquí en Montevideo. Todavía estamos en preparativas de firmar el boleto de reserva, si Dios quiere, la próxima semana. Así que les pido por favor que estén orando para que todo esto salga bien, que sea todo tranquilo, todo según la voluntad de Dios para el ministerio aquí en Uruguay, que tanto necesitamos un lugar físico para poder poner el estudio, especialmente que es donde se hacen las producciones de estos programas, que seguimos igual en esta época, no hemos parado de producir, así que bueno, pero no es lo mismo tener el estudio propio y las instalaciones propias también para poder recibirlos a ustedes, que es lo que queremos hacer, volver a tener ese contacto, aunque en estos meses también, gracias a Dios, hemos tenido la posibilidad de ir a sus hogares, de algunos de ustedes que nos han solicitado que les llevemos materiales, ir a retirar las donaciones. Así que muchísimas gracias por seguir apoyando al ministerio en todo este tiempo que estamos en una transición hacia la nueva sede que muy prontito, si Dios quiere, vamos a tener aquí en la ciudad de Montevideo. Como les decía, necesitamos que sigan orando mucho por el ministerio y también que nos sigan apoyando con sus donaciones mensuales, que muchos de ustedes se han tomado el compromiso, han asumido esta responsabilidad de poder apoyar al ministerio cada mes con su donación mensual, no importa el monto, porque entre todos sumamos y podemos seguir produciendo, podemos seguir adelante con la tarea aquí en Uruguay. Así que les animo a que estén considerando poder hacer una donación mensual para Radio Transmundial. 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Quiero saludar que estos días nos mandaron mensajes algunos de ustedes, a Fermina desde San José, muchas gracias también por esa donación que nos enviaste. También quiero saludar a Telvina, que siempre nos está contactando y colaborando, a Beatriz Vaz, que también se me está haciendo llegar su donación. Bueno, no me quiero olvidar de nadie, a ver quién más. Bueno, Alicia también nos contactó, Isabel Sequeira, que tuve el gusto de estar con ella un tiempito esta semana, que también entregó su donación para el ministerio, y muchos más que nos han escrito. Así que les animo también que nos cuenten desde dónde nos están escuchando a nuestro WhatsApp 091-610-610, porque nos gusta mucho saber de ustedes y saber de qué forma Radio Transmundial está siendo de bendición en la vida de ustedes.

Hace unas semanas atrás estuve reflexionando con ustedes también un poco sobre el sufrimiento, por qué Dios nos permite pasar por las pruebas, las situaciones que todos tenemos en nuestra vida. Y muchas veces también hay muchas personas que me han dicho que quieren buscar un culpable, ¿no? Creo que eso es algo muy humano, que todos queremos buscar un culpable de las cosas que nos pasan. Y lamentablemente muchas personas, aún siendo cristianos, que nos ha llegado a pasar, es que culpamos a Dios. Y Dios no tiene la culpa de lo que nos pasa. Muchos que me han dicho, si Dios existe, ¿por qué permitió esto? O incluso que están enojados con Dios. Y es una reacción muy humana. Pero hoy quiero que pensemos un poco juntos si realmente Dios es el responsable de todo el mal que vivimos. ¿Qué les parece a ustedes? La Biblia nos enseña que vivimos en un mundo caído, eso ya lo sabemos. Desde la entrada del pecado, toda la creación está sufriendo. En Romanos 8 leemos que la creación gime esperando la restauración. Eso significa que vivimos en un mundo donde ocurren accidentes, que existen las enfermedades, que hay violencia, que hay decisiones equivocadas de otras personas que también nos afectan a nosotros, y no todo lo que sucede es porque Dios así lo quiso, como que Dios nos está castigando. Muchas veces confundimos que Dios permita algo con que Él sea el autor de ese sufrimiento, y son dos cosas diferentes. Dios puede permitir situaciones que no desea porque respeta la libertad humana. Tenemos el libre albedrío de que tanto se habla hoy en día, y porque aún vivimos en un mundo que está roto, que está quebrado. Sin embargo, Él nunca desperdicia nuestro dolor. Él también lo usa esas situaciones dolorosas. En Romanos 8:28 nos dice que Dios hace que todas las cosas ayuden para bien a quienes le aman. No dice que todas las cosas sean buenas. Dice que Dios puede sacar algo bueno incluso de aquello que fue terrible. Y quizás hoy estás resentido con Dios. Tal vez hace años que dejaste de orar porque sentiste que Él no respondió de la forma que tú querías. Tal vez quisiera decirte algo en esta noche. Dios no se ofende porque le hables con sinceridad, que abras su corazón ante Él. Muchos salmos comienzan con preguntas difíciles. Por ejemplo, leemos en los salmos, Dios mío, ¿por qué? Hay muchos salmos que empiezan así, Dios mío, ¿por qué? Lo importante es no alejarnos, porque lejos de Dios el dolor pesa mucho más, es mucho más complicado sobrellevarlo. Y con Dios el dolor sigue existiendo, no te voy a decir que no, sigue existiendo, pero no estamos caminando solos. Así que lo que quiero reflexionar esta noche con ustedes es que no pongas toda la culpa sobre Dios, no le eches toda la culpa a Él. Más bien, acércate a Él, tienes la posibilidad de acercarte en este día nuevamente a Dios, porque Él sigue teniendo los brazos abiertos para recibirte. Él está allí a la puerta, está golpeando, está pidiendo entrar. Él no va a entrar a la fuerza, Él está esperando que tú le abras, que tú entregues su vida a Él, y Él va a entrar a tu vida y va a poner paz. Yo no digo que te va a sacar todos los problemas, porque no es así, tampoco es lo que Dios nos prometió en la Biblia. También nos dice que en el mundo tendremos aflicción, pero nos dice, confiad que yo he vencido al mundo, nos dice Jesús, y es así, tenemos esa confianza que estamos con Dios, con Jesús de nuestro lado, y vamos a poder salir adelante. No digo que todo va a ser lindo y color de rosas, va a haber sufrimiento, lamentablemente, pero con Dios es otra cosa, siempre va a haber una esperanza, tenemos una esperanza más allá, luego también de la muerte. Qué triste para esas personas que creen que con la muerte se termina todo, ¿verdad? Y nosotros tenemos esa certeza de que un día vamos a estar con Cristo y que nos vamos a volver a encontrar con nuestros familiares, con nuestros amados, allí en la patria celestial.
pero confiemos mientras estamos aquí en la tierra y estemos pasando las situaciones, por más difíciles que sean, estemos cerca del Señor. Eso es lo mejor que podemos hacer. Bueno, mis amigos, los tengo que dejar por hoy. Espero que nos sigan acompañando hasta el final, que hay mucho más de Radio Transmundial Uruguay para compartir con ustedes. No se vayan, que hasta la medianoche vamos a estar aquí. Que Dios les bendiga.

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1: Damos la bienvenida hoy a los amigos que de nuevo están aquí con nosotros en Aguas Vivas. Vivimos en un mundo de guerras y conflictos. Podemos pensar en el conflicto entre Ucrania y Rusia. Es solo un ejemplo de los muchos que hay. Si estudiamos la historia del mundo, vemos que constantemente, a lo largo de la historia de la humanidad, que ha habido miles y miles de conflictos. Mi abuelo estuvo en la Primera Guerra Mundial en Francia. Su hijo en la Segunda, en Francia. Mi tío fue quemado allí y tuvieron que evacuarlo. ¿Cuántas guerras civiles y conflictos han habido a lo largo de la historia? Vivimos en un mundo donde no hay paz. No hay paz entre los países. No hay paz dentro de los países. No hay paz en la familia. ¿Cuántos divorcios hay entre miembros de nuestras familias? ¿Cuántas separaciones entre personas que han vivido juntas y tienen hijos juntos, pero ya no se hablan? ¿Cuánta gente no tiene paz en su propio corazón y mente? Si no tengo paz en mi propia mente, ¿cómo voy a tener paz en mi familia? Si no puedo contribuir a la paz y armonía de mi propia familia, si no tengo paz en mi mente. Si las familias no tienen paz, ¿cómo vamos a tener paz en nuestro país? Si no hay paz en nuestro propio país, ¿cómo vamos a tener paz en nuestro mundo? Escucha la palabra de Dios en Isaías 57:20. Pero los malos son como un mar agitado, que no puede calmarse y que arroja entre sus olas lodo y suciedad. Durante 18 años viví en Galicia, en España, cerca de la costa. Muy a menudo íbamos a la playa para pasear y a veces hacer deporte. De vez en cuando había tormentas y en un día de una, uno podía ver un barco de pesca en el mar subiendo y bajando constantemente. Con las olas subiendo y bajando, el barco subía unos metros y luego bajaba unos metros, pero continuamente. Los marineros estaban constantemente agitados. Con las olas embravecidas, los marineros no tenían ni un minuto de paz, sino una agitación constante. Todos hemos visto en la tele un barco en una tormenta, y las olas cubriendo el barco y el barco constantemente tirado de un lado a otro. Al verlo así nos decimos, me alegro que yo no esté allí. Este es el cuadro que Isaías nos pinta de la mente y del corazón de una persona sin Dios. Pero los malos o la gente que vive de espaldas a Dios son como el mar agitado que no puede estar quieto y sus aguas arrojan cieno y lodo. No hay paz, dice mi Dios, para los impíos. Aquí llegamos a la raíz del problema. Si yo no tengo paz, no voy a contribuir a la paz de mi familia. Si no hay paz en mi familia, no vamos a contribuir a la paz en nuestro país. Y si en nuestro país no tenemos paz, no vamos a poder contribuir a la paz de este mundo. San Agustín dio en el clavo cuando dijo: el corazón del hombre está inquieto hasta que encuentra su descanso en Dios. Hace casi 30 años conocimos a una chica en la calle evangelizando en Vigo, en España. Ella tenía muchas inquietudes y estaba muy abierta. Ella venía durante unas semanas a la iglesia para escuchar la palabra de Dios. Un domingo por la tarde fuimos a la playa con un tablero y predicamos allí, al aire libre. Este chico fue con nosotros y escuchaba. Allí al escuchar, ella empezó a llorar. Estaba llorando por su pecado y su culpa. Se sentía muy sucia y culpable delante de Dios. Su corazón era como el mar agitado en una tormenta. Ella fue a casa aquella tarde y por la noche se acostó. Pero no pegó ojo en toda la noche. Solamente podía pensar en su culpa y pecado delante de Dios. El día siguiente se levantó y cogió el autobús para ir a su trabajo. Ella trabajaba en una casa limpiando y cuidando a los niños. Cuando llegó al trabajo, le tocó llevar a los niños a la escuela. Al volver a la casa, la primera cosa que normalmente hacía era hacer la cama de los padres y limpiar la habitación. Cuando entró en la habitación, su corazón y mente seguían con esta carga de su culpa. La paz era la última cosa que tenía. Cuando se acercó a la cama para hacer la cama, ella se arrodilló y en voz alta empezó a confesar sus pecados a Dios y a pedirle perdón. Cuando terminó y se levantó, ella dijo que sentía una paz que nunca había sentido. Su guerra había terminado y hoy ella sigue con esta paz. Por supuesto, ella tiene problemas, pero en su fuero interno ella tiene paz. Ella había tratado con su problema principal. Ella había llegado a la raíz de su malestar. Ella había tratado con su pecado y su alejamiento de Dios. Ella había experimentado el perdón por medio de la sangre de Jesús. Y ella por la primera vez había entendido que Jesús es el príncipe de paz. Aunque ella no había leído Isaías 9:6, ella sabía la realidad de esto. Isaías 9:6 nos dice: porque un niño nos ha nacido, un hijo nos ha sido dado, y la soberanía reposará sobre sus hombros, y se llamará su nombre Admirable Consejero, Dios Poderoso, Padre Eterno, Príncipe de Paz. Ella sabía que él era el Príncipe de Paz. Sin este Príncipe de Paz, no vamos a experimentar paz en nuestro fuero interno. ¿Por qué hay paz solamente por medio de él? Colosenses 1, 19 y 20 contesta la pregunta. Porque agradó al Padre que en él habitara toda la plenitud, y por medio de él reconciliar todas las cosas consigo, habiendo hecho la paz por medio de la sangre de su cruz. Él fue a la cruz para que pudiéramos tener paz con Dios, porque nuestro pecado nos separa de Dios. Dios allí le ajustició a él, porque él allí asumió nuestro pecado y culpa. Don Richardson fue un misionero a la tribu canibalista y de caza de cabezas Sawi en Indonesia hace muchos años. Intentara como intentara, no pudo encontrar una manera de hacer que la gente entendiera el mensaje del Evangelio, especialmente la importancia de la muerte expiatoria de Cristo en la cruz. Las aldeas de esta gente allí luchaban constantemente entre sí. Y debido a que la venganza de traición y el asesinato eran muy honrados, no parecía haber esperanza de paz. La tribu, sin embargo, tenía una costumbre de que si una aldea diera un niño a otra aldea, la paz prevalecería entre las dos aldeas mientras el niño viviera. El bebé fue llamado Niño de Paz o Hijo de Paz. El misionero tomó esta historia como ejemplo para explicarles la obra reconciliadora de Cristo. Cristo dijo, es el divino Niño por la Paz de Dios, que Dios ha ofrecido al hombre, y porque Cristo vive eternamente, su paz nunca terminará. Esta gente entendió, y sus vidas fueron cambiadas totalmente. Amigo, el tiempo se nos va, y me gustaría hablar más de esto, pero no hay tiempo. Es tiempo que tú te arrodilles delante de Dios, porque tú también, como yo, has pecado. Confiésale a Dios tus pecados. Renuncia a tu rebeldía y vuélvete a Dios. Ríndele tu vida y pon tu fe en el Príncipe de Paz, el Señor Jesucristo. Él es el Príncipe de Paz. Sin Él no hay paz en nuestra mente y en nuestro corazón. Y sin paz en nuestra mente y corazón no habrá paz en nuestra familia. Si no hay paz en las familias, no habrá paz en el país. Sin paz en los países, no habrá paz en el mundo. La raíz y el problema principal es la pecaminosidad del hombre, la separación del hombre de Dios. Cristo vino para acercarnos a Dios y tratar con este problema, muriendo en la cruz, para que haya paz entre nosotros y Dios, y también paz en nuestras vidas. Él es el Príncipe de Paz. Vete, vete a Él. Tengo que terminar. Tenemos una página web, cristosalva.net. cristosalva.net. Allí hay estos mensajes que puedes escuchar. Gracias por habernos sintonizado hoy.
0: 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Jesucristo dijo, el que cree en mí, de su interior correrán ríos de agua viva.

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1: Qué bueno es estar juntos un nuevo domingo en la casa de Dios. También le damos la bienvenida a todos los que estén siguiendo la transmisión desde cualquier lugar. Qué bueno que como familia, más allá de cómo cada uno haya llegado, estemos juntos como hermanos adorando a nuestro Padre Celestial, el único Padre perfecto en esta mañana. Así que hoy nos vamos a acercar a su palabra y quiero invitarte a abrir junto conmigo tu Biblia en el Evangelio de Lucas, capítulo 10, versículos 25 al 37. El Evangelio de Lucas, capítulo 10, versículos 25 al 37. En este pasaje, como era de costumbre ya, algunos expertos religiosos buscaban confrontar a Jesús. Y como respuesta, él trae una historia muy conocida y titulada como El buen samaritano. Esta historia habla de un hombre que viajaba desde la ciudad de Jerusalén a la ciudad de Jericó. Era un camino de unos 27 kilómetros, conocido como el camino de sangre, por lo peligroso que era la frecuencia de los asaltos. Y en este camino, el hombre efectivamente es asaltado. Se acercan ladrones, caen sus manos, lo golpean, le sacan hasta su ropa y queda casi muerto en mitad del camino. Al rato, cuenta esta historia que pasan diferentes personas. En primer lugar, pasa un sacerdote que representa a quien podría ser un líder religioso. Y dice que sigue de largo. Un poco más tarde pasa un levita. Los levitas en la época eran quienes se encargaban de muchas tareas en el templo. Podemos decir alguien del equipo de bienvenida, alguien que iba a tocar un instrumento, alguien que estaba sirviendo algún área. Y es más, tanto el sacerdote como el levita estaban yendo camino a esa ciudad justamente para tareas espirituales. Sin embargo, más tarde pasa un samaritano. Los samaritanos estaban enemistados con el pueblo judío, se evitaban unos a otros. Incluso para un judío decir el buen samaritano era prácticamente una ironía. Sin embargo, pese a esta enemistad entre pueblos, entre culturas, este samaritano ve a este hombre que estaba casi muerto, y sin importar de dónde venía, sin importar a qué pueblo pertenecía, sin incluso preguntarle qué creía, él frena, se acerca a él y cuenta la historia que tiene compasión de él. No solamente se acerca, cura sus heridas, lo carga, paga de su bolsillo todo lo que hiciera falta para que este hombre se pueda recuperar. Y Jesús pregunta entonces, ¿cuál de estos tres piensan que es el prójimo del que cayó en manos de los ladrones? Y este experto religioso no responde diciendo el sacerdote o el levita o el samaritano, sino que dice el que se compadeció de él. Y Jesús responde, anda entonces y haz tú lo mismo. Hoy se habla mucho de compasión y aunque la Biblia en realidad no lo define, lo demuestra. Pero a veces puede generar alguna confusión. En primer lugar, tenemos que entender que cuando hablamos de compasión, no se trata de lástima. La lástima es ver al otro desde lejos y desear que su situación pueda llegar a mejorar, pero no hacer nada al respecto. La compasión tampoco es solamente un lindo sentimiento, ¿no? O siento pena por tu situación, siento tristeza por lo que estás atravesando y deseo que eso mejore, pero tampoco haga nada al respecto. La palabra original de la que traducimos compasión significa sentir en las entrañas. Tener compasión es encarnarse en el sufrimiento del otro. Es ponerse en el lugar del otro y conmoverse por dentro de tal manera que eso te lleva a una acción concreta. Dicho en otras palabras, en el 2026, sentir compasión es estar dispuesto a ponerse en los pantalones del otro. Yo creo que el mundo cambiaría por completo si todos estuviéramos dispuestos a ponernos en los pantalones de quienes nos rodean. A pasar un rato en ese lugar y ver cómo se ven las cosas, cómo se sienten las cosas. Encarnarse en la vida del otro. Naturalmente todos tenemos una inclinación a velar por lo nuestro, a querer lo nuestro, pero además vivimos en una sociedad que celebra ese individualismo. Sin embargo, yo estoy convencido de que cada matrimonio que está en este lugar, cada matrimonio que está escuchando esta transmisión, sería muchísimo mejor si el esposo y la esposa estuvieran un poco más dispuestos a intercambiar pantalones por un rato el uno con el otro, ponerse en el lugar del otro, las amistades, los vínculos laborales, las relaciones entre padres e hijos o en cualquier vínculo familiar, las iglesias serían cada vez mejores. Porque cuando te toca ponerte los pantalones del otro, ponerte en el lugar del otro, tu forma de ver la vida, tu forma de ver las situaciones, cambia completamente. A mí me pasó muchas veces en diferentes etapas de mi vida. Yo por muchos años, claro, escuché mucho sobre ser papá. Aprendí mucho sobre ser papá. Cuando me enteré que iba a ser papá, hoy en día hay tanta información y empecé a buscar y ya mi algoritmo se empezaba a orientar hacia ese tema y uno recibía un montón de información. Pero recién el día que mi hijo nació y que me puse en los pantalones de padre, fue ahí que cambió por completo la forma en que comencé a ver este tema, la forma en que empecé a entender a quienes son padres, que uno a veces cuestionaba diferentes cosas. Yo también nací en una familia pastoral y por lo tanto vi bastante de cerca lo que implicaba pastorear. Pero recién el día que me puse en los pantalones de pastor y empecé a entender y cambió mi perspectiva y pude ver de otra manera un montón de cosas que sin estar dispuesto a ponerme realmente en ese lugar, no las podía ver. Y esto me hace pensar que en muchas situaciones o con muchas personas que quizás hoy las veo y digo, pero no las entiendo, no las comprendo, quizás sea porque todavía no estuve dispuesto a ponerme en esos pantalones por un rato. A estar en ese lugar en el que está el otro. A ver las cosas desde su perspectiva. Y por momento la clave principal para que muchos vínculos en la vida mejoren está en algo tan simple, pero tan poderoso, como cambiarse los pantalones por un rato con el prójimo, sentir como el prójimo, porque la empatía, la compasión de la que nos habla la Biblia no es solamente intelectual, sino que es vivencial. La compasión no solamente tenemos que entenderla, tenemos que verla, tenemos que conocerla, sino que tenemos que experimentarla. El título del mensaje de hoy es este: Préstame tus pantalones. Préstame tus pantalones. Y el desafío del mensaje de hoy es que hoy llegues a tu casa y quizás antes de enojarte con tus hijos o antes de perder un poco la paciencia con tu padre o quizás el lunes antes de ofenderte con tu jefe o el jefe con el empleado, puedas tomarte ese minuto y decirle, está bien, a ver, préstame tus pantalones. No se lo digas directamente así porque quizás si no tiene el contexto del mensaje va a sonar un poco raro decirlo literal, pero seguramente cuando vos te encarnes en esa situación, entiendas esa perspectiva, te encarnes en el dolor, en la vida del otro, tu forma de ver las cosas y tu forma de actuar va a cambiar por completo. Cuando leemos la historia del buen samaritano y otras en la Biblia, por lo menos a mí me pasa, es como que tendemos a verlas desde afuera. Y siempre que escuchamos una historia, sobre todo cuando tiene diferentes personajes, no solo en historias bíblicas, en una película, una serie, uno como que tiende a identificarse con alguno de los personajes y hasta empezar a preguntarse, ¿qué es lo que haría yo en esa situación? Generalmente, los que estamos hace tiempo en la iglesia y conocemos esta historia del buen samaritano, nos ponemos en lugar del sacerdote o este levita que no frenaron. ¿Y qué decimos? Claro, yo soy un experto religioso, que tengo las cosas claras, que mi vida va súper bien, que tengo absolutamente todo resuelto, y hay algunas personas por ahí heridas en el camino, y yo lo que tengo que hacer, en medio de mi perfección, es poder frenar cada tanto y ser un poco más compasivo con los demás. Y eso es a lo que Dios me está confrontando. Muchas veces lo vemos así. Pero cuando empezamos a ver y entender esta historia, tenemos que darnos cuenta que primero nosotros, todos los que estamos acá, fuimos ese hombre que estaba herido en el camino. Fuimos ese hombre que estaba desamparado, ese hombre que necesitaba compasión, que estaba desahuciado, y ese buen samaritano que frenó por nosotros y que extendió su mano fue Jesús. Y esa es la primera enseñanza de esta historia. Vos hoy estás acá, yo no sé quién te sentís en esa historia, pero vos estás acá y yo estoy acá porque primero recibimos compasión. Y esa compasión la seguís necesitando todos los días de tu vida. Ninguno acá tiene todas las cosas resueltas. A veces podés pensar que está al lado, mirá qué bien que tiene las cosas y pareciera que no tiene problemas. Todos los que estamos acá, aunque un día fuimos rescatados, Jesús extendió su mano y hoy tenemos una vida nueva en Él. Y claro que las cosas cambiaron. Pero igual, somos seres humanos en un mundo roto y todos tenemos luchas y todos tenemos heridas y necesitamos que su misericordia, que esa compasión, que su mano, se siga extendiendo todos los días. La palabra de Dios dice que sus misericordias se renuevan cada mañana. Menos mal. Imagínate si su misericordia, su compasión, se renovara una vez por año. Se renovara una vez por mes o una vez a la semana. Yo personalmente, y creo que vos también, necesitamos que la misericordia, que la compasión del Señor se renueve y se exprese en nuestras vidas cada mañana. Ahora, el mejor ejemplo de esto fue Jesús. Y Jesús no describió la compasión, no la definió, pero la demostró. Él no observó nuestro sufrimiento y dolor desde lejos, sino que lo experimentó en carne propia. Uno de mis capítulos favoritos en la Biblia es Isaías 53, en el Antiguo Testamento, que nos presenta una profecía impresionante sobre la llegada de Jesús como Mesías. Y dice que Él fue herido por nuestras rebeliones, Él fue molido por nuestras iniquidades, sobre Él recayó el peso de nuestra maldad y por sus heridas nosotros encontramos sanidad. Y esa encarnación es Dios poniéndose en los pantalones de la humanidad, de una humanidad que está rota, que está herida, que necesita compasión. Y Dios no lo hizo para entendernos intelectualmente, para verlo de lejos o para ver lo que se siente desde afuera, sino desde adentro, desde las entrañas. Juan 1.14 dice, aquel verbo fue hecho carne, y ese verbo es Jesús. Y ese es el acto de compasión más grande en la historia de la humanidad. El creador del universo, el rey de reyes, el señor de los cielos, no solamente vio tu dolor, no solamente frenó por tu dolor, sino que se encarnó en tu dolor, en tus heridas, para que puedas encontrar sanidad y esperanza eterna. Pero no solamente para darnos esa vida, sino para que al experimentar esa compasión, la podamos compartir con otros. Jesús cuenta esta historia y le pregunta a este experto religioso, ¿cuál de los tres pensás que demostró ser el prójimo del que cayó en manos de los ladrones? Y él responde, el que se compadeció de él. Entonces, no voy a empezar a desarrollar una enseñanza sobre compasión. Jesús lo que le dice es, ahora que lo entendiste, andá y hacé lo mismo. Y cuando a través de Jesús entendemos, dimensionamos lo que es esa compasión encarnada, a partir de ahí podemos ir y

¿no? Y siempre van a pasar los años, va a pasar el tiempo, y hay personas que van a decir, es que no tienen compasión de mí, es que quiero que me levanten, que me extiendan su mano más veces, que me carguen más veces, que me llamen más veces, que me paguen el hotel más veces, que me ayuden más veces. Bueno, ese era el inicio de la historia, pero quizás muchos estamos en la casa de Dios y decís, Jesús te levantó hace más de 30 años, o escuchaste 1000 sermones, ahora, aunque es verdad que a veces estás herido, pero te toca ir y hacer lo mismo. Y ahora levanta a otros. Y sé parte de poder cambiar la vida de otros. Ya no somos víctimas en el camino de la fe. Jesús nos rescató, nos dio esperanza. Tenemos vida eterna, fuimos rescatados para poder ser instrumentos de rescate en la vida de otros. No podemos salvar a nadie, pero podemos detenernos y presentar a Jesús, que es el que puede cambiar la vida de las personas. Ahora, el gran desafío entonces es si tenemos que ser compasivos, y la compasión no solamente se siente, no solamente se piensa, sino que se demuestra, ¿cómo podemos hacerlos? ¿Cómo podemos realmente llevar una vida movida por compasión? Y de lo que veo en este pasaje, la compasión requiere al menos 3 cosas. La compasión requiere el corazón correcto hacia el prójimo, requiere la cercanía correcta con el prójimo y requiere la actitud o las acciones correctas hacia el prójimo. Cuando hablamos del corazón correcto, si somos compasivos de verdad, nuestra primera respuesta ante los demás, ante sus situaciones, ante ver a alguien tirado en medio del camino, no debiera ser juzgar, sino primero escuchar. No, somos muy rápidos para juzgar, pero ¿qué tal si empezamos a preguntar primero, ¿por qué pensás así? ¿O cuál es tu historia? ¿O qué te llevó a esto? Al menos contame tu lado, perspectiva de la historia, porque seguramente la forma en que veas las cosas va a cambiar. Hoy en época de redes sociales, las redes son el ejemplo perfecto del juicio rápido como primera respuesta, y alguien seguramente sube una foto a las redes, a veces ni siquiera sube una foto, pero por deporte, cientos de personas se ponen ahí detrás de la pantalla y empiezan a juzgar su vida y sus decisiones, su pasado, su presente, su familia, su futuro. Todo eso de alguien con quien probablemente nunca tuvieron una conversación en su vida, con quien no conocen, con quien nunca se sentaron a preguntarle algo. Ahora, ojo, juzgar en sí mismo no es algo malo. De hecho, nos guste o no, seas consciente o no, estamos juzgando cosas todos los días. Juzgar es formarse una idea o emitir una valoración sobre las características o comportamientos de una persona o situación. Esto vos lo haces todos los días. Y tenés que hacerlo. Vos tenés que formarte una idea si vas al supermercado de un producto. Y tenés que valorar uno y el otro y saber cuál vas a elegir. Tenés que empezar a saber cómo valorar a los vínculos, porque tenés que ver en qué vínculos vas a invertir. Y eso está bien. El problema es vivir la vida juzgando sin estar dispuesto a primero escuchar al otro, entender al otro y ponerse en sus pantalones. Y eso nos hace transformarnos en condenadores, sin querer comprender, sin querer compartir gracia. Y sobre todo, sin primero examinarnos a nosotros mismos. La primera invitación que siempre te va a hacer la Biblia, y a lo que siempre te va a llevar el Espíritu Santo en primer lugar, es a examinarnos a nosotros mismos. Tendemos a ver muy fácil, pero muy fácil, los errores de los demás. Y hasta los errores del otro parecen tan evidentes y tan obvios. Muchos hablan del famoso helado en la frente. Tu esposa, tus hijos, tu jefe, tus amigos, tus pastores, tu líder de faro. Todos parecieran tener algún helado en la frente que es tan evidente como gracioso, parece hasta tonto. Son esas falencias que en realidad todos podemos llegar a tener, pero en realidad todos los que estamos las podemos ver en la persona que lo tiene, menos la persona que lo tiene, ¿no? Seguramente todas las personas que están alrededor, vos las podés ver. Y puede ser algo en su carácter que es obvio y cómo no se da cuenta, en sus decisiones, en su forma de hacer las cosas, en su forma de expresarse, en su forma de responder o reaccionar. Pero el punto es que si todos lo tienen, no te enojes, pero es muy probable que vos también tengas alguno. Y que yo también. La gran pregunta es, hoy, ¿cuál es tu helado en la frente? Yo sé que como papá, como esposo, como pastor, como amigo, tengo helados en la frente. Algunos que a través del tiempo los fui viendo, algunos que me los intenté sacar. Seguramente tengo unos cuantos. Falencias, que aunque me duela decirlo, es muy probable que todos ustedes las estén viendo. Y yo con el helado acá. Y por algún motivo, yo no las logro ver del todo. Pero de la misma forma, vos en tu casa, en tu familia, en tu empresa, mientras vos te reís de los helados que tienen todos,

0: Seguramente todos estén riendo del tuyo, que yo no sé si es más grande, de otro sabor, pero todos los tenemos. Y creo que el gran desafío es buscar tener un corazón sincero, abierto y dispuesto a poder ver esas cosas para cambiarlo. Claro que, a ver, yo siempre voy a decir, y en mi familia le digo a mi esposa, amor, vos decime todas las cosas que veas, porque yo quiero cambiar y quiero crecer y quiero ser mejor. Obviamente en la parte humana, cuando recibimos cuál es ese lado que tenemos en la frente, nadie dice qué fantástico, qué hermoso, es como un golpe a toda velocidad contra nuestro orgullo y tenemos que trabajarlo, pero lo que tenemos que hacer, un creyente maduro ve primero su helado en la frente. En la época bíblica, que no existían los helados, Jesús pone este mismo ejemplo con las astillas. Dice en Mateo 7, 3 al 5, ¿por qué te fijas en la astilla que tiene tu hermano en el ojo y no le das importancia a la viga que está en el tuyo? ¿Cómo puedes decirle a tu hermano, déjame sacarte la astilla del ojo, cuando tenés una viga en el tuyo, hipócrita? Sacá primero la viga de tu propio ojo, entonces verás con claridad para sacar la astilla del ojo de tu hermano. En mi vida, en mis vínculos, tengo que reconocer que primero yo necesito gracia. Yo primero necesito cambiar, primero necesito examinarme. Primero necesito recibir compasión. Que Jesús y que las personas que me rodean, que mi prójimo, me extienda compasión a pesar de los helados que tengo ahí clavados. Y tengo que acercarme desde ahí con un corazón correcto y compasivo hacia los demás, al igual que Jesús lo hizo conmigo. El corazón correcto. En segundo lugar, la compasión se expresa a través de la cercanía correcta. Ser compasivo no se trata solamente de llegar con soluciones y respuestas mágicas ante todo, sino muchas veces de estar con el otro. El que atraviesa un momento difícil, y a todos nos pasa cuando lo atravesamos, a veces no necesariamente necesitamos más teología y más cantidad de versículos, y si me mandan más versículos quizás voy a poder recibir consuelo en esta situación. Tal vez lo que alguien necesita en algún momento es que vos te sientes con él. Y una de las promesas, yo diría que más hermosas, pero tal vez más subestimadas, que Jesús nos dejó, la que encontramos en Mateo 28, 20. Les aseguro que estaré con ustedes siempre hasta el fin del mundo. Nos encantan las promesas, que es, les aseguro que les daré todas las cosas, les aseguro que tendrán o que encontrarán estas cosas, pero qué linda promesa saber que a pesar del resultado, Jesús siempre va a estar con nosotros. Y claro, no necesariamente se van a resolver todos tus problemas, no necesariamente se van a resolver todas las luchas, pero Jesús, a pesar de, siempre va a estar ahí conmigo. A mí humanamente, cuando alguien me cuenta una situación, y a veces incluso con el deseo de querer ayudar, pero lo primero que me nace es sacar la libreta de consejos y empezar a repartir consejos para todos lados, o sacar apuntes del seminario y decir, mirá, esto podría ser de esta forma, o tendrías que haberlo hecho de esta otra. Pero quizás tu hijo, tu papá, tu amigo, quien sea tu prójimo, puede ser que necesite un nuevo consejo, puede ser que necesite otro versículo, pero otras veces puede ser que solamente necesita que estés. Que estés. Y eso es demostrar compasión. Claro que estar con el otro, que ponerse en el lugar del otro, no significa quedarse ahí para siempre. Al final, todos nosotros somos responsables de nuestras decisiones. Y hay personas a las que vos te vas a dar cuenta, los ves en el camino, vas a frenar, vas a extender tu mano, vas a querer ayudarlas, pero se van a querer acomodar a esa posición de víctima y te van a decir, gracias, me gusta que frenes, me gusta que me preguntes, pero estoy bien acá en medio del camino. Ahora, este buen samaritano frenó, levantó al hombre, lo ayudó, se encargó de su recuperación, pero después siguió el camino y pretendía que el hombre herido también pueda seguir el suyo. Entonces, ser compasivo no se trata de que ahora tu vida pase a girar por completo alrededor del problema del otro y jamás ninguno pueda avanzar en el camino. Es difícil, es muy fácil en la teoría, pero es difícil en la práctica entender que ninguno de nosotros puede cambiar a los demás, ¿no? Y yo te digo y tú vamos a decir amén. Pero después en la práctica muchos dicen, yo con esto voy a cambiar a mis hijos, voy a cambiar a mis padres, voy a cambiar a mi esposa, a mi esposo. Yo con esto que voy a decir, voy a cambiar a mi amigo. ¿Cuántas veces me pasó? Ay, si escucha este sermón, siempre uno tiene que decir es para uno. Pero vieron esos mensajes que decís, es justo para Roberto. Que bien le, por favor que haya venido hoy, o si no que alguien le mande el link, porque si escucha este mensaje va a cambiar. Y muchas veces pasa el tiempo, pasan los mensajes, pasan los sermones, pasan los versículos. Esa persona no cambia. Porque al final no se trata de qué tan bueno sea el sermón, sino de cuánta apertura tenemos nosotros a ser transformado por Dios. Entonces, sé compasivo con las personas, pero no inviertas todo tu tiempo en quien no está dispuesto a cambiar, porque esa persona no va a cambiar, no va a avanzar en el camino, pero vos tampoco. Y creo que hay que saber, es difícil, pero manejar esa tensión entre entender el lugar del otro, acercarse al otro, pero sin perder el lugar de uno. Este hombre herido no necesitaba otro hombre herido que se quede ahí tirado con él y diga, bueno, me voy a lastimar yo también y me voy a tirar acá contigo para que los dos suframos, entonces voy a ser alguien compasivo. No necesitaba alguien que frene, que esté bien y que tenga las fuerzas para sacarlo. Imagínate que vas al médico y le decís, mire, sabe que tengo un dolor en la pierna que no puedo soportar, estoy que me tiro al piso, no me puedo mover. Y el médico, vos querés que te entienda. Entonces el médico, como es compasivo, dice, tenés razón, ahora me voy a pegar un golpe en mi pierna. Nos tiramos los dos al piso y sufrimos los dos en esta consulta porque es un médico compasivo. Bueno, a vos no te va a interesar para nada que el médico muestre esa compasión. Si querés que te escuche, no querés que te diga, la verdad que no me importa lo que te pasa. ¿Querés que te escuche? ¿Querés que entienda ese dolor? Que vea la dificultad que vos tenés quizás para caminar o para desarrollarte en la vida, pero que te dé respuestas y una solución. Y muchas veces esa respuesta se ve o se traduce como confrontación. Y te va a decir, vos tenés que dejar de hacer esto. Si vos querés salir de esta situación, si vos querés avanzar, tenés que dejar de hacer esto. Tenés que empezar a cambiar hábitos en tu vida. Tenés que empezar a ser transformado, empezar a cambiar la forma en que vos te desarrollás y los límites. En muchas oportunidades, aunque no nos gusten, los límites, desde el amor, son una muestra de compasión. Por eso tener compasión no se trata de empezar a tirarse y vivir como el otro o con el otro. Jesús no se hizo pecador para tener compasión de los pecadores. Jesús no empezó a agarrar todas las enfermedades para poder sanar enfermos. Sin embargo, Él se movió en compasión por los demás. Los vio, se detuvo y ofreció una salida al que la aceptaba. Muchos no quisieron la ayuda de Jesús. Muchos no quisieron recibir la compasión que ofrecía Jesús. Dice la Biblia que muchas veces Él pasaba por ciudades y lo ignoraban y no podía hacer lo que tenía que hacer por falta de fe o porque no lo recibían, pero Él seguía su camino. Entonces, la compasión nos lleva a estar, a ser presentes ante el dolor del otro, pararse a su lado, pero para ayudar y también hacer que el prójimo pueda realmente, si lo desea, atravesar su situación y avanzar en el camino que Dios le marcó. Y en tercer lugar, la verdadera compasión se refleja a través de las acciones correctas. Este buen samaritano no es que se puso a dar un discurso sobre la marginación étnica ni desarrolló una teoría sobre cómo debieran vincularse los pueblos para que mejore la situación política o cultural. No, frenó, cargó al hombre, lo ayudó, pagó la cuenta del hotel y se aseguró que se recupere. Eso fue verdadera compasión. No hay compasión sin acción. No hay compasión sin acción. Vos podés sentir lo que quieras, está bien. Podés ver en el otro lo que quieras, está bien. Puede darte un montón de pena la situación del otro, está bien. Podés alegrarte, podés enojarte. Pero sin acción no hay compasión. Cada vez, y son decenas, me da ganas de poner todos los versículos, pero me aguanté, que aparece la palabra compasión relacionada a Jesús, está acompañada de una acción. Y son muchísimas veces, no hay una vez en la Biblia, el 100% de las veces que aparece la palabra compasión relacionada a Jesús, está acompañada de una acción. Marcos 1:40 y 41, dice un hombre que tenía una enfermedad en su piel, se acercó a Jesús y de rodillas suplicó, si quieres, puedes limpiarme. Movido a compasión, no fue estático, fue movido a compasión, Jesús extendió la mano y tocó al hombre, diciéndole, si quiero, queda limpio. La compasión no es emocionalismo, no es un poco de pena, es moverse y extender la mano. Y hoy es muy fácil, nos pasa a todos, ver noticias y decir, qué triste, pero seguir de largo. El dolor del otro, aunque suene un poco duro, pero a veces pasa como un scroll, ¿no? Y conocemos cómo es el algoritmo y entras a una red social, ves un reel, 5 segundos... declaraciones de un jugador antes del partido, las mejores jugadas, pasás al siguiente reel y te da una receta, pasás al siguiente reel y ves una situación triste o dolorosa de alguien y son 5 segundos y pasás al siguiente reel. Y actuar en compasión es frenar. Claro, uno ve todo el dolor que hay en el mundo, todas las personas heridas que hay a nuestro alrededor Y ninguno de nosotros puede hacer todo como iglesia. No podemos hacer todo. Y Dios no te llamó a ser el salvador del mundo. El salvador del mundo es Él, no sos vos. Pero sí, Dios nos pide que podamos hacer algo. No podemos hacer todo, pero podemos hacer algo. No podemos servir a todos, pero podemos servir a alguien. Por eso te animo a empezar a actuar con tu prójimo, con la persona que tengas cerca, con la persona que tenés alrededor. Empezá a animarte a tomar ese desafío de ponerte en sus pantalones. Nieto, ponete el pantalón de los abuelos, de tus abuelos. Abuelo, ponete el pantalón de tus nietos. Hijo, ponete el pantalón de tu padre. Padre, en el de tu hijo. Esposo, ponete el pantalón de tu esposa. Esposa, en el de tu esposo. Aunque hace varios meses que no lo lava, pero igual, cámbiate los pantalones y estate dispuesto a ponerte en su lugar. Un día recibiste compasión. Yo no sé si vos recibiste compasión de otros. Capaz que vos podés decir, mis padres, mis hermanos, mis amigos, gente que conocí fue compasiva conmigo o no, pero seguro podés recibir la compasión de Jesús. Y Jesús, de esa compasión que recibiste, lo que te dice no es, qué lindo, disfrutala, sí, pero es mucho más. Él te dice, ahora anda y haz tú lo mismo con los demás. Sigamos siendo una iglesia dispuesta a ponerse en los pantalones del otro. Dispuesta a ver el dolor y el sufrimiento del otro. Y es increíble todo lo que Dios está haciendo, todo lo que estamos pudiendo hacer juntos como iglesia, los proyectos que se están lanzando. La semana pasada, por ejemplo, con este proyecto de construir una casa para familias en necesidad. Y uno podría decir, pero mirá todas las familias que hay en necesidad y no podemos solucionar todo. Bueno, ojalá pudiéramos solucionar todo, pero eso no quita que podemos hacer algo. Y Dios puso en nuestro corazón como iglesia poder construir una casa y lo vamos a hacer. Y tantos proyectos que hay, pero a mí me encanta que mucho más que los proyectos, que son muy importantes y nos ayudan a unirnos a esos propósitos como iglesia, es lo que Dios obra en el día a día. Y la compasión demostrada en pequeños actos de amor en tu vida, en tu familia, las personas que llegan a este lugar, muchas veces, la gran mayoría de las veces, es a través de personas como vos que decidieron mostrar compasión a alguien en el trabajo, a un familiar. Y esa compasión inexplicable en un mundo que es cada vez más individualista llama la atención y dice, ¿qué es lo que pasa? Acá algo hay. Y esa oportunidad es la chance para poder presentar a Jesús, soy compasivo o intento serlo porque recibí compasión. Y porque experimenté una compasión que es sobrenatural, que no tiene ninguna explicación humana, que no nace en lo natural del corazón. Pero Dios, siendo inmenso, lo quiso hacer conmigo y hoy lo puede hacer contigo. Fuimos rescatados y hoy nuestro propósito como hijos de Dios y como iglesia es disfrutar de esa compasión, es disfrutar de esa gracia, pero compartirla con otros. Es ver personas que están en el camino y detenernos y decir, hay un Dios que te ama, hay un Dios que extiende su mano contigo a pesar de tus heridas y a pesar de tu pasado. Te invito a estar en pie para poder terminar. O quizás llegaste a este lugar con luchas, con heridas, o vienen a tu mente personas con heridas. Quizás sentís que te abandonaron, te traicionaron o alguien te despreció, no te dio el valor que vos merecías a mí. Y sobre todo en este Día del Padre, me encanta lo que dice el Salmo 103:13. Tan compasivo es el Señor con los que le temen, como lo es un padre con sus hijos. Es tan compasivo como un padre con sus hijos. Ahora hoy es el Día del Padre, yo no sé la experiencia que vos tuviste con el tuyo. Tal vez lees este versículo y decís, ah, bueno, pero mi padre, si Dios es compasivo como lo fue mi padre acá terrenal, entonces Dios no me ama, entonces Dios busca condenarme. Y yo no sé si tu experiencia fue excelente y estás en este día agradecido y orando a Dios, gracias por el padre acá en la tierra que me diste, es una bendición enorme. O quizás este día te remueve cosas de abandono, de traición, de cosas que quisieras que sean diferentes. Pero sea tu situación la peor o la mejor de todas, aún así, aunque diga yo tuve el mejor padre del mundo, ese mejor padre del mundo es imperfecto y tiene sus errores, y todos los padres acá tenemos sus fallas, pero hay un padre amoroso, perfecto, que nos ama a pesar de nosotros, que realmente ve nuestro dolor y nos quiere cambiar. Y yo acá no estoy predicando, no estoy queriendo convencerte, porque no puedo, de que vos ames a Dios. Pues yo puedo decirte lo que sea, pero es tu decisión. Pero sí estoy para decirte que Dios te ama más allá de tu respuesta, más allá de cómo estés en el camino. Aunque vos sepas lo que te llevó a estar en ese lugar del camino. Pero este Padre amoroso se detiene, te extiende su mano y quiere ofrecerte tu gracia. Yo quiero invitarte a que puedas recibir esa compasión que Jesús te ofrece. No es una invitación mía, es Jesús una vez más extendiendo su mano para que la aceptes, para que le rindas tu vida a Él, puedas comenzar una relación real, genuina con ese Padre fiel, tierno, amoroso y perfecto. Y te aseguro, tu vida va a cambiar para siempre. Vas a encontrar propósito acá en la tierra, pero vida eterna en el cielo.
1: 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Bajo presión. Estamos en un mundo donde constantemente estamos bajo pruebas de todo tipo. Las responsabilidades laborales, familiares, problemas personales y expectativas que queremos alcanzar parecen acumularse al mismo tiempo y nos sentimos presionados a tal punto que nuestras emociones terminan jugando en nuestra contra. Al final de cada jornada llegamos frustrados, agotados y tentados a rendirnos. Hay un ejemplo que siempre me viene a la mente cuando estoy pasando alguna etapa complicada en mi jornada, y es el ejemplo del diamante, una de las piedras más valiosas, que comienza siendo solo un pedazo de carbón, pero bajo inmensas presiones y altas temperaturas, ese carbón se transforma en algo precioso y duradero. De la misma forma, Dios puede tomar nuestros momentos de mayor presión y usarlos para sacar lo mejor de nosotros. Es en estos momentos donde nuestra fe se fortalece y nuestro carácter se moldea. Es en esos momentos donde maduramos y pulimos nuestros dones y talentos. Mi querido amigo, mi querida amiga, quiero animarle a dejar toda presión que pueda estar pasando en estos momentos en las manos de Dios. Pidamos su guía y sabiduría para afrontar estos momentos. Pidamos la paciencia y la perseverancia suficiente para darnos cuenta de lo que debemos aprender en estas etapas difíciles. Recordemos que no debemos vacilar en medio de los retos y dificultades, por más presión que sintamos, ya que estas etapas son claves para crecer y seguir avanzando. Que toda prueba que nos está presionando nos acerque más a imitar la perseverancia y paciencia de Cristo. Meditación escrita por Pablo Vázquez, Paraguay. 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
3: Hola Esteban, ¿cómo estás?
4: Muy bien David, un gusto estar contigo nuevamente.
3: También el gusto es mío y de estar con nuestros amigos. Un área de la que he oído a muchas personas decir que luchan como familia es con la gestión de finanzas. ¿Qué opinas de esto?
4: Ay, sí. El dinero puede ser una fuente de gran ansiedad para muchas personas, especialmente si no han aprendido a manejarlo adecuadamente. dentro de una familia puede haber más de una fuente de ingresos, que es lo habitual hoy en día por el multitrabajo. Exacto. Y son varias personas las que deciden dónde y cómo se debe gastar. Es mi dinero.
3: Muy popular.
4: Bueno, ahora, si no controlas tu dinero, como lo llamamos, te arriesgas a ser controlado por él.
3: Y tanto si ganas mucho como poco, hay principios básicos que conducen al éxito, Esteban. Vamos a ver algunos de esos puntos principales, ¿te
4: ¿Cómo
3: parece?
4: ¿Cómo no? Me parece muy bien. Y tenemos que preguntarnos en primer lugar, ¿quién es el dueño de mi dinero? Parece una cosa extraña preguntarlo, pero ¿es mío para desperdiciarlo? ¿O Dios me está observando para ver cómo manejo lo que tengo? Y la Biblia está llena, sí, sí, llena de versículos que dan sabios consejos en cuanto al manejo del dinero y las posesiones.
3: En Ageo, por ejemplo, capítulo 2, versículos 8, Dios dice que la plata y el oro son suyos.
4: Primer principio importante.
3: Increíble. Él es el dueño, pero nos permite gestionar una cierta cantidad de él. Este concepto se llama administración o mayordomía, Esteban. Es importante que todo cristiano sepa que Dios nos ha confiado a cada uno de nosotros el cuidado y el uso inteligente de todos los recursos que nos ha dado. Sí. Podemos ganarlo con nuestro trabajo, pero es Dios quien nos da la oportunidad de trabajar para que tengamos ingresos financieros. Cuando hacemos bien nuestro trabajo, lo honramos a Él.
4: Y cuando el dinero se usa sabiamente, no solo podemos cuidar de nuestro hogar y ahorrar para el futuro, sino que también podemos usarlo para promover la obra de Dios en el mundo y para traer alivio, sanidad y alegría a las personas necesitadas. Recordemos, en el juicio, Dios va a preguntar cómo manejamos lo que nos dio.
3: Esteban, ¿puedes guiarnos un poco más a través de los principios de una guía de planificación financiera?
4: Por supuesto, veamos qué dice la Biblia. Y recordemos, estos se aplicarán a todas las familias cristianas, independientemente de cuán grandes o pequeños sean sus ingresos. Primero que nada, la lección número uno es: nunca gastes más de lo que ganas.
3: Entiendo. ¿Cómo se aplica esto, Esteban?
4: Bueno, debería ser practicado por toda la familia, pero te sorprendería las pocas familias que lo practican. Si no tienes el dinero para una compra, ahorra para ello y espera hasta que tengas suficiente para adquirirlo. Pedir dinero prestado puede parecer una buena solución por el momento, pero puede que luego resulte imposible ponerse al día financieramente. El interés de la tarjeta de crédito es tan alto hoy en día, casi usurero en algunos casos, que puede mantenerte pagando esos préstamos por el resto de tu vida. Y muchas personas mueren dejando a sus familiares deudas para pagar.
3: Vivimos en un mundo, Esteban, que a menudo nos presiona para poseer cosas que no necesitamos y codiciar lo que otros tienen. Ah. Cuando no gastamos todo lo que ganamos, nos da ciertos márgenes de libertad. También podemos vivir la vida sin las preocupaciones de las deudas, las facturas pendientes de pago, y podemos ser generosos con los demás. Vivir por debajo de nuestros medios puede significar vivir en una casa más pequeña y sencilla, o usar el transporte público, o tener un vehículo más antiguo.
4: Ahora, hay deudas que son legítimas, tales como pedir prestado para iniciar un negocio que obtendrá ganancias, o tomar una hipoteca para comprar una casa o una propiedad que aumentará de valor. Pero pedir dinero prestado para una aventura de compras o para ir a un crucero, bueno, eso es otra cosa.
3: Cambia.
4: Cuando la diversión termine, te pregunto, ¿quién pagará la deuda? Te vas a quedar con una gran bolsa de deudas. Ahora, agreguemos otro principio básico. Siempre contribuye con una parte de todos tus ingresos a la obra de Dios.
3: Y ahora puedo escuchar a los críticos, Esteban. Esos solo hablan de dinero. Pero de lo que la gente no se da cuenta es que cuando das a la obra de Dios o das a los pobres, en realidad no estás renunciando a nada. Dios paga.
4: Porque es una inversión. Estás invirtiendo en un reino que no puede fallar. Jesús siempre animaba a la gente a poner sus tesoros en el cielo.
3: Impresionante. ¿Qué más podemos aprender, Esteban?
4: Además de dar dinero para apoyar a la iglesia local, también podemos dar a otros ministerios cristianos, así como a personas que sabemos que están necesitadas. Reservar una parte de nuestros ingresos para Dios antes de que se gasten en otras cosas es una buena práctica y le mostramos ante Dios nuestra fe en Él para ser nuestro proveedor. Deberíamos decidir sobre nuestra ofrenda a Dios antes de gastar el resto del dinero que Dios nos ha dado y que no se nos esfume de las manos.
3: La Biblia nos da instrucciones sobre esto.
4: Tienes razón. En el Antiguo Testamento se ordenó a los seguidores de Dios que dieran el 10% de todos los ingresos al Señor. Además, la primera parte de sus cosechas se reservaría para Él y se daría a los sacerdotes por su comida. Estas leyes mosaicas no se aplican a la Iglesia hoy en día, pero deberían ser un indicador del tipo de generosidad que se necesita.
3: Exacto. Creo que los estudios han demostrado que el ciudadano promedio de la iglesia da solo alrededor de 2 o 3% de sus ingresos a la iglesia.
4: Muy mezquina la actitud, ¿no?
3: Muy poco. Incluso los camareros de un restaurante reciben hasta un 20% de propina.
4: Fíjate, estamos más dispuestos a dar una propina de hasta un 20%...
3: ¿por comer?
4: Sí, que a la obra del Señor.
3: Increíble.
4: Dios no quiere que sintamos que tenemos que dar bajo coacción, y esto es muy importante, pero ¿no podemos mostrarle un poco de gratitud? Le invito a que ore por ello. Deje que el Espíritu Santo dirija su donación, su ofrenda. Podrías incluir donaciones regulares y planificadas, así como responder a las necesidades de los demás de una manera más espontánea. Abre tu billetera a una persona pobre que lo necesita. Esto es lo que hicieron los cristianos de Macedonia cuando se enteraron de una necesidad en Jerusalén. Ellos dieron más allá de su propia capacidad.
3: ¿Cuál es otro principio que podemos aplicar en nuestras vidas, Esteban?
4: Otra forma de demostrar confianza en Dios es reservando una parte de nuestro dinero para ahorrar y no gastar. Ahora, sabemos que Dios es la fuente y el proveedor de todo lo que necesitamos, pero ahorrar también es una buena administración. Nos ayuda a prepararnos para el futuro, confiando en que Dios nos proveerá hoy y mañana.
3: El ahorro nos permite ser más efectivos en el ministerio futuro, dar generosamente cuando Dios nos lo pide y hacer compras más grandes con previsión en lugar de endeudarse.
4: Ahora, la gestión del dinero involucra a toda la familia. Podemos y debemos enseñarle a nuestros hijos estos principios para que cuando tengan su familia mantengan la economía en marcha. Cada familia tiene la misión de glorificar a Dios, reflejar su imagen y bendecir a los demás. Y una buena gestión del dinero es una buena manera de hacerlo.
3: ¿Cuáles son algunos pasos prácticos que podemos tomar como familia, Esteban?
4: Bueno, el primer paso es reunirnos y hacer un presupuesto. Un presupuesto es simplemente un plan de cómo se va a gastar el dinero en función de los ingresos actuales. Mantenerse dentro del presupuesto contempla las donaciones u ofrendas, el ahorro y los gastos en el equilibrio adecuado y ayuda a evitar endeudarse. Agrupa el gasto en categorías como la vivienda, el transporte, la educación, los servicios públicos, los impuestos, los seguros y algunas categorías flexibles en las que la cantidad puede variar cada mes, como la comida, la ropa, el entretenimiento, el mantenimiento del hogar y los ahorros.
3: Así que juntos decidan cuánto es razonable gastar en cada categoría.
4: Sobre todo el matrimonio. Tiene que reunirse y trabajar estas cosas.
3: Exacto, ¿no? Es una buena medida. Elige un objetivo de gasto para cada categoría que se ajuste a tus ingresos.
4: Claro.
3: Reduce el gasto en áreas que no reflejan tus objetivos familiares. Asigna el dinero a las áreas donde se necesite más.
4: Hacer y mantener un presupuesto puede ser una experiencia estresante. Sí, vaya que lo es. Y más ponerse de acuerdo sobre cómo vamos a gastar la plata, ¿verdad?
3: Exacto.
4: Si nunca lo has hecho antes, más todavía. Pero mira, un presupuesto no sirve de nada si no vas a tenerte a él. Capaz que lo haces y lo dejas guardado en un cajón y después gastás sin seguir la hoja de ruta. Seamos honestos y responsables el uno con el otro sobre hacia dónde va el dinero. Vivamos por debajo incluso de tus posibilidades. Vivamos por debajo de nuestras posibilidades. Y esto nos ahorrará mucha preocupación y estrés.
3: Es así, Esteban. La palabra de Dios nos da consejos prácticos para la vida cotidiana, incluyendo cómo debemos administrar el dinero que se nos ha confiado. Todo el dinero que tenemos es de Dios y nuestro trabajo es ser buenos administradores de Él y usarlo sabiamente. Se nos da dinero para que podamos entregarlo generosamente a la obra de Dios, ahorrar para las necesidades futuras, cuidar de nuestro hogar, dar a los necesitados y disfrutar de la vida que Dios nos ha dado. Todas esas cosas. Una buena planificación financiera debería ser una actividad para toda la familia, y dijimos puntualmente en el matrimonio. se deben seguir los principios financieros importantes, como nunca gastes más de lo que ganás, ser generoso, ahorrar y vivir por debajo de nuestras posibilidades. ¿Qué harás con tus finanzas personales como resultado de esta lección?
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5: Vamos a comenzar hoy a estudiar una parte pequeña del libro de Primera Samuel. En el libro de Primera Samuel se habla de David, que fue el rey más importante de Israel. Fue el que fundó la ciudad de Jerusalén como capital del reino, el que logró unir las 12 tribus y también el que estableció un culto unido en Jerusalén. Él llevó el arca a Jerusalén. Claro, David tuvo que enfrentar muchos problemas y para llegar a ser ese rey tuvo que pasar por pruebas muy grandes y no hizo ese trabajo solo. Alrededor de él había una cantidad de hombres valientes que se acercaron a él y lo ayudaron a establecer ese nuevo reino y a darle otro perfil al reino de Israel. Yo quería detenerme en estos domingos a hablar un poco de eso que sucedió y de esos hombres que acompañaron a David. Ustedes saben que la tierra es un campo de batalla moral y espiritual. En ese campo de batalla se enfrentan la verdad y la mentira, la corrupción y la virtud, el pecado y la santidad. Están siempre colisionando. Y nosotros somos protagonistas de ese tiempo. Y si vamos a estudiar esto en el libro de Primera Samuel, es justamente por ese protagonismo que tenemos que tener, como lo tuvo que tener David y sus hombres en un momento de decadencia en su sociedad. Esa época está marcada por el desastre. El primer rey de Israel fue Saúl. Saúl había empezado siendo un buen rey, pero resulta que parece que el poder lo mareó, y mareado como estaba Saúl por el poder, comenzó a alejarse de Dios y a hacer las cosas por su cuenta. Dios trató de reencauzarlo, pero no pudo ser. Saúl era un hombre sumamente rebelde. Entonces Dios buscó a David para reemplazar a Saúl. El primer gran triunfo de David es contra el gigante Goliat. Allí él liberó realmente a Israel de la presión de los filisteos, algo que Saúl no pudo hacer. Y él lo hizo y se ganó el cariño y el fervor del pueblo, pero eso también hizo que se ganara el odio de Saúl. En su vida hay dos episodios terribles. El primero sucede en el palacio, cuando Saúl quiere matarlo. Dos veces intentó matarlo. Cuando se dio cuenta de los instintos homicidas de Saúl, huyó. Pero a quienes lo ayudaron en el camino, los sacerdotes de Nob que le dieron de comer, Saúl los eliminó, los mandó matar. Ahí se dio cuenta David que su vida en Israel era imposible, que Saúl estaba contra él y todo el que se acercara a él iba a ser atacado y muerto por la violencia de un Saúl que había perdido totalmente el equilibrio moral y el equilibrio espiritual. Entonces decidió irse al campo filisteo, pero estando con los filisteos, él tuvo que simular que era loco, porque si no los filisteos, que habían sido vencidos justamente por él en la lucha contra Goliat, lo hubieran eliminado. Finalmente se dio cuenta que era un peligro para su pueblo quedándose en Israel, y su vida peligraba también estando entre los filisteos. Entonces se fue al desierto de Judea, y allí en una cueva, en Adulam, comenzó a vivir como ermitaño, seguido por unos pocos amigos que estaban con él en ese momento de dolor. La cueva de Adulam era una cueva de piedra caliza que estaba en un lugar estratégico, lo que le permitía a él, había muchas cuevas en la zona, lo que le permitía a él huir de un lado para otro mucho más fácil si Saúl lanzaba una cacería. Ahora, él tuvo que estar en ese tiempo en soledad, seguramente pensando en qué era lo que Dios quería para él. Y ahí es cuando comenzamos la lectura en 1 Samuel. Dice, se juntaron a él todos los afligidos y todos los que estaban endeudados y todos los que se hallaban en amargura de espíritu. Es decir, que había una cantidad de gente en Israel que no estaba de acuerdo con Saúl y que quería tomar una decisión, que no estaba de acuerdo con la decadencia, que no estaba de acuerdo con la injusticia, que no estaba de acuerdo con la violencia, que no estaba de acuerdo con el autoritarismo de Saúl. Y entonces empezaron a unir a David. Ahora, la descripción que hace el libro de Samuel, dice, eran todos los afligidos, se fueron a juntar, y todos los que tenían amargura de espíritu se fueron a juntar con David. Habían chocado contra un sistema. El sistema los había decepcionado. Estaban cansados de la corrupción y no aceptaban lo que sucedía. Y por eso esos hombres afligidos y amargados de espíritu, viendo el avance de la violencia, viendo el avance de la injusticia y viendo el avance de la corrupción, abandonaron todo y se fueron al desierto y se unieron a David. Eran hombres transidos realmente por la aflicción y por la amargura, doloridos íntimamente. Habían llegado al límite de su aguante frente a la corrupción y la injusticia que los rodeaba. Lógicamente que las sociedades decadentes siempre afligen y amargan a los hombres de fe que quieren seguir con sinceridad al Señor. Siempre los amargan. Lot se instaló en Sodoma, pero Santiago nos dice, afligía cada día su alma justa, viendo y oyendo los hechos inicuos de ellos. Es decir, se ubicó en un mal lugar, pero se afligía porque su alma justa era afligida por esto. Se puede decir que estos hombres sufrieron también lo mismo. Su alma justa era afligida, pero tomaron otro camino, es decir, se alejaron. Y 400 hombres desconformes, 400 hombres que no querían la decadencia, salieron del reino y se acercaron a David. Estos 400 eran los que realmente tenían visión espiritual. Eran los que enfocaban el problema desde el punto de vista de Dios. Eran los que miraban hacia dónde iba a ir un reino si no buscaba realmente la presencia de Dios. No era solamente la desaprobación a lo que pasaba. Era también el sentimiento de que Dios había sido desplazado y que sin Dios ese reino iba a ir al desastre. Por supuesto que son 400 nada más. Muchos otros se quedaron. Tal vez porque aprobaban la situación. Todos son corruptos, yo también soy corrupto. Otros porque se acomodaban a la situación. Hay que vivir. Y bueno, después de todo disimulemos y miremos para otro lado. Y otros que sufrían la situación. ¿Sufrían por qué? Porque todo eso los presionaba, pero no tenían el valor de denunciar, de hablar, de salir, de condenar. Se quedaron allí. Los que siguieron a David fueron los que querían realmente seguir al Señor y no aceptaban la decadencia. Nosotros estamos en una sociedad altamente decadente. Frente a esta sociedad decadente podemos adaptarnos, es decir, convivir, estar, aceptar, a regañadientes tal vez, pero aceptarlo. O podemos rebelarnos interiormente, rebelarnos espiritualmente contra esto, no aceptar lo que es la decadencia. Josué un día puso al pueblo en la disyuntiva. Elijan qué es lo que van a servir. ¿Van a servir a la decadencia? ¿Van a servir a la injusticia? ¿Van a inclinarse ante todas estas cosas? ¿O van a buscar a Dios? Y él hizo muy bien al presentar esta dupla. El asunto no es la decadencia y la corrupción o la integridad del otro lado. No, el asunto es Dios o los ídolos. Él les dijo, miren, desde este lado, desde el lado donde no hay corrupción, donde se condena la corrupción, donde se busca la justicia, donde se busca la verdad, donde no hay violencia, de este lado está Dios, del otro lado no está. Ustedes tienen que elegir uno de los dos lados, pero recuerden, si vienen a este lado, entonces Dios está con ustedes. Y si no, si eligen los ídolos, están eligiendo la decadencia, pero entiendan que han desechado a Dios. Dios, donde está Dios no hay decadencia. Dios está en contra de la decadencia, de la corrupción, del pecado, de una sociedad que ha abandonado los principios divinos. Dios tuvo que elegir otro hombre como David, y David fue rodeado por hombres que pensaban como él, que esto no estaba bien y que había que hacer otra cosa. ¿Qué tiene que hacer un cristiano? El apóstol Pablo, cuando escribe la carta a los romanos, les muestra la decadencia del mundo. Después habla de la obra de Cristo. Pero cuando llega al capítulo 12 y les dice qué tienen que hacer ellos prácticamente, él dice, así que hermanos, os ruego por las misericordias de Dios que presentéis vuestros cuerpos en sacrificio vivo, santo, agradable a Dios, que es vuestro culto racional. No os conforméis a este siglo. Es decir, no tomen la forma de este siglo. No se contagien del mal de este siglo. No agachen la cabeza frente a la corrupción, frente a la injusticia, frente a la mentira. No. Por el contrario, dice él, transfórmense por medio de la renovación de vuestro entendimiento. Que Dios trabaje en nuestra mente para que rechacemos todo eso, porque somos de Cristo, porque somos del Señor y porque estamos en una lucha espiritual. Y dice que por este camino comprobaremos cuál es la buena voluntad de Dios, agradable y perfecta. Esos 400 hombres, esos 400 hombres que salieron, fueron transformados y conocieron cuál era la voluntad de Dios, agradable y perfecta para sus vidas. Llegaron desesperados, pero se encontraron con un líder que estaba allí, como David, que no fomentó en ellos la queja, sino por el contrario, que les insufló a ellos la fe y les enseñó que con Dios y buscando al Señor podían salir adelante. Por eso esos hombres no se conformaron, se presentaron delante de Dios y fueron transformados por Dios y cambiaron la historia. Esto es lo que el Señor nos manda hoy frente a nuestra sociedad. Salir del sistema de corrupción no es salir de la sociedad. En la sociedad tenemos que estar. El Señor dijo que teníamos que estar en la sociedad. El Señor mismo estaba en la sociedad y tenía que compartir cada día en contacto con los pecadores. Lo acusaron de eso. Este a los pecadores recibe y con ellos come. Pero el Señor pudo contestarle, ¿quién de ustedes me redarguye de pecado? ¿Quién puede señalarme que se me pegó algo de esto? Los cristianos tenemos que saber estar en una sociedad corrupta, en una sociedad decadente, pero tenemos a la vez que saber que ninguna de estas cosas se tiene que pegar en nosotros, que tenemos que ser luminares en este mundo. Jesús no solamente estaba contra la decadencia, la injusticia y el pecado, Él se mezclaba con la gente y les hablaba la verdad de Dios. Y la gente escuchaba esa verdad y muchos de esas personas que escuchaban esa verdad fueron transformados. Lógicamente que todo esto lo llevó también a la cruz. ¿Por qué? Porque la sociedad decadente no tolera a aquel que se compromete verdaderamente por la verdad. Por eso, en la carta a los Hebreos, dice, por lo cual también Jesús, para santificar al pueblo mediante su propia sangre, padeció fuera de la puerta. Y se le dice a los cristianos, salgan fuera, a él fuera del campamento, llevando su vituperio. Es decir, identifiquémonos con Cristo. Cuando uno se identifica con Cristo, sale de la corrupción, sale de todo eso y empieza a experimentar lo que es la gloria de la resurrección, la gloria de la presencia del Señor en la vida. Aquellos hombres fueron sanados por el Señor. David le podía haber puesto su grano de acíbar en el corazón para incentivar la amargura. En cambio de eso les dijo, todo podemos hacerlo si el Señor está con nosotros. Y se puso delante de ellos. Y esa cueva, que podía ser la cueva del lamento, se transformó en el lugar donde se empezó a gestar la victoria. Dios quería valientes que cambiaran la situación. David transformó aquellos hombres por el poder de Dios y llevándolos al Señor, los llevó a ese lugar en un trampolín de victoria. Cuando el Señor nos eligió no por lo que éramos, sino por lo que podíamos ser. Si Él hubiera mirado lo que nosotros éramos, ninguno hubiera sido elegido por el Señor. Pero el Señor miró más allá, lo que nosotros podíamos ser. El apóstol Pablo escribe a los Corintios, lo voy a leer en la versión popular, y dice, recuerden lo que ustedes eran cuando Dios los eligió. Desde el punto de vista humano, muy pocos de ustedes eran sabios, muy pocos de ustedes ocupaban puestos de poder y muy pocos pertenecían a familias importantes. Y aunque la gente de este mundo piensa que ustedes son tontos y no tienen importancia, Dios eligió a los que desde el punto de vista humano son débiles, despreciables y de poca importancia, para que los que se creen muy importantes se den cuenta de que en realidad no lo son. El apóstol Pablo le está hablando a todos esos hombres que formaban la iglesia primitiva y les decía, Dios los llamó no por lo que ustedes eran, sino los llamó con un propósito. Y el propósito es que esta generación reciba de los cristianos el testimonio y el compromiso que se necesita para revertir esta situación. Nosotros somos esa generación. En la cueva de Adulam todavía está allí el Señor. Y allí salimos. Salimos para unirnos con Él. Y saliendo de Adulam hacia adelante, nos encontramos con el camino hacia la victoria. Que realmente busquemos luchar con valentía. No resignarnos a lo que está a nuestro alrededor. Busquemos que nuestra vida muestra realmente la gloria de Jesucristo y que cada día busquemos la gran victoria sobre el mal. Podemos vivir en una sociedad decadente si nos tomamos fuertemente de la mano del Señor.

Los invito a que leamos en 1 Samuel el capítulo 23 y vamos a leer los primeros versículos. Dice así: dieron aviso a David diciendo, he aquí que los filisteos combaten a Keila y roban las eras. Y David consultó a Jehová diciendo, ¿iré a atacar a estos filisteos? Y Jehová respondió a David, ve, ataca a los filisteos y libra a Keila. Pero los que estaban con David le dijeron, he aquí que nosotros aquí en Judá estamos con miedo, cuanto más si fuéremos a Keila contra el ejército de los filisteos. Entonces David volvió a consultar a Jehová, y Jehová le respondió y dijo, levántate, desciende a Keila, porque yo los entregaré en tus manos a los filisteos. Fue entonces David con sus hombres a Keila y peleó contra los filisteos, se llevó sus ganados y les causó una gran derrota y libró David a los de Keila. Nos detenemos acá, la historia continúa y es muy interesante, pero vamos a detenernos acá para meditar esta mañana. La tierra es un campo de batalla moral, lo dijimos el domingo pasado, y nosotros somos protagonistas de esa lucha. David vivía en un momento muy similar a este, una época de decadencia, de violencia, de corrupción. Saúl, que era el primer rey de Israel, se había desviado de los caminos de Dios y el pueblo estaba espiritualmente desorientado y sin posibilidades de victoria, mirando hacia adelante un futuro muy negro. David, perseguido por Saúl, tuvo que refugiarse en una cueva en Adulam, y allí, en ese lugar desierto, se ocultó y siguió soñando con que en algún momento iba a salvar al pueblo de toda la necedad de Saúl. Y comenzaron a acercarse a aquel lugar hombres. Hombres que la Escritura los describe así. Se juntaron con él todos los afligidos y todos los que estaban endeudados y todos los que se hallaban amargados de espíritu. Hombres golpeados que habían chocado contra el sistema y que se iban porque ya no podían vivir en ese lugar. Iban a refugiarse junto con David en esa cueva. Hombres con amargura, que no aguantaban ya la violencia, que no aguantaban la corrupción, que vivían en profunda amargura. David quería salvar a su pueblo. ¿Qué podía hacer con ese grupo de hombres? Eran hombres quejosos, hombres angustiados, hombres desesperanzados. Y él tenía que trabajar con ellos. Pero la materia prima no era una materia que realmente entusiasmara. Los especialistas en recursos humanos, hoy se utiliza mucho en las empresas tener especialistas en recursos humanos, buscan a las personas aptas para la tarea y se fijan en varias cosas, se fijan en sus conocimientos, en su entorno familiar, pero también se fijan en su actitud frente a la vida, cómo encaran ellos la existencia. Bueno, si hubiera ido allí alguien especializado en recursos humanos, le hubiera dicho a David, ninguno de estos hombres sirven, se están quejando todo el día, están angustiados, están afligidos y parecería que no tienen horizontes. Pero Dios iba a comenzar allí la transformación. ¿Y cómo comienza esta transformación? Llega una noticia de una aldea pequeña, Keila. Era una aldea que limitaba con el lugar donde estaban los filisteos. Una pequeña aldea de agricultores que sembraban y vienen de allí a quejarse a David. Y le dice, nos está pasando algo terrible, sembramos. Y cuando llega el momento que vamos a cosechar, que ya tenemos todos los frutos, entran los filisteos, nos saquean y se llevan todo. Y nadie nos libra de esto. Se acercan a David y David quiere actuar. Y porque quiere actuar se presenta delante de Dios y le dice, ¿qué tengo que hacer? ¿Tengo que ir? Y Dios le dice, ve, ataca a los filisteos y libra a Keila. Quiere decir que esa aldea estaba dentro del corazón de Dios y Dios sabía lo que estaba pasando y le dice, avanza. Claro, él tiene que ir a hablar con los hombres y cuando habla con los hombres, ¿qué es lo que dicen ellos? Ellos dicen, nosotros aquí en Judá estamos con miedo, ¿cuánto más si fuéramos a Keila contra el ejército de los filisteos? Es decir, ellos están temerosos, tienen miedo.
no solamente están quejosos, sino que además les falta valor para hacer eso. ¿Qué quieren hacer? Y quieren permanecer en la cueva, quieren permanecer en ese lugar. La cueva es para ellos en ese momento un símbolo de protección. Se sienten protegidos, es el lugar donde se sienten con seguridad. Es la zona, diríamos hoy, la zona de confort de ellos. Pero en esa zona de confort no hay progreso posible. Para ir adelante tienen que salir de allí. Pero ellos no están convencidos de que tengan que salir. Y entonces David toma una decisión. ¿Por qué? Porque él ve que es peligroso esto, es muy peligroso, porque están espiritualmente estacionados, porque han declinado su fe en el Señor, y entonces hace algo. Los ve estacionados en el lamento, en la queja, en la autocompasión, y David dice, bueno, vamos a consultar al Señor. Ahora, consulta por segunda vez. Ya había hablado esto con el Señor. ¿Por qué esa segunda vez? Yo creo que la segunda vez él lo hace delante de estos hombres para darles una lección. Y además porque Dios quiere darles una lección. Y Dios le confirma, levántate, desciende a Keila, pues yo entregaré en tus manos a los filisteos. Ahora los hombres tienen que decidir. Por un lado está el miedo humano, que es lo que ellos plantearon. Y por otro lado está lo que Dios plantea.

desesperanzados, criticones, necios, resentidos en muchos casos. Y si estamos en ese camino, terminamos en esa parálisis espiritual que tenían estos hombres. Ahora, ellos tuvieron que elegir y eligieron. Vamos a seguir a David porque Dios está con David. Y ese día tuvieron una victoria. Y llegaron ellos a formar el ejército de los valientes. Cuando uno llega al libro de Crónicas, dice, estos son los valientes de David. Ahora, fíjense, los valientes empezaron como cobardes, pero aprendieron a dar el primer paso de fe. Y el primer paso de fe es acercarse a Dios porque y confiar en lo que Dios dice y dejar de lado los miedos humanos, confiar enteramente en el Señor. En el Salmo 108, David tiene una frase que puede servirnos para entender esto. Dice, en Dios haremos proezas y Él hollará a nuestros enemigos. Y bien podía David ese día decir esa frase, en Dios haremos proezas. Dios siempre toma al hombre como está. Y nosotros somos material dañado por el pecado. El apóstol Pablo, cuando escribe a los Corintios, dice, lo necio del mundo escogió Dios para avergonzar a los sabios, y lo débil del mundo escogió Dios para avergonzar a lo fuerte. Pero no nos engañemos, Dios no trabaja con gente ignorante, necia, débil, floja, quejosa, desesperanzada, resentida. Dios no trabaja con eso. Lo que hace Dios es tomar esta materia prima y transformarla. Él nos llama para transformarnos. Y lo que Dios quiere hacer en nuestra vida, y este es el primer paso, para que mostremos la verdadera valentía que tenemos que hacer, que tener como cristianos, es que nosotros elijamos bien y pasemos por encima de nuestro miedo confiando realmente en el Señor, teniendo una profunda fe. Miren, si ustedes van a la ciudad de Florencia, van a ver una cola de turistas siempre permanente frente a la academia. ¿Y por qué hacen esa cola los turistas? Porque allí adentro, en el fondo de la academia, está la gran atracción. Está el David de Miguel Ángel. Ahora, el David de Miguel Ángel es de mármol de Carrara, de un mármol que estaba fisurado, tirado. Y la gente entra. ¿Qué es lo que va a ver? No va a ver el mármol fisurado. No va a ver ni siquiera el mármol. Ellos van a ver el genio de Miguel Ángel que transformó eso. Y lo que van buscando es eso, ver el genio del que trabajó. El mármol ya no tiene importancia. Forma parte de la historia, las fisuras que tenía el mármol y todo lo demás, y la historia de cómo Miguel Ángel los va a buscar. Ellos van a ver lo que ese genio moldeó, talló, esculpió en aquel bloque de mármol. Van a ver a Miguel Ángel allí. Y esta tiene que ser nuestra aspiración. Sí, nosotros somos como ese trozo de mármol, ¿no? Ese trozo de mármol fisurado, con problemas. A lo mejor hemos sido desahuciados, marginales o infructuosos o simplemente afligidos, amargados, y Dios nos toma. ¿Y qué sucede? Que ya no tiene que verse eso. Ahora tiene que verse la gloria de Dios en nosotros. Tiene que verse la presencia de Dios. La sociedad sigue produciendo grietas en la vida de los hombres. Y las grietas interiores son cada vez más grandes. Dios nos quiere como valientes. ¿Y valiente quién es? Es el que asume sus compromisos. Es el que no le teme a los riesgos. Es el que hace frente a las dificultades. Y son los que hacen la obra de Dios. Dios está buscando eso. Valientes, pero valientes en este sentido, asumen compromiso, no le tienen miedo a los riesgos, hacen frente a las dificultades y hacen la obra de Dios. La gracia de Dios no solamente nos otorga la protección de la salvación, además es invasora, nos invade y entra para transformar nuestra vida. Que la gente pueda ver en nosotros como

que van a la Academia de Florencia, que pueda ver en nosotros lo que moldeó Dios en nuestra vida. Y cuando se vea eso en nosotros, cumpliremos con el propósito que Dios tiene para cada uno de nosotros. Que Dios los bendiga.

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0: Muy buenas tardes a todos, bienvenidos a Audición Gomidas, domingo 19 de julio, domingo lluvioso, bastante fresco, domingo futbolero, final del mundo, se disputará dentro de un ratito nada más, y Audición Gomidas obviamente que está a tono con lo que acontece a nivel mundial. ¿Cómo estás, Maro?
1: Muy, pero muy bien. Muy buenas tardes a toda la audiencia que nos acompaña en este día lluvioso, una vez más, sintonizándonos a través de la radio 610 AM y a través de nuestro canal de YouTube, Audición Gomidas, donde ya nos pueden ver y escuchar a través de distintos medios.
0: Escuchábamos una canción, Jair se llama, es una canción interpretada por el artista armenio Aram MP3, que la hizo en colaboración con la Federación Armenia de Fútbol para alentar a la selección de Armenia. Como dijimos, Audición Gomidas está a tono con lo que acontece en la jornada del día de hoy y será un programa que se podría decir 90% futbolero, Maro.
1: Sí, así es, pero además de hablar de fútbol, hoy vamos a tener el reporte semanal de noticias a cargo de nuestra corresponsal Betty Arslanian. Y como bien tú dijiste, en el día de ayer, la comunidad armenia de Argentina es bastante grande y como uno de los finalistas de esta Copa Mundial vuelve a ser el seleccionado de Argentina. Vamos a estar conversando con Asadur Torosian, quien se encuentra en España, más precisamente en Barcelona, para saber cómo se vive ahí la final del mundo, ¿no? Porque él es un argentino, suponemos que hay muchos argentinos en Barcelona, y se va a disputar la final contra España, Argentina vs España.
0: Exactamente, y también estaremos en contacto con nuestra compañera Sofía Zaniquian, directo desde Buenos Aires, quien nos estará contando cómo se vive en Argentina el Mundial, otra vez Argentina finalista del mundo. Pero no es todo, porque también tendremos un contacto directo con Estados Unidos, más precisamente en Nueva York, donde va a estar realizándose la final del mundo con, Maro,
1: con Juan Carlos Celsa, reconocido periodista deportivo de Uruguay, reconocido por sus comentarios a la televisión, pero también ha tenido una trayectoria bastante destacada en radios, también, bueno, tuvo la oportunidad de escribir varios libros, no es el primer mundial en el cual asiste, tiene su programa de radio acá en la 610 AM Radio Rural, Fanáticos, de lunes a viernes a partir de las 16 horas, y vamos a estar hablando de él acerca de la final del mundo y cómo vivió él este mundial, que fue un mundial bastante atípico por las características, por ser el mundial que más seleccionados ha participado, como dijimos, 48 países, 12 grupos, un mundial que superó el mes, ¿no? Como más de
0: 45 días más o menos.
1: Ahí va. Sí. Y tiene toda la tecnología por su lado, tiene todo lo que es los shows y los espectáculos. Y bueno, vamos a ver cómo lo vivió él. Vamos a preguntarle también las repercusiones de la selección uruguaya, qué piensa él al respecto.
0: Bueno, muy bien, Maró. En minutos nada más, Betty Arslanian, directo desde Armenia.
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0: 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Cambiamos el buenas tardes por el buenas noches y nos vamos a Armenia. Acompáñanos en este repaso por la agenda informativa de los últimos días.
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2: Muy bien, continuamos con Audición Gomidas, nos trasladamos a Armenia. ¿Cómo estás, Betty? Buenas noches para vos. ¿Cómo estás pasando esta noche allí en Armenia? Me imagino que nerviosa y atenta por ver a tu selección. Ay, no te estamos escuchando. A ver, Vicky, estamos... Vamos a arreglar el problema técnico que estamos teniendo y ya volvemos contigo, Betty. Gracias.

0: Ahora sí, regresamos, Betty. Disculpa, estábamos con unos problemas técnicos aquí. ¿Cómo estás? Buenas noches para vos.
1: Hola, Mar, hola, José. Buenas tardes a todos. Espero que estén todos muy, muy bien por acá. Sí, así como mencionaban, obvio, con muchísimos nervios. De hecho, bueno, ahora justo nos habíamos reunido con un grupo de argentinos, de uruguayos, y haciendo un poco la previa, y seguramente, bueno, en instante la vamos a ver todos juntos, por supuesto, alentando a la selección y pasando muchísimos nervios.
0: Ya es cábala que se reúna en el grupo de argentinos allá en Armenia, así que seguramente esta vez no van a perder esa tradición.
1: Sí, así es. Esta vez va a ser la última, pero bueno, ha quedado como una linda tradición que en cada partido nos reunimos, y por supuesto hay uruguayos que también apoyan a la selección, no nos olvidemos de eso, sí. Y estamos muy agradecidos.
0: Sí, acá Audición Gomidaz está con Argentina también, ya lo hemos dicho en varias ocasiones, pues tenemos un grupo grande de compañeros argentinos.
1: Si les parece, bueno, vamos arrancando con el reporte. Como cada semana hicimos una selección de tres noticias, si quieren vamos arrancando sin esperar más.
0: Bueno, muy bien, vamos con la primera, que la titulaste la más absurda: Azerbaiyán organiza un foro de periodismo en Yushi.
1: Sí, así es, tal como lo escucharon. Azerbaiyán, bueno, uno de los países con menor libertad de prensa del mundo, organizó un foro global de medios de comunicación para hablar justamente de periodismo de paz, de verdad y confianza, ¿no? Esta no es la primera vez que lo viene haciendo, ya lo está organizando en el último tiempo, y todas, bueno, tienen lugar en los territorios ocupados de Artsakh. En esta ocasión lo hizo nada más, nada menos que en Yushi, en Artsakh, la ciudad que fue, bueno, ocupada por Azerbaiyán durante la guerra, ¿no?, del 2020, totalmente vacía. De eso tenemos que enfocarnos, ¿no?, en eso, porque básicamente la población armenia ya no puede vivir allí, ¿no? O sea, ¿se pueden imaginar una contradicción mayor en esta situación? El foro se realizó bajo el lema "La misión de los medios de comunicación en la promoción de la paz, restaurar la verdad y reconstruir la confianza". Un título, la verdad, muy bonito. El problema acá es que el anfitrión es justamente el presidente de Azerbaiyán, ¿no? Aliyev, un mandatario que gobierna un país donde prácticamente los periodistas independientes son perseguidos, son encarcelados y son también empujados al exilio. Hay muchísimos casos. No nos olvidemos que hay una cuestión importante, ¿no? Que según, no le estoy diciendo yo, tampoco le está diciendo la comunidad armenia ni el propio Estado armenio, sino que el índice mundial de la libertad de prensa de este año, 2026, de Reporteros Sin Fronteras, según este índice, Azerbaiyán ocupa el puesto 171, ¿no?, de 180 países. O sea, imagínense, es decir, prácticamente está al fondo de la clasificación mundial, y en este momento está haciendo este foro y reuniendo a periodistas de distintas partes del mundo. Son alrededor, según fuentes azerbaiyanas, 160 invitados de 53 países, entre ellos, bueno, había representantes de diferentes agencias de noticias, de medios internacionales, de organizaciones de comunicación también. Lamentablemente tenemos que decir que teníamos representantes de Uruguay, de Argentina también y de otros países latinoamericanos. Ahora bien, ¿cuál era realmente el objetivo de este foro, ¿no? El propio Aliyev lo explicó sin demasiadas vueltas. Dijo que buscaban a personas capaces de influir en las decisiones y en la opinión pública de sus países para mostrarles lo que él definió como el regreso de los dueños a estas tierras. O sea, imagínense de lo que estamos hablando. Lo que ellos llaman una liberación del territorio de Artsakh y un regreso de ellos, que serían supuestamente los dueños de estas tierras, según la narrativa de Aliyev. Y creo que ahí está la clave de todo, ¿no? No se trataba solamente de hablar de periodismo, no. Eso creo que es lo que menos le interesa al gobierno de Azerbaiyán, sino de tratar de llevar justamente periodistas extranjeros a Xuxi, mostrarles las construcciones realizadas por el Estado de Azerbaiyán y presentar la ocupación como si fuera algo normal y algo definitivo, ¿no? Una especie de visita guiada, podemos decir, por la ciudad en la que falta un pequeño detalle, sus habitantes armenios, ¿no? Porque, bueno, cuando Aliyev habla de este regreso de los dueños, omite explicar qué ocurrió con la población armenia que vivía en Artsakh, ¿no? No cuenta que durante 10 meses Azerbaiyán bloqueó el corredor de Lachin, no cuenta que la población sufrió, toda esta crisis humanitaria, de falta de alimentos, medicamentos, combustible, productos esenciales, y tampoco cuenta que después de la ofensiva militar del 2023, prácticamente toda la población armenia tuvo que abandonar la región. Entonces uno se pregunta cómo se puede organizar un foro sobre verdad y al mismo tiempo esconder esta parte tan importante de la historia, ¿no? Pero bueno, también la parte más llamativa llegó cuando Aliyev habló del papel de los medios independientes, ¿no? Diciendo que deben tener la valentía y luchar contra el colonialismo. Y mientras decía esto, justamente en Azerbaiyán tenemos por lo menos 25 periodistas detenidos, ¿no? Bueno, Reporteros Sin Fronteras denunció justamente que el gobierno azerbaiyano destruyó prácticamente todo el pluralismo informativo del país. Y también una cosa muy importante que tuvo lugar en este foro es un comentario de Aliyev que no pasó desapercibido, sobre todo para Argentina, ¿no? Durante el foro volvió a respaldar públicamente la posición, argentina sobre las Islas Malvinas y criticó al colonialismo francés y británico. Ahora bien, el problema no es el apoyo en sí, sino la contradicción. Por supuesto que el apoyo a los argentinos nos pone muy contentos que un mandatario, bueno, internacional apoye la cuestión de Malvinas, pero mientras tanto, sabemos que él defiende mientras se defiende el principio de la integridad territorial, cuando se trata de Azerbaiyán y expresa una solidaridad con el reclamo argentino sobre Malvinas, y por otro lado, niega por completo el derecho a la autodeterminación de que durante décadas reclamó la población armenia de Artsaj, ¿no? Son principios del derecho internacional que conviven, pero Aliyev parece aplicarlos según le convenga en cada caso, y esa doble vara fue otra de las cosas que dejó en evidencia a Aliyev en este foro. Eso es más o menos lo que tenemos de esta noticia, que consideramos justamente la más absurda, porque Azerbaiyán utilizó un foro sobre periodismo para difundir prácticamente propaganda, ¿no? Y utilizó una ciudad armenia vaciada totalmente de su población como escenario para presentar una imagen de paz y de normalidad, cuando sabemos perfectamente cómo ocurrieron los hechos. Acá nuestro desafío es justamente mostrarle a esos periodistas, los participantes, los medios de comunicación y demás, que hay una cuestión que deben seguir investigando si es que tienen esa vocación de periodismo y no se quedan solamente con el discurso oficial o con estos viajes pagados, ¿no?
0: Muy bien, Betty, si te parece seguimos con la siguiente noticia. La titulaste la más persistente. ¿De qué se trata?
1: Así es. Estamos hablando de un nuevo reclamo sobre por los prisioneros armenios en el Parlamento Europeo. Esta semana el Parlamento Europeo fue escenario de una conferencia dedicada a los armenios que permanecen detenidos en Azerbaiyán, los rehenes. Sabemos que todavía continúan ahí, no tenemos novedades sobre cómo va a seguir este caso. El encuentro, bueno, reunió a distintos eurodiputados, abogados, defensores de derechos humanos, también familiares de los prisioneros. ¿Y cuál era el objetivo de todo esto? Volver a pedir su liberación y especialmente pedirle a la Unión Europea que haga algo más que expresar preocupación, ¿no? Porque, bueno, esta historia también se repite. El Parlamento Europeo, bueno, aprueba resoluciones que no es la primera vez. Los diputados reclaman, las organizaciones de derechos humanos también presentan informes, las familias cuentan lo que están viviendo, pero los prisioneros continúan en Bakú. Esta conferencia fue organizada principalmente por dos diputados europeos, Costas Mavrides y Miriam Lexman, con el apoyo de la Federación Europea Armenia para la Democracia y la Justicia. Durante este encuentro se habló de la dimensión jurídica de esta cuestión, pero también de algo mucho más humano, que es, habla del sufrimiento de las familias, ¿no? Mavrides, el diputado, recordó que el Parlamento Europeo ya exigió en diferentes oportunidades la liberación inmediata de los armenios detenidos. También señaló una contradicción importante dentro de la propia Unión Europea, que hemos hablado sobre esto, que por un lado el Parlamento Europeo adopta resoluciones muy fuertes contra Azerbaiyán, pero por el otro lado la Comisión Europea continúa, por ejemplo, priorizando intereses energéticos o geopolíticos, o comprando combustible, gas a Azerbaiyán y diferentes cuestiones de este tipo. Uno de los momentos también más emotivos de esta conferencia fue la intervención de Armen Ishanian, que sería el hijo de David Ishanian, expresidente de la Asamblea Nacional de Artsaj y nuestro Anger de la Fratashnak Tutium, para que, bueno, recordemos un poco, David Ishanian permanece detenido en Bakú desde octubre del 2023, o sea, hace muy poquito, ya se cumplieron 1000 días, y fue condenado a cadena perpetua en un juicio, bueno, denunciado como político, ¿no? Como una persecución política. Su hijo, en esta oportunidad, explicó que estuvo en Artsaj durante toda la evacuación para ayudar a los civiles para que pudieran salir de forma segura de Artsaj, y después fue capturado. Bueno, también participó la abogada Siranush Sahakian, que representa a varios de los prisioneros ante el Tribunal Europeo de Derechos Humanos, y ella afirmó que este caso no afecta únicamente a las personas detenidas, sino que es una prueba también para Europa, preguntándonos si puede la Unión Europea defender realmente el Estado de Derecho cuando, bueno, se enfrenta a un país con el cual tiene intereses políticos, energéticos y demás. O sea, para aprobar resoluciones es importante, por supuesto, todos estos pasos que se están dando, pero no es suficiente, ¿no? Se espera mucho más de la Unión Europea. Las resoluciones, bueno, necesitan convertirse en presión diplomática, condiciones políticas y consecuencias concretas, ¿no? De lo contrario, como señaló la abogada Sahakian, la impunidad termina convirtiéndose en la norma, ¿no? Esperemos que, bueno, esta vez el reclamo no quede, por supuesto, solamente en esta conferencia y en otra declaración de buenas intenciones, sino que veamos acciones concretas y resultados muy pronto.
0: Muy bien, Betty, vamos con la última noticia que tenés para ofrecernos. La más financiera, el fondo TRIP, asignó a un presidente, ¿es así?
1: Sí, así es. Mira, esta semana ya conocimos a quien estará al frente del fondo empresarial que va a supervisar las inversiones del proyecto TRIP, o sea, la ruta Trump por la paz y la prosperidad internacional. El elegido es Konstantin Sokolov, un empresario. Bueno, él nació en Rusia, se radicó en Estados Unidos y tiene importantes negocios en Armenia. Este fondo depende del, por supuesto, del Departamento de Estado de Estados Unidos, y va a tener que administrar aproximadamente 200 millones de dólares, ¿no? Recordemos lo que va a ser brevemente el TRIP. Se trata de un proyecto de transporte que va a atravesar la región de Siunik, al sur de Armenia, y va a permitir conectar territorios, principalmente Azerbaiyán, con Najicheván. Este proyecto, bueno, podría incluir una autopista, por supuesto, vía ferroviaria, oleoductos, también otras infraestructuras, para lo cual se van a usar estos 200 millones de dólares. Y Armenia, bueno, conservaría algunos acuerdos, algunos acuerdos que ya ha hecho, la soberanía completa sobre el territorio. Es decir, no sería un corredor por fuera del control armenio. Pero obvio, Estados Unidos tiene sus intereses comerciales y económicos en el proyecto, así que no es que lo está haciendo de pura caridad. Ahora, ¿quién es esta persona, Sokolov? Él nació en la Unión Soviética, estudió en San Petersburgo, se trasladó a Estados Unidos a finales de los 90 y ahí fundó una empresa de inversiones especializada en energía y en telecomunicaciones. También, de hecho, es un importante donante del Partido Republicano y del presidente Donald Trump. Esto no significa automáticamente que exista una irregularidad, pero les digo, como mínimo genera algunas preguntas, ¿no? Si fue elegido únicamente por su experiencia empresarial o si influyeron sus donaciones políticas a Trump. Sokolov, además, no es una figura así desconocida en Armenia porque es el accionista mayoritario de Viva, ¿no? Una de las empresas de telefonía móvil más grandes, más importantes del país. Entonces, tenemos una situación bastante particular. La lógica es que si todos ganan dinero con las nuevas rutas, habrá menos incentivo, digamos, para empezar otra guerra, ¿no? O sea, suena razonable, pero también sabemos que los intereses económicos no siempre garantizan la paz, ¿no? Por eso, bueno, Armenia deberá observar con mucho cuidado las condiciones de este proyecto, ¿no? ¿Quién va a administrar la infraestructura? ¿Quién va a recibir las ganancias? ¿Qué empresas van a ser contratadas? Creo que son preguntas que todavía no tienen respuestas muy claras. Por el momento sabemos que este fondo va a contar con 200 millones de dólares y que está presidido por este empresario con importantes vínculos políticos y comerciales. Y por eso, bueno, llamamos esta noticia justamente la más financiera, porque detrás del nombre de la ruta de Trump, de la paz y la prosperidad, también hay mucho dinero, grandes empresas también que se van a instalar y que van a hacerse cargo de este proyecto y una competencia internacional por ganar influencia, ¿no?, en el Cáucaso Sur, que es lo que venimos hablando en reportes anteriores. Así que de esta forma cerramos esta tercera noticia y llegamos al final de este reporte de la semana. Por supuesto, vamos a seguir atentos, tratando de ir un poco más allá de estos discursos oficiales y de entender qué hay detrás de cada anuncio. Así que prometemos más actualizaciones y nos reencontramos la próxima semana con un nuevo reporte desde Armenia.
0: Muchas gracias, Betty, muy completo como siempre. Nos estaremos viendo la próxima semana. Que tengan una linda noche, que se diviertan y un saludo a todos los que te están acompañando.
1: Muchas gracias, fue un placer estar con ustedes. Hasta el próximo domingo.

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0: 2:10 de la tarde, ya casi llegando a la mitad del programa del día de hoy. Saludamos a todos aquellos que nos están acompañando en este mediodía lluvioso, nublado, fresco. Acá ha parado en realidad un poquito de llover, pero está bastante frío, 12 grados ahí en este mediodía. Vamos a ver qué nos depara la jornada, que ya se viene anunciándose varios días de que vamos a tener días con mucha lluvia, pero hoy realmente explotó la mañana con la lluvia. Hoy se cumplió lo que tanto advirtieron.
1: Sí, empezó la madrugada.
0: Sí.
1: Empezó la madrugada y bueno, se dio que llovió, está lloviendo, chispeando y nada. Bueno,
0: está ideal para ya estar mirando Visión Comidas, también estar mirando lo que es la previa a la final del mundo. En un ratito nada más nos vamos a estar trasladando hacia Nueva York, donde se va a estar desarrollando la final Argentina-España. Recién estábamos recordando con Maró, no sé si serán señales, Maró, o qué, pero en la final de Qatar, Argentina-Francia, que se estaba jugando al mediodía, justo cuando estábamos transmitiendo Audición Gomidas, estábamos nosotras dos también al frente de la audición. ¿Para vos es una señal?
1: Sí, no sé, puede ser una señal, es verdad, cuando me lo dijiste lo recordé, que estábamos en vivo y sí, se estaba disputando el partido, que culminó 2-2 y después fue a penales y bueno, se dio que Argentina salió campeón. Puede ser que sea una señal, no lo sé. Habrá que verlo hoy, se va a definir en los 90 minutos o quizás después de los 90 minutos si es que hay empate, porque si hay empate va a haber alargues y después penales. Esta va a ser una final bastante atípica, por esto que veníamos hablando del Mundial, de las características, de todo lo que ofrece, los shows, los eventos, porque entre medio de los dos tiempos va a haber un descanso de 45 minutos en donde se
0: casi
1: va
0: un tiempo más de fútbol.
1: Ahí va, entonces sí, va a habilitar un espacio, un show, un espectáculo para todos los espectadores, que en realidad estaba escuchando en diversos medios de comunicación y redes sociales que la entrada más barata a este partido ronda los $7,000, sí, la más barata.
0: Muy elevado.
1: Sí.
0: En realidad no solo es una final del mundo, sino que también la gente va a tener el gusto de ver artistas de altas calibres,
1: claro,
0: como por ejemplo Shakira, que ya es típico que esté en todos los mundiales, Coldplay, Madonna, Justin Bieber, Robin Williams, bueno, un montón de artistas. La verdad es extensa la lista de artistas, no vamos a entrar en detalle para no olvidarnos de ninguno, pero la verdad que más allá del espectáculo futbolístico, va a haber un espectáculo artístico muy importante.

0: Sí, vos date cuenta que en realidad el partido en el primer tiempo se puede plantear de una forma, ¿tá? Puede haber algún resultado y que después te da 45 minutos para vos planear un segundo tiempo. O sea, es un disparate. Los jugadores primero se enfrían. Les da, yo qué sé, para comer, para bañarse, para ir al baño, para la charla técnica. O sea, es un disparate hablando de lo futbolístico. O sea, y cómo la mente de un jugador de fútbol, cualquiera, ya sea de selección o no de selección, cómo tiene que estar bien concentrado, preparado, porque...
1: Vos decís que no van a estar escuchando la canción de Shakira mientras que están en el vestuario. Van a estar concentrados.
0: Bueno, yo supongo que la infraestructura del estadio de Nueva York, que es el MetLife Stadium, supongo que algo se va a escuchar, pero digo, ¿cómo tiene que estar tu cabeza para que tengas 45 minutos de descanso o de entretiempo para después volver a encarar un segundo tiempo, ver cómo termina, cuál es el resultado, cómo se va a dar, si hay alargue y después penales? O sea,
1: va a ser larga, la verdad que va a ser larga. Yo creo que, no sé, estará terminando toda la jornada a altas horas de la noche, se podría decir, o no sé
0: qué decir. Sí, bueno, también es un poco a lo que apunta hoy en día todos los espectáculos, no solo de fútbol, porque el fútbol creo que se unió a todo esto, que empezó mucho en lo que es Estados Unidos, o lo que es la NBA, que es un show con las porristas, con esto, con los cantantes, bla, bla, bla. Sí. Y el fútbol se sumó a eso, a un extremo que me parece que es desconsiderado. O sea, no lo veo. O sea, no lo veo teniendo en cuenta que, por ejemplo, el Mundial de 2030, que también va a ser otro Mundial atípico, uno de los partidos, o vaya uno a saber cómo se va a desarrollar el fixture, va a ser acá en Uruguay. ¿Qué te permite hacer Uruguay? Va a ser Uruguay, Argentina y Paraguay, se va a jugar algunos partidos. Y después se traslada a Europa, porque ya dijeron que una de las sedes va a ser España, Marruecos y no sé si Portugal. O sea, se está desvirtuando todo con el fin de que haya, un movimiento de dinero bastante importante. A ver, yo digo, si llega a ser Uruguay algo, ¿qué espectáculo puedes hacer? En el centenario, obviamente, se pueden hacer pila de cosas. Pero, digo, nos da la capacidad.
1: Bueno, veremos en su momento. Ahora estamos en el Mundial, en este que está por finalizar ahora, después de 45 días, con muchas elecciones nuevas que dieron que hablar, que realmente estuvieron muy, pero muy bien. Vamos a analizar dentro de un ratito lo que va a ser la final del día de hoy. Si hablamos de penca, si hablamos de resultados, a ver, Vicky, vos que sos re futbolera también, para vos, ¿cómo sale el partido de hoy?
2: Va a estar complicado. Pienso que va a ganar Argentina. Pienso y quiero que gane Argentina. Creo que gana la cuarta. Va a estar peleado. Quizá no lleguen a penales. Creo que lo pueden ganar capaz en el alargue. Pero capaz que un 2-1. O hasta me animo a decir un 3-1.
1: Mirá, a favor de Argentina. ¿Y para vos hay alargue después de los 90 minutos?
2: Sí, yo creo que puede llegar a haber alargue, sí.
1: Bien.
2: Va a estar peleado.
1: Bien, bien, bien. Facu, ¿vos qué opinás? Ya sabemos que no te gusta mucho el fútbol, pero ¿tenés ahí en mente algún resultado para tirar?
3: Yo no sé mucho de fútbol, la verdad, pero si tuviese que decir, definitivamente Argentina, 2-1 por lo menos. Y bueno, también así le damos chance de que tengan su cuarto mundial y estemos al mismo nivel, por lo menos.
1: Bien, bien, Maro, ¿vos?
0: Yo creo que va a ganar Argentina. No sé si cómodo, lo dudo que cómodo, pero como se definieron los últimos dos partidos en Argentina, así de atrás y de sorpresa con esa garra que lo está caracterizando al equipo de Scaloni, me parece que puede llegar a ganar Argentina un 2-1.
1: ¿En qué momento? ¿En los 90 o ahí el alargue?
0: En los 90, me parece que no va a haber alargue.
1: Yo opino 100% lo mismo y puse en las penca también un 2-1 para Argentina, y para mí también se define en los 90 minutos. Así que el equipo acá, todos más o menos apuestan lo mismo, Vicky un poquito más capaz, pero bueno, vamos a ver qué acontece. Queremos saludar a todos los que nos están escuchando y nos están acompañando. Ya en instantes nada más vamos a estar en contacto con Estados Unidos, con el periodista Juan Carlos Salza, que muy amablemente, en medio de esta locura, de este festejo, nos va a poder dar un contacto aquí para Audición Comidas.

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0: No es usual escuchar este tipo de música en el programa de audición Comidas, pero dado el día, estamos escuchando a Shakira, que ya se ha marcado presencia en varios mundiales. Es la canción oficial del Mundial 2026, mundial que se está disputando en tres países, en México, en Canadá y principalmente en Estados Unidos, donde hoy a las 16 horas se va a desarrollar la final entre Argentina y España. En minutos vamos a estar en contacto telefónico con Juan Carlos Celsa, periodista de larga experiencia, participó de varios programas televisivos y por mucho tiempo fue el comentarista de TV más conocido. Tiene su programa de televisión Fanáticos, donde te invita a conocer a las máximas figuras del fútbol mundial y los equipos más importantes del mundo. Escribió varios libros como Los Mundiales que Viví, Grito Rebelde y Fanáticos. Hoy Juan Carlos Celsa tiene su programa deportivo en Radio Rural 610 AM de lunes a viernes a las 16 horas con Fanáticos, que hace un resumen de todo lo que es el deporte junto a su equipo. No sé si ya nos puede escuchar, Juan Carlos, ¿cómo estás?
1: ¿Cómo te va? ¿Cómo estás? ¿Cómo andás? Un gusto estarte saludando de acá, de Estados Unidos, con todo lo que representa una nueva final, ¿no? El cierre de un ciclo, en lo personal y del campeonato, de otra cobertura más que por suerte la hemos hecho con todo nuestro equipo y desde acá para Radio Rural, para Fanáticos y con toda la expectativa que siempre genera. Te imaginas lo que es esto, un mar de gente, un estadio de bote a bote, un Miami de ayer y un Nueva York de hoy que sacude. 90 minutos de fútbol ayer espectacular con el tercer puesto logrado por 6-4 de Inglaterra frente a la selección de Francia. Hoy con Messi a la cabeza, con la rebeldía de Argentina, con la cercanía geográfica para nuestro país, con América representada por el equipo albiceleste dirigido por Scaloni. Hoy con España y 37 partidos invictos, una selección muy seria, con un gran trabajo de La Fuente, con Yamal como figura joven, con un equipo que es campeón de Europa. Después de 1930, primera vez que se da una final de habla hispana, en Nueva York, con lo que significa el hecho de que Messi esté peleando en este su sexto mundial la posibilidad de pasar o no a Mbappé como récord de jugador goleador en la historia de los campeonatos del mundo, y por sobre todas las cosas con lo que significa la pelea por el título. Hay 48 selecciones que arrancaron por allá por el 11 de junio con la propuesta y con la necesidad y con las ganas y con la fuerza de poner entre ellas Uruguay, que no anduvo nada, para llegar a la definición de campeonato. Y bueno, son dos las que quedan. Creo que cualquiera de las cuatro que llegaron a definir podían haber tenido ambición de ser campeón. Para mí, como propuesta futbolística, lo de Francia fue lo que más me convenció durante gran parte del desarrollo del campeonato del mundo, y mira vos, de las cuatro terminó cuarta. Pero Argentina, que ha sido irregular, por temple, por ganas, por corazón, por oficio y por tener a Messi de a ratos en el partido, sacó resultados que se le habían complicado y trámites de partido que se le habían hecho difíciles. Y España parece más pareja, más compacta, más monolítica, más aprendido libreto, más regular, más pareja. Pero va a ser una final en minutos nada más, resonante, interesante y de esas lindas de ver. Por todo lo que siempre está en juego y porque el mundo se paraliza, como decíamos hoy en nuestras redes, para ver lo que pueda pasar con 12 tiros futbolísticos de jugadores de primerísimo nivel y con ambiciones de llevarse la Copa del Mundo.
0: ¿Le parece que los finalistas son justos, Argentina y España? ¿Y quién se perfila más para conquistar la Copa?
1: Sí, yo creo que, no sé si hay justicia, yo te decía, hay cuatro equipos que pelearon con chance muy buena de llegar a la final, de llegar a la definición. Yo para mí lo vi un puntito más arriba hasta la semifinal a Francia, pero justamente Francia cae con una España que lo maniata. Esta España tiene algunas cosas muy positivas. Es un equipo que sabe muy bien lo que quiere, que conoce muy bien el libreto, que sabe a lo que juega, que lleva 37 partidos invictos y que se hace de la pelota con facilidad, que es hacerse de la pelota, manejar después la posibilidad del partido. Y ahí estará el secreto. Si hoy consigue España plasmar eso que ha hecho en la mayoría de los partidos, seguramente tenga bastante más chances de dominar y llevarse triunfo frente a Argentina. Argentina, ¿qué ha pasado? Que partido que parecía inaccesible, fácil, porque el camino de España fue bastante más difícil, se le fueron complicando. ¿Qué tuvo como respuesta buena? La posibilidad de sacar a flote los partidos, de pelear los partidos hasta el final, de llevarse el resultado más por lo anímico que por lo futbolístico, más por el corazón y por la garra y por el temple. Y en eso yo me siento muy identificado con lo que habitualmente ha sido el fútbol uruguayo y hoy demuestra también el fútbol argentino. Muy parejos, tienen argumentos, tienen individualidades, tienen trabajo colectivo. Creo que como equipo es un poco más España. Creo que la fibra y la fortaleza de quien defiende el título, en definitiva Argentina va por su segundo campeonato, puede estar por este lado y en esas condiciones, ¿no?
0: Una final también bastante atípica por el show que se va a desarrollar entre tiempo.
1: Sí, un show que por suerte en definitiva, apareció el Tino que no había tenido en las últimas semanas. Me pareció que Infantino, que define muchas veces por él solo, y quienes lo asesoran o quienes lo acompañan en las determinaciones, se habían pasado de rosca. Y para mí estaban al borde de un mamarracho. Esta vez queda, otras finales se han ido un poquito más largas, de desmontar el escenario, el tema de las luces, por más rápido que lo haces, la salida y la llegada de los artistas, pero va a quedar en unos 17, yo creo, se va a ir a 20 minutos el entretiempo que vamos a tener en la final. Pero cuando dijeron que iban a hacerlo de 40, me parecía que era mezclar. Yo soy de los que pregono por el show, me parece que sin que pierda la esencia el fútbol, me parece que hay cosas que son aceptables, que habrá cosas que son perfectibles, que habrá cosas que son corregibles, pero me parece que hay una disposición que solo aquel que viene a los campeonatos del mundo de continuo y los que hayan estado acá se dan cuenta que hoy requiere el mundo moderno, que va mucho más allá de esa frase hecha que decimos los uruguayos, no, el gran negocio, los minutos de televisión, va mucho más allá, mucho más allá. Acá tenés que sentarte, mirar la cancha, mirar el resto, mirar la gente, mirar el espectáculo, mirar el espectador, mirar lo que consume, mirar cuántas veces se levantan del asiento, mirar cuántas cosas compran en las afueras, mirar lo que son las tiendas y los sponsors alrededor de cada uno de los estadios, mirar en los principales centros de las ciudades lo que son las fanpages moviendo en pantalla gigante por 104 partidos en las televisaciones que se ejecutan en esas plazas entre 30, 40 y hasta 50.000 personas, con todo lo que también ahí generan los stands, los shows musicales. Hay un todo un entorno que yo creo que está muy bien armado, muy bien concebido y que apunta hacia ese sector. Pero 40 minutos era una soberana exageración porque te sacaban de la sustancia del partido, lo sacaban al protagonista, al técnico, al jugador, hasta al hincha. Entonces era una mezcolanza.
0: Entonces, más o menos entre 20 minutos.
1: Ver, ¿no? Sí, va a ser ahora de entre 17 y 20 minutos. Yo le calculo, conociendo el paño, y no por hacerme el saberlo todo, pero por lo que son montajes y desmontajes, que entre una cosa y otra seguramente se va a ir a 20 minutos y no a los 15 convencionales y tradicionales que tenés, ¿no?
0: Bien, no te quiero dejar de preguntar acerca de la actuación de Uruguay. ¿Qué te dejó y qué necesita Uruguay para volver a pelear seriamente un mundial? Estamos en una situación bastante complicada, donde próximamente van a haber una reestructura en la AUF, y en todo lo que es el fútbol a nivel de selección.
1: Sí, a ver, los temas de la selección, el fútbol uruguayo no estaba floreciente cuando se llegó al cuarto puesto de Sudáfrica. Son cosas que van por caminos distintos. Tenés que tener una buena generación, tenés que elegir un buen cuerpo técnico y tiene que haber una simbiosis entre lo que quiere el técnico, la estructura que se haga, el respaldo que se le da por parte de la dirigencia y el plantel que se tenga. Esas son las coordenadas que habitualmente pasan en la mayoría de los países y por eso varía tanto. Fíjate que la última vez que Brasil, y bastante más jugadores tiene, bastante más potencia de equipo tiene, bastante más dinero tiene la federación, y bastante más jugadores para elegir tiene, no sale campeón desde el 2002. El tema acá atraviesa por otra cosa. Si vos me preguntas qué sentí de esta zona, que sentí que el equipo podía haber dado algo más, no venía para campeón, se lo dije a todos quienes nos escucharon en televisión y en radio, en los programas de los que estuve en rural de visita y en el programa nuestro mismo. ¿Qué tiene el equipo como tal? Ay, bueno, tiene la desazón de haber jugado mal, de haber tenido muy poca participación colectiva, muy poca figura de destaque, se complicó en partidos que eran relativamente accesibles, no apareció la cuota de rebeldía, o si apareció, no alcanzó sobre el final de cada uno de los partidos. Entonces, todo eso fue complicando el panorama de la selección en esos primeros partidos. Llegó el partido que era perdible, que era contra España, pero como venías exigido porque no había ganado contra Cabo Verde, no había ganado contra Arabia, la selección uruguaya terminó quedando eliminada. Demasiado rápido, demasiado pronto, pasando sin pena ni gloria, prácticamente desapercibida, y con todos los colegas que te encontrás acá en esta previa de la final, en los partidos en los que estuvimos cubriendo en distintas sedes, todos te van a hacer lo mismo. Y si te subís a un taxi, sea en México, sea en Nueva York, sea en Guadalajara, sea en Distrito Federal, sea en Monterrey, sea en todo lo que hemos recorrido, te vas a encontrar o con alguien, uruguayo, sí, periodista, che, Pedro, qué flojo, esperaba más, qué lástima, qué mal, y qué pasó, y qué... Y bueno, eso mismo que ve el mundo es lo que uno ve. En definitiva, lo de Bielsa termina, el plantel tiene posibilidades de revancha, porque por edad van a tener posibilidad de eliminatoria, van a tener posibilidad de mundial, van a tener posibilidad de Copa América, la selección sigue. Lo que habrá que ver es a quién se elige, cómo se elige, en qué condiciones se elige, qué se le da al técnico y cómo se respeta lo que le vas a dar al técnico, y no estoy hablando de dinero, sino de fortalecer la estructura, claro, la infraestructura que le da y el respaldo al proyecto. Acá con Bielsa se trajo un proyecto, se habló de un proyecto, después el proyecto no se respetó porque la dirigencia del fútbol uruguayo estaba embelesada con tratar de ganar los derechos televisivos, de que Tenfi no se quedara con los derechos de televisión, de que Casal por lo menos que sacarlo del fútbol uruguayo se ha mantenido prácticamente durante veintipico de años, y en esa lucha entre eso por los votos, por el poder y por el cambio de estatuto y porque viniera una intervención, se olvidaron de que lo que habían firmado, lo que habían arreglado y lo que tenían que respetar, se distrajeron. De Uruguay no fue más a un campeonato sudamericano juvenil, no le renovó contrato a Broly, que era el campeón del mundo en sub-20, y lo que se dijo que iba a llegar con Bielsa no llegó, porque después terminaron dejando libre a Bielsa de las determinaciones que tomaba y sin cumplir la mayoría de las cosas que se dijeron que se iban a hacer.
0: Sí, la verdad que deja mucho que pensar. Justo también estábamos comentando que, bueno, Uruguay va a ser sede de la Copa del Mundo 2030 junto a otros países, y que también, por ejemplo, hoy se suspendió el fútbol uruguayo por incidentes en la segunda división profesional, y qué tan lejos estamos de todo lo que es la organización, la infraestructura, los eventos deportivos, ¿no? Uruguay avanzó, pero hasta por ahí no más, y eso da de qué hablar en a qué apunta la Asociación Uruguaya de Fútbol. No vamos a ahondar en ese tema porque ya es un capítulo aparte, pero César, te queremos agradecer por estos minutos y te deseamos que disfrutes de esta final del mundo y buen retorno hacia Uruguay.
1: Dale, la vamos a disfrutar como todas y cada una de las que hemos estado, ya con el coquilleo y el nerviosismo lógico de lo que significa una final, de lo que significa meterse ya ahora de lleno en el partido, con todo lo que va a dar Argentina y lo que va a dar la selección de España. Una lindísima final de ver, con todo lo que implica estar acá en el lugar de los hechos. Gracias por estos minutos, y a la vuelta lo vamos a estar encontrando, vamos a tener rato para charlar, no solo fanáticos, sino a lo largo de toda la programación de Rural, de las cosas que dejó el campeonato del mundo.
0: Saludos, César, muchas gracias.
1: Un abrazo.
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0: periodista que se encuentra en la final del mundo, que se va a disputar hoy a las 16 horas, dio un poco de su opinión acerca de los finalistas, acerca de cómo vivió el Mundial y cómo se vive el Mundial en Estados Unidos, en Canadá y en México. Habló un poco, bueno, de la selección uruguaya, que fue muy cuestionada y penosa la participación. Como él bien dijo, sin pena ni gloria pasó Uruguay. Y bueno, y algo con respecto a la selección uruguaya de fútbol, que fue algo que comenté en programas anteriores, cuando Romina me preguntaba qué te parecía no sé qué Uruguay. Bueno, yo dije que la selección uruguaya de fútbol se me comprometió mucho, se metió mucho en otras cosas que no fue lo que no fue futbolísticamente lo que la selección, digo, esto que mismo dijo, los derechos televisivos y mucho más. Y ahí justo me preguntó Romina acerca, no lo quería traer, pero de mi cuadro. Y yo no pienso en mi cuadro solo, pienso por ejemplo en la situación actual del fútbol uruguayo. Hoy el fútbol está suspendido porque la segunda división profesional, hubo pelea, hubo conflicto entre la policía y un partido entre Rentistas y Cerrito. Hoy en día no se puede jugar de repente un Peñarol Cerro en el Trócoli, porque no está capacitada la seguridad o el Ministerio de Interior no avala para que el evento se haga. O sea, estamos muy lejos de muchas cosas, y futbolísticamente hablando, lo vuelvo a traer, de que bueno, Peñarol a nivel mundial, que es uno de los fuertes en el continente, está eliminado una Copa Libertadores, Nacional queda eliminado una Copa Libertadores y como consuelo pasa una Sudamericana. Entonces te ves todo lo que es Uruguay a nivel local, que después es lo mismo a nivel internacional.
1: Bueno, pero ahora estamos hablando de mundial, de países, no de cuadros, Maró. Sabemos que te apasiona.
0: Yo no lo traje. Me lo dijo Celsa. Entonces, si lo dijo Celsa, yo tomo y expreso un poquito más.
1: Bueno, muy bien. Una cosa que te podés quedar tranquila, ya lo confirmó Celsa, va a ser 20 minutos el show artístico, no van a ser 45 minutos, así que bueno, va a dar para que los futbolistas descansen un poquito, se hidraten, vuelvan a sus raíces futbolísticas y después disputen del segundo tiempo. Así que van a ser 20 minutos y está bien, es verdad, 45 minutos era muchísimo.
0: Pero fue algo que se manejó y se tiraron un montón de artistas que iban a participar, sí. Pero está, se ve que son 20 minutos y no están confirmados, o sí están confirmados los artistas. ¿Vos qué te gusta de esa parte?
1: Sí, hay muchos artistas. Sabemos que, por ejemplo, los seguros son Shakira, son Madonna, son Justin Bieber. Creo que Coldplay, con otros artistas más que no recuerdo el nombre, van a cantar el himno de la FIFA. Bueno, van a haber artistas de cada país cantando el himno de Argentina y de España, que todavía no... Sé que la Argentina está casi definida el artista, pero en España no...
2: Yerba Brava va a ir, porque es lo que les pone la música.
1: Yerba Brava suena en las tribunas. Claro. ¿Cómo alientan los argentinos con...?
2: ¿Y por qué no le llevan una banda argentina y una banda
1: española?
2: Claro, ¿sabes? Bueno, se ponen todos locos.
1: No sé, eso ya sería un tema de organización.
2: ¿Cómo estaría?
1: De la FIFA, sí, estaría bueno.
2: Yo pondría una Caribe con K, disculpame, si Uruguay llega a algo representativo Uruguay.
1: Bueno, pero...
2: La nueva escuela, ¿no? Los fatales, algo de eso.
1: Está, pero Uruguay en estos momentos no está, y los que organizan el Mundial son otros. Marón, instantes nada más, nos vamos a Barcelona con nuestro compañero Aso Torocian, nos vamos a Buenos Aires con nuestra compañera Sofía Zaniquian para ver cómo se está viviendo el Mundial en ambos países. Saludamos a todos aquellos que nos están escuchando y nos están acompañando en este mediodía futbolístico, mediodía de Mundial, si te parece.
0: Preguntan de si las remeras son actuales. En realidad, esta sí.
1: Bueno, esta en realidad la que tengo yo tiene que 3 años, 4 años.
0: La compramos en el 2023 en Armenia, así que sí, 3 años.
1: Sí, 3 años.
0: No es la actual de Armenia. Es un modelo más viejo y es, creo que, la alternativa. Y esta es una réplica que la mandamos a hacer acá en Uruguay, que la tienen todas las chicas de fútbol femenino del Club Bramián. Cuando jugamos el campeonato de inmigrantes, hicimos estas remeras, que es como una réplica a un modelo de casaca de la selección de Armenia.
1: Muy bien, Maro, estamos respondiéndole a Diego Seintundian, un fiel oyente también. Saludamos a todos entonces los que nos están escuchando. Si les parece, seguimos con más Audición Gomidas y en instantes nada más contacto con Buenos Aires y con Barcelona.

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0: Continuamos con Audición Gomidazzi, ya estamos directo desde Buenos Aires, directo desde Barcelona. Aso, Sofi, gracias por estar en Audición Gomidazzi en este día tan especial para ustedes. ¿Cómo están, chicos?
1: Hola, Aso, hola, Maro, ¿cómo están ustedes? Por acá todo muy bien, ya listas para este partido.
0: Ya te vemos ahí con la campera de la selección. Me imagino que con una ansiedad y con unos nervios importantes, Sofi.
1: Ay, sí, la verdad que sí, me puse la campera para salir en este momento en Gomidazzi, pero después me la saco, yo no uso nada, voy así con remerita y sin nada de la selección para mirar el partido. Esa, voy a empezar con una cábala que respeto, no uso la camiseta.
0: ¿Esa es la única cábala que tenés?
1: En realidad no tengo ninguna cábala, simplemente como que se van dando las cosas y uno se empieza a agarrar. Pero no sé, en el último mundial se me dio por no usar la camiseta porque el único partido que usé fue el primero que perdimos y a partir de ahí no la usé más. Así que nada, miro el partido tranquila en casa, con mi familia y listo, y ahí estamos listos para alentar a la selección.
0: Aso, ¿cómo estás? Qué linda imagen con la Sagrada Familia detrás, directo desde Barcelona y obviamente con la camiseta de Argentina.
2: Buenas, ¿cómo le va? Toda la audición con mi edad, acá estamos de Barcelona. Sí, la verdad que no pude llegar a pararme y decirles algo, que ya estaba una persona diciéndome, vamos a ganar 2-1. La verdad que, bueno, sabrán todos, acá viven muchos argentinos, entonces es como una rivalidad casi local de las ambas parcialidades. Sobre todo porque acá los argentinos lo resentimos y en España es diferente, ¿no?
0: Igual vemos ahí a alguien de fondo, pasó una chica y hay otra chica ahí sentada con la camiseta de España, ¿te han dicho algo?
2: Sí, a ver, le vamos a preguntar.
0: A ver, acá, dale.
2: Hola, ¿cómo estás?
3: Hola.
2: ¿Nos querés dar una opinión del partido de hoy? ¿Cómo va a salir? ¿Qué piensas?
3: Yo creo que España va a ganar. Pero, no, de verdad creo que Argentina va a ganar, pero espero que España va a ganar. Bueno. Somehow,
2: yeah. Bueno, muchas gracias. Y así con toda la gente, hay gente de Argentina también. Acá, como estamos en Sagrada Familia, bueno, hay mucho más locales, pero en todos lados hay de todo, digamos.
0: Sofi, en Buenos Aires, ¿cómo se está viviendo esta locura? Se podría decir, nos han llegado videos, las redes están inundadas con cosas de Argentina más que de España, vamos a ser sinceros. El obelisco es una locura ya desde hace mucho tiempo. Los barrios también están muy, muy albicelestes. ¿Cómo es tu percepción de lo que se está viviendo allí?
1: Sí, la verdad es que es una locura todo. Se sabe que los argentinos somos así muy pasionales y lo vivimos con mucha intensidad el fútbol. Sí, es muy loco. Yo creo que cuando empezó el Mundial había como cierto espíritu, pero con el correr de los partidos y los resultados se fue acrecentando y vas por la calle caminando y en todos lados hay banderas argentinas colgadas, los locales con cosas preparadas, la chicana en redes sociales, no, es una locura, es hermoso. A mí, yo acá por donde vivo, quizás es muy barrio y obviamente ves banderas y todo, pero uno se va alejando a las zonas más céntricas, a las avenidas, y de repente es una locura, la verdad es que es muy loco y te vas cruzando con la gente y se nota que estamos todos con una euforia, una emoción que no se puede explicar. O sea, la canción esa de que dice no te lo puedo explicar porque no vas a entender es real, es como que es una sensación que es una locura. O sea, yo no sé si estoy nerviosa, ansiosa, emocionada, es como que uno abre las redes sociales y va mirando todo y lloras, te reís, es muy loco lo que pasa, pero nada, hermoso, hermoso, se vive muy lindo y como decís, ya desde hace varios partidos que después de que termina el partido la gente sale a la calle y nada, es una fiesta lo que se vive.
0: Aso, ¿vos qué sentís al vivir este partido, esta final del mundo a tantos kilómetros de tu país?
2: Y bueno, la verdad que una sensación muy distinta, es la primera vez que un mundial fuera de Argentina, porque uno lo quiere ver con los más cercanos y, bueno, por ejemplo, es muy común comerse un asado. Me imagino allá, Sofi, en Argentina, de estar todas las parrillas prendidas. Acá es muy distinto comerse un asado, a veces se complica, entonces se extraña mucho eso, pero ver gente como vos, y encima mucha, que siente lo mismo y poder celebrar de la misma forma, es increíble. Hasta las semifinales, muy a festejar en lugares públicos, lleno de argentinos. Y bueno, la verdad que te hace sentir un poco más que en casa. Pero bueno, ahora ya que estamos en la final con España, cambian las cosas. Ya, por ejemplo, donde he visto el partido siempre, los vecinos empezaron a quejar y empiezan a haber otro tipo de compañías, ¿viste? Pero bueno, tiene más que ver con esto de que es la final Argentina-España, ¿no?
0: Aparte, lo que tienen los argentinos es que la manera de festejar o la manera de alentar a la selección es muy distinta a la española, en este caso. Son más fiesteros, hacen mucho más ruido. Entonces, capaz que en un país así de Europa, que son más correctos, por decirlo de alguna manera, claro, llama un poquito la atención.
2: Sí, acá, bueno, hasta la semifinal no he visto ningún festejo. La verdad que no es tanta la química, la alegría que tienen, pero nosotros cada partido que ganamos íbamos a un lugar público, miles de argentinos, y bueno, y ahora la semifinal sí se han juntado españoles, pero Argentina fue una fiesta, miles de personas reunidas, parecía que estaba en Argentina. Y tal cual lo de festejar, bueno, todos acá nos juntamos con gente, festejamos. Yo, por ejemplo, yo tengo acá
0: a ver.
2: Guardado algo para la fiesta. Y bueno, no es... O sea, esto es algo poco común en otros lados del mundo.
4: Me da un poco de miedo.
2: En Armenia, por ejemplo, se toma lo que es el Fernet. Italiano, lo sabemos.
0: Sí.
2: Bueno, acá, sí, tomamos el Fernet, pero argentino.
0: Te o llevaste sea, para festejar.
2: Como para... No sabemos si para ahogar pena o para festejar, pero bueno, lo vamos a tomar seguro.
0: Aso, ¿cómo vas a vivir la final? ¿Dónde vas a verlo? ¿Con qué grupo de personas lo vas a ver? Y preguntarte, como le preguntamos a Sofi, si tenés alguna cábala.
2: Bueno, lo voy a ver donde siempre, en la casa de un amigo que conozco de Argentina hace muchos años. Y creo que esa es mi mayor cábala, entre otras cosas que bueno... Por ejemplo, ver a la gente en la calle que me diga algo y decirle felicitaciones a España campeón. Pero creo que lo más importante es repetir el lugar donde verlo. Así que esa es la más importante.
0: Sofi, ¿vos cómo vas a ver el partido?
1: Yo lo voy a ver en casa con mis papás. Siempre lo vi en casa, siempre con distinto grupo de gente. Así que en este caso lo único que repito es la sede. Pero sí, con mis papás, comiendo algo. Yo, la verdad, admiro a la gente que durante el partido puede comer algo, tomar fernet, tomar vino. Yo lo único que puedo tomar es agua o té, porque de los nervios no puedo tomar otra cosa. Así que, nada, tranquila acá. Nada, tranquilos en el sillón, respetando nuestros lugares. Después, cuando es muy gracioso, porque algunos relatores, depende en qué canal lo veas, en algún momento del partido siempre dicen, bueno, cambiamos de lugar, y ahí nosotros hacemos caso a lo que dice el relator y nos cambiamos de donde estamos sentados. Así que bueno, nada, eso es lo que vamos a hacer. Bien, y todos juntos. Y bueno, después pase lo que pase. Va a ser una fiesta igualmente. Pase lo que cualquiera sea el resultado, la gente va a salir a la calle. Igual hoy es un día bastante gris, lloviendo, pero bueno, la gente va a salir a la calle igual.
0: Sofi, ¿es verdad que mañana piensan decretar feriado en Argentina o es un rumor nomás?
1: Mira, yo creo que no sé cuál va a ser la decisión a nivel gobierno. Eso creo que igual queda en un segundo lugar, porque lo que por lo menos lo que se sabe es que la selección va a llegar a Ezeiza alrededor de las 2, 3 de la tarde, y la gente la va a ir a recibir igual, y la gente se va a concentrar en los distintos puntos emblemáticos igual. Entonces creo que la decisión, por lo menos en lo que fui charlando con otros amigos, es que la gente no va a trabajar desde las oficinas, se llevaron para trabajar desde las casas, porque movilizarse va a ser muy difícil.
0: Claro.
1: En general, lo que nos pasó en el 2022 cuando salimos campeones es que no se podía circular por ningún lado, uno no se podía subir a los autos, a los transportes públicos, así que creo que va más por ese lado la decisión. No creo que, bueno, yo creo que los trabajos cada uno lo va a ir amoldando. Sí hablan de un asueto, pero bueno, no sé, todavía no salió nada oficial. Vamos a ver qué pasa. Ojalá en este momento deseo el asueto, porque eso quiere decir que viene de la mano de un buen resultado.

0: Para allá también está disfrutá del verano, te queda muy bien la camiseta del 10. Vamos a ver si hoy Messi se despide a lo grande como es él.
1: Dale, gracias, saludos y bueno, nos esperamos por acá como siempre a todos.
0: Un beso y gracias por estar.
2: Gracias
3: por el espacio.

0: Bueno, muy bien, de a poquito ya estamos llegando al final del programa del día de hoy, muy intenso, muy futbolístico, poco atípico acá en Audición Gomidas, pero bueno, es lo que el público también quería escuchar. Me imagino que en las casas de todos los armenios que nos están escuchando y de los no armenios también, está Audición Gomidas por un lado y la previa al partido por el otro, así que se combinó todo, Imaró.
1: Sí, hablando de fútbol, no quiero dejar de decir que hoy Jometmen le ganó la sub-11 a UGAB y que mañana el plantel mayor se va a enfrentar también a UGAB en la cancha del Elbio Fernández a las 20:30 horas.
0: Bueno, muy bien, Maro, si te parece nos vamos despidiendo de los micrófonos de Audición Gomidá, seguimos con más música hasta las 15 horas. Que disfruten de este domingo lluvioso de invierno mirando el mundial, que gane el mejor, y nos estaremos viendo mañana también, capaz que comentando de lo que fue esta gran final. Un saludo a todos nuestros amigos argentinos, a todos nuestros oyentes argentinos y al equipo de Audición Gomidas argentino. No nos queremos olvidar de ninguno. Sol, Manu Bebeco, Sofi Sanikian, quien estuvo recién, Aso Torosian también, quien estuvo recién en Audición Gomidas, Anush Mardinian, Betty Arslanian y Hachik. Un beso grande para el equipo argentino de Audición Gomidas, y bueno, y que sea lo que Dios quiera.
1: Que sea lo que Dios quiera, nos reencontramos mañana a partir de las 20 horas.

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1: Buenos días, audiencia. Como es usual, mi saludo especial para la familia tambera y también para todas las familias de la producción agropecuaria que nos siguen en la mañanita de Rural. Mañana martes tenemos una actividad promovida por INEA y por CERCAN en la Rural de Florida. Repasemos los detalles. El INEA y CERCAN presentan el próximo martes alternativas forrajeras para producir mejor y en menos tiempo. Esta es una jornada para el martes 21, martes de la semana que viene, en la Rural de Florida, que incluye experiencias con remolacha forrajera, pasturas megatérmicas y nabo forrajero, con el lanzamiento de la primera megatérmica uruguaya. Valle Verde CERCAN Semillas organiza entonces esta jornada de campo y de salón en las instalaciones de la Rural de Florida. Va a empezar a las 9:30 de la mañana y va a ser foco en la estrategia forrajera como herramienta para diversificar la base forrajera con especies templadas. Arranca la actividad en el campo con una recorrida viendo vacas y vaquillonas en pastoreo de remolacha forrajera Brigadier tras los hilos de la Rural de Florida, evaluando cuestiones de manejo, costo de alimentación, de producción, etcétera. Y a media mañana se pasa a la actividad de salón. Uno de las instancias principales de la actividad, la presentación que va a hacer el ingeniero Félix Gutiérrez de INEA, va a referir Gutiérrez a dos décadas de investigación en pasturas megatérmicas y se va a realizar el lanzamiento de la cetaria INEA Esbelta, la primera megatérmica de origen uruguayo. En la misma mañana, el ingeniero Mateo Algorta, de CERCAN Semillas, también con amplia experiencia con Megamix, producción de nabo forrajero Greenland y la mezcla Mix Sudán para producción de carne y de leche. La jornada finaliza con una mesa redonda con productores y asesores que comparten experiencias con estas especies en distintas condiciones del país, desde campos en el sur, también al norte del Río Negro, hasta zonas de Capinanón y campo de sierras, es decir, amplio espectro. Y bueno, y toda la actividad finalizará con una ronda de preguntas. Obviamente tiene la jornada el apoyo de los locatarios, la Rural de Florida y también de la Sociedad de Productores de Leche de Florida.
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1: Está con nosotros el ingeniero Andrés Berruti. La audiencia seguramente lo espera con enorme interés como siempre. Andrés, bienvenido a nuestro columnista en materia de dendrología, siempre tan aguardado por la audiencia. Andrés, ¿cómo has pasado?
3: Todo bien, Daniel, todo bien, por suerte. Acá estamos lloviendo, no mucho, pero está lloviendo.
1: Sí, así ha sido pronosticado y estimo que en los próximos por lo menos 2 días vamos a tener lluvias abundantes. Y Andrés, ¿alguna sugerencia? ¿Qué tema traes hoy?
3: Sí, hoy vamos a hablar de un gran árbol nativo poco conocido, frutal.
1: Frutal.
3: Frutal. Exactamente.
1: A ver, contame.
3: El ubajay. El ubajay.
1: Ajá.
3: Es un árbol frutal y aparte un gran árbol. Cuando digo un gran árbol, es un árbol frutal, o sea que tiene un tronco derecho y un follaje amplio, y es típico del monte ribereño del río Uruguay. Es muy, muy, muy florífero, o sea que es un árbol muy destacado para la apicultura. Cuando está en flor, se distingue de lejos, ¿no? Flores blancas que le dan un encanto especial. Y después da un fruto grande, fruto grande, por decir algo, el doble o el triple que el fruto de la pitanga, ¿no? Un fruto amarillo, brillante, que cuando hay árboles que dan muchísima cantidad, y bueno, comestible, en guaraní, huajay quiere decir fruta ácida, pero este tiene es dulce, en el momento justo es dulce. Yo tengo un árbol acá en el vivero que da mucho, y tengo unos amigos que siempre me piden que les avise cuando esté madura la fruta, porque les encanta venir a comer frutos de huajay.
1: Ajá, y es realmente ácida, como el nombre en guaraní lo indica.
3: Es verdad, es un poco ácida, sí, y a mí me gusta solo en un momento especial, porque después enseguida como que se pasa y queda demasiada madura, y cuando está inmadura sí es difícil de comer. Entiendo. Pero es bastante famoso en la gastronomía, se usa para hacer mermeladas y dulces, mermeladas que acompañan a carnes, por ejemplo.
1: Andrés, vamos a lo taxonómico. Huajay es el nombre común, digamos.
3: Claro.
1: Pero botánicamente,
3: el nombre científico,
1: ¿cómo lo ubicamos?
3: El nombre científico, el que yo más manejo es el antiguo, digamos, que es Hexaclamis edulis. Todo lo que lleva el nombre específico edulis remite a dulce, ¿no? Al sabor dulce.
1: Mirá.
3: Ahora ha cambiado y está en el mismo género botánico que la pitanga. Se llama Eugenia Mirciantes en este momento. Ha cambiado incluso de género. Pero ya te digo, es un árbol muy fácil de reproducir, da muchísima fruta y muchísima semilla, y una semilla grande, cada fruto tiene una especie de carozo, que se siembra y germina sin dificultad.
1: Entiendo, la familia Eugenia es amplísima, ¿no?
3: Claro, muy bien, qué grande, Danielito, es de la familia Mirtácea, que es la familia que tiene más especies leñosas en el país, tanto árboles como arbustos.
1: Exacto.
3: El guabillú, el guayabo del país, el guayabo colorado, el guayabo blanco, todos esos son de la familia Mirtácea.
1: ¿Y por qué habrán cambiado en el caso de Huajay? ¿Por qué lo cambiaron ahora?
3: Porque ahora hay mucho más investigación de los taxónomos.
1: Profundizaron.
3: Claro, se sale más, se encuentran más ejemplares, entonces van acomodando dentro del taxón las especies. Incluso hay muchas que ya le estudian incluso la parte genética, el ADN, y cambian algún nombre. Es bueno saber, para que la gente no se preocupe, los veteranos como yo, que ya estamos con una memoria un poco frágil, hay que saber que los sinónimos son válidos, o sea que uno perfectamente puede nombrar el nombre científico antiguo, digamos.
1: Y no es un error, correcto.
3: Y no es un error, no es un error.
1: Entiendo.
3: No hay obligación de estar al día con la taxonomía, no hay una obligación estricta, no hay.
1: ¿Y el Huajay de dónde es originario? Digo, dentro de esa gran región sudamericana, ¿dónde estaría el centro de distribución?
3: Y bueno, distribución. Es una de las tantas especies que entra al país con el río Uruguay, de la selva misionero brasilera, baja con el río Uruguay y bueno, se ha instalado en todo el monte ribereño del gran río de los pájaros pintados y en todos sus los arroyos de la cuenca, digamos, ¿no?
1: Entiendo. ¿Y cómo se ha diseminado? Es decir, por la corriente de agua, nos decía.
3: Claro. Los ríos y arroyos son grandes dispersores de semillas o de material vegetativo que hace que su monte ribereño se vean enriquecidos con especies, ¿no? Yo siempre digo que está el monte ribereño de todos los ríos del interior y el monte ribereño del río Uruguay, que es bastante diferente. Todos los grandes árboles, como el timbó, el ingá, el lapacho, el ibirapitá, vienen con el río Uruguay. Son nativos porque la vía de intrusión de esas especies es el río Uruguay.
1: El río Uruguay. Y por lo que nos describías al comienzo de nuestra charla, desde el punto de vista ornamental, es muy interesante el
3: Es
1: Huacán.
3: muy interesante, es muy interesante. Incluso los frutos se ven de lejos, pues tienen un amarillo anaranjado brillante. Y bueno, en Argentina lo llaman durazno del monte, porque parece un durazno de lejos el fruto. Y después, como dijimos, es un frutal, pero es un gran árbol. La mayoría de los frutales nativos nuestros, el guayabo del país, el arazá, la pitanga,
1: No son de gran
3: son,
1: porte.
3: no exactamente, son o pequeños arbustos o matas arbustivas o pequeños arbolitos, pero no alcanzan un porte de 10, 12, 15 metros jamás. Y el Ubajay sí. Yo he visto unos ejemplares de Ubajay en el Arroyo San Francisco, llegando a Paysandú, viniendo desde Salto, extraordinarios. Unos Ubajay, árboles muy importantes, digamos, ¿no?
1: Entiendo, entiendo. ¿Y qué condiciones son favorables para el Uruguay
3: Y
1: en cuanto?
3: bueno, sí, en las condiciones en suelos fértiles profundos, por eso están contra el río Uruguay, ¿no? Que el río ha traído durante años y años y años material madre que va formando unos suelos muy fértiles y profundos. Entonces, pero yo he plantado bastante huacay acá en las areniscas de Tacuarembó y
1: Sí,
3: prospera sin problema, sin problema,
1: cómo
3: sin
1: andan los
3: problema.
1: suelos más livianos?
3: Prospera perfectamente.
1: Y mencionabas también en cuanto a la disponibilidad de agua, de humedad, es importante.
3: Es importante, es importante. El riego en su cultivo sería muy importante, sobre todo en los primeros años, ¿no?
1: Hasta fortalecer. ¿Cómo es la velocidad de crecimiento?
3: En media, es una velocidad media, no es de las especies más rápidas, pero tampoco de las más lentas.
1: Entiendo. ¿Y en qué época florece y fructifica?
3: Y florece en primavera, primavera más bien tardía, octubre, noviembre, y fructifica en el verano.
1: Interesante. Las flores, ¿de qué color me habías dicho?
3: Blanca, es una flor blanca, pero es muy abundante en la época y el árbol queda tapado de flores. Aparte, como
1: Buen
3: otras
1: soporte
3: especies,
1: para las abejas.
3: muy bueno para la apicultura.
1: Bien, y debe dar abundante sombra también.
3: También da abundante sombra, aunque como muchos árboles nativos nuestros, renueva su follaje casi todos los años, ¿no? Años de invierno de inviernos benignos, está con follaje prácticamente todo el año. Y años de inviernos crudos, pierde su follaje y lo recupera rápidamente en primavera.
1: Entiendo. Inviernos duros como este, ¿no?
3: Es verdad, es verdad, es verdad. Y otra cosa es que tiene una buena madera, ¿no? El Ubajay perfectamente se podría plantar
1: Con
3: para
1: esos
3: montes
1: fines.
3: de abrigo y sombra y para más adelante ralear y hacer postes y piques.
1: Entiendo. No es muy difundido en nuestro país, ¿no?
3: No, la verdad que en los últimos años recién muchos viveros están haciendo plantines y es una muy buena noticia.
1: ¿Cómo se reproduce?
3: Por semilla,
1: Por
3: muy
1: semilla.
3: fácilmente,
1: Muy
3: muy fácilmente.
1: fácilmente. Sí, germina fácilmente.
3: Germina fácilmente, germina fácilmente.
1: ¿Qué tratamiento le haces a la semilla para facilitar su
3: Yo
1: germinación?
3: siempre las dejo en agua 24, 48 horas. Algunas semillas, como las de las leguminosas, las dejo en agua muy caliente, o sea, hiervo el agua y la dejo en agua muy caliente, y entonces ahí el tegumento
1: Se ablanda.
3: se ablanda y germina. Eso las especies leguminosas, pero las especies mirtáceas en agua simplemente, y es muy importante sacarle todo la carne del fruto, digamos, ¿no? Lavar bien la semilla. Lavar
1: Exacto.
3: bien la semilla antes de sembrarla.
1: Ahí está, que quede bien expuesto el tegumento al efecto del agua.
3: Exactamente, exactamente.
1: Y no dejas que transcurra tiempo entre la cosecha de las semillas
3: No, no,
1: y
3: no,
1: el
3: no,
1: cultivo, ¿no?
3: las mirtáceas hay que sembrarlas rápidamente.
1: Rápidamente,
3: Rápidamente, rápidamente.
1: contrariamente a
3: Porque
1: lo que
3: si
1: se
3: no,
1: podría pensar.
3: porque pierden el poder germinativo, tienen muy pocos tegumentos y se secan y ya no germinan después.
1: Claro, comprendo, comprendo. Uvajay, ¿tenés en el vivero?
3: Tengo.
1: Vivero Santa María.
3: Vivero Santa María, Tacuarembó. No es mi ánimo hacer propaganda, pero ya que lo preguntás, lo digo.
1: No, claro.
3: Dale.
1: Bueno, te dejo continuar
3: Gracias,
1: con la
3: gracias como
1: tarea.
3: siempre,
1: Tengo
3: Daniel.
1: gente para atender ahí, pero te espero pronto, la audiencia también.
3: Cuando quieras,
1: Lorenzo,
3: cuando quieras, y un saludo grande a tu audiencia.
1: un abrazote.
3: Chau, chau.
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1: Y Daily News nos hace llegar un comentario basado en una de las presentaciones que se realizaron en el marco del foro de Inale, del sábado, como ustedes recordarán, a comienzos de junio, hace ya un mes. Afirma el comentario de Daily News que la demanda brasileña ha comenzado a marcar el ritmo de la producción de leche en el Mercosur. Un análisis presentado en el foro de Inale afirma que Argentina y Uruguay no están saturando el mercado brasileño. Por el contrario, cuando Brasil necesita leche, su demanda mantiene el equilibrio regional con repercusiones directas en la producción, los precios y el comercio dentro del Mercosur. Durante años, el debate sobre el mercado lácteo brasileño ha estado dominado por una narrativa recurrente, afirma en este comentario y Daily News. Argentina y Uruguay estaban impulsando la leche hacia Brasil, ejerciendo presión sobre los precios internos y aumentando la competencia para los productores y las industrias nacionales. Sin embargo, un análisis presentado en el foro de Inale en Uruguay, dice el artículo, propone una interpretación completamente diferente de la dinámica regional. Según el consultor argentino Teo Sorraquín, no son los países vecinos los que determinan el flujo comercial del Mercosur, sino el comportamiento de la demanda brasileña, que en última instancia define el ritmo del mercado regional. Cuando Brasil lo necesita, se abastece de leche de Argentina y Uruguay. Parece que la demanda brasileña es lo que impulsa el mercado. Esta declaración cambia el enfoque del debate. En lugar de considerar a Brasil únicamente como un destino de exportaciones, el análisis posiciona al país como el principal regulador de la oferta y la demanda dentro del bloque. En la práctica, la lógica presentada es sencilla, afirma Daily News. Cuando la producción brasileña no logra satisfacer completamente el consumo interno, se generan oportunidades para las exportaciones de Argentina y Uruguay. Este movimiento mejora la remuneración de los productores vecinos y contribuye a equilibrar el mercado regional. En otras palabras, el comercio ya no se explica únicamente por la necesidad de vender excedentes de mercancía, sino que comienza a reflejar la fortaleza del mayor mercado de consumo del Mercosur. Esta perspectiva también ayuda a comprender por qué incluso durante los periodos de mayor producción en Argentina y Uruguay, los envíos a Brasil siguen desempeñando un papel estratégico para ambos países. Otro punto que se destaca es que Mercosur sigue presentando deficiencias estructurales en la producción de leche. Este escenario implica que en épocas de mayor consumo o menor oferta brasileña, el comercio intrabloque sigue siendo una herramienta importante para garantizar el suministro y reducir los desequilibrios. Para el sector industrial brasileño, esta característica explica por qué las importaciones siguen formando parte de la dinámica normal del mercado, especialmente durante los periodos de mayor necesidad. El análisis también presenta perspectivas para los próximos 2 años. Según Sorraquín, es muy probable que el precio que reciben los productores argentinos se mantenga entre los 35 y los 40 centavos de dólar estadounidense por litro durante los próximos 24 meses. En Uruguay, los precios tienden a mantenerse aproximadamente un 10% por encima de este rango debido al mayor contenido de sólidos de la leche. Si bien estas proyecciones se refieren a países vecinos, sirven como referencia para el mercado brasileño, ya que influyen directamente en la competitividad de las importaciones y en la formación de precios de la región. El experto también advierte que el mercado internacional sigue rodeado de incertidumbre. Si los conflictos en Oriente Medio continúan, la reducción de las existencias mundiales podría propiciar nuevos aumentos en los precios internacionales de los productos lácteos. Al mismo tiempo, hace una importante advertencia. Históricamente, los precios de recesión económica mundial nunca han sido acompañados de ciclos favorables para el sector lácteo, lo que recomienda cautela en las proyecciones a medio plazo. Más que hablar de volúmenes importados, el análisis presentado en el foro de INALE, recuerda este artículo de Ideri News, invita a un cambio de perspectiva. Brasil sigue siendo el mayor mercado consumidor de leche de Sudamérica y precisamente por ello sus necesidades de suministro acaban influyendo en las decisiones de producción, inversión y comercio en toda la región. En lugar de limitarnos a observar el flujo de leche que cruza las fronteras, quizás sería más preciso analizar quién determina realmente el ritmo de este movimiento. Y según el análisis presentado en Uruguay, este papel recae cada vez más en la demanda brasileña, concluye este artículo, este mini informe de Ideri News, con esta conclusión, ¿no? Reposa en la demanda brasileña la iniciativa de lo que ocurra en la región. Y hablando de mercados internacionales y de exportaciones, la cadena láctea nacional está cerrando un primer semestre con resultados plenamente satisfactorios, pero los negocios que se van concretando o por lo menos pactando para el segundo semestre muestran un panorama bastante más problemático. Habrá que ver un poco más cómo va evolucionando todo esto, pero a priori, cuando recién estamos en los primeros tramos de la segunda mitad del año, el segundo semestre pinta como mucho más complicado en esa materia. Repasando los principales números del primer semestre, vemos que las exportaciones de lácteos de Uruguay, de toda la cadena láctea en general, experimentó en el último mes de la primera mitad del año, en junio, un 8% de crecimiento y logró superar los 72 millones según las fuentes oficiales, con lo cual redondea un primer semestre muy bueno. Y como es conocido por todos, Brasil y Argelia concentran más de la mitad de las ventas al exterior. Hay una concentración de el volumen exportado en estos dos clientes, que supera entre los dos el 50 y pico%, y después el restante 40 y algo% viene muy distribuido en una decena o un poco más, 12, 15 clientes con responsabilidad menor, digamos, en términos porcentuales en las compras globales. Y esa concentración que vemos en cuanto al perfil de los clientes en Brasil y Argelia, también se observa en los productos, porque la leche en polvo entera reafirma a medida que transcurre el tiempo, que es por lejos el producto estrella en materia de exportaciones de commodities lácteos. Superó en esta primera mitad del año el 70% de las exportaciones, y además se logró mantener estable su precio promedio. Ese es otro aspecto también, porque de acuerdo a los datos que nos dan las referencias en el mercado internacional, vemos que hace ya unas cuantas semanas, sin ir más lejos, Fonterra, que tenemos señales a la baja de los precios de los commodities lácteos. Repasando las grandes cifras, decíamos que las exportaciones alcanzaron a los $72 millones en junio. Esto marca contra junio del año pasado un 8% de crecimiento, cifras de Uruguay 21 replicadas por INALE, y también sobre la base de los datos de la Dirección de Aduanas. El sector lácteo ocupó en junio el quinto lugar como complejo exportador del país en materia de exportaciones, con una participación del 5% del total de las ventas al exterior de Uruguay. Y los envíos mantienen una amplia diversificación geográfica, como mencionábamos hace un momento, con exportaciones superiores al millón de dólares. Hay exactamente 13 mercados. Los africanos vuelven a consolidarse como los principales destinos, concretando un 41% del valor exportado durante junio siempre, y Brasil se mantiene como el principal comprador de lácteos uruguayos, con adquisiciones por $19 millones, y lo secunda muy cerca Argelia con $18 millones y pico. O sea, la diferencia entre Brasil primero, Argelia segundo, es menos de $1 millón, datos de junio. En conjunto, los dos, Brasil y Argelia, representan el 52% de las exportaciones lácteas del mes de junio. La leche en polvo entera, como decíamos, sigue siendo el eje principal de las exportaciones. Representa arriba del 70% del valor total de los envíos de lácteos al exterior. El precio promedio de exportación de la leche en polvo entera se ubica para junio en $3.620. Vemos que en la última licitación tradicional de Fonterra cotizó a $3.425, por debajo, ¿no? $3.620 promedio de las ventas de Uruguay en junio, $3.425 promedio de la última licitación de Fonterra. Esto nos está mostrando que el mercado empieza a tener un afloje. Y agreguemos que entre enero y junio, primer semestre, cifras del primer semestre, las exportaciones de lácteos se acumulan a los $416 millones. Esto representa un aumento interanual, primer semestre de este año contra primer semestre del año pasado, 2% arriba este año. Los resultados muestran que, pese a la moderación de los precios internacionales, se sigue manteniendo una demanda firme en mercados estratégicos y continúa sosteniendo su aporte al comercio exterior uruguayo, con esa ubicación del quinto lugar que mencionábamos. Bien, por aquí nos quedamos por un Uruguay productivo. Nos reencontramos con la audiencia de Rural esta misma tarde, como siempre, puntualmente a las 16:30 horas en todo granja. Pasen ustedes una excelente jornada.
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6: Buen día, bienvenidos. Es gusto recibirlos en esta mañana. 5 de la mañana, 30 minutos exactamente de este 20 de julio que estamos comenzando. En este lunes 20 de julio, bueno, después de un fin de semana con mucha lluvia, ¿no? En varias zonas del país, que bueno, que todavía el pronóstico habla de más lluvias en el día de hoy, sobre todo para la zona norte, pero sí es cierto que bueno, que dejó un nivel de precipitaciones que era un poco lo anunciado, ¿no? Y obviamente que ya de eso ya le habíamos hablado el sábado, pero bueno, también un temporal bastante fuerte o muy fuerte en Salto, que dejó lamentablemente una persona fallecida y consecuencias edilicias importantes, ¿no? Tanto en la parte estructural de algunos hogares, como también la parte hortícola, que ahora la vamos a estar repasando. Bueno, como digo, un fin de semana que hacía bastante tiempo no teníamos de ser bastante inhóspito, con un domingo muy con esa llovizna, que uno, bueno, veía los animales que empezaban a sentir el rigor de un fin de semana que había sido completamente llovedor. ¿Qué dice a esta hora Inumet? Hay una advertencia amarilla para la zona noreste que agarra lo que es Artigas, Rivera, Cerro Largo. Va hasta las 6 de la mañana. Está, dice Inumet, lloviznando en Artigas, está lloviznando en Rivera, 16 grados 6 décimas, es alta la temperatura. 15 grados 9 décimas y llovizna también en Cerro Largo en este comienzo. En 33 también, 13 grados está lloviznando, llovizna en Rocha. Aquí en la capital recién estaba comenzando una pertina llovizna, pero no mucho más. Llovizna en Paysandú, 11 grados 4 décimas. Hay neblinas en Salto, hablando de este comienzo. Como digo, la temperatura ronda los 10 grados a esta hora por aquí por el sur, un poco más alto por el norte, en el entorno de los 14 a 16 grados según la zona. Vamos a repasar un poco la información en esta jornada. Nos vamos a ámbito en este día. La morosidad sigue aumentando, con 740.000 uruguayos bajo la lupa por créditos al consumo. Si bien las deudas promedio son relativamente bajas, entre 20 a 40.000 pesos, pero se vuelven imposibles de pagar por la tasa de mora. La economista de la Comisión Técnica Asesora de la Asociación de Bancarios del Uruguay, Soledad Giudice, advirtió que unos 740.000 personas mantienen problemas impagas en el sistema financiero uruguayo. En diálogo, Giudice precisó que se trata de personas con más de 6 meses de atraso, que en algún vínculo financiero, principalmente en créditos al consumo, y remarcó que la cifra viene en aumento en los últimos años. Además, explicó que en Uruguay hay unos 2 millones de personas con algún vínculo con el sistema financiero, entendiendo por tal desde una tarjeta de crédito al día hasta un préstamo hipotecario. De ese universo, señaló, hay 740.000 personas que tienen algún problema de impago. Aclaró que ese número corresponde a quienes tienen más de 6 meses de atraso en algún vínculo en el sistema financiero, pero que generalmente son créditos al consumo. Por otro lado, agregó que si bien se toman los registros del clearing de informes, que reúne información más amplia, incluyendo comercios e instituciones no financieras que también otorgan crédito, la cifra de personas con algún problema impago trepa al 1.200.000, según el último dato disponible de mayo del 2023. ¿Qué más dice? Nuevo colapso en el puerto de Colonia. largas filas se dieron el sábado para embarcar rumbo a Buenos Aires. La implementación de controles biométricos sin refuerzo de personal triplicó los tiempos de espera y generó malestar. El colapso se registró el sábado en el embarque del puerto de Colonia rumbo a Buenos Aires. Se daba justo en la antesala de lo que era la final, y que muchos argentinos lograban volver a sus, intentaban volver a sus hogares para ver, bueno, el partido de ayer. La coincidencia con la fecha expone a buena parte de los turistas argentinos que trataban de cruzar el Río de la Plata. El economista Aldo Lema difundió en su cuenta de X una fotografía de la terminal portuaria completamente desbordada de gente y atribuyó la demora a que solo hay un escáner operativo y a un déficit de capacidad de atención en migraciones. Las imágenes mostraban decenas de pasajeros con valijas y mochilas amontonadas frente al mostrador de Buquebus, muchos de ellos con la vuelta a Buenos Aires programada justamente para esa jornada. El economista, el doctor en Derecho Internacional, el ex Ignacio Bartesay, retomaba la publicación y decía lo lejos que estamos de cumplir con el artículo 1 del Tratado de Asunción. Esto es una referencia al tratado que dio origen al Mercosur y comparó la fluidez de circulación que debería existir entre Uruguay y Argentina con la que hay, por ejemplo, entre España y Francia. Otro usuario sumó su testimonio: hace apenas 15 días también funcionaba un solo escáner en el puerto Montevideo y debió esperar casi media hora para poder salir, dice. Un cuello botella que ya se venía advirtiendo, las demoras no son un hecho aislado. Desde septiembre de 2025 se rige un nuevo sistema de control migratorio con controles biométricos que, según las propias empresas de transporte fluvial, no termina de instalarse al 100% y que triplica los tiempos de paso de cada pasajero por los mostradores. ¿Qué más dice? El Mides vuelve a deudar salarios a trabajadores terciarizados y aumenta el conflicto sindical. El gremio se declaró en asamblea permanente y advirtió que la extensión de las terciarizaciones hacia el interior del país agravó los retrasos en los cobros. Trabajadores de terciarizados del Ministerio de Desarrollo Social denunciaron que continúan sin percibir su salario correspondiente al mes de julio, que la situación afecta a unos 500 empleados de todo el país, según el dirigente del Sindicato Único de Trabajadores de Instituciones Gremiales y Afines. Diego Andrade explicó que la organización sindical se encuentra en asamblea permanente desde febrero. Andrade precisó que se trata del cuarto atraso salarial que sufren los trabajadores terciarizados durante la actual administración y el segundo de magnitud registrada en lo que va del año. ¿Qué más dice? La DGI prepara nuevas estructuras para ir tras el dinero de los altos patrimonios. Unificará el control de patrimonio, IRPF y primaria en un solo bloque para individuos de alto patrimonio. La DGI avanza hacia la creación de un segmento de alto patrimonio que integre en un solo esquema la gestión de todos los impuestos vinculados a ese universo de contribuyentes. El director general de Rentas, Gustavo González, explicó a búsqueda que la idea apunta a reunir bajo un mismo órbita el impuesto de enseñanza primaria, de la renta, de IRPF, de arrendamiento, la distribución de dividendos, el IRPF por rentas de capital mobiliario y el impuesto al patrimonio de las personas físicas. Según precisó el jerarca, se trata de todos los impuestos que tengan que ver con la rentabilidad del patrimonio o con impuestos que sean específicos al propio patrimoniante. ¿Qué más dice en esta mañana? Mientras en Argentina se discute la ley de tierras, el Frente propone limitar la compra de campos por parte de extranjeros. Se desarchiva el proyecto. Partió el segundo vuelo humanitario a Venezuela con 15 toneladas de insumos sanitarios. Cardona celebró la llegada de Tesla a Uruguay. Es un reconocimiento a la política que venimos llegando. La titular del Ministerio de Industria destacó que el desembarco de la empresa puede generar nuevas oportunidades vinculadas con la movilidad eléctrica y la infraestructura de carga, dice también. El gremio panadero advirtió por cierre de empresas y posible suba de precios tras la compra de Pagnific. La mesa coordinadora del PAN alertó por la pérdida de 300 empleos y pide mayor control sobre la concentración del mercado tras la adquisición por parte del grupo Bimbo. Luego de la compra de los Orchantes y Pagnific por parte del grupo Bimbo, al tiempo que reclamó una mayor fiscalización del proceso por parte de las autoridades. El país alcanzó un 97% de generación renovable de energía y reforzó el liderazgo energético en América Latina. Le cuento algún título de lo que es el Telégrafo. España destronó a Argentina y es campeón del mundo. Hablando del partido de ayer, en la pasada jornada España se consagró campeón de la Copa del Mundo tras derrotar 1-0 a Argentina en lo que fue la final desarrollada en New Jersey, en referencia a lo que es el nuevo campeón del mundo. que dice sobre Paysandú, el telégrafo, Paysandú redujo 7,3 los siniestros de tránsito y un 26% los heridos graves, dice la información en este caso, haciendo referencia a algunos números de siniestralidad que se dan en Paysandú. Registró 37 siniestros de tránsito menos durante el primer semestre de 2026 y una reducción de 41 personas lesionadas respecto al mismo periodo del año anterior. Los siniestros bajaron de 509 a 472, equivalente a un 7,3, mientras que los lesionados descendieron de 635 a 594, un 6,5 menos, según informó el director de tránsito. Cardona sobre el Portland de ANCAP, hay que tomar un plan de acción rápidamente. La ministra de Industrias no aseguró que esta semana baje definición sobre la gestión del sector. Las mesas de diálogo nunca se cierran por definición. La jerarca repasó las instancias de trabajo en FANCAP y el SUNCA y señaló que ANCAP analiza junto a la Dirección de Energía el informe de eventual ahorro presentado por los trabajadores. No obstante, advirtió que revertir las pérdidas, $24 millones en 2024, no lleva ni un año ni dos. Es un plan de trabajo que lleva más de 5 años. Cardona reiteró que nunca dijimos que cerramos la industria, ya que se trataba, como todo, de que implica trabajar y tratar de llevar a algunos servicios que se daban en Paysandú a La Valleja. Sobre la reorganización, indicó que se busca definir dónde va a estar cada perfil y cómo vamos a redistribuir la producción. ¿Qué más dice el telégrafo? También habla de lo que fue el fin de semana. Se celebró ayer la novena reunión del Hipódromo San Félix en Paysandú en el marco del Sistema Integrado Nacional del Turf. Se trató de la tradicional reunión del día de la, en este caso del 18 de julio, que tuvo actividades varias y contó con una muy buena participación, hablando de lo que son las tradicionales actividades con 12 carreras y muy buena participación de público, dice la crónica en este sentido. ¿Qué dice San José ahora? Riesgo eléctrico obliga al Liceo 1 de San José a dar clases virtuales del 20 al 24, dice la información en este caso, hablando de que la comunidad educativa del Instituto Dr. Alfonso Spinola, del Liceo 1 de San José, resolvió que las actividades pedagógicas se desarrollan a distancia durante la semana comprendida entre el 20 y el 24, debido a las demoras en el comienzo de las obras destinadas a solucionar problemas eléctricos que afectan al edificio. La decisión fue comunicada mediante un comunicado firmado por el equipo de dirección del liceo luego de una reunión en la que participaron docentes y no funcionarios. Según se informó, la institución enfrenta problemas en instalaciones eléctricas desde comienzos de marzo, una situación que, de acuerdo con el comunicado, se agravó en las últimas semanas y pone en riesgo la integridad física de estudiantes y trabajadores. Por eso la decisión de, en este caso, bueno, dar clase de forma virtual, en principio por una semana. ¿Qué más dice San José ahora? San José tendrá más merenderos y centros comunitarios, la medida social del nuevo presupuesto nacional que impacta en estos servicios. Otro ataque a balazos en San José de Mayo, un hombre fue gravemente herido y hay un detenido. España vuelve a tocar la gloria, derrotó a Argentina y conquistó el Mundial, dice también. San José destinará fondos para cooperativas, nuevas viviendas y terrenos en el próximo quinquenio, dice la información en este caso, de que el presupuesto también prevé entregar casas del plan Avanzar en Quillú y recuperar predios para uso habitacional. Hacemos una pausa y le cuento algo del ámbito internacional.
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0: Nos vamos al ámbito internacional, obviamente los medios argentinos, con el tema del Mundial. Dice Clarín, la selección dio todo, pero España fue superior, levantó la copa por segunda vez. El único gol del partido llegó en el segundo tiempo de la larga y con uno menos Argentina estuvo cerca del empate en los últimos minutos. Y aparece Messi sentado en el campo de juego, bueno, con la cabeza agacha. La vuelta del subcampeón, Milei confirmó que decretará feriado el día que la selección celebra con la gente. Está previsto que los jugadores lleguen a Ezeiza alrededor de las 5 de la tarde y es probable que la jornada no laborable se fije también para el martes. Messi lo intentó hasta el final y le enseñó a no bajar los brazos a una generación que se había desamorado de la selección, dice Clarín. Scaloni se quebró en la conferencia de prensa y abrió la puerta al final de su ciclo. Bueno, buena parte de los títulos obviamente que van por ahí, cada detalle de lo que fue un final que dejó a España campeón del mundo. Miles de argentinos fueron al obelisco para agradecer a la selección pese a la derrota. En algún otro título que no tiene que ver con esto, dice el PRO amenaza con la candidatura de Mauricio Macri para negociar con el gobierno. Ven en ese potencial como una llave para acordar con La Libertad Avanza. ¿Cuándo definirá su eventual postulación y cuándo creen que se pueden medir?, dice, hablando del PRO. Habla también de Colapinto. Colapinto hizo magia con su Alpine y volvió a sumar un punto en el Gran Premio de Bélgica que tuvo como vencedor a Antonelli. Un brillante 2x1 de Colapinto en la misma maniobra pasó a Gasly y Lawson, hablando de el piloto argentino. Y bueno, y por ahí los títulos del ámbito internacional que tiene, que manejamos de parte de Clarín. Nos vamos a qué dice la CNN. Estados Unidos completa su novena noche de ataques contra Irán. Trump afirma que Irán fue golpeado muy duro tras la muerte de un tercer militar estadounidense. Teherán asegura haber lanzado una nueva oleada de misiles, dice la información. Agrega también Andy Burman se convertirá en el séptimo primer ministro del Reino Unido tras una década de agitación política. Gran Bretaña espera que este hombre salve su economía. Fuimos a Manchester a averiguar el porqué, dice en este caso CNN. Trump afirma que el Air Force One regalado por Qatar estará al máximo de su capacidad debido a preocupaciones por la seguridad. Hablando de algún otro tema, obviamente habla del Mundial y lo que dejó la Copa del Mundo. Nos vamos en este caso a qué dice la agencia Reuters en esta mañana, algunas otras informaciones. Dice Andy Burman, primer ministro inglés, comprometiéndose a transformar a Gran Bretaña. Se convierte en el séptimo primer ministro británico en una década, prometiendo sentar más claramente los temas que preocupan a la gente, como la crisis del lo que es el costo de vida y el mal funcionamiento de los servicios públicos. Apuesta a un futuro político y a la transformación del Estado centralizado británico, dice la información. Irán afirma que dos petroleros explotaron y quedaron inmovilizados en el estrecho Hormuz. Las fuerzas estadounidenses atacaron Irán por noveno día consecutivo en medio de las crecientes preocupaciones por el tráfico marítimo a través del estrecho. Los precios del petróleo prolongan sus ganancias ante la escalada de hostilidades en Medio Oriente, dice la información. Los precios del petróleo subieron este lunes a su nivel más alto desde hace un mes, con un crudo Brent superando los $90 por barril, debido a que la escalada de hostilidades entre Estados Unidos e Irán se restringió a los envíos de petróleo a través del estrecho Hormuz, dice la información. ¿Algún otro título de Reuters? Habla de la Copa del Mundo, dice el suplente de Torres, rescata una final asiaga y convierte a España en el campeón del mundo. Habla también, dice abucheos cuando Trump e Infantino entran al campo de juego para la ceremonia de entrega del trofeo. Algunos de los títulos en este caso de lo que es la agencia Reuters. En China la gente se enfrenta a tifones simulados para prepararse para el tifón real. dice la información y cómo, bueno, hacen un simulacro para que realmente la gente esté preparado. ¿Qué dice en este caso la agencia FranPress en esta mañana? Dice: España es campeón del mundo, un gol de Ferran Torres en la prórroga consagra la era dorada de España. La Roja venció a Argentina y conquistó su segunda Copa del Mundo, escribiendo un nuevo capítulo dorado en la historia del fútbol español. Un gol de Ferran Torres en la segunda mitad del tiempo añadido hizo la diferencia ante un equipo del celeste que no llegó a rematar ni una vez al arco y se quedó con 10 hombres por la expulsión de Enzo Fernández en los minutos finales del tiempo regular. Bueno, repasa obviamente lo que fueron los festejos, o lo que son los festejos obviamente. En Perú, terremoto de magnitud 5,7 dejó al menos 6 muertos, 30 heridos y cientos de desplazados, dice la información. Moscú responde a ofensiva ucraniana con uno de los mayores bombardeos balísticos sobre Kiev, dice la información. En este caso también, bueno, algunos de los títulos en esta mañana. El agua como arma, la nueva batalla geopolítica en Medio Oriente. El agua se ha convertido en uno de los recursos más estratégicos de Medio Oriente, es una de las regiones más áridas del planeta. El control de las infraestructuras hídricas ya no es solo una cuestión de supervivencia, sino también de poder geopolítico. La reciente tensión entre Irán, Estados Unidos e Israel ha vuelto a poner de relieve la vulnerabilidad de las plantas desalinizadoras, redes de distribución y reservas de agua en los países del Golfo. ¿Puede el agua convertirse en un arma de presión regional? Bueno, ahí tuvo un informe sobre eso. Una pausa y le cuento algo más de nuestra prensa.
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comentó algún título de lo que es la diaria en esta mañana. Dice en su primera plana, España campeón del mundo, le ganó 1-0 a Argentina. Ferran Torres es en el segundo tiempo del alargue. Puso el único gol en un partido en el que los europeos fueron muy superiores y ganaron con justicia. Cardama, comisión recibe este lunes a Javier García, quien ex jerarcas le adjudican la responsabilidad política de la compra. Rendición de cuentas para darle a las condicionalidades actuales deben extenderse a los centros educativos de primera infancia. Dice también Uruguay envió otras 12 toneladas de ayuda humanitaria a Venezuela. Que otros títulos, otras informaciones en esta mañana. Netanyahu dijo que Mandani quiere desviar la atención tras reiterar que considera detenerlo cuando visite la ONU en el mes de septiembre. Algún título más de la diaria, sin presupuesto no hay cuidado ambiental. Trabajadores del Ministerio de Ambiente están en alerta ante recortes presupuestales. En Paysandú hay 235 solicitudes pendientes de asistencia personal. Mides no tiene presupuesto para proveerlos, dice la información. La justicia brasileña negó a Bolsonaro el permiso para recibir a Javier Milei, que esta semana irá a Brasil. Nos vamos en este caso a lo que dice Durazno Digital en esta mañana. El río Xi crece 17 centímetros la hora. Las autoridades municipales cortaron anoche el acceso al puente viejo, dice la información, debido a las intensas precipitaciones que se dieron el fin de semana. Las lluvias hasta las 7 de la mañana de este domingo. Los lugares con más milimetraje, Cerro Chato con 127 milímetros y medio, Colonia Rosario Ríos con 122, Blanquillo tuvo 114, San Jorge 112, hablando de algunos números trascendentes, donde Sarandí el Sí tuvo 93, Baigorria 90, Carlos Reyes 80, El Carmen 70, Centenario 65, La Paloma, como decíamos, 62, solo hasta lo que era las 7 de la mañana del domingo, en algunos acumulados, obviamente los números son superiores. Que dice también, temporal dejó daños en vivienda y columnas caídas en el departamento. Más allá de los elevados registros, se reportaron el domingo en distintos puntos algunos daños materiales. Afectó la circulación en zonas puntuales del interior. Uno de los episodios de mayor impacto se registró en Cuchilla de Ramírez, dice, donde una vivienda habitada por una pareja de cuatro menores sufrió daños en el techo. También algunos caminos y algunos arroyos que no daban paso. Bueno, obviamente problemas con la energía, hablando de lo que dejó este temporal en el centro del país. ¿Qué más agrega Durazno Digital? La cata de vinos del Rotary volvió a convocar a cientos de personas en Durazno. ¿Qué dice en este caso el diario Cambios de Salto? Haciendo referencia también a las consecuencias del temporal, obviamente. Fuerte temporal dejó una mujer fallecida y destrozos en la ciudad, con voladura de techos, árboles y columnas caídas. Movilidad Urbana intervino en el restablecimiento de semáforos dañados y también en...

0: La liberación de calles tras el temporal, ya que la cantidad de árboles caídos fue importante, ese cambio de salto. El SECOED salteño activó protocolo de emergencia para asistir a familias que debieron ser evacuadas ante los daños de sus viviendas, dice la información. Y bueno, y habla del clima enfurecido y encuentros inesperados y lo que dejó un poco las consecuencias del temporal en el norte, en este caso en el departamento de Salto. En referencia un poco a lo más trascendente. También habla del fútbol, pero indudablemente el tema del temporal es lo que se destaca. Con Portales al Día, volvemos mañana.
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0: Buen día. ¿Cómo andan? ¿Bien? Nosotros, especial, a Dios gracias. Buen día, Polonia.
1: Buen día, ¿cómo anda, Jaume?
0: Ando especial, ¿y usted?
1: Muy bien, aquí comenzando esta jornada de lunes, 20 de julio.
0: ¿Cómo vamos a vivir ahora sin el Mundial? Está difícil, ¿eh?
1: Bueno.
0: Qué barbaridad. Nos habíamos acostumbrado a andar atrás de la pelota esa. Bueno, ganó España.
1: Ganó justamente España, ¿no?
0: Ganó España, ganó bien. Bueno, al final una ahí Argentina agarró algo de valentía y arremetió. Pero no le dio. Ganó bien. La verdad que la justicia se impuso, ganó bien. Nadie puede decir nada. Quizás el gol que le dieron la guitarra a España es lo más raro. Pero en fin. No mucho más, ¿no?
1: No mucho más.
0: Ya ha comentado ya todo ahí.
1: Sí.
0: Aumenta el...
1: A ver, creo que lo más destacado de este fin de semana son las lluvias, ¿no? Más allá del Mundial y lo que puede afectarnos, lo que puede dejar eso, en realidad las lluvias, mucha lluvia, mucha agua en el norte, bueno, con las consecuencias que ya habíamos hablado del temporal en Salto el sábado, pero las lluvias se dieron en varios departamentos con un milimetraje alto, ¿no? Con arroyos que han jugado su papel, con ríos creciendo, la verdad que seguramente debe ser el primer temporal del invierno también, creo que es el hecho del fin de semana, el resto indudablemente no nos importa tanto, pero el hecho del fin de semana es el volumen de lluvias importantes que se ha dado en varias zonas del país, ¿no?
0: Yo trato de seguir su orden, que tengo la altera.
1: No, pero me parece como el hecho... No, pero es el hecho destacado, más allá de lo que puede ser...
0: Milimetraje, la notaba.
1: Más allá de lo que puede ser el orden, creo que es el hecho del fin de semana, después de capaz que 2 meses y medio sin llover, ¿no?
0: Bueno, esta es la aclaración. No hay duda que el agua es lo más importante, donde en el centro del país diluvió y Cerro Chato tiene el récord del milimetraje. Y muchos... caminos cortados y con todo lo que eso significa. En fin, y el otro es el terremoto que hubo, ¿no?, en Perú, que es un hecho también complicado. Uno más, 5. Pero después usted me dijo que ahí aumenta lo que tiene que ver con el crédito al consumo, el aumento del crédito al consumo, y que hay 740.000 personas afectadas por este tema, y con atraso es lo mismo. ¿Qué le parece?
1: Alto el número.
0: No es menos, ¿eh? No es menos. En fin, veremos a ver si... colapso en el puerto de Colonia. Supuestamente hay un solo escáner y la gente quería volver, quería ver el partido, y se armó un lío bárbaro, ¿no? Parece que desde septiembre están haciendo falta de personal, y en un día que realmente la gente apretó por la querer seguir, no había, parece que en el nuevo sistema que hay, no están en condiciones de poderlo atender en tiempo y forma. El MINES está con problemas, principalmente con los servicios contratados, dicen que es el cuarto mes de atraso, dice ahí, y la otra es que la DGI anda atrás de dinero en forma muy preocupante. Ayer me decían de algunos tributos que se aumentaron hasta el 30%, ¿no? Uh-huh. Me hacían las cuentas y dije, ¿vos te parece que esto está bien? Y yo no le dije, ¿está bien? Hicimos las cuentas a principio de año para llegar acá, pero sin decir a guabanos, aumentaron el 30%. Buah. Esa cosa no es buena, te amigo. Partió un segundo vuelo hacia Venezuela, con medicamentos, tratando de tratar algo de tranquilidad. Bueno, tranquilidad, colaborar con algo en un pueblo que está siendo duramente castigado. No le entendí muy bien qué fue lo que compró Bimbo ahora.
1: Lo que compró Bimbo, déjeme buscar por acá.
0: Yo la escuché lo que había comprado, bueno, lo que compra ahora, según la que me había dicho.
1: aumento del precio luego de la compra de los horchantes y Pagnifí por parte del grupo Bimbo.
0: Bueno, yo ya lo había comprado, no sé, compro algo nuevo.
1: Yo no sé si lo había comprado o estaba esperando la autorización para comprarlo. O sea, lo había de esas cosas que pasan por la Comisión de Defensa de la Competencia. Bueno, seguramente tenga que ver con eso, con la autorización de parte de la Comisión de Defensa de la Competencia para hacer la compra correspondiente.
0: Bueno, el telégrafo dice que España le ganó a Argentina. Dice que bajaron los accidentes. Felicitaciones a los sanduceros. Y acá un tema, yo no sé qué quiso decir, pero realmente la señora ministra Cardona no entiende nada, porque dice que bueno, ellas nunca dijeron que iban a cerrar la planta de Portland y que están esperando la resolución. Es duro para entender, que no, pues, se puede seguir dando pérdida, que van a arreglar nada. Yo la verdad que no le cuesta entender a la señora que no se puede perder más plata, pero parecería que
1: según sus propias declaraciones reitero que nunca dijeron que iban a cerrar.
0: Dice que hay que van a redistribuir, pero yo voy a redistribuir, si no van a cerrar. Pero no van a cerrar porque van a dejar de producir. La verdad que no se entiende mucho. La que no quiere entender es la señora.
1: A ver, yo creo que hay todo un sistema que no quiere entender, ¿no? Porque la señora es la que figura, pero me parece que hay todo un sistema que no quiere entender.
0: Le digo a la señora que hace las declaraciones. ¿Qué día? Y la responsabiliza a la gente. Pero alguien tiene que hablar claro alguna vez. En San José, dice eso, ¿no? Hay problemas eléctricos, producto de las lluvias.
1: No, el liceo tiene temas eléctricos y va a estar dando clases virtuales esta semana.
0: Virtuales, ahí está, eso fue lo que yo ya noté. Yo noté por acá, la cosa está complicada por ahí también. Me dio tanta noticia que me regalamos.
1: ¿Se entreveró?
0: No, la tengo acá. El mundial de vuelta aparece. La vuelta la vuelta de subcampeones, lo que se viene a la República Argentina. Declaraciones, la verdad es que que es un fenómeno Scaloni, ¿no? Entonces las declaraciones que uno le escucha, reacciona igual cuando gana que cuando pierde, y eso es maravilloso. La mesura, el equilibrio, el sentimiento, la verdad que llama la atención este señor Scaloni. Y dice que ahora que va a ser difícil que pueda lograr lo que logró con con un equipo humano como el que tuvo la suerte de dirigir, por lo menos es lo que él dice. Y esperará. Supuestamente Macri se perfila, o dicen que se va a presentar al candidato, no se sabe bien. El piloto argentino Colapinto, ¿eh?
1: Colapinto.
0: Dice que sumó un nuevo punto, fue de lo que dijo. El noveno ministro de
1: Inglaterra.
0: De Inglaterra, ¿no? Vamos a ver si tiene suerte. Dos petroleros bombardeados en el estrecho, pues, y eso motiva que el dólar haya subido a $90, cerró eso. Y esto me salió bárbaro, ¿no? Tifones simulados en China.
1: Sí, seguro, porque es habitual el tema de los tifones, y lo que hacen es una preparación de la gente para cómo reaccionar a los mismos.
0: Sí, pero una cosa es entrenarse, usted hace un ensayo, ¿no?
1: Sí, es un simulacro.
0: Ahora no sé si los tifones también lo simulan.
1: Y bueno, si simulan la presencia del agua, ¿no?
0: Ah, sí, pero ¿lanzarán agua o no?
1: Y sí, lanzan agua, sí.
0: Bueno, ellos hacen todo.
1: Tienen todo armado.
0: El terremoto en Perú, 5 puntos. Es bravo ese, ¿eh? Supuestamente dicen que en el Medio Oriente tema central es el agua, ¿no? Que bombardeen las...
1: Sí, en realidad hay un informe de la agencia FranPrès sobre el tema del agua.
0: Bueno, por allí está dice que la comisión va a recibir a García, sobre todo lo de Cardama, va a recibirlo en estas horas. ¿Qué más me contó? Venezuela, nuevamente me dice que le mandaron medicamentos. Y no mucho más, ¿no? Después me dijo los milimetrajes. 120.
1: En alguna zona, ¿no? O sea,
0: 127.
1: Eso es de Durazno, pero era porque estaba en el...
0: Sí, lo máximo sí es por Chato.
1: Sí.
0: 144.
1: No, 127 y medio, que 144.
0: 127, 104. 108, y bueno, pues ahí está todo, hasta el que apareció la paloma y no podía faltar el carro.
1: No, sobre todo es eso, ojo que no son acumulados, ¿no? Porque llovió bastante más y no son los acumulados, son los de hasta ayer a las 7 de la mañana.
0: Bueno, y por allí están las principales noticias y nos encaramos frente a una nueva semana en la cual, dentro de las cosas importantes, será una nueva remate de plaza, lo que tendremos así muy cerquita, entre otros hechos que iremos comentándoles a ustedes en el transcurso de este nuevo diario rural.
1: Buen día, dice, por Molles de Quinteros, Durazno 75 milímetros el fin de semana, dice Jacinta la pioncita. Dice, buen día, ¿cómo andan 25 milímetros por ruta 1? Ruta 1, kilómetro 68 al sur. Muy buena agua, saludos Rogelio Moreira. Saludos Rogelio. Buen día, por aquí sigue lloviendo desde ayer a las 2 de la mañana, van 130 en zonas del norte. Saludos de paraje Portón de Fierro, como no podía ser de otra manera, dice, junto a ustedes, el negro y familia. Dice, buen día, Horacio, acá en la escobilla, 53 milímetros, divina agua, venía pintando feo. Saludos Alicia, hablando de algunos datos de lluvia que llegan al 098-43-90-94.
0: Ya de corte interno recibí el libro del senador Pedro Bordaberry, el doctor Pedro Bordaberry, el cual trata sobre Benito Nardone, Chicotazo, el cual me había dicho que el prólogo me iba a llamar la atención, ¿no? Entonces le cuento que el prólogo fue escrito por Luis Lacalle Pou. Y dentro de las cosas que lo sabía, pues, con más con lujo de detalles, le iban a... Bueno, había fallecido en ese momento Benito Nardone y estaba todo pronto para darle los servicios fúnebres, ya que había sido, dentro de las cosas, presidente del Consejo de Gobierno. En el año 58, cuando los blancos ganan después de 90 años, ¿no? Con el ruralismo que marca los votos allí, y cuando fallece en el año 70, sí, por allí 70, creo que me voy a ver, no, la captaba todo pronto, los caballos, la caja rosa, todo, y él le tenía que darle la aprobación el Poder Legislativo, y no aparecen los votos. Faltaban votos, entonces uno de los legisladores dicen, están votando con los pies lo que no votan con las manos. Significaba que directamente no entraban a sala para no votar. Entonces, no le dan servicios de Estado. Viejos rencores, ¿no? Bien de la política nuestra, ¿no? No le rindieron los tributos que merecido tenía, ya que había el cargo lo ameritaba. Pero en fin, donde, en el cual la radio rural y el diario rural juegan un papel preponderante, ya que el diario rural fue el programa, el diario rural fue de los que usó, o sea, creó Benito Nardone, y que prácticamente a las 11:30 de la mañana separaba el país rural principalmente para escuchar la palabra de alguien que usaron los primeros esfuerzos a principios de las radios a pila, ¿no? Empezaron a tener mayor fuerza. Antes el país se poblaba de los cargadores, capaz que vos te acordás, esos molinillos que cargaban las baterías para que la gente pudiese sintonizar las radios y algunos estaban de batería. Bueno, el libro me lo mandó el doctor Budaberry y así empieza. Si conseguirá, lo voy a leer en 2 días y le vamos a pedir al doctor Budaberry que se arrime por acá por el Diario Rural, el cual rendiremos doble homenaje, ni que tal vez a quien fuese Benito Lardone, Chico Tash, como figura, pero al mismo tiempo a la propia Radio Rural, que fue el vehículo que él usó y crearon los fundadores de esta emisora, para crearla como un medio para comunicarse con el país rural, y hasta ahora lo mantiene, ¿no? Y claro, la distancia entre Benito Lardone y nosotros, ni que tal vez, no merece ni ser analizado, pero está, los micrófonos son los mismos. ¿De acuerdo?
1: Le cuento algún dato más de lluvia. En el establecimiento de Los Ausales, paraje La Cadena, llovieron 47, dice. Saludos, Escañi. Buen día, en Chamizo, departamento de Rivera, 53 milímetros. Un lujo la lluvia, dice Juanjo. Y también en Valdivia, el acumulado por la lluvia fueron 102, mojó bien, dice Valdivia, en el departamento de Maldonado, dice Mario. Algunos de los datos de lluvia que, reitero, llegan al 091-43-90-94. Si usted le parece, vamos empezando.
0: Comencemos con todo esto.
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0: Para darles una idea de lo que era aquella época, ¿verdad? Dentro de a quién personificaba, a quién se dirigía Benito Lardone, Chico Tash, fue cuando apareció los apelativos, ¿no? Por un lado él decía los galerudos y los botudos. Los galerudos se refería a los integrantes de la Federación Rural y de la Asociación Rural, y los botudos eran aquellos paisanos de Pata en el suelo. Allí nació también la Liga Federal, que vaya que tuvo un historial, que llegó a ocupar cargos tales como el plan agropecuario y demás, ¿no? Por la fuerza que tenía, en fin. Pero ahora le vamos a pedir a Bachino que nos dé el tiempo.
1: Le cuento, ya está presentado el informe. Bueno, le cuento el clima. 11 grados de temperatura aquí en la capital, está cubierto el cielo. En lo que es Florida está lloviznando, 11 grados también. 15 grados con lloviznas tiene Melo a esta hora. 16 grados con tormentas tiene Rivera a esta hora. Y tiene una advertencia amarilla para el departamento de Artigas y parte del departamento de Rivera, que va a estar a las 9 por tormentas fuertes y lluvias abundantes. Dice que está lloviznando también en Salto a esta hora, como decíamos, lluvias en Artigas, lloviznas en Salto, tormentas en Rivera. El pronóstico para estos próximos 3 días: Artigas, Salto, Paysandú, para hoy cubierto, precipitaciones, tormentas, cubierto con precipitaciones aisladas, nieblas, bancos de niebla. Hacia la tarde mínima 11, máxima 19. Mañana martes cubierto, probables precipitaciones, neblinas, bancos de niebla. Hacia la tarde probables precipitaciones mejorando, mínima 11, máxima 19 también para mañana. El miércoles estará cubierto, nuboso, mínima 9, máxima 18. Zona de Rivera, Tacuarembó, Cerro Largo, para hoy cubierto, precipitaciones, tormentas, neblinas, bancos de niebla. Hacia la tarde cubierto, precipitaciones, probables tormentas, neblinas, bancos de niebla, mínima 13, máxima 17. Martes estará cubierto, probables precipitaciones, neblinas, bancos de niebla. Hacia la tarde probables precipitaciones mejorando, mínima 10, máxima 18. Miércoles estará cubierto, nuboso, mínima 7, máxima 15 grados. Zona este del país, para hoy cubierto, precipitaciones, probables tormentas, igual hacia la tarde, mínima 10, máxima 15 grados. Mañana martes cubierto, neblinas, bancos de niebla. Hacia la tarde cubierto, baja posibilidad de precipitaciones, neblinas, bancos de niebla también, mínima 9, máxima 16. Miércoles estará cubierto, nuboso, mínima 6, máxima 16 grados. Zona centro-sur, para hoy cubierto, precipitaciones aisladas, igual hacia la tarde con precipitaciones, neblinas, bancos de niebla, mínima 9, máxima 15 grados. Martes cubierto, neblinas, bancos de niebla. Hacia la tarde cubierto con neblinas, mínima 9, máxima 15 grados. Y el miércoles estará cubierto para la zona centro-sur, cubierto en la tarde, mínima 6, máxima 15 grados también. En lo que refiere a lo que es Colonia, Soriano, Río Negro, para hoy cubierto, precipitaciones escasas e aisladas, cubierto con precipitaciones aisladas, mínima 9, máxima 16. Martes cubierto, neblinas, bancos de niebla, cubierto para la tarde, mínima 9, máxima 16 grados. Y el miércoles estará cubierto, periodo de algo nuboso, mínima 7, máxima 16 grados. Zona metropolitana, ahora sí, cubierto, precipitaciones escasas, aisladas, cubierto con probables precipitaciones aisladas, mínima 10, máxima 14. Martes, cubierto, nuboso, mínima 10, máxima 14 grados. Y el miércoles estará cubierto, periodo de algo nuboso, mínima 10, máxima 13 grados.
0: O sea que los senadores de la Liga Federal, que una vez fueron, votaron dentro del Partido Colorado y otra vez dentro del Partido Nacional, le decían los rabanitos en un momento dado, porque eran colorados por fuera, pero blancos por dentro. Todo un tema de la época. 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
0: Terminó el suplicio, que yo era, no terminaba nunca, parecía una locura. Don Silvio Bayocco, buen día.
10: ¿Qué decís, Horacito querido? Buen día, ¿cómo va? Gusto escucharte.
0: ¿Vos están festejando todavía o no?
10: No, la verdad que no dio para... La verdad, por lo menos para mí, ¿no? Después de una caravana de sufrimiento constante, bueno, terminó como tendría que haber terminado, ¿no? Por ahí, mucho antes. La verdad que España fue un justísimo campeón, un paseo importante, y para destacar desde la Argentina la actitud y la entrega del equipo que nos representa a todos, ¿no? La verdad que sí, hubo gente que festejó, todavía está festejando, algunos esperando por la llegada de algunos jugadores, porque entiendo que la delegación no va a llegar de manera completa a la Argentina. De hecho, creo que Messi y De Paul se quedan en Estados Unidos, algunos jugadores europeos vuelven a sus países, donde están desarrollando sus actividades futbolísticas, y parte de la delegación creo que llega esta tarde a las 5 de la tarde. Supongo que irá mucha gente a recibirlos a Ezeiza, pero sí, hemos terminado un mundial de muchas emociones, sobre todo para la Argentina, que llegaba siempre con lo justo, con la lengua afuera y con mucha entrega. Y la verdad que, bueno, lo de ayer, lamentablemente no se pudo por el grupo, por Messi y demás, pero igual eternamente agradecidos por la entrega de estos muchachos, ¿no? Un poco como que nos representó a todos.
0: Un párrafo aparte para el director técnico, un fenómeno.
10: Sí. Yo creo que estuvo a la altura de las circunstancias. Siempre muy ubicado, muy atildado en lo que hace a las declaraciones, a la mirada sobre la realidad del equipo, del grupo, y creo que se empieza a despedir también por lo que dijo ayer cuando terminó el partido, ¿no? Que va a cumplir el contrato hasta diciembre y que después, bueno, le va a resultar muy difícil seguir encarando esa responsabilidad, inclusive con otro grupo, porque creo que, bueno, con la partida de Messi, probablemente algunos otros jugadores también den un paso al costado, con lo cual significa que aquel entrenador que venga o el propio Scaloni tendrán que rearmar otro grupo de trabajo, ¿no?
0: Lo que más hay de destacar, me parece a mí, ¿no? La misma tesitura, la misma posición en el triunfo que en la derrota, ¿no? Igual, ni un
10: minuto diferente. Sí, reconociendo, siendo también grandes en la derrota, ¿no? No generando ningún tipo de declaraciones que, por supuesto, no tengan que ver con la realidad y con lo que nosotros también esperábamos. En definitiva, creo que hay que reconocer cuando uno a veces no está a la altura, y el vencedor se merece el reconocimiento por el juego, por la superioridad, etcétera, etcétera. Bueno, también celebrar el lugar que te corresponde, que no la verdad que no estuvo mal en función de cómo había llegado Argentina al Mundial y cómo fue superando las diferentes etapas con enormes dificultades, ¿no?
0: La dificultad es saber perder. Ganar es fácil, perder es...
10: Claro, exacto.
0: Es complicado. Pero en fin, todos volveremos a... Se terminó el Mundial, esperaremos 4 años ahora.
10: Exactamente, habrá que esperar 4 años y ver cómo se acomodan las cosas y cómo se preparan las cosas, sobre todo para afrontar esa instancia que, la verdad que es muy linda, más allá de aquellos a los que nos gusta el fútbol, siempre es atractivo de ver, de seguir, lo disfruta toda la gente.
0: Bueno, el próximo partido del próximo Mundial es en el Estadio Centenario.
10: ¡Qué grande! La verdad, sí, claro, se juega en Argentina, en Uruguay y creo que en Paraguay también, ¿no?
0: Pero el primero, en como fue el primer campeonato mundial.
10: Claro, en el 30.
0: En el 30 se juega acá. Así que el próximo mundial, el primer partido, va a ser acá.
10: Después no. Sí, lo tenemos más cerquita, más a mano.
0: A tiro de piedra, más cerquita nada más.
10: Sí, a tiro de piedra, exactamente.
0: Y volveremos a sufrir atrás de la pelota como siempre.
10: Como siempre, sí, y bueno, y disfrutar con algunas selecciones, algunos equipos que lo hacen realmente muy bien, y a los que nos gusta el fútbol nos gusta ver esos equipos que son extraordinarios, como aparecieron en el Mundial ahora en Estados Unidos, ¿no? Francia, España, jugando muy bien al fútbol, ¿no?
0: Todos juegan bien, no hay ninguno que juegue mal, todos juegan bien.
10: Sí, hay mucha paridad.
0: Todo va muy bien, pero ¿qué vamos a hacer? Nosotros vamos a volver a lo nuestro, no tenemos otra alternativa.
10: Bueno. Tal cual, bueno, acá se está llevando a cabo la Rural de Palermo, que quedó en estas últimas horas en un segundo plano, pero no por ello deja de ser muy atractivo en varios aspectos, ¿no? Empezó el jueves, hubo corte de cinta aquí en la Sociedad Rural Argentina, hay mucha interna, se está jugando una interna muy fuerte, feroz, con posturas impropias de lo que estamos acostumbrados a ver en el ámbito del gremialismo rural, ¿no? Disputan la presidencia el actual presidente Nicolás Pino por el oficialismo, cuestionado por la oposición, liderado por Marcos Pereda, donde hay mucho ruido, ¿no?, en esa interna, que no estábamos acostumbrados a presenciar aquellos que miramos de afuera esta pelea por el poder de una institución que, si bien es cierto, no representa a la mayoría de los productores, sí es emblemática porque tiene 160 años de vida, ¿no? Y tiene un peso específico muy fuerte, sobre todo para con la sociedad y para con la política, ¿no? Es una institución de referencia, sobre todo cuando hay que discutir temas fuertes de política nacional agropecuaria, siempre es un punto de referencia y un centro de debate, con lo cual, más allá de todo lo que está ocurriendo aquí en Palermo, evidentemente hay una efervescencia de fondo que se respira en las callecitas, muy pobladas de gente, realmente hay que decirlo. Esto coincide también con parte de las vacaciones, sobre todo de los chicos que llegan del interior acompañando a sus padres. Y aquí los de la ciudad de Buenos Aires iniciando las vacaciones hoy, suponemos que en los próximos días va a ser muy difícil caminar por las calles de Palermo, donde obviamente la actividad en la pista central desde lo ganadero tendrá mucha participación desde esta jornada, porque ya empiezan las juras desde hoy y hasta el viernes. La inauguración oficial este año va a ser un domingo, raro, ya había ocurrido una vez, ¿no?, por un cambio de agenda del presidente. Lo mismo ocurre en esta ocasión, él no podía estar el sábado 25, por lo tanto le pidió, porque tenía ganas de estar inaugurando también esta nueva edición, la número 138 de Palermo en la ciudad de Buenos Aires, le pidió que posterguen la inauguración para el domingo 26. Obviamente que las autoridades, la Rural, accedieron, y el presidente entonces el próximo domingo, justamente el día en que se cierre la muestra, va a estar presente brindando su discurso. Si ustedes me preguntan qué expectativas hay respecto del tema retenciones, que es el tema más sensible que atraviesa los intereses de todos los productores, desde el punto de vista agrícola no creo que haya ningún anuncio importante, teniendo en cuenta que él ya se adelantó en el aniversario de la Bolsa de Cereales de Buenos Aires con un esquema de baja acotado, ¿no?, módico, de retenciones que sobre todo para soja y algunos productos va a empezar a desarrollarse a partir de enero del año que viene, pero trimestralmente y con muy bajos porcentajes de reducción. Sí hay expectativas, porque en su momento no había dicho nada, no había brindado nada, sobre el tema retenciones a la carne vacuna, que hoy penalizan con un 5% para la carne de calidad, y como Palermo es la ganadera, así la conocemos, como la muestra bien ganadera, probablemente, por lo menos las expectativas están centradas allí, en que pueda brindar algún tipo de señales, más que señales, que brinde una información concreta de baja de retenciones, total o parcial, todo será bienvenido, porque hay que tener en cuenta que las retenciones del 5, 5,5% que tienen las exportaciones de carne vacuna de calidad en la Argentina, para el fisco, esto pensando en lo esencial, ¿no?, que el Estado persigue el equilibrio fiscal a como dé lugar, no significaría un desprendimiento importante porque le dejarían ingresar al Estado entre 120 y 150 millones de dólares al año, con lo cual para la industria esto le vendría muy pero muy bien, sería una excelente señal para toda la cadena de ganados y carnes de la Argentina y no significaría un desprendimiento importante desde el punto de vista del bolsillo del fisco en este caso.
0: Silvio, en lo que tiene que ver con esas dos orientaciones que hay dentro de la Asociación Rural, ¿a quién, en qué se diferencian?
10: Yo te diría que nada, muy poquito, ¿no? Por ahí la postura del presidente Pino, del actual presidente, con relación al gobierno nacional, ¿no?, donde hay un alineamiento muy marcado y aparentemente, por lo que postula Pereda con su gente, con su equipo de gente, tienen una mirada un poco más distante de esta relación simbiótica, si se quiere, entre la rural y el gobierno nacional. Después, yo creo que tiene que ver con una cuestión de poder de fondo, ¿no? Las ganas de estar, y después el tema de lo que señalan como una postura de querer perpetuarse en el poder por parte del presidente Pino, que hizo una reforma estatutaria para poder ser reelecto y a partir de la reforma estatutaria tomó como que asumía el cargo desde esa reforma estatutaria, con lo cual le permitiría estar, si es que es reelecto nuevamente ahora en las próximas elecciones, 4 periodos en el poder, cuando el nuevo estatuto dice 2 periodos como máximo. Ahí hay una disputa, si se quiere, vinculada a lo estatutario, pero bueno, cuando vos escuchás de fondo las ideas que tienen sobre la dirigencia en relación a la política gremial, no difieren en mucho, ¿no?
0: Los dos con trayectoria dirigente anterior, o sea, ninguno es nuevo en las lides estas.
10: No, bueno, Nicolás Pino ya lleva 3 periodos, iría por un cuarto al frente de la sociedad rural, y lo que llama la atención es que Marcos Pereda acompaña como vicepresidente a Nicolás Pino desde el primer momento. Esto es lo que más llama la atención, ¿no?
0: Mirá, dos corrientes.
10: Sí.
0: Alguien lo que quiere hacer ese lugar. Bueno, está bien.
10: Exactamente, sí.
0: Porque el otro, la otra agremiación fuerte son las cooperativas, ¿no?
10: Y bueno, aquí tenemos 4 entidades que conforman la mesa de enlace. La sociedad rural, que tiene la menor cantidad de socios y si querés representa a los empresarios más grandes que tiene el campo argentino.
0: Sí.
10: Esa es la representatividad y tiene mucha ascendencia con el poder. Forma parte de la Unión Industrial Argentina, desde los orígenes de la Unión Industrial Argentina, por lo tanto también es una referencia para la sociedad. Y después tenés Federación Agraria Argentina, que tiene que ver con los pequeños productores, la que surge del grito de Alcorta, aquellos productores sin tierra, allá lejos y hace tiempo, que, bueno, trabajan obviamente con otro tipo de mirada y tiene hasta a veces cierto antagonismo en posturas vinculadas con políticas gremiales. No obstante ello, como dice el verso tan famoso de Jorge Luis Borges, no nos une el amor sino el espanto, formaron parte, se integraron a la mesa de enlace en aquel momento de la 125. Siempre fueron entidades que, no digo que estuvieron en la vereda de enfrente, pero sí con posturas políticas muy diferenciadas y una diferenciación bien marcada, si se quiere. En aquel momento, el espanto por la 125 que impulsó el gobierno de Cristina Fernández de Kirchner, se acordarán ustedes, cuando hablo de la 125, hablo del conflicto por las retenciones móviles de la soja, eso terminó por unir a toda la dirigencia, incluyendo justamente esta unidad entre Federación Agraria, con De Angeli, que aparecía que emergía como un socio de Federación Agraria, sin ser dirigente de Federación Agraria, y el resto, obviamente, de la mesa de enlace. Después están las cooperativas, que son Coninagro, Después están CRA, que es la Confederación Rurales Argentinas, que vincula, que aglutina a todas las sociedades rurales del interior de la Argentina. Ese es el gremialismo, así está conformado el gremialismo del campo en la Argentina. Son cuatro entidades que tienen diferente tipo de representaciones. Hoy comulgan todas en la mesa de enlace, aún con sus diferencias, tratan de dejarlas de lado para tratar por lo menos los temas más importantes, más relevantes. Cuando hay temas relevantes, obviamente trabajan en conjunto y se reúnen en conjunto y discuten en conjunto. Y aquellos temas espinosos donde hay ideológicamente posturas diferenciadas, como por ejemplo la ley de semillas, donde hay mucho debate interno, etcétera, etcétera, bueno, tratan de no abordar esos temas en forma conjunta y cada una expresa sus pensamientos y sus posturas, ¿no?
0: Sí, una sociedad rural argentina famosa con las diferencias con el peronismo, ¿no? Y viene de los más hondos de la política.
10: Sí, sí. Sí, sí, históricamente, ¿no? Historia históricamente.
0: Historia de todo tipo y especie.
10: En fin. Sí, sí, históricamente, sí. Representando, si se quiere, a los empresarios del campo más vinculados, si se quiere, con la esencia de la clase alta y demás, ¿no?
0: En su más puro sentir, ¿no?
10: Sí, sí, sí. Es así. Yo creo que hoy la sociedad rural debe tener, no sé, por ahí exagero, 2.000 socios, para que ustedes tengan dimensión de lo que estoy hablando, ¿no?
0: Muy buena concurrencia de animales ahí, muchos animales ahí.
10: Sí, aproximadamente debe haber unos 1.000 animales entre todas las razas. Les cuento para aquellos que por ahí son amantes de la ganadería, que en las próximas horas empiezan a jurar, entre otras, como emblemáticas, las razas sintéticas que representan un poco el desarrollo de la actividad ganadera en el centro norte del país. Hoy le toca el turno a Bradford. También se mete Limangus, entre otras razas, en la jura, que es una raza sintética argentina que viene creciendo mucho, que se desarrolla fundamentalmente en la zona central, que es una raza bien carnicera. Hoy también se va a jurar a la tarde esta raza en la pista central. Mañana es el turno de Brangus, el miércoles el turno del ternero Angus de la hembra Hereford, el jueves es el momento de la jura de la hembra Angus del macho Hereford y el viernes cierra el macho Angus en la pista central. Por supuesto que hay muchas más razas que van a ir pasando, Shorthorn en los próximos días, muchísimas razas que congregan y van a compartir pista desde hoy y hasta el viernes, inclusive con el trabajo de muchos jurados que llegan también desde distintos rincones, no solo de la Argentina, sino de algunos lugares del mundo.
0: ¿Hubo movimiento en el mercado de granos?
10: El mercado de granos, yo te diría que con los movimientos en el mundo, a partir justamente de la volatilidad que están mostrando algunos mercados, todavía queda mucha soja por comercializar en la Argentina, unas 30 millones de toneladas todavía, con lo cual, y todavía están a fijar en términos de precio, con lo cual está claro que el productor ha tomado, como toma todos los años, como preferencia el maíz para comercializar primero, y por supuesto dejar la soja como una suerte de caja de ahorro. Veremos qué es lo que pasa con la determinación del productor. Obviamente siempre está calculando en una situación de volatilidad la posibilidad de ir vendiendo en función de sus propias necesidades. Aquí el productor obviamente es un productor que en muchos casos no cuenta con campo propio, que es arrendatario, que tiene compromisos justamente con el propietario de la tierra, que tiene que ir pagando insumos y por lo tanto esa falta justamente de determinación a la hora de fijar precio o de comercializar el producto tiene que ver con esperar mientras se van cumpliendo esos compromisos de pago para ir vendiendo como lo ha hecho históricamente. Esto la verdad que no nos sorprende, veremos cómo se va a ir desarrollando, porque es una de las expectativas que tiene el gobierno, teniendo en cuenta que la liquidación de soja, que si bien es cierto, es como todos los años, el gobierno ya a esta altura del año esperaba otro tipo de, sobre todo teniendo en cuenta que con la proyección que han hecho los mismos gobernantes respecto de las retenciones, despejando algunas dudas sobre si iban a bajar o no, ya entregando un esquema, como yo te contaba antes, de cómo iban a bajar las retenciones, pero sobre todo a partir del año que viene, de forma trimestral y en muy poquititos puntos porcentuales, evidentemente despeja algunas dudas que trae siempre el productor, teniendo en cuenta que ante la necesidad de dólares inmediatamente se abría un panorama incierto en relación a algunas decisiones que tomaba el gobierno, bajando temporalmente y sorpresivamente las retenciones como para que se aproveche una ventana de liquidación masiva. Bueno, el productor siempre está esperando eso. Ahora, con el camino despejado, evidentemente no creo que ocurra una especulación en ese sentido. Más bien creo que se trata de una actitud que tiene que ver con la de los productores que están acostumbrados a vender de esta forma en función de sus propias necesidades. Es como que no hay mucha cultura todavía de establecer estrategias que tengan que ver con calzarse con un precio a futuro, teniendo en cuenta que por ahí la posición diciembre ofrece una alternativa clara. Inclusive, si querés tomar financiamiento en dólares, anclarte en un precio en dólares a diciembre que es atractivo en función de los precios actuales, pero el productor evidentemente no toma esa opción, decide esperar y tiene todavía mucha mercadería a fijar, como yo te comentaba recién.
0: Acá se manejaba en los últimos días, la semana pasada, la vuelta de la actividad de China en Estados Unidos. Que había vuelto a comprar China en Estados Unidos soja principalmente.
10: Sí.
0: Y eso había provocado algunos movimientos, principalmente de precios.
10: Sí, cuando aparece algún movimiento circunstancial de precios, por ahí aparece un poquito más de volumen a la venta, pero va siendo módico, circunstancial. Acá se juegan otras cuestiones, ¿no? El tema del ahorro, prefiere el productor quedarse anclado en producto y con ese producto va vendiendo, como yo te decía recién, en función de lo que necesite ir pagando, tanto arrendamiento como los insumos, que obviamente se pagan con el mismo producto o vendiendo producto a los proveedores, obviamente, que establecen este tipo de financiamiento, ¿no? Financiamiento a determinada fecha, un financiamiento generalmente no bancario, directamente de productor a empresa proveedora, que se va saldando de esta manera. Es un tema de práctica de uso y costumbre acá.
0: Por último, de acuerdo, se vaticina una buena zafra de toros, ¿no?
10: Sí, porque yo creo que la retención tiene que ver en parte con eso, ¿no? Hay una buena impronta desde el punto de vista de lo que estamos viendo. Hay una clara retención ya desde la primavera pasada en la Argentina. Esto lo demuestra, como ya lo hemos comentado, el tema de la faena, una faena que en número cae un 9% y donde hay, obviamente, mucho menos movimiento de ternera que de ternero en lo que va del año. Los primeros 6 meses han revelado una retención de un 16% más que el año pasado en términos de ternera. Y hay mucha disputa por terneras marca líquida o vaquillonas recriadas como para futura madre por parte de los criadores, que por ahí van a ese tipo de animales para hacer sus propios vientres y no ir a buscar un vientre ya preñado. Esto es lo que se está viendo y yo creo que los primeros resultados en la venta de toros demuestran esto. No quedan toros sin vender prácticamente, hay mucha predisposición justamente del criador que tiene, bueno, un panorama muy distinto del que tuvo durante los últimos años. Obviamente el panorama en el sector de ganados y carnes ha cambiado mucho y para bien. Hoy la ganadería tiene presente, tiene precio, hay que ser eficiente para aprovechar el buen escenario de precios. Para ser eficientes, obviamente tenés que invertir en infraestructura, en pasturas y en genética. Y el toro es una de esas alternativas, más allá del crecimiento de la inseminación artificial a tiempo fijo que se viene dando en los campos de cría de la Argentina, con lo cual yo te diría que la zafra de toros viene muy bien, con mucho interés por parte de los criadores, superando, por lo que vemos, en relación al año pasado, en precio entre un 60 y un 80%, muchas veces promedio. Si te vas, claro, con una inflación del 34 o 35%. Con una inflación del 34 o 35% en pesos está superando entre el 60 y el 80% de acuerdo a los cálculos que nosotros estábamos haciendo, remate contra remate de la misma cabaña de un año contra otro. Esto te da la pauta de que hay mucho más intención de invertir por parte del criador cuando hoy obviamente el panorama admite justamente inversiones estratégicas en ese sentido. El toro es una de ellas, ¿no?
0: Bueno, pese al viacruces que tuvieron que soportar, realmente hicieron un excelente campeonato mundial, así que los felicitamos desde acá.
10: Agradecemos mucho, y sí, bueno, estamos contentos, ¿no? Como yo te decía, hay que reconocer que España jugó mucho mejor, mereció ser campeón, y bueno, saludamos a nuestro equipo también, que la verdad que nos ha representado en todo sentido.
0: Abrazo para vos, Silvio.
10: Igualmente para todos ustedes. Placer como siempre. Horacito.
0: Abrazo.
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0: Y tendría que decir que en todos lados se cuecen habas, ¿no? Indudablemente ese papel protagónico tendrán que, bueno, pretenderán jugar las dos tendencias de la sociedad rural argentina, teniendo un mismo tronco en común de hace tanto tiempo que andaban juntos. Es un poco, bueno, sin muchas diferencias en saber que en los próximos, todo pinta para que en los próximos tiempos van a jugar un papel muy importante en lo que tiene que ver con el futuro de la misma. Digo, pienso yo, de lejos lo que uno percibe. Y lo otro, que es indudablemente la República Argentina, en grano talla y talla bien, y por lo tanto estamos todos pendientes en el caso de esto de los agricultores. Prefieren tener un compás de espera antes de bueno, que abrir o directamente empezar a comercializar. Expectativa, y bueno, siempre es interesante saber los anuncios que puede hacer el presidente de Argentina con relación a su discurso.

0: todo lo que, como siempre decimos, todo lo que sucede por allá, a la corta y a la larga, va a repercutir en nosotros de alguna medida. Pero es cuestión de esperar. Eso es lo primero que uno detecta. Me gustaría, no tan clara es la posición en Brasil, que es el otro lado, que más que nada lo que las noticias que nos vienen son que es difícil de zanjar las diferencias que existen actualmente dentro de las dos tendencias, todo lo que significa los pro Lula y lo que tiene que ver con Bolsonaro, que estaría personificado a través de su hijo. Dos orientaciones políticas diferentes que nada más ni nada menos están delineando la política de Sudamérica, ¿no? Actualmente se ha tapizado de una orientación muy clara, un giro a la derecha, son todas las elecciones que se han realizado hasta ahora, y queda la más próxima en Brasil, que por lo menos está cuestionada, a ver qué es lo que vaya a suceder o no, principalmente con las relaciones que mantiene últimamente Bolsonaro con la Casa Blanca. Nosotros decíamos el sábado que la última que habíamos tenido noticias era la visita de Lula a la Casa Blanca, y que parecería todavía calmado las aguas. Pero después, el sábado nos decían de aranceles que le ponía Estados Unidos a determinado tipo de producciones brasileñas, lo cual traía nuevamente, agitaba de alguna manera el panorama, como para dar un bichazo, ¿no?, de qué es lo que sucede por el barrio, ese barrio que siempre decimos, mudarnos nos podemos mudar, y lo que tenemos que aprender es a convivir con nuestros vecinos, y para convivir con nuestros vecinos tenemos que saber cómo piensan para poder de alguna manera poder sacar la mayor provecho posible, el provecho, digo, encauzar las cosas de la mejor manera para que esto nos sirva a todos. En fin, será cuestión de esperar. 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
5: Repasemos la información que ya está publicada en Todo el Campo en esta mañana. Repasemos algunos títulos. Costos portuarios se espantan a las grandes navieras de Montevideo, dice. Tarifas y gastos operativos en el puerto capitalino expulsan navieras, encareciendo la vida de todos los uruguayos al impactar directamente en el comercio. El turismo va por igual camino. Dice que Gate Uruguay, una empresa uruguaya dedicada al comercio exterior y servicios de despachantes de aduanas, publicó una nota en su cuenta de Facebook en la que explica por qué grandes navieras como MSC están reduciendo o cancelando escalas en el puerto de Montevideo, destacando los costos operativos y las consecuencias económicas. El posteo confiable en cuanto a su procedencia refleja una visión crítica y empresarial sobre la situación portuaria. Dice, apunta a los altos costos de operación en el puerto. Allí se advierte que la mayoría de las navieras, algunas han reducido drásticamente sus escalas en Montevideo, trasladando operaciones de cruceros a Buenos Aires y Punta del Este. Es la ineficiencia portuaria la que encarece productos importados y nacionales, afectando directamente al consumidor. Habla de cinco puntos claves: altos costos portuarios de la

0: Administración Nacional de Puertos, el uso del muelle para portacontenedores de ultramar cuesta $49.500 por día, sin incluir otras tareas adicionales. Gastos operativos y combustible, altos costos portuarios se suman a OPEX, tripulación, seguros, provisiones de al menos $10.000 por día, consumo de combustible en puerto unos $25.000 por día. Alquiler de buques charter, el aire del mercado para grandes barcos oscila entre $35.000 y $70.000, lo que incrementa aún más los costos. Impacto en itinerario y cruceros. MSS redujo sus escaladas en Montevideo de 16 a 15, trasladando operaciones a Buenos Aires y Punta del Este. Consecuencias para el consumidor: los sobrecostos portuarios se trasladan al precio final de productos importados y nacionales, convirtiéndolo en un impuesto invisible que encarece la vida de los uruguayos, dice. Bueno, está el comunicado un poco de lo que es el análisis que se hace en este sentido. El campo envejece, una realidad que Uruguay no puede ignorar. Durante décadas, la producción familiar fue uno de los pilares del desarrollo rural uruguayo. Miles de familias hicieron posible que frutas y hortalizas llegaran diariamente a la mesa de los uruguayos. Detrás de cada cultivo había una historia de trabajo, sacrificio y conocimiento transmitida de padres a hijos. Sin embargo, esa realidad está cambiando silenciosamente. No hace falta grandes estadísticas para advertirlo. A veces se alcanza con recorrer los mismos caminos que recorríamos de niños. En mi caso, crecí, dice la crónica, en una familia vinculada a la producción agropecuaria, y desde muy pequeño trabajé junto a mis padres y hermanos. Con el paso de los años, primero como productor y luego como profesional del sector, tuve la oportunidad de recorrer numerosos predios familiares de distintas zonas de Canelones, especialmente en Tala, Santa Rosa y localidades vecinas. La imagen que se repite es siempre la misma: productores cada vez mayores, hijos que eligieron otro camino y establecimientos que lentamente van desapareciendo, dice la crónica, en este caso, y habla la nota es de Fernando Sanabria, es licenciado en gestión agropecuaria, posgrado en negocio, productor agropecuario y vinculado al desarrollo rural, y su historia en este caso tiene que ver con un artículo sobre el envejecimiento del campo uruguayo. ¿Qué más dice? Evalúan declarar emergencia granjera tras el temporal en Salto. El Ministerio de Ganadería desplegó equipos en zonas afectadas y analiza medidas de apoyo financiero y productivo para los granjeros, incluyendo fondos especiales y créditos subsidiados. El Ministerio de Ganadería informó que tras el temporal que afectó a Salto y otros departamentos, se desplegaron equipos territoriales para coordinar medidas de apoyo. La respuesta sigue al mismo protocolo aplicado en anteriores emergencias. Se evalúa declarar la emergencia granjera, lo que habilitaría fondos no reembolsables, líneas de crédito subsidiados y reestructuras de deudas. Además, están relevando daños y se gestionan denuncias ante el Banco de Seguros para actuar con celeridad. Autoridades, la Dirección General de la Granja y de la Unidad Agroalimentaria Metropolitana viajaron a Salto para coordinar acciones en la central hortícola del norte y otras zonas afectadas, dice la información. Bueno, hablando de lo que es las consecuencias del temporal. Una pausa y le comento algún otro título.
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0: Dice, con buen promedio en el campanero se despachó surtida oferta. Repasamos algunas actividades de lo que fue en este caso el escritorio de Leonardo Ruglio Bacino. Una feria con agilidad y ventas totales, información que nos acercó Carlito Sabatini del viernes en las instalaciones del Parque Campanero. Está el detalle, una feria ágil, valores destacados, en novinos la oveja entre $70 y $86, la pieza de cría entre $60 y $65, hablando de ovinos, los ovinos para consumo entre $85 y $118. En vacunos, los terneros se hicieron entre $535 y $722, las terneras entre $400 y $710, la vaquillona preñada entre $1,110 y $1,300, la vaca de invernada entre $680 y $945, la pieza de cría entre $578 y $672. La vaca gorda, el ganado gordo, la vaquillona hizo 1090 y la vaca gorda hizo entre 1000 y $1,066. ¿Qué más dice todo el campo? Tonelli en la Expo Palermo. El desafío es vender una carne con una tipificación superior. En las jornadas de carne y granos, un clásico de la Expo Palermo, que comenzó el viernes con la presencia de los principales referentes de la mencionada cadena, él estuvo exponiendo Víctor Tonelli, luego de una exposición a cargo de un consultor australiano que trazó el escenario global del comercio de estos productos. El análisis y miembro de la Comisión de Carnes de la Sociedad Rural Argentina, Víctor Tonelli, se refirió a los desafíos de Argentina en ese marco. Hoy tenemos la posibilidad de ofrecer un speciality. El desafío es pasar de vender carne sin categoría a vender un producto con clasificación por tipificación. La mesa está servida, señaló Tonelli, que ató su análisis al no regrese un mercado local marcado por las restricciones, valores máximos y cuotas. Reflexionando en el corto plazo, mencionó que el país ya ingresó en un claro ciclo de retención que puede extenderse por de 3 a 5 años y estará marcado por una lenta recuperación de volumen. Eso conducirá a una menor oferta, precios más altos y un consumo per cápita que se mantendrá en torno a los 45 kilos por habitante. A su turno, Daniel Fenoglio, presidente de la Federación Porcina Argentina, se mostró optimista por las oportunidades dentro de esa cadena. Los grandes exportadores del cerdo del hemisferio sur la tienen más complicada para crecer y hay empresas revoloteando por Brasil y Argentina para analizar inversiones. Hay una gran oportunidad. Nosotros venimos creciendo entre un 5 y un 10% de forma sostenida desde hace 20 años, hablando del presidente de la producción porcina. En avicultura, Franco Sant'Angelo, presidente del Centro de Empresas Procesadoras Avícolas, señaló que sus antecesores arrojó un diagnóstico alentador respecto al presente, aunque también mencionó oportunidades de mejora de cara al futuro. El pollo siempre fue traccionado por la carne roja y el poder adquisitivo en términos reales de la gente. Nosotros estamos bastante atados a los precios de la carne. Nosotros tenemos que exportar, pero también ser más eficientes en la producción, y eso depende especialmente del crecimiento de las granjas, entre otras cosas. Algunos de los títulos de todo el campo de esta mañana.
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1: Ya anduvimos por Buenos Aires, de allí Silvio Bayoco nos daba las primeras señales que viene emitiendo la Expo Palermo, ¿no? Que entra a lucir sus mejores legalas a partir de ahora, cuando se empiecen a suceder los días y vayan siendo juradas diferentes razas. Pero mientras tanto nosotros vayámonos hasta Cardona, porque por allí está el señor doctor Pablo Nieto. Buen día.
16: Buen día, Horacio, buen día. Tela, buen día, audiencia rural. ¿Cómo están ustedes? ¿Anda bien?
1: Andamos bien, andamos bien.
16: Bueno, me alegro mucho, me alegro. Acá estamos contentos, Horacio. Llovió, Horacio. Parece mentira, pero nos llegó el agua. No fue un disparate, por suerte, digo, no fueron esos temporales que lamentablemente hubieron en Salto y en el norte del país. Acá hubo viento, pero no mucho viento. Por suerte llovió el sábado, eso de las 5:15 de la madrugada. Empezó una tormenta eléctrica, no un disparate, pero una tormenta eléctrica con unos buenos chaparrones. Llovieron en el eje de los 9-10 milímetros, en algunas partes un poquito menos, en algunas partes un poquito más. Y bueno, y después quedó una tarde, le decíamos, pero eso es una tarde divina, el sábado, una cosa increíble, el sol. Mirá. Y en la tarde, y otra vez bruma, y después otra vez niebla, de tardecita a noche, y bueno, y en la madrugada de ayer domingo, otra vez a más o menos a eso de las 5 de la mañana, arrancó otra leve tormenta eléctrica, y bueno, ahí arrancó a llover, y bueno, cayeron unos buenos chaparrones, y después siguió lloviznando y llovizna, y bueno, en total, entre el sábado y domingo, entre 32 y 40 milímetros donde llovió más, 40 y algún milímetro donde llovió más. Una lluvia muy linda, muy suave, muy caladora, porque llovió durante 2 días, y bueno, después ayer de tardecita a noche se levantó un viento suroeste bastante fuerte, sureste, perdón, y bueno, eso para las majadas que están arrancando a parir, con esa humedad, con esa lluvia, con ese frío, bajó muchísimo la temperatura, Horacio, muchísimo bajó la temperatura. Y bueno, esas son las malas noticias que tenemos, que bueno, que arrancaron las pariciones de las ovejas. Bueno, para el tema de los corderos, las temperaturas bajas son bastante nefastas, porque digo, es con viento y lluvia y todavía temperatura, y aparentemente esta semana dan sin sol, con muy poco, prácticamente nada de sol. Y bueno, eso está, hay que controlar, hay que cuidar mucho, que los corderitos puedan estar bien, que mamen, que estén abrigados, que tengan buen abrigo, campos abrigados, o bueno, o gente que encierra, que tiene marineras que cada vez hay más gente que encierra para hacer parir las ovejas en lugares con o sea, precarios, ¿no? Con chapa, pero parideras tener al fin para que estén abrigados. Y bueno, así que arranca con todas las pariciones, y bueno, ya la próxima semana, ya por fin de mes, ya arrancan con todas las pariciones en los vacunos, ¿no? O sea que estamos en una época que de ahora en adelante es permanente, digo, yo creo que nos vamos a ir hasta allá, hasta fin de octubre con el tema de las, tanto los lanares como los vacunos con los partos. Ahora arrancan por allá fin de mes, primero día de agosto, levemente lo que es todo lo que fue inseminación de fin de octubre, vaquillonas y alguna vaca parida temprano, y bueno, después va a seguir para adelante todo lo que es el resto. O sea que, en general, Horacio, yo te diría que los vacunos están bien. Tuvimos esos 3-4 días de veranillo que parece mentira, no había llovido y el campo había cambiado de color, a lo que no helaba, a lo que no estaba tan frío. Bueno, parecía que se venía el verde, o seco, uno lo miraba de otra forma, ¿no? Pero bueno, y ahora con estas lluvias, ojalá tengamos algunos días que no haya heladas intensas, que bueno, que las praderas y los verdeos y los cultivos de invierno, ¿no? Que estaban bastante trancados, puedan arrancar con todo, y bueno, que nos vamos arrimando poquito a poco a la primavera. Si bien estamos todavía en el corazón del invierno, pero bueno, ya en el mes de agosto la cosa para muchos es diferente. Así que bueno, esas son un poco las novedades que tenemos por esta zona del país, Horacio. Y sí, es fundamental anunciarte que el día 30, jueves 30 de julio, jueves 30 de julio, allá en la Agropecuaria de Salto, el taller de diagnóstico de vegetación en pleno nuevamente allí en la Agropecuaria de Salto, con charlas de toros a cargo de Pablo Mariño y Lauro Artía, charla de pérdidas, es un tema que nos preocupa y mucho desde hace mucho tiempo, por el doctor Santiago Bordaberry, y después la charla de Emilio Machado de los resultados del taller con la plataforma que tenemos de datos, que siguen apareciendo datos y que siguen aportando cosas nuevas. Es realmente increíble, así que bueno, el jueves 30 de julio a partir de las 17 horas en la Agropecuaria de Salto, ahí vamos a estar para el repique del taller de diagnóstico de gestación, que la gente quedó con mucho entusiasmo, mucha cosa, lo están pidiendo, y bueno, lo vamos a hacer ahora en Salto, y después posiblemente hagamos otra oportunidad, otra jornada ya por Melo Cerro Largo. Así que bueno, esas son las novedades que tenemos.
1: La sugerencia de parte nuestra que se arrimen, que vale la pena, los números valen la pena, pero más que nada por las puertas que se abren para adelante, para saber
16: sin duda.
1: Para dónde se indica, por dónde marcan los caminos que supuestamente hay que transitar para poder mejorar esta cría que, bueno, que hoy por hoy la apuesta grande, ¿no? Allí está parte del éxito, si es que lo queremos, es que esta responda de otra manera. Pero, en fin.
16: Sin duda, Horacio, hoy hablar de cría es un tema muy importante, de lo que hace 15, 20 años era un rubro que estaba, un eslabón de la cadena de la ganadera que estaba totalmente abandonado, que era algo que realmente no se le daba demasiada importancia. Hoy la cría está teniendo un valor, un poder impresionante, la producción de terneros para más faena, para más exportación de ganado en pie, para llenar esos corrales que se nos vienen con todo, que vienen atropellando, y ojalá así sea, que cada vez sean más los que demanden terneros o novillitos, que bueno, que la cría siga para adelante, que es muy importante, y bueno, lo que se ha logrado con la recopilación de datos y lo que ha logrado Emilio Machado y su hijo Juan con esa plataforma que se llena de datos y siguen apareciendo datos nuevos, es realmente maravilloso, ¿no? Entonces digo, tener algo así en la cría y tener ese tipo de información para poder expresarlo y para poder que el país entero pueda tener ese tipo de informaciones, es realmente muy bueno. Así que los invitamos el jueves 30 de julio a la hora 17 en la Agropecuaria de Salto, allí con tres charlas de toros, de pérdidas, y bueno, lo que es el resultado y todas lo que son los parámetros y la información que hay sobre los diagnósticos de gestación, Horacio.
1: Ganó bien España, ¿no?
16: Bien, yo creo que fue un justo ganador. Y si bien algunos teníamos otras expectativas, pero yo creo que fue un partido que realmente tiene una capacidad para la tenencia de pelota que es una cosa increíble.
1: Imponente.
16: Pero bueno, está. Uno tenía que ganar, eso es la verdad. Siempre que juegan dos, uno gana y otro pierde. En este tipo de instancias, ¿no?
1: No había datos. Pero está. 20 tiros al arco contra cero.
16: Por eso, digo, no, y los pases, vos mirabas el tema de la tenencia, era 83, es un disparate. Entonces digo, está bien, yo sé que con la tenencia no logras nada, pero estuvo a punto ahí con 10 hombres empatarlo faltando 2 minutos, pero bueno, está. Yo creo que es justo ganador, merecido lo tiene, así que bueno, felicitaciones a la madre patria, como decía, a los hermanos, a los amigos españoles.
1: Abrazo para vos, Pablo.
16: Un abrazo grande para todos y bueno, y saludos a la audiencia. Nos estaremos reencontrando el próximo lunes, Dios mediante. Abrazo para todos.
1: Chao.
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1: Antes de meternos directamente en lo que tiene que ver con el valor de las monedas, y ya lo tiene Estela por allí, y ustedes lo van a saber en un minuto nomás. Nosotros insistimos siempre en la necesidad de que el productor llegue a determinado tipo de datos, informaciones en las cuales le pueden facilitar enormemente lo que tiene que ver con la producción. En este caso en particular, la invitación que hacía Pablo para el taller que va a ser repicado en Salto, tiene una particularidad, esos caminos que se abren nuevos y que uno debe transitar, en que cómo, mediante la tecnología, con un modo de manejo de determinados establecimientos, uno se puede apartar, y creo que se tiene que entender bien lo que uno dice, como el riesgo del clima, es el clima que marca el reloj de la agropecuaria, uno lo puede amortiguar o no hacer que tenga tanta incidencia con determinado tipo de manejos, en los cuales quedan claramente este tipo de trabajos que ellos han realizado. Aquellos establecimientos que aplican determinado tipo de manejos logran superar o mantenerse en los promedios de preñez de sus rodeos frente a otros que no aplican nada, y cuando viene un problema climático directamente se desmoronan, porque no hay nada, es una caída sin red, no tiene alternativa ninguna. Y nosotros, mediante ese tipo de circunstancias, logran campear el temporal, mantenerse y no solamente estar preparados para posteriormente lograr seguir superándose. Creo que son cosas importantes que quedan claras y que en este tipo de reuniones usted puede sacar claras demostraciones de esto. Oiga, Poloño, ¿cómo están las monedas hoy?
0: Le digo que el dólar cotiza 38.95 pesos en lo que es la venta, la compra 41.45, el euro 43.65 pesos lo que es la venta, la compra 48.57, el peso argentino 0.02 en lo que es la venta, la compra 0.20, el real 6.90 y 8.60. Reitero, el dólar 38.95 pesos en lo que es la venta, la compra 41.45 pesos.
1: Gracias.
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7: Seguimos adelante aquí en el Diario Rural. Nos vamos a conversar con Walter Martínez. Walter Martínez es productor ahí de la zona de Casupá. Walter, ¿de qué zona específicamente? Buen día.
8: Buen día, Estela. Buen día, Horacio, también. Buen día a todo el equipo por ahí. Sí, estamos radicados acá en el paraje Milán, cercano a Casupá. Paraje Milán, entre Milán y el arroyo Casupá. Uh-huh. Medio ahí estamos, para que te ubiques.
7: ¿De toda la vida?
8: Sí, cinco generaciones tenemos acá ya, desde mis abuelos, mis padres, nosotros, mis hijos. Ya tengo las hijas casadas, tengo nietos. Las generaciones, cinco generaciones han estado viviendo siempre en la misma zona, justamente acá donde yo estoy. La sucesión que tiene, mis padres vinieron hace unos 70 o 72 años para este lugar. Y bueno, estamos radicados por acá, sí.
7: ¿Qué tipo de explotación hace Walter? ¿Ganadería?
8: Ganadería, sí, casi todo ganadería, y hacemos algo de mejora, pero para ganadería, no para cultivo grande.
7: ¿Ahí hace cría?
8: Sí, hacemos recría, sí.
7: ¿Cría o recría?
8: Hacemos recría. Y cría, las dos cosas.
7: ¿Y saca los terneros de novillitos? ¿De cuántos kilos más o menos?
8: Sí, antes de llegar a novillitos sacamos los terneros, después la otra cadena sigue hasta que, bueno, hasta el final, produciendo las hembras y todo así. Un sistema. Ahí está.
7: ¿Qué cantidad de hectáreas más o menos maneja?
8: Y ahora acá manejamos 200 y pico hectáreas, entre lo propio, no es mucho. Estamos en una sucesión que le arrendamos los hermanos también, y tenemos otros campos más arrendados acá pegados, acá en el mismo lugar, y después tenemos campos arrendados fuera de acá.
7: Walter, ¿qué tipo de índice CONEC tienen esos campos?
8: 120.
7: Son qué tipo, si tuviera que definirlo, son más estacionales, invernales, cómo los definiría, cuándo responden mejor.
8: Ya, son campos más para épocas de verano, quizás. Son campos llanos, bastante llanos, con bastantes costas y cañadas y mucho valle. Son más campos más, son productivos anuales, pero son mejores en épocas de verano.
7: Walter, obviamente que lo convocábamos por todo este tema de la represa Casupá y cuántos productores afectados, y sobre todo cuál es su visión en este sentido, cómo le llegó la información, cómo se empezó a enterar, y bueno, y usted tiene una resolución muy tajante sobre esto.
8: Bueno, esto comenzó tuvo un comienzo desde hace más de 50 años, donde después quedó todo en el tambay. Cuando yo era muy chico lo vimos. Bueno, y marcaron y todo eso. Después esto quedó olvidado. Ahora apareció hace unos 9 o 10 años, de vuelta como reflotándose. Y ahora, en la última instancia, hace un año, año y pico, bueno, ahora atacó con un poco más de fuerza, pero sin fundamento. Lo vemos un proyecto sin futuro, la zona no es adecuada para eso. Como que vienen trabajando con la carreta delante de los bueyes, porque vienen, no tenemos información ninguna, nunca tuvimos, cuando la pedimos no se los contestó, y no hay información ninguna sobre nosotros que vivimos acá. Sin embargo, por fuera y en la radio, como que lo cuentan como que ya están empezando a hacer la obra, siendo que ni siquiera hemos visto pasar gente por acá. Es medio raro el tema.
7: Con usted nadie se comunicó, por decirlo, por ser un productor ahí de la zona, uno de los afectados.
8: Se han querido o se han comunicado gente muy orillera, muy peones, vamos a decir, y le hemos pedido cosas con más fundamento y no lo han respondido. Le hemos pedido reunión con el presidente Orsi, no lo han respondido. Hemos tenido reunión con otras autoridades, y cuando le vamos a preguntas, que vamos al grano mismo, a preguntas importantes, no los han contestado. Así que lo veo un proyecto muy en el aire, sin futuro, y además que le hacemos planteaciones y cosas que nosotros, que hemos vivido la vida acá, es un lugar que no es para hacer una represa. Van a querer represar agua donde no existe, donde ya el Santa Lucía colapsó y esta agua va para el Santa Lucía. Es una cosa que no la vemos con futuro. Si tuviera futuro, capaz que pensábamos de otra forma, porque sabemos que es para llevar agua para humanos que son como nosotros ahí en Montevideo, que la necesitan. Pero le hemos hecho planteamiento acerca de otras formas de llevar agua de lugares que permanezcan, y no se los ha escuchado, más bien se los ha prepoteado que no, que la zona adecuada y fuerte es esta, donde lo vemos totalmente en contra. Quedaría un lavado de agua de pueblos y de todo lo que va de los pueblos y criaderos y tambos y encierros de ganado. No se sabe cuánto, porque va lavando Pueblo Casupá, Bolívar, Fray Marco, todo eso va para ahí, San Ramón, y seguimos para ahí abajo, todo el santoral, lo que quiera que sea, juntando esa agua que no es la adecuada de ninguna forma. Lo vemos como una cosa muy negativa.
7: ¿A usted le han ofrecido comprarle el campo? O sea, ¿le han dado un precio en el caso de expropiación? ¿Le han hablado de algo de eso?
8: No, todavía no, y no les hemos dado mucha oportunidad. Nosotros le hemos dicho, en pocas palabras, le hemos dicho mucho, porque le hemos dicho, bueno, lo fundamental de cada dueño de casa, por decir la casa, lo mismo que diría cualquiera. Primeramente que no están para vender. En segundo lugar, le hemos explicado ese motivo, que no va a ser fructífero, que no va a ser una cosa de gusto, y que no están para vender, y que yo firmemente ya le he dicho a todas las prensas que me han entrevistado que yo no me voy, yo no pienso irme de acá, es mi propio rancho y no me voy a ir.
7: Horacio, ¿anda por ahí?
9: Sí, buen día, ¿cómo te va?
8: Buen día, Horacio, ¿cómo estamos?
9: Ando especial, ¿y ustedes?
8: Bien.
9: Medios molestos.
8: Sí, medios molestos porque medio no tenemos visiones claras para el futuro.
9: Yo no sé si a mí me da la sensación de dos cosas. La primera es la actitud. Y en segundo, el fin de la obra. En primer lugar, creo que la actitud no ha sido la que corresponde, la más lógica.
8: La verdad que no ha sido, porque yo que la he vivido cara a cara con los que las distintas autoridades que han venido, no veo ni el buenos días, en serio, con el perdón de la palabra, y perdón si estamos ofendiendo a alguien, pero ni el saludo de arrancar a conversar algo ha sido bueno. Ha sido como que vienen a hablar con una tropa de animales. Nada que ver con que con una buena intención, no, ni cerca. Eso es lo que me quiero explicar, a ver.
9: Pero no solamente tú que lo decís, sino que la misma opinión la tiene Mieres, como senador, como la tiene también la Federación Rural, que no cumplen con los primeros requisitos que debe tener uno frente a determinado tipo de problema. Supongamos que fuese al revés.
8: Sí,
9: supongamos
8: que fuese al revés. Perdón. Sí. Hay una frase muy corta e importante que se escuchó, que la escuchemos hace poquito, de una palabra de una señora que, bueno, es abogada, y le dijo: no, ustedes empezaron el proyecto de la mitad para adelante, y se le quedó toda la parte importante sin hacer. Tienen que borrar y arrancar de nuevo si quieren hacer las cosas, porque fallaron en tal cosa, fallaron en tal otra, fallaron en tal otra. Entonces, cuando se les dicen esas cosas, la gente se, las autoridades que lo escuchan se quedan callados y no los responden. Entonces, da una sensación que no tienen certeza ninguna, conocimiento cero. Ese es el motivo.
9: Seguro, pero da la sensación que por derecha, frente a un hecho concreto, pongámosle que fuese necesario, que fuese el lugar ideal para realizarlo, y que no que habría ninguna duda que es así. Supongamos por un minuto que fuese así. Lo menos que uno tiene que hacer es ir a hablar con los vecinos, explicarle por qué se hace, los motivos, y esas razones valederas, en gente que aplica la lógica, la tienen que entender. No dice, mira, esto es así, no tenemos alternativa, no hay vuelta, y por lo tanto sabemos el dolor que ocasionamos, pero los argumentos sobran para encarar la obra. Ahora, si eso no se hace, no se puede ni empezar a hablar.
8: Sí, hay una cosa clara. Para hablar eso tiene que venir gente con documentos, gente con argumentos, sabedores del caso, no los que los han mandado, los barrenderos, los que barren la puerta de los escritorios, ¿me entiendes? No los han mandado los cabecillas, no los han mandado la gente que sabe, no han venido los ingenieros que sacaron las mediciones, no han venido los ingenieros que digan, no, esta es la obra adecuada, esto hay que hacerlo. Eso nunca han venido, ni se han hecho ver. Todo ha venido, todo orillero, con el perdón de la palabra, si estamos ofendiendo a alguien, pero es la purísima verdad, porque yo en todas las reuniones he estado, no he fallado en ninguna. Así que lo veo como bastante embromado el proyecto.
9: ¿La opinión es generalizada entre todos ustedes?
8: Sí, claro, sí, estamos en un grupo, que hicimos un grupo de WhatsApp para estar enterados cómo viene funcionando, y estamos todos, bueno, encadenados. Es toda una cadena de vecinos que, bueno, laburadores, nacidos y criados acá, la mayoría, y los que no, que han venido hace varios años, y destroza una gran parte de los dos departamentos, Florida y La Valleja, incluso destroza parte histórica. Destroza propiedades que fueron de la familia Artiga, que todavía están los títulos firmados por la familia Artiga, que se los vendió a productores que están existiendo, están las muestras evidentes, por ahí están todas las mangueras de piedra que trabajaba la familia Artiga, también hay un cementerio rural, que eso también va a quedar en la represa, y van a decir qué linda agua es. Para que tengan, yo qué sé, un conocimiento del agua que van a embalsar. Sobre todo lo otro que yo dije de los lavados de los pueblos, hasta un cementerio o dos hay. Hay dos. Yo uno sé de dónde está, porque yo he ido hasta donde está la cruz desde chico, que cruzábamos de la casa de un vecino para otro a visitarlo, y estaba ese cementerio y siempre pasábamos por donde estaba la cruz ahí. Pero en otro lado, que yo no he estado nunca, sé que hay otro lugar que también hay. Cementerios antiguos.
9: Repito lo que dije al principio, teniendo toda la razón para llevarla adelante, lo menos que se merecen ustedes es que les expliquen los motivos y que no los reciban ni vayan. Creo que eso es el primer error que cometen. Después viene todo lo otro. Creo que la abogada lo define muy bien.
8: Sí. Le dijo la verdad, y cuando se dijo esa palabra, allí quedó un silencio, y mire que daban ganas de irse a tomar mate para las casas. Y en vez de dejarlos hablar a los que venían, arranquemos a hablar los vecinos y casi se van. Bueno, no hablaron más, se quedaron callados, porque no, de ambientalista, no le empecemos a dar uno de un lado y otro del otro con los argumentos prácticos y camperos rurales que tenemos los de la zona y los conocimientos de cada lugar, y la gente se quedó sin palabras. Uh-huh. Sin palabras de quedar.
7: Walter, ¿tienen esperanza que el presidente los reciba?
8: La hemos perdido. Porque a un principio pensemos que podíamos tener. Nosotros le entregué una carta en la mano de él, le entreguemos, sí, en Florida, y los prometió que sí, pero las palabras se ve que se las lleva el viento, porque ya va bastante tiempo. Uh-huh. Y no dio más señales nunca.
7: ¿Y se ven técnicos del ministerio, de OCE, trabajando en la zona o recorriendo la zona?
8: Y a cada tanto aparece algo. Pero aparece algo, así como yo digo, lo de más abajo. No aparecen cabecillas, no aparece nada más. Aparecen como empleaditos, de esos bien tiernitos que nunca han visto sol, y así como chiquilines de mandadero viene.
7: Uh-huh. ¿Usted no se va de su predio?
8: No, yo ya dije que no me iba, que me encadenaría, pero no me pienso ir. Es mi casa, es lo poquitito que tengo aquí, que es la sucesión. Quedamos cuatro dueños, cuatro hermanos, todavía tenemos campo acá. Y yo soy el que me quedé siempre en el rancho viejo, y bueno, no me pienso ir, ¿no?
7: Uh-huh. Muy bien, ojalá Dios los ilumine a los que tienen ese poder de decisión. Walter, gracias por los minutos con el diario. Horacio, ¿te queda alguna pregunta, alguna consulta?
9: Cumpla con el mínimo, no, con el mínimo de orden que hay que tener en la vida. Que se explique con lo que hay que hacer. Y después de tener las explicaciones, tendrán que actuar en consecuencia. Pero así, creo que a los pechazos no es bueno funcionar.
8: Sí, Horacio, te entiendo, pero me parece que primero tienen que ver, porque yo ya les expliqué y creo que muchos le pueden explicar, todo el mundo sabe esto, la plata que van a enterrar ahí va a ser un cementerio de plata, y esa plata, que tengan en cuenta que esa plata es de todos los uruguayos, y esa plata hay que ponerla donde tengamos y tengan ustedes agua para siempre, no para tres días y vuelvan a estar con el mismo problema, y después la plata no se va a poder recuperar si la enterraron. Por eso digo yo que es un cementerio de plata, que la gasten, está correctísimo para llevar agua de un lugar que nunca se seque. Otra, hay también de buena fuente un detalle que no es menor, lo sabemos todo, el 57% del agua se tira por cañerías rotas. Yo les dije, le digo, vamos a arreglar todas las cañerías, vamos a probar y después vamos a ver si hay que hacer la obra. Bueno, ahí aplaudió la gente, porque es lo más lógico. Si llevan más agua, va a tener más presión y van a tener más años las cañerías, que ya tienen 110 años, dice, y son de hierro. Imagínense en un baño en su casa, un baño que tenga 110 años en canillería, todo en armado de fierro. Está repodrido. Bueno, arreglemos eso primero y después veamos si se precisa agua. Si todavía no sabemos si se precisa el agua.
7: Tremendo. Walter Martínez, productor de la zona de Casupá, gracias por los minutos con el diario.
8: Bueno, gracias Tela, gracias Horacio, un saludo y bueno, gracias por estos minutos.
7: Por favor, estamos a la orden por acá.
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7: Está en línea el ingeniero Luis Carrau. Hay una jornada interesante mañana, pero vamos a recibirlo primero que nada. Ingeniero, buen día.
19: Buen día, Estela. Buen día, Horacio. Buen día, audiencia. ¿Cómo están por ahí?
7: Lo más bien. ¿Por dónde anda, Luis?
19: Ahora estoy en mi casa para arrancar la semana.
7: ¿Ubicada más o menos dónde?
19: Por el este.
7: El este del Uruguay. ¿Cómo fueron las lluvias?
19: Muy buenas en general en Uruguay. El Uruguay ganadero y agrícola estaba precisando agua. Había llovido bastante poco en mayo, junio y lo que iba de julio. Y con diferencias de precipitaciones en distintos lugares, pero un agua muy positiva, muy buena, anunciada y lograda. Así que, bueno, disfrutar cuando tenemos la lluvia, porque son aspectos de la producción que no manejamos. La naturaleza, por suerte, todavía el hombre no la maneja.
7: Menos mal.
19: Menos mal. Así que muy contento, en general, todo lo con quienes hemos hablado, muy contentos todos con las lluvias caídas.
7: Los ganados en sí, de todas formas, venían en un relativo buen estado, ¿no?
19: Yo te diría que en general, en buen estado, sí, porque el Uruguay ganadero ha cambiado. Yo hace unos casi, te diría, 45 años que ando en la vuelta de las vacas, y en aquella época la producción ganadera era muy diferente a la que soy. Entonces, hace 40 años el cuero de una vaca, a ver que tengo retorno.
7: A ver ahí, a ver si...
19: Hola.
7: ¿Me escucha bien ahí? A ver, Luis.
19: A ver ahí. ¿Ahí? Sí, ahí está mejor.
7: Perfecto.
19: No, sigue con retorno.
7: A ver, cualquier cosa lo llamamos por línea, si vemos que hay alguna devolución ahí que no nos recepciona de la mejor forma. ¿Se fue o sigue escuchando con retorno?
19: Hola.
7: A ver ahí.
19: Sigo con retorno.
7: Ah, capaz que lo llamamos por línea para sacar ese a veces desperfecto que la tecnología es muy buena, pero a veces.
9: Llega con mucha claridad eso.
7: Sí, no, eso estaba claro, pero bueno, si no se escuchaba o se autoescuchaba, que a veces pasa, a veces está difícil de mantener la línea del razonamiento, entonces, bueno, esperemos un poquito a ver si logramos conversar con el ingeniero Luis Carrao sobre esta jornada que decíamos se va a estar desarrollando mañana, que va a ser uno de los expositores, allí en la rural de Florida, a partir de las 9:30 de la mañana, y que tiene que ver con una jornada de campo y salón, alternativas forrajeras para producir mejor, que organiza la gente de cerca.
9: Se metía en un tema precioso, ¿no? Porque, ¿cómo era hace 45 años y cómo ahora? Las cosas que han cambiado.
7: A ver ahí, Luis.
9: Que no son pocas.
19: Ahora sí.
9: Ahora sí.
7: Vamos, Horacio.
9: Seguimos.
7: No, Luis, estabas en ese razonamiento de cuánto ha cambiado la ganadería, ¿no? Y que hace un ratito que estás atrás de las vacas.
19: Sí, la verdad, la ganadería ha cambiado un montón. Antiguamente era muy común

0: ganadería de la década del 70 ni la década de los 80. Es tan diferente el escenario productivo, es tan diferente las cosas que uno puede hacer y por supuesto que los precios, ¿no? Entonces es difícil hoy ver un ganado realmente muy sentido, porque no vale la pena dejar caer las vacas hoy en el Uruguay del 2026 con lo que tiene, con lo que vale una vaca, lo que vale un ternero, lo que vale todas las categorías de ganado hoy por hoy. Bueno, la ganadería es otra, la ganadería ha cambiado y bueno, bienvenido esos cambios a todo nivel.
1: Y una opción forrajera que después el productor la elegirá o no, variada, ¿no? O sea, hoy tipo de pasto hay en un número bien, bien interesante.
0: Increíble la oferta forrajera que tenemos hoy en día, como para hacer mejoramientos extensivos de campo, hacer pasturas atrás de una agricultura, especies de invierno, especies de verano, gramíneas, leguminosas. Realmente la oferta forrajera es enorme, enorme, variada y muy buena.
1: En ese marco, Luis, vos estás como uno de los integrantes de una mesa redonda que va a hablar de megamix en campos de laderas del sur y del norte. Contanos un poco tu experiencia en este caso.
0: Bueno, plantamos megamix a recomendación de Mateo Algorta, que es gerente de Valle Verde, Cercán. Plantamos hace unos años. Las megamix están integradas por dos especies, Cloris gallana y Panicum coloratum. Son dos especies de verano, les gusta mucho el calor, no les gusta el frío, sí les gusta mucho el calor. Son especies perennes que producen muchísimo a partir de noviembre, diciembre, y su ciclo se extiende hasta las primeras heladas, ya sea en abril o mayo. En ese periodo producen muchísimo, son especies perennes, o sea que no mueren en el próximo invierno, y con el manejo adecuado pueden durar muchos años. O sea que eso es parte de lo que va a ser la jornada en Florida mañana. Hay otros temas también, pero una parte va a ser las experiencias de diferentes productores con lo que le llama el megamix, esas dos especies, perennes y de verano.
1: La respuesta de tu experiencia, que es positiva, ¿cuál es el rendimiento por hectárea, kilos de materia seca, cómo la manejas?
0: La experiencia es muy buena cuando necesitamos producir forraje en verano, porque antes de decidir qué especie forrajera comprar, tenemos que analizar el sistema productivo, qué es lo que tenemos, qué es lo que queremos hacer, cuáles son las metas, los objetivos, y en base a eso, armar un sistema forrajero. Bueno, en el caso de las megamix, son pasturas de altísima producción en verano. Cuando necesitamos cubrir un agujero de verano, cuando necesitamos producir forraje en verano, bueno, ahí tiene lugar en las megamix, en este caso el Cloris gallana y el Panicum coloratum, que son especies que pueden producir 7, 8 o 10 mil kilos de materia seca en un ciclo de verano, en un año favorable. Son especies altamente productivas que responden muy bien al calor, responden muy bien al agua, lógicamente, y bueno, y son parte de un sistema productivo.
1: Horacio.
2: Sí, Luis, yo creo además de algo que me parece que es fundamental: nunca la cría está en el lugar que tiene este momento. Siempre la cría se lamentó de que no tuviesen los precios que se obtienen,

0: que no fuese valorado como se tiene que valorar, siendo el trampolín para cualquier cosa que se quise hacer. Bueno, todo eso hoy tenemos que demostrar que el Uruguay, frente a una demanda de carne importante, estamos exportando menos que el año pasado. Eso significa que hay que responder a ese desafío. Indudablemente hay un terreno donde, bueno, muchas veces fue la niña fea y hoy es la niña bonita. Hoy es las apuestas están ahí. Yo creo que no se ha tenido la explosión forrajera que debe tener Uruguay, y esta es una de las tantas herramientas que pueden existir. Lo que sí sé es que hay que responder a esa demanda largamente añorada y que hoy estamos en debe. No sé si la ves igual.
1: 100% de acuerdo con lo que tú decís, Horacio. Como dicen, la mesa está servida, tenemos todo delante nuestro para ser más productivos, para mejorar los índices de producción de terneros, para mejorar las ganancias en las recrías, para que todo el sistema sea más productivo. Y bueno, cuando armamos un sistema productivo, siempre decimos que es como una mesa, la sanidad por un lado, la nutrición con su peso enorme a lo largo de todos los años, poner una pata de la genética y el resto manejo, gestión, etcétera, etcétera. Entonces, hoy la ganadería tiene un desafío enorme de seguir creciendo, y yo creo que en la medida que estos precios continúen, va a ser una revolución, porque realmente hay tecnología y hay margen para invertir.
0: La oferta, largamente, yo le agregaría que largamente soñada.
1: Claro, y muchas veces con precios que nadie los había pronosticado. Yo escuchaba el otro día a un investigador, concretamente Fabio Montossi, que lo conozco hace muchos años, y cuando ellos hicieron una proyección hace en 2021-2022, bueno, no habían puesto los $6,000 de exportación en la carne de vacuna que tenemos hoy. Bueno, esas cosas suceden porque nadie conoce el futuro. Entonces, en la medida que estos precios continúen, la oferta tecnológica para desarrollar aún más la ganadería está todo delante nuestro. Y esa oferta tecnológica es siembra de pasturas, siembra de especies de invierno, especies de verano como las Megamix, el tema del agua, sistemas de agua en donde el agua es limitante, y bueno, el sistema de agua para que el animal tome agua limpia a lo largo del año es realmente fundamental. Si bien el agua no me hace engordar, pero me puede hacer caer una mala calidad de agua o un agua escasa. Entonces, la oferta tecnológica que tenemos hoy para desarrollar los predios está todo arriba de la mesa. Alambrados eléctricos, rotaciones, pasturas, medidas de manejo. Simplemente hay que ponerle foco, ponerle cabeza y organizar bien ese sistema para que ese sistema produzca muchos kilos de carne y produzca dinero, que es en definitiva el fin final de cada sistema de producción.
0: Y con un agregado, que disculpame que te lo ponga, que te lo arrime, que no es una tecnología desconocida, sino que con lo que se conoce se puede hacer mucho, sin inventar absolutamente nada.
1: Así es, Horacio. Hay mucha gente capacitada en Uruguay que sabe de armar sistemas, que sabe de pasturas, que sabe de rotaciones, que saben de armar sistemas de agua, que saben de armar alambrados eléctricos, etcétera, etcétera. Bueno, arrimarse a la gente que sabe y asesorarse, que a veces el asesoramiento es barato para lo que para el impacto que tiene. Como decía un amigo, estar mal asesorado a veces es caro.
2: ¿Le falta eso al productor, asesorarse? Porque siempre cree que el veterinario y el ingeniero agrónomo es un gasto.
1: Yo no sé lo que le falta a Estela. Hay especialistas en extensión que han estudiado la idiosincrasia del productor en Uruguay, y bueno, es un tema que no me quiero meter. Pero lo que sí tengo claro, hay una frase en Florida, escrita en una pared, y dice: aún nos queda mucho por hacer. Bueno, esa frase creo que reúne muchísimo.
0: Yo creo que eso era tu abuelo.
1: Así es. Bueno, esa frase siempre la tenemos presente, y siempre es un desafío para decir lo que hemos logrado. Bueno, está muy bien, reconocemos lo que hicimos, pero hacia adelante, ¿cuáles son los desafíos? ¿Cuáles son las metas? Y siempre seguimos, siempre queda algo, por suerte. Si no, sería aburrido.
2: Muy bien, ingeniero Luis Cuarrau, que va a estar participando mañana en una mesa redonda ahí en la rural de Florida a partir de las 9:30, cómo aprovechar el niño, jornada de campo y salón, alternativas forrajeras para producir más en menos tiempo, área y costos. Va a ser parte de una mesa redonda que van a estar más participantes, y que bueno, que como decíamos, de 9:30 a 12:30 ahí en la rural de Florida, si quieren escuchar, entre otros, al ingeniero Luis Cuarrau, va a andar por ahí.
1: Luis. Bueno, mañana los que quieran escuchar de pasturas megatérmicas, de Megamix, mañana la cita es en la ciudad de Florida, en la rural de Florida, en el horario de la mañana.
2: Luis, gracias por los minutos.
1: Un placer, Horacio y Estela.
2: Abrazo.
0: Abrazo.
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2: Ocho o doce minutos de esta mañana, nos vamos a conversar con David Ufur para hablar un poco, bueno, cómo han sido las lluvias por el litoral. David, buen día.
7: Buenos días, ¿cómo estamos, Tela?
2: ¿Todo bien?
7: Todo bien, por suerte, con poca lluvia.
2: ¿Poca lluvia?
7: Por la zona de Dolores, poca lluvia. La verdad que esperamos bastante más. Y bueno, acá lo que es la vueltita de Dolores son 5 o 10 milímetros.
2: Ah, una miseria.
7: Y después, sí, después 20, 25 para algunos, más para la ruta 2. Pero bueno, después ya sabemos lo que ha pasado. En el ha llovido bastante, más de 100 milímetros, bueno, y después lo que ha pasado en Salto, que bueno, lamentamos eso.
2: Sí, sí, sí.
7: Pero en definitiva, ahí venimos. Obviamente que viene bien, hacía falta. Y bueno, vamos a ver ahora, siguen dando por unos días más, uh-huh. Hay alguna precipitación más, veremos a ver qué ligamos.
2: Uh-huh. ¿Y los cultivos cómo venían? Bueno, en estos dos meses y medio prácticamente, que no tenemos demasiadas precipitaciones.
7: No, los cultivos bien, o sea, las implantaciones fueron buenas, las colzas que se sembraban primero vienen muy bien, uh-huh. Se ven muy bien, y tuvimos muchas heladas, esas heladas seguidas que tuvimos, bueno, ahora estos últimos días la temperatura aumentó, y lo que precisamos en definitiva es un poco, bueno, está. Un poco que llueva y bueno, y por ahí va a andar la cosa.
2: Uh-huh. Y los cultivos en sí, por más que vienen, que se pudieron implantar en forma, este año los cultivos de invierno tuvieron esa ventaja, que los tiempos se cumplieron.
7: Los tiempos se cumplieron, o sea, tuvimos un mayo espectacular. Y bueno, y después también los trigos se terminaron de sembrar hace una semana. Más o menos ahí, una semana, uh-huh. 10 días se terminaron de sembrar. Y bueno, hoy está todo sembrado, estamos en carrera y bueno. Veremos, o sea, si el clima nos ayuda para adelante, ¿no? Porque, bueno, lo de la soja en esta zona fue importante, o sea, la menor producción. Y bueno, y se nota que al primero de julio de ahora este año, según la existencia de grano que tenemos a nivel país, tenemos 1 millón menos de toneladas con respecto al año pasado. O sea que eso es importante. Y en el caso nuestro, recibimos un 40% menos de soja. O sea, todo eso sin lugar a duda que pega. Y bueno, y ahora, como acá la revancha está enseguida, y bueno, y cambiando el chip, y bueno, estamos con todo, con lo que se viene, ¿no?
2: Uh-huh. En cuanto a los precios internacionales, ¿cómo está hoy el mercado de los cultivos de invierno? ¿Cómo es la proyección mirando la actualidad?
7: Y mirá, y hace unos 10, 15 días, bueno, cuando pasó esto, ¿sí? que volvimos con el tema de... A ver, ahí se escucha mejor.
2: Sí, se escucha perfecto.
7: Bárbaro. Ahí cuando volvió, o sea, que volvimos con el tema de Estados Unidos e Irán, con la guerra, o sea, con los ataques y demás, y Ucrania y Rusia también, eso hizo de que, bueno, se pusieran en riesgo las exportaciones de trigo, por ejemplo, en Ucrania y Rusia, y eso hizo que subieran los precios, más que nada en el trigo. O sea, en el trigo ahí se dio que subieron unos $30 en los últimos 15 días. O sea, de 2.26 y estamos en 2.56. Eso pega directamente en lo que es el precio de la cebada, ¿tá? Tanto para maltería oriental como para maltería Uruguay, que son precios muy buenos, que el productor cuando hizo su planificación tomó precio entre 2.10 y 2.20 para hacer los presupuestos. Uh-huh. Entonces, ante esto, los productores empezaron a fijar. Ya se había dado anteriormente, hace unos dos meses, una racha, o sea, cuando se estaba sembrando, antes de sembrar incluso, que tuvieron estos precios y los productores fijaron, como para ir haciendo los promedios e ir cubriendo los costos. Entonces, eso hizo de que, por ejemplo, nosotros que teníamos poca área de cebada en su momento, el productor decidiera sembrar, y hoy tenemos un área mayor a la del año pasado. Eso, por ejemplo, con respecto a la cebada. Con respecto al trigo, teníamos una intención de área un poco menor, pero ya tuvimos precios de 2.20, precio futuro de 2.20, incluso tendría que estar un poco más, pero sabemos que el precio del trigo siempre se da sobre cosecha, o sea, empieza a subir sobre cosecha, y el productor no debe fijar mucho trigo por los riesgos que tiene la calidad. Uh-huh. Y más el anuncio de un año niño, que bueno, que si bien es lluvioso, siempre estamos pendientes del fusario. Pero en sí, o sea, como que tenemos buenos precios, el precio de la colza también, la verdad que estamos arriba, estamos entre 548, $555, ahí se están moviendo. Son buenos precios, el productor está fijando, y bueno, con respecto a los precios no nos podemos quejar. Y bueno, y la soja también, la soja, los productores que no habían fijado soja, la verdad que en los últimos 10 días, tocó arriba de los 400, incluso el viernes llegó 415, hoy está subiendo, tendríamos que tener un poco más de precio. Y bueno, y prácticamente se vendió todo, ¿no? Todo lo que estaba entregado.
2: Esta situación de la maltería, de Ambev y todo lo que venimos escuchando, ¿pone en jaque la próxima siembra de cebada, teniendo en cuenta que, bueno, que muchas de las cuestiones van en acuerdo, o bueno, hay que esperar cómo evoluciona todo?
7: No, para mí hay que esperar cómo evoluciona. Ya hemos pasado por alguna cosa, por algo similar. Bueno, oye, lo cierto es, bueno, las áreas están. Y también lo otro importante, que tenemos una ganadería que tracciona muchísimo, y bueno, y que, por ejemplo, con el trigo que quedó, que no se negoció, que no se embarcó, cuando en la zafra pasada, que anduvimos entre $180 y $190, se terminó vendiendo en $210 a levantar de chacra, bueno, sin descuento ninguno. Uh-huh. Que eso, son por ahí diferencias de $40-$50 con la exportación. Entonces, cuando vos tenés una ganadería que tracciona tanto, como ahora está con el maíz, nosotros estamos con la operativa grano húmedo terminando, con precios que anduvieron entre los $210 y $220 levantar de chacra, la verdad que bueno, que esos son números que alientan, ¿viste? Uh-huh.
2: Pero indudablemente, sí. Bueno, algunas cosas son más que satisfactorias, otras hay que esperar un poquito cómo evolucionan.
7: Sí, no, estamos totalmente de acuerdo, ¿no? Y que los cultivos de invierno recién están implantados, sí. Y bueno, y tenemos todo el partido por jugar, ¿no?
2: Uh-huh. ¿Horacio?
0: Sí, no, yo lo escuchaba atentamente a él, y seguro, la trenza hoy es un poquito más completa, ¿no? Como tú decías, el maíz, la cebada, el trigo, la ganadería, la exportación, digo, dejó de hacer aquello tan sencillo, consumo interno, cuánto plantamos, a una cosa que el panorama se abre, es cierto, muchas cosas con pocas certezas, otras con muchas certezas, la ganadería hoy es una certeza, es una salida, las posibilidades de cumplir con determinado tipo de mercados también son certezas, digo, no, las opciones existen, hay más tientos para trenzar, pero, en fin, creo que, y el tiempo que parecería que te haría dar una mano, por lo menos de un panorama, yo no digo seguro, pero por lo menos alentador hoy como viene.
7: Sí, tal cual, Horacio, tal cual. Es así, y digo, es como yo te digo, hoy con una ganadería que tracciona tanto, si a vos te sale un trigo de mala calidad, una cebada de mala calidad, y bueno, sabés que la colocás y la colocás a buen precio, ¿entendés? La verdad que no es como antes, que vos, yo que sé, una cebada Digo, uno que tiene experiencia, que tiene año en esto, valía antes $180, $200 y la terminaba colocando a $130 porque no tenía quien te la comprara. Y hoy eso no sucede. Hoy te la pagan lo mismo, incluso en algún momento te la pagan más. Entonces
0: aparte
7: me parece que está bueno. Y
0: después con un ingrediente que no es menor, hoy tú estás trayendo grano para ganadería.
7: Sí, tal cual. Tal cual, ahora se va a empezar a traer maíz, porque el maíz, bueno, ahora está todo lleno. Los corrales prácticamente están todos llenos, porque, bueno, estábamos en plena cosecha de maíz. Pero sin lugar a dudas que entre un mes y medio, dos meses, va a empezar a venir maíz, la exportación de maíz, vamos a importar maíz. Y bueno, y eso nos va a dar un poco, porque ahora también nos pasa que se comió tanto grano la ganadería que ahora nos quedamos sin grano para negociar, o sea, en el mercado interno prácticamente no va a quedar nada.
0: Es increíble, ¿no?
7: Y sí, son momentos que hay que aprovecharlo, y bueno, y para el agricultor le da certeza, la verdad que hay una sinergia entre las dos que es impresionante.
0: Uno no le gusta hacer castillos en el aire, pero también tenemos un riego que está allí pujante, muy cerca. Ustedes ahí, hay gente muy muy muy muy trabajadora en el rubro, que están haciendo trabajo muy bueno, que hablan de otros números también, otros costos, sí. Otros números, pero hay que abastecer algo, como tú decís, nos falta grano hoy.
7: Sí, hoy por hoy es así, pero bueno, uno escucha de ganadería y demás, yo no en eso no estoy mucho, pero bueno, como que tenemos por delante, la verdad, tenemos, no sé si vamos a tener un año o dos años, pero que tenemos por delante un ciclo interesante.
0: Uh-huh. Y después
7: algo interesante también que pasó, que los fertilizantes, digo, bajaron en su momento, cuando se tranquilizó todo, cuando el amigo Trump, o sea, cuando la paz esta que fue muy poquito tiempo, y ahora de nuevo comenzaron a subir, pero no tanto, o sea, hoy una urea azufrada está en el eje de los $590, cuando llegó a estar en 840, y cuando la baja llegó a estar a 550, o sea, que otra vez empezaron a retomar de a poquito los fertilizantes, pero no con tanto fútbol como fue en su momento.
2: David, tienen una actividad el jueves.
7: El jueves tenemos la jornada anual, el jueves 23 de julio a las 18:30 en la Agropecuaria Dolores. Bueno, y es para todos los clientes de la empresa, o sea, todos los productores que trabajan con nosotros, y ha llegado. Y bueno, este año tenemos de nuevo, va a estar Enrique Erice hablando un poco del mercado de grano, contexto, perspectiva del mercado, y después, bueno, la psicóloga Pilar Sordo, que el sí a la vida, que bueno, que Pilar, sin lugar a duda, que atrae mucha gente, y bueno, y ya tenemos bastantes anotaciones y esperamos una concurrencia muy buena.
2: Uh-huh. ¿Hay que anotarse o en realidad es por invitación?
7: Es por invitación, le llega la invitación y ahí le llega el link para anotarse.
2: Uh-huh. Muy bien. ¿Algo más, señor Jaume, si no lo liberamos a David?
0: Que si es buen guasquero, que siga trenzando, que la cosa le va a salir bien.
7: Bueno, Jaime.
2: David, gracias por los minutos.
7: No, por favor, gracias a usted.
2: Abrazo, chau, chau.
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4: Sí, las cosas, hay más cosas para tener en cuenta, ¿eh? Así decía David, y sí, es verdad, hay opciones, y entre esas opciones hay que manejarse. Pero antes vamos a irnos, convoquemos a la gente de la Juventud Agraria a ver en qué andan ellos. José Martínez, buen día.
5: Buenos días, estimado, ¿cómo le va?
4: Yo ando especial, ¿y usted?
5: Pero bárbaro.
4: Bueno, anduvo reunión el otro día.
5: Estuvimos en reunión el otro día. Sí. Estuvimos en la reunión de consejo directivo, donde, bueno, estuvimos por allí comentando un poco lo que venimos realizando y en qué estamos, ¿no?
4: Bueno, cuénteme muy rápidamente qué sucedió en la misma.
5: Bueno, allí estuvimos presentando los distintos proyectos que se están desarrollando, algunos que están en carpeta y que se están trabajando para su elaboración, y después toda la movida que hay de todo el tema ovino. Se está preparando también una actividad de campo con el programa en Canelones, se viene trabajando en Montevideo, en Florida, en Flores. O sea, hay una actividad, una movida importante. En cuanto a lo que es lo vino, que bueno, el programa vino, que es lo usual de todos los años, con, bueno, que se han hecho ecografías, se vienen visitando productores, aquellos que quieren recibir ovejas este año o el año que viene, y bueno, y se están inscribiendo y estamos haciendo las visitas. O sea, bueno, son muchas las actividades, y ahora en el mes de agosto está comenzando el segundo, tercer fin de semana de agosto, está comenzando la actividad deportiva, que bueno, nuevamente es la segunda etapa del año con la actividad deportiva. Bueno, y estamos también en la organización del quinto encuentro de la Frisona Milcha en Castellanos, y este viernes a las 19 horas tenemos una charla con técnicos paraguayos y uruguayos en el marco de la red de jóvenes cooperativistas del Cono Sur, titulada La producción ovina en el Cono Sur. Es una actividad que, bueno, que estaba marcada ya que el movimiento de la Juventud Agraria le tocaba hacer su actividad de capacitación, y lo apuntamos por ese lado, dirigido acá desde Uruguay, con el ingeniero Andrés Gansaban, que les habla, y bueno, y con un técnico paraguayo que viene trabajando con nosotros desde que empezaron a venir al encuentro Frisona. Y bueno, y en estos días, 25, 30 días más, está saliendo el embarque de los animales que compraron en Paraguay, y que seguramente este año estarán nuevamente los paraguayos estando presentes en este quinto encuentro. O sea que bueno, eso es un relacionamiento fluido que se ha dado con ellos, y que se viene haciendo una linda actividad, por cierto.
4: No, algo que tú repetís, has dicho muchas veces, ¿no? Aparte del deseo que puede tener mucha gente de obtener ovejas, el saber si cumple con los requisitos para poder le entregarlas a los animales, y el compromiso de cumplir con los mismos.
5: Exactamente, sí. Digo, este año debe ser el año que más interesados hay en recibir ovejas. Claro, los precios están muy, muy atrayentes. El otro día decía, si tuviera 1000 ovejas para entregarlas, entregábamos, pero bueno, el detalle también es ese, ¿no? Que los productores estén en condiciones de recibir esas ovejas, y que, bueno, estemos entregando una ayuda y no un problema. Y para eso hay que prepararlos, hay que capacitarlos, hay que ver un montón de cosas, que bueno, eso es lo que se hace en la visita de campo con los técnicos, de ir preparando, ir viendo dónde aquellos productores que ya están como para recibir ovejas y aquellos que están para recibir asistencia técnica y prepararlos para en un futuro tener esos ovinos.
4: ¿Algo más de ahí, Freddy?
5: Nada más por el momento.
4: Te mando un abrazo.
5: Va y viene.
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9: Señor Juan, ¿me anda por ahí?
4: Sí, señora, acá estoy atentamente.
9: Bueno, vamos a ir un poco rapidito con los diarios hoy, así le damos lugar a Luisito Andiarena, que obviamente tiene mucha información para compartir en esta mañana, producto del temporal que los afectó, indudablemente.
4: Las buenas y malas noticias.
9: Sí, sobre todo malas noticias de la gente del norte. Bueno, ¿qué dice Campeón del Mundo? Habla de la victoria española sobre Argentina, lo bueno y lo malo del Mundial, sin elefantes blancos, con geopolítica reventa y varios récords. Habla de lo que dejó este Mundial y la segunda estrella para el equipo español, que se quedó con el partido merecidamente de ayer. Me duele el alma.
4: No se pueden hablar con los españoles.
9: Y bueno, está bien.
4: Pero tan insoportable.
9: Pero está bien.
4: No se puede ni hablar.
9: Con cualquiera que fuera campeón del mundo no se podría hablar hoy.
4: Exactamente.
9: Exacto.
4: Es lo que estoy diciendo.
9: En este caso los españoles.
4: En este caso los españoles.
9: Bueno, habla del Mundial, de lo que fue la coronación con la presencia de los reyes de España también, que estuvieron ahí en el...
4: Los futboleros, ahora los reyes, los bioreyes, todos.
9: Donald, lo vio Donald ahí entregando las medallas.
4: Tocó la copa y no puede tocar la copa.
9: ¿De qué estamos hablando? ¿Cómo estamos hablando de...?
4: La pueden tocar solo los campeones.
9: Las reinas o las futuras reinas de España también tocaron la copa y no la podrían tocar.
4: No la podrían tocar.
9: O sea, si esto se está desvirtuando, joven.
4: No toque.
9: Esto se está desvirtuando a un grado de que el que pone la plata toca la copa.
4: Maldito dinero.
9: Increíble, porque estaba la presidenta de México, que también hubieron partidos, supuestamente era un torneo organizado por los tres países, México, Canadá, estaba el primer ministro canadiense, y el único que entregaba medallas era Donald. Una cosa increíble.
4: Donald no se pierde ninguna.
9: Y más, cuando entró a la cancha lo silbó medio estadio, pero no importa, vamos arriba.
4: Y se dio vuelta y dice, voy a poner una lancera.
9: Usted es argentino. Ah, no, porque soy amigo de Milei. Pero bueno.
4: Qué barbaridad.
9: ¿Qué más dice? Viene el super niño, productores definen qué sembrar, vecinos venden sus casas y municipios piden dinero extra por daños. Dice el título El País, que quiere que le diga.
4: El super niño.
9: Dejemos el fútbol, punto aparte.
4: Bueno, pero eso tiene que hablar con los pescadores.
9: ¿Usted quiere que yo le lea los títulos del país o que usted va a suponer lo que tiene que decir la nota?
4: Seguro, porque él se está adelantando. No hablaron los pescadores peruanos.
9: Dice que el super niño se anuncia y ya empezó a modificar decisiones en Uruguay. Los productores apuestan más por el maíz, limpiar sus tajamares esperando las lluvias, el SINAE prepara las respuestas ante posibles emergencias y los municipios reclaman recursos para enfrentar eventuales inundaciones. Hay todo un informe sobre eso.
4: Buah.
9: Y después si no habla con Jaume y le dice qué poner en la nota y los... los pescadores peruanos y eso que en realidad para Jaume tienen que ser como títulos así. Pescadores peruanos dicen que, y ahí va.
4: Seguro.
9: ¿Qué más dice en esta mañana? Ya somos la cenicencia del Poder Judicial. Sindicato de Defensores Públicos reclama en el Parlamento. Buscan que tengan más recursos, obviamente. Todo el mundo reclama recursos. ¿Eh?
4: ¿Quiénes son ellos?
9: Los trabajadores del Poder Judicial.
4: Ah,
9: son la cenicienta. Son la cenicienta. En este caso, el Sindicato de los Defensores Públicos. Dentro del Poder Judicial, dice que son la cenicienta.
4: Angelito de Dios.
9: Todos reclaman, todos quieren más plata. Todos quieren más plata. El día que alguien diga, no, ¿sabes qué? Nos están pagando mucho.
4: Todos por.
9: Bueno, ¿de cómo salió Nacional y Peñarol? Hablamos, ¿no?
4: No, de Nacional no hablamos.
9: No, de Peñarol, de Nacional hablamos, sí, hablamos el sábado. Si Nacional jugó el viernes.
4: ¿Qué marchó?
9: Ah, un lío grande en el partido Rentistas Cerrito.
4: No, bueno.
9: Terminó suspendido el partido. ¿Está suspendido el fútbol?
4: Yo no sé por qué. Si saben ahí cuántos son y se llevan todos presos, ya está.
9: ¿Y porque no deben ser muchos tampoco?
4: No, Cerro, todos tienen nombre y apellido.
9: Dice, Cerro Largo, Plaza y Paseandú fueron los más perjudicados por el paro del fútbol, hablando de, bueno, los incidentes que terminaron la suspensión de parte de la Mutual, decretó cese de actividades. AUDAF, el gremio de los árbitros, rechaza la afirmación de extrema gravedad de Rentistas y respaldó a los árbitros implicados. Dice que las decisiones fueron producto del reglamento, no por otras cuestiones. La Guardia Republicana respondió a las acusaciones de Rentistas tras incidentes, deben asumir las consecuencias, dijeron desde la Guardia Republicana. Yo no vi el partido, pero ni cómo terminó, pero indudablemente terminó muy mal.
4: Ah, terminó los piñas.
9: ¿Entre los jugadores?
4: Creo que sí, entre una generala, creo que.
9: Sí. Bueno. El fútbol entonces está suspendido. Por lo menos por ahora. Veremos. Señor Jaume, una pausa y rápidamente le cuento algo del Observador.
4: Vamos.
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9: Bueno, el observador.
4: Una vez yo vi, había un partido de Trujillo, ¿no?
9: Sí.
4: Debajo. Y estaba con un amigo y se armó una generala adentro de la cancha. La gente se peleaba dentro de la cancha. Jugadores y el que quería entrar dentro de la cancha y se peleaba. Entonces yo estaba con un amigo y me mira y me dice, toma, se sacó el reloj y me lo dio. Y dice, anda, ya no voy a ir para dentro de la cancha, anda. Saltó la barrera, cuando saltó la barrera, cuando tocó el piso del otro lado le pegó una trompa. Que la dejaron de vuelta al lado mío, ¿no?
9: Sí, seguro.
4: Y me dice, dame el reloj que me voy.
9: Ah, la iniciativa parecía que era muy malo. E inmediatamente lo pusieron en su lugar.
4: Sí, volvió, pero antes dice, me pidió reloj.
9: Bueno,
4: lo tenía en la mano todavía.
9: Tremendo. No le había tiempo dado ni de guardarlo, de tan rápido que fue la acción.
4: Nada, rápido.
9: Bueno, dice el observador, bueno, obviamente habla del Mundial, de lo que dijo uno, lo que dijo el otro. Bueno, lo cierto es que España es campeón del mundo, que había sido campeón por primera vez en 2010, vuelve a ser campeón del mundo en este 2026.
4: España, va a salir de España, ¿no?
9: En Sudáfrica.
4: No, bueno, va a salir el campeón mundial.
9: Seguro en Sudáfrica. ¿Se acuerda cuando nosotros estuvimos ahí arañando la posibilidad de jugar la final? El cuarto puesto terminó, ¿eh? En Sudáfrica.
4: Bueno,
9: sí, en Sudáfrica. Y ahora vuelve a ganar en los Estados Unidos. Vaca Muerta gana terreno en Uruguay. El petróleo argentino se consolida como pieza clave para ANCAP, dice la información del Observador. La refinería de La Teja, en este caso, dice que...
4: Sí.
9: Recibe A ver si esto me deja modificar. Dice, incrementa el uso de madanito para diversificar fuentes y aprovechar la cercanía de los yacimientos argentinos. El desarrollo de la formación no convencional de Vaca Muerta en Argentina está transformando el mapa energético regional y reconfigura de manera profunda la operativa de la refinería de La Teja en Uruguay.
4: La podemos sacar de ahí.
9: Y capaz que lo conseguimos más barato, ¿no?
4: La sacamos más para adentro para que no entorpezca la visibilidad.
9: ¿Lo qué? ¿Qué quiere sacar? ¿Qué está diciendo?
4: Refinería, cambio.
9: No, pero estamos hablando del petróleo y de los productos que vienen desde Vaca Muerta. No entreviri. Ay, Jaume. BTG, Pascual Itaú van por el negocio del alto patrimonio en Uruguay. Dice que, en este caso, los dos bancos brasileños que operan en Uruguay anunciaron en los últimos días propuestas dirigidas a cautivar a los clientes de alto nivel con foco tanto en los uruguayos como en el extranjero. ¿Ya lo llamaron, Jaume?
4: Tengo una llamada, pero...
9: ¿Vio? No, yo sabía.
4: No sé si es de eso.
9: O de la DGI. Bueno. O de la DGI. Bueno, por ahí, señor Jaume, dejamos y nos vamos a recibir a Luisito Andiarena, que tiene mucha cosa por comentar.
4: Vamos.
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4: Vayámonos hasta Salto, por allí está Luis Andiarena. Luis, buen día.
15: Buen día, Horacio. Saludo a ti, Estela, a todo el equipo allí de la radio, por supuesto a la audiencia del Diario Rural. Bueno, en primer lugar, para todos los, gracias a Dios que hemos tenido la suerte de cosechar muchos amigos en la vida, un feliz día del amigo para todos. Aunque, lamentablemente, Horacio, para muchos amigos de esta zona del país, hoy es un día realmente triste, al igual que el sábado y el domingo, y seguramente serán los próximos en función a la debacle climática que se desató sobre esta zona de la República en la madrugada del pasado sábado a eso de las 3:30 de la mañana. Uh-huh. Mira, veo acá el comunicado emitido por la Confederación Granjera y lo define muy bien. Dice así: catástrofe en Salto, duro golpe al sector granjero. Y esto no se circunscribe solamente al sector granjero, sino también a la colectividad de Salto, ciudad y diríamos zonas suburbanas, que lamentablemente han sido tremendamente afectadas. Fíjate que al día de ayer el SECOED, el comité que trabaja en las emergencias que se registran en los diferentes lugares, ya pudo evaluar alrededor de 250 viviendas particulares que sufrieron voladuras de techo. Y en otros casos también daños complementarios en infraestructura de casas, diríamos también centros educativos. Hay un par de liceos que suspendió la actividad educativa en el día de hoy por problemas edilicios. La fábrica de la Invencible, que se dedica a la elaboración de ropa de campo fundamentalmente, sufrió tremendos daños en su local de depósito, volando las estructuras hacia la calle y hacia las fincas vecinas. Generó una interrupción de tránsito importante. Una agroveterinaria también ubicada en las afueras de Salto, en la avenida Polón, prácticamente vio destruido su nuevo local que había construido allí para depósito. Y ni que hablar, Horacio, de lo que ha sido la situación a nivel de chacras, ¿verdad? Hay colonias como Simán y Llerena, que está ubicada allí muy cercana, prácticamente litera, la represa de Salto Grande, que da precisamente al oeste sobre el río Uruguay, donde el viento sopló, se habla de una velocidad del entorno de los 130 kilómetros en la hora, y provocó tremendos daños en esa zona, en invernaderos, en macrotúneles, microtúneles, en instalaciones, galpones, galerías, en fin. Y un panorama similar se vivió en otras zonas, colonia Oscar Diego Gestido del Instituto Nacional de Colonización, allí varios productores afectados, también en la colonia 18 de Julio, en la zona de Hipódromo, en la zona de Barrio Albizu y adyacencias, donde están allí dispersos los invernaderos y los túneles y macrotúneles de tantos productores que le ponen muchas horas de trabajo a nivel familiar y también son generadores, Horacio, de muchísima mano de obra que hace al sostén del trabajo en Salto, ¿verdad? Ni que hablar también de los daños provocados en los sistemas, por ejemplo, de energía eléctrica. Se hablaba de alrededor de 20.000 salteños sin energía eléctrica en ciudad y adyacencia. También te digo que el fenómeno afectó a las zonas rurales, muchas columnas de UTE caídas y árboles caídos, interrumpiendo incluso vías de tránsito. Todo esto generó una situación muy traumática. Es más, se dio incluso en la madrugada del sábado un hecho que también provocó mucha pena. Circulaba una pareja en moto y una chapa que volaba, no se sabe de dónde, le dio en el cráneo a la señora que viajaba y esta perdió la vida en un instante. También algún trabajador municipal que tratando de cumplir funciones tuvo un choque eléctrico. Y te digo más, hubo recomendaciones de la comuna salteña de que la gente en la medida de lo posible se abstuviera de circular el sábado y el domingo por la cantidad de cables que estaban caídos sobre la vía pública. Todo esto, te imaginas que genera una situación más que traumática para mucha gente, ¿verdad? Y en ese sentido, bueno, es bueno reconocer que inmediatamente la gente del Ministerio de Ganadería, Agricultura y Pesca, bajo la dirección del ingeniero Andrés Treglia, y funcionarios también del Ministerio, como así también de otras organizaciones, una de las tantas afectadas también fue la Central Hortícola del Norte, que, bueno, para la magnitud del fenómeno se pensaba que los daños podían ser mayores, si bien hubo cortinas que fueron desplazadas, algún movimiento y alguna chapa que voló en los techos, mucha limpieza, porque con el viento te imaginas que la cantidad de ramas y hojas que volaron por los aires, obviamente que también invaden las instalaciones. Bueno, se trabajaba el fin de semana tratando de reconstruir esa situación. Ayer conversábamos con la gente de la Fomento de Colonia 18 de Julio, que es la que tiene precisamente allí un local de ventas, e inmediatamente trataron de reconstruir la situación para poder empezar a funcionar a partir del día de hoy. Un día de hoy que tiene todavía el cielo cubierto por acá por la ciudad capital, con llovizna fundamentalmente por estas horas, pero que, diríamos, en el global de las precipitaciones fueron variadas, oscilaron entre 50 y 100 milímetros según las diferentes zonas, y bueno, todo esto siempre es una complicación, ¿verdad? Pero ayer nosotros, Horacio, te cuento, recorríamos zonas de chacra, conversando con productores que conocemos desde hace tantos años por esta profesión nuestra, ¿verdad? Y en ese sentido salías con un estado de depresión en función a ver mujeres, hasta hombres, lagrimear a reír. ¿Te imaginas que hay gente que, en ese sentido, Horacio, hay productores que tienen más espaldas para poder enfrentar una situación como esta? Incluso gente muy trabajadora que ha desarrollado un área muy importante de invernadero, quedaron todos en el piso. Esa gente, por ejemplo, se estima entre las instalaciones y la pérdida de producción una cifra cercana al millón de dólares. Pero hay otra mucha gente en el sector granjero que son productores medianos o chicos, que indudablemente muchos de ellos lamentablemente no tienen la cobertura del Banco de Seguros del Estado por los altos costos, porque después que se rebajaran los subsidios por la parte oficial, obviamente se le hace cuesta arriba a una familia que de repente trabaja marido, mujer, algún hijo para sostenerse, y en ese sentido se prioriza primero la familia, después algún pago de impuestos y personal, y en ese sentido se hace cuesta arriba poder asegurar, de manera que todo esto trae todo un drama familiar que obviamente es muy complicado resolver. Seguramente van a tener que interactuar las autoridades que ya llegaron en el día de ayer, en la jornada del, desde el sábado se estaba trabajando, se sumaron del Ministerio de Ganadería, Agricultura y Pesca el ingeniero Ramiro Vaca, que es el director técnico de la DIGEGRA, también Fernando López, que es el secretario general de la UAM, que están por aquí por Salto, y se mencionó también que en estas próximas horas podría estar arribando el viceministro Matías Carámbula. Todo esto hace a la preparación de un informe a los efectos de que la JUNAGRA, que se reúne hoy, pueda declarar la emergencia agropecuaria para todo este sector de actividad, ¿verdad, Horacio?
4: No, todavía estoy impresionado por el informe tuyo, ¿no? Un panorama realmente poco alentador es el que ofrece la circunstancia, ¿no?
15: Sí, sí, incluso en muchas zonas productivas que necesitas la energía por diferentes motivos, todavía permanecen sin energía eléctrica. Es más, más de una emisora acá de Salto, estamos sin emisión normal en función a carencias, ya sea por daños en la planta transmisora, que está, por ejemplo, en la zona de la Colonia Simán y Llerena, son alrededor de 3 emisoras locales que están sin poder emitir, precisamente por las carencias en el servicio energético. En esto vale destacar también que se sumó el aporte del apoyo, mejor dicho, de la Comisión Técnica Mixta de Salto Grande a través de sus funcionarios y técnicos a dar una mano para tratar de reconstruir las líneas eléctricas que en definitiva han sufrido un daño tremendo. Ni que hablar en la ciudad donde se recomienda a la gente, como te decía, circular con mucho cuidado en función de la cantidad de cables que están en el piso y que pueden hoy o mañana derivar en una tragedia, ¿verdad?
4: Yo me acordaba ahora, Luisito, que tú estás relatando todo eso, me acordaba de esa imagen que tiene uno de ver a Salto desde el aire, la cantidad de invernáculos que hay, ¿no? Que hablan
15: así. Sí, y alrededor de 500 hectáreas bajo invernadero, más lo que se suma en cultivos a la intemperie, ¿verdad? En ese sentido, Salto desde hace ya décadas se viene desarrollando. En ese sentido, hubo un ingeniero agrónomo uruguayo-israelí que cuando estuvo por aquí por Salto, integrado en una de las empresas, fue el que protagonizó el gran salto y desarrollo de la hortifruticultura acá en la región, puesto que desarrolló los equipos de riego que se fueron instalando, los invernaderos, y todo esto generó una cultura de trabajo y dedicación que la gente, bueno, en definitiva encontró un sostén importante para su rubro. Pero hoy circular por las diferentes zonas es realmente penoso, Horacio, ¿no? Y el contactarse con la gente y ver el momento que están viviendo, que es dramático indudablemente, porque hay gente que dice: ¿y yo cómo hago para reconstruir esto? ¿Cómo levanto de vuelta todo esto? Hoy un invernáculo se habla de que está en el orden de los $15,000. Te comento, nos decía un productor hace un tiempo atrás, antes con un invernáculo sostenías una familia, con el paso del tiempo precisabas 5, hoy precisas más. Y bueno, esa es un poco la realidad. De manera que esto preocupa muy fuertemente. Y bueno, el Ministerio, Horacio, ha emitido una comunicación pública donde establece que la declaración de emergencia granjera, para eso se requiere la anuencia de la Junta Nacional de la Granja, que sesiona hoy lunes 20 de julio. Una vez decretada la emergencia, se habilitan las siguientes medidas sobre las cuales se está trabajando con las contrapartes involucradas. Plan de reconstrucción de los sistemas productivos con fondos no reembolsables. Se está realizando un relevamiento de las zonas afectadas por parte de los equipos técnicos del Ministerio para cuantificar el alcance, líneas de crédito con tasas subsidiadas para recomposición de los sistemas productivos, se están analizando posibilidades con República Microfinanzas y Banco República, medidas de reestructuración de créditos o corrimientos, se está relevando el estado de situación de productores con créditos ante microfinanzas para definir las medidas. También, dice por otro lado, se está realizando el seguimiento de las denuncias ante el Banco de Seguros del Estado, con el compromiso de actuar con celeridad en las zonas afectadas. De manera que todo esto se viene desarrollando de acuerdo a cómo se ha planificado, pero ya te digo, todo esto supone un esfuerzo muy grande para tratar de recuperar un sector que es vital en la provisión de frutas y verduras al ámbito nacional. No te olvides que Salto es el principal productor de alimentos derivados de la chacra durante mucho tiempo en el año, ¿verdad? Pero si te parece, antes del cierre,

0: estuvimos temprano, un comité, participamos temprano del comité de emergencia departamental, que obviamente se enfocó en la parte urbana, donde habían habido muchos daños, y bueno, y había mucha familia con urgencias. Y bueno, y de nuestra parte empezamos a recorrer las zonas de chacras de acá, del cinturón hortifrutícola de la ciudad. Y bueno, ahí pudimos contactar lo que eran los árboles caídos, cortando caminos, columnas, y principalmente lo que nos interesaba tomar conocimiento era de la afectación de la estructura productiva. Estuvimos en Colonias Imanes, que hubieran muchos daños. De ahí, bueno, fuimos cruzando, atravesando por el lado de Hipódromo, Colonia 18 de Julio, Tropezón y la parte de... Y bueno, en la central hortícola, esa fue la primera recorrida que hicimos el sábado. Teníamos noticia de que la parte de Nueva Esperia y de Corralito, si bien en todos lados hubieron afectaciones, no habían sido tan significativas como en esta zona que te comentaba, que la colonia Gestido también.
1: Uh-huh. Sí. Bien, la central ya se estaba recuperando porque, diríamos, tanto los... quienes participan allí, incluso la Sociedad de Fomento Colonia 18 de Julio, que tiene un puesto de venta, ¿verdad? Ya habían tratado de recuperar la estructura para poder funcionar a partir de esta jornada. Pero el daño en su globalidad es inmenso, ¿verdad, Andrés? Hay gente que quedó prácticamente con todo en tierra y con toda la pérdida de la producción anexa, ¿no?
0: Sí, en la parte de la central, Javier Teixeira, que es el representante por el ministerio en el emprendimiento, y con Martín de Abreu, ya se definió que bueno, los daños eran de cortinado, básicamente, la estructura estaba bien, no había sido afectada, pero sí las cortinas, y que eso relativamente para la magnitud del daño que estamos hablando era lo menos se podía solucionar. No obstante, me imagino que para cualquier puestero de la central tiene que haber sido un golpe, ¿no? Y luego lo que decías tú de la parte de daños a nivel de producción, bueno, es que también en esas zonas hay productores con extensiones, con superficies grandes, y por lo tanto, más allá de lo, hay productores pequeños, medianos y grandes, y bueno, y si las afectaciones en zonas de Tropezón, particularmente Hipódromo, fueron en algunos casos totales, ¿no?
1: Sí, sí. La avenida Polón, por ejemplo, también el panorama es desolador. Pero bueno,
0: exactamente.
1: Tú has recibido a la gente del ministerio, ¿verdad?
0: Sí, nosotros lo que le pedimos, nosotros, mirá, una de las visitas que hicimos, nosotros hace 10 días, una semana, habíamos estado con el entonces ministro interino Carámbula y Laura González, la directora de la granja, visitando unos productores de ahí de la zona de Colonia 18 de Julio, y bueno, y fíjate que 10 días después yo lo fui a visitar para ver cómo lo había afectado, y había, bueno, tenían afectaciones en la parte de los invernáculos de estructuras metálicas, daños en todo tipo de estructuras, ¿no? Lo que se ha mantenido más ha sido la parte de bueno, los microtúneles, obviamente hay con nylon y eso, pero bueno, es más fácil de recuperarse. Y
2: Luis.
3: Y Horacio, está la otra parte también, no solo los productores, sino los trabajadores dependientes de esas chacras, que seguramente tendrán que recibir algún seguro de paro para poder continuar el sustento de su familia, ¿verdad?
2: Me imagino.
3: Bueno, sé que estamos en tiempos límites, nos despedimos de la audiencia, nos reencontramos, si Dios quiere, el lunes de la venidera semana.
2: Perfecto. Si tienes algún material, mándamelo igual. ¿De acuerdo, Luisito?
3: Bien. Un abrazo, Horacio.
4: Hasta luego. 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

0: Hola país, ¿qué tal? ¿Cómo les va? Muy buenos días, un gustazo reencontrarnos en este lunes 20 de julio, 9:03 minutos, y si persisten las repercusiones, las consecuencias y fundamentalmente la evaluación de las pérdidas y los daños por el temporal en la zona norte del país y también en otros puntos, vientos del entorno de 130 kilómetros por hora en Salto, la primera evaluación está superando el millón de dólares en los daños. Además, se prevé hoy contar con la definición de la declaración de emergencia para habilitar recursos especiales para la granja. Vamos a venir con este tema más tarde. También las repercusiones del triunfo de España, que se quedó con la Copa del Mundo, en contacto con Juan Carlos Celsa desde Estados Unidos. Y saludamos además a Graciano Pascale y a Romina Cuyungian, quien se están sumando a esta hora. Romina, ¿cómo pasaste?
1: Hola, buen día Leo, buenos días a todos, buen comienzo de semana. Después de este fin de semana nos volvemos a encontrar aquí con muchas ganas de compartir estos días junto a ustedes. Me sumo y todo el equipo aquí expresando la solidaridad con todas las personas y familias afectadas por los daños por el temporal, especialmente en el departamento de Salto, así que acompañar y enviar un saludo muy grande desde aquí a quienes perdieron ya sea pérdidas materiales o irrupciones de distinto tipo en sus actividades.
0: Sí, por supuesto, los daños en infraestructura son significativos, tanto a nivel de campo como también en el área urbana, tema que vamos a abordar en unos minutos con la presidenta de la Confederación Granjera, con una puesta a punto de la información y las decisiones que se están reclamando al Poder Ejecutivo por parte de las gremiales hortifrutícolas. También les contamos que, por cierto, en un rato nos va a llegar todo el informe de nuestro compañero JC desde Estados Unidos.
1: Seguramente mucho para comentar después de lo que fue la final de ayer, como decías, España campeón del mundo, y además la repercusión de todo lo que ha dejado este mundial, estos 40 días donde inevitablemente el foco de atención ha estado allí. Ahora comienza un nuevo capítulo de la información, de la cotidianeidad, si bien nosotros nos habíamos quedado fuera hace rato. En lo que es la materia de la información ha estado muy presente, así que un balance muy esperado vamos a tener hoy con Celsa desde Estados Unidos.
0: Ya viene Lopecito, les vamos brindando el panorama de Americano en esta mañana, con las lluvias que se han ido dando en el territorio nacional, cómo repercuten en el plano productivo. Les trazo un panorama de temperaturas además a esta altura de la mañana en los distintos puntos de la República por regiones, con tendencias de inestabilidad que siguen. Hay escasa visibilidad, tenemos alerta meteorológica de color amarillo para el norte, en Artigas, en parte de Salto, en Rivera, en el norte de Tacuarembó. Esto comprende tormentas puntualmente fuertes y lluvias abundantes. 11 grados en el Prado la temperatura, va a escalar a 14 la máxima. Mañana martes nuboso y cubierto, el miércoles de la misma forma, sin lluvias el jueves 23, viernes 24 y el fin de semana, sábado 25 y domingo 26, trepa la temperatura máximos del entorno de 19 grados con ausencia de precipitaciones.
1: Y queremos que se sumen ustedes, nuestros oyentes, a contarnos cómo está la mañana hoy, cómo vivieron el fin de semana. Les dejamos planteado nuestro celular desde ya, 091-088-610, y además remarcar que hoy, 20 de julio, se celebra el Día del Amigo. Feliz día para todos, para nuestros oyentes, que son los amigos que están del otro lado constantemente, amigos de esta radio, fieles desde hace tantos años, y los más nuevos también que van llegando. Les enviamos un cálido feliz día del amigo, y también abrimos nuestras líneas de contacto para que puedan saludar a algún amigo que está del otro lado. Ya lo vamos planteando de esa manera.
0: Buenísimo, muy buena idea. Felicitaciones para todos los amigos que nos acompañan en esta mañana. Esta es, en lo que refiere a la propuesta de la radio, una ronda de amigos gigante que funciona a través de la comunicación, como lo dice Lopecito, a quien ya vamos recibiendo. Pero antes, contanos qué premios, qué regalos, qué obsequios tendremos en la Semana de los Amigos.
1: Sí, claro, porque esta semana, este día, hay que celebrarlo de alguna manera. Es por eso que tenemos un pack para amigos. 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
0: Vinos carmelitanos, entonces, ni más ni menos. Estaremos compartiendo más detalles de la propuesta en la semana. Y ahora viene un gran amigo desde hace más de 50 años de todos nosotros, Americando y Juan Carlos López.
2: Muchas veces, estimados americanos, nos ha pasado en el último tiempo de recurrir a este material magnífico que Schubert Flores ha compilado en su libro sobre el autor salteño Víctor Lima. Y el pasaje de Víctor Lima por 33 es vital, y su amistad con Rubén Lena también es vital. Hay un hombre que participó de todo esto, que es el gallego Pepe Lucas, que era parte de una barra donde también estaban los maestros Julio Macedo, Ademar Gómez y Luis Víctor Anastasía, que pasaban allá en el Yerbal meses juntos, meses, 2, 3, 4 meses, y Macedo era el mayor con 37 años, pero el gallego Lucas, Rubito y Víctor tenían entre 25 y 28 años. Y allí van a aparecer como de leyenda Indalecio Antorio, Lili, el Petiso Cabrera, Aníbal Ventos, el Negro Méndez, el Indio Baladán. Inmortalizados en La Ariscona, Milonga Criolla con Jeito Serranero. ¿Cómo era el paisaje humano de la sierra del Yerbal? Es complicado. Don Julio da Rosa, para hablar de la parte social de las guerras del Ceibal, habla de gente pobre, pues es en primer término la gente serrana, predios chicos, hundidos entre grandes paredones de cerros, peñascales, chilca, y allá sobre el bajo una chacrita para maíz, poroto, boniato y algún zapallo. Unas lecheras más guampa y garrapata que leche, una yunta de bueyes, gallinas, un par de chanchos y de media a docena y media de gurises. La escuela hace lo que puede. Entre quebrado, geografía, historia, caligrafía y gramática. Lo demás lo hace la vida. Y la vida es peonar, contrabandear, esquilar, tropear, picapedrear, miliquear, alambrarse o irse. Hay quien amontona piedras, les coloca paja encima, se casa. Miren este retrato del Indio Baladán, chiquito, peticito. Lo pintan como cantor, y dice el gallego Lucas, pero a mi manera de ver, lo único que tenían, o que tenía el Indio Baladán, eran tonos en la guitarra, y cantaba una sola cosa: Palomita Blanca, Vidalitay, pechito amarillo. Y repetía, ¿no? Que tu vuelo en turbias, con la guitarra triste, con la tierra triste, Vidalité y de mi vida injusta. La guitarra acompañaba algún canto que podía echarle y nada más. En una época había sido corredor de caballos, de las pencas cuadreras, preparaba a los animales. Dice Gallego Lucas, era mucho mayor que nosotros, Baladán, pero de una vida muy jodida, si cabe el término. Con su familia vivía en un solo ambiente, en la orilla de una bivoca. Bivoca viene del portugués, que es gruta, barranco, en las sierras. Yo tuve que parteriar a su señora del último hijo. Ahí, la cama de matrimonio eran 4 estacas, un maniador cruzado y un fardo de enfardar, lana lleno de pasto. Y los niños dormían sobre pasto, en el suelo. En esa zona había que tener una personalidad muy fuerte para poder enfrentar cuadros como el comentado. Y si no la tenía, había que hacerla y demostrarla para dominar el ambiente. Éramos muy jóvenes, yo tenía 25 años y Lena 24. Con Rubito habíamos sido compañeros de gurises, hicimos la escuela número 1 juntos después del liceo y seguimos estudiando juntos en Montevideo. Nos vinimos a hacer escribanía. En Sierras del Yerbal estuvimos 2 años. Ahí Lena tenía guitarra y estaba haciendo las primeras armas. Baladán tenía la muñeca del brazo que sostenía el mástil de la guitarra llena de cicatrices por haber atajado los machetazos en una pelea. Vivía en un ranchito increíble, medio como colgado en la sierra. Todos los ranchitos de allí eran así. Una piecita, una cosa diminuta en medio de la sierra aquella. Tenía mucha familia. Allí estuvimos un rato, largo, escuchándolo cantar. Un hombre muy simpático, dicharachero, que le gustaba muchísimo la guitarra y el canto. Esto lo afirma Luis Víctor Anastasía. Y en ese momento en que estaban todos juntos, Lima, Víctor Lima, agarra una libretita que siempre andaba con él y escribe, recopilada por Lima en Cerro Colorado de Santiago Baladán, guitarrero y picapedrero. Y ahí copia, Lima, escribe eso que cantaba del tiempo inmemorial Baladán. Palomita blanca, Vidalitay, que tu vuelo en turbias con la tierra triste, Vidalitay, de mi vida injusta. Yo estoy seguro, Vidalitay, de quién es el campo donde voy muriendo, Vidalitay, en mi desamparo. Ya que en las ciudades, Vidalitay, dicen que hay palacios, ¿por qué yo no tener, Vidalitay, más que un pobre rancho? Yo soy como el árbol, Vidalitay, que carece de agua. Lo que pierde en hojas, Vidalitay, gana en esperanzas. Después hablaron también con un sobrino, con Santiago Baladán, con un sobrino de Santiago Baladán, que es Juan Baladán Gadea. Eso quedará para otro momento, pero cuando uno escucha esto, me parece que la oigo en un rocillo pasar, el jinete va chiflando, y es el indio Baladán. En el Cerro Colorado la chifla el viento al pasar, y la liebre, de ojo abierto, la escucha dentro del chilcal. En las piedras, en los lagartos, se ponen a cavilar sobre el tiempo y el silencio del modo más natural. En el yeito de la gente, y en el modo de prosear, en el mate que se brinda, no se la oye, pero está. Y allá en lo de Alpirio Núñez, bien cerquita el Olilí, con acordeón y guitarra en un baile amanecí. Y son todos los personajes de carne y hueso. De carne y hueso. Claro, si uno no conoce estas historias, no, Me parece a mí, no disfruta tanto de estas situaciones, de estas canciones. Dentro de unos días yo voy a buscar bien ese material que escribirá don Darroza sobre esas sierras del Yerbal. Mire que no era para todos vivir ahí. Bueno, y ahí estaba la escuelita. Estuvo 2 años, Lena, con toda esta gente, con toda esta gente. Por eso lo de la memoria, ¿no? Por eso lo de la memoria. Porque Elena escribió sobre esas cosas que él conoció, que él vio. Y lo que hace Americando en este caso es tratar de que estas cosas tengan la importancia que tienen. Sí, señor.

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0: Son las 9:21 minutos, nos veníamos refiriendo a lo que ha sido esta joyita que aportaba Juan Carlos López desde el archivo de Americando para el primer contacto, y en unos minutos ya recibimos la comunicación con Juan Carlos referida a esta instancia tan especial como el Día del Amigo que estamos transitando hoy. El presidente Yamandú Orsi visita Salto esta mañana para recorrer las zonas más afectadas por el temporal. El mandatario arribó al norte del país para reunirse con el intendente Carlos Albizu y recorrer las zonas afectadas por el siniestro climático. Hubo rachas de casi 130 kilómetros por hora que causaron destrozos en la ciudad y alrededores, con decenas de casas afectadas, techos volados, árboles y columnas caídas. Una mujer falleció cuando iba en moto y fue impactada en la cabeza por una chapa que voló por el viento.
1: Mientras tanto, el Instituto Uruguayo de Meteorología emitió una nueva advertencia amarilla por tormentas puntualmente fuertes y lluvias abundantes para el norte del país. La advertencia consiste en una perturbación atmosférica asociada a masa de aire húmedo e inestable que afecta al país, generando tormentas, algunas puntualmente fuertes. Se podrán registrar intensa actividad eléctrica acompañadas de lluvias abundantes en cortos periodos.
0: Venimos con otros asuntos también en esta mañana, como el Mundial, por cierto, que más tarde comentará Juan Carlos Celsa. Se consagró campeón a la selección de España al derrotar 1-0 a Argentina en el tiempo suplementario de la final disputada en las afueras de Nueva York. El único gol del encuentro llegó a los 106 minutos, cuando Ferran Torres sacó un potente remate para vencer al arquero Emiliano Dibu Martínez y darle a la Roja su segunda Copa del Mundo luego de la obtenida en Sudáfrica en el 2010. Las felicitaciones.
1: Fuera de lo que es fútbol, una de las imágenes de ayer tiene que ver con el presidente de Estados Unidos, Donald Trump. Se aseguró una parte del protagonismo en la final del Mundial al permanecer en el escenario junto a la selección de España mientras levantaban el trofeo. Pese a que fue recibido entre abucheos cuando salió al césped acompañando al presidente de la FIFA, Gianni Infantino, Trump estuvo allí en el centro de atención en una parte muy importante de este torneo, al que calificó como el evento deportivo más exitoso quizá en la historia del mundo.
0: Sí, además la música, el arte, la participación de este espectáculo y show típico de Estados Unidos, acompañando el evento deportivo con grandes figuras internacionales, participaron entre otros Ronaldo y Ronaldinho, que estaban conduciendo una suerte de buggy, y estuvieron Shakira, Madonna y Justin Bieber.
1: Vamos a otros temas: agronegocios, infraestructura y energías renovables son los tres principales rubros de interés de empresas europeas en el plano local a partir del acuerdo del Mercosur con el bloque comercial del viejo continente. El contador Gustavo Wengel, director de Wengel Finanzas Corporativas, describió las posibilidades que se abren para atraer empresas y desarrollar negocios en forma asociativa. El acuerdo está despertando interés en empresas europeas que tienen estrategias de expansión hacia Sudamérica.
2: Sí, nosotros vemos que existe una ventana de oportunidad para ciertas empresas uruguayas de tomar una estrategia proactiva con esto y salir a buscar empresas europeas para realizar acuerdos, alianzas, asociaciones, y para facilitar instalarse estas empresas europeas en Uruguay para ampliar el modelo de negocios. Va a haber empresas uruguayas que no les interesa el tema porque ya están consolidadas con sus negocios, exportaciones hacia Asia, hacia Estados Unidos y hacia otros mercados. Pero empresas que tienen negocios con Europa pueden ampliar el modelo de negocio, agrandar el modelo de negocios, porque ya sea llevando más productos uruguayos a Europa o trayendo productos europeos acá o fabricando acá con materia prima uruguaya y con marcas europeas, y facilitar a esas compañías europeas una instalación en Uruguay para acceder al mercado de Brasil, al mercado de Argentina, tomando a Uruguay como un puente estable. Y ahí hay mucho trabajo para las empresas uruguayas, primero de inteligencia comercial para identificar socios estratégicos adecuados en Europa.
0: Venimos con otros asuntos en las repercusiones de la final del Mundial. Un adolescente de 13 años falleció en Ciudad Rodrigo, en la provincia de Salamanca, al derrumbarse una fuente durante las celebraciones por la victoria de España en la Copa del Mundo. Lo que tenía que haber sido una fiesta por la victoria de la selección se convirtió en una tragedia en ese ayuntamiento.
1: La Mutual Uruguaya de Futbolistas Profesionales decretó el cese de actividades luego de los incidentes ocurridos al finalizar el encuentro entre Rentistas y Cerrito el pasado sábado. En un comunicado emitido, la gremial señaló que la decisión fue tomada como consecuencia de los repudiables e inaceptables hechos de violencia registrados tras el partido y que provocaron lesiones de gravedad a un compañero.
0: En lo que refiere a la solidaridad uruguaya en apoyo a Venezuela tras el siniestro del terremoto, un avión Hércules de la Fuerza Aérea llegó el sábado a Caracas en un segundo envío de ayuda humanitaria de 15 toneladas destinado a las personas afectadas por los terremotos. La carga está conformada principalmente por medicamentos, insumos médicos y kits de higiene considerados prioritarios para atender las necesidades de la población afectada por los fuertes sismos.
1: Noticias muy variadas en este comienzo de semana. Hallaron dos delfines en la costa uruguaya, en el departamento de Colonia, que se están sometiendo ahora a estudios veterinarios. Según informó la Armada Nacional, personal de prefectura del puerto de Colonia constató el varamiento de dos delfines en la zona de Arteco, que está dentro de la bahía.
0: El artista uruguayo Rubén Rada estrenó el ciclo ¿Quién va a cantar?, un nuevo proyecto de música emitido por YouTube. Rada interpreta una canción propia y otra junto a un artista invitado, creando un intercambio musical. El primer episodio lo protagoniza con La Vela Puerca.

0: Ahí escuchamos al cantante de La Vela con Rubén Rada interpretando este clásico de La Vela Puerca en este Día del Amigo. Los saludos para todos. Estamos recibiendo mensajes a través de nuestro celular 091-088-610. Buen día, compañeros de todas las mañanas. Participo por los vinos, dice Gabriela. Más mensajes por acá. ¿Cómo están? Siempre los escucho. Saludos en este día. Nos envía... tenemos acá el número terminado en 222. Nos envía este mensaje. Buen día. Esperando un frente de tormenta. Saludos. Acá tenemos más mensajes. Un saludo especial para mis amigos en este Día del Amigo. Nos envía Santiago. Buen día, muchachada mañanera, y volvió el frío. Mi solidaridad total con los hermanos salteños y lo que les ha tocado vivir, incluso con pérdidas humanas. Mi corazón y colaboración para ellos. Abrazo fuerte para todos. Feliz Día del Amigo. Uno especial para Roberto Carlos, que tiene un millón de amigos. Vamos por los vinos. Muchas gracias. Buen día, buena agua en Valdivia. Voy por ese vino para tomarlo con Robert Castro y familia. Feliz día para todos los amigos. Buenos días. Por aquí neblina y llovizna, pero hermosa agua. Ayer 28 milímetros por Tarariras. Nos envía Margarita. Más saludos por aquí. Buen día, amigos del aire. Qué gusto tenerlos todas las mañanas y escuchar sus programas. Lo agradezco de corazón, Teresa, desde Suárez. Saludos para todos. Nos envía mensaje el Indio Cruz. Un amigo es uno mismo en otro cuero, escribe Atahualpa Yupanqui. Decía, nos envía esto el Indio Cruz. Muy buenos días, amigos que nos acompañan todas las mañanas. Saludos, Luis, de Aeroparque. Más mensajes por acá. Buen día, equipo de Rural. Los escucho todos los días. Muy bueno el programa. Quisiera esos vinos, nos pone Sandra por aquí, le mandamos un saludo. Buen día, gente de esta mañana, un saludo para ustedes y para toda la audiencia en el Día del Amigo, Sebastián, y quiero ir por el vino. Un mensaje más. Buen día, que tengan una linda mañana, feliz día. Por estos lados está feo y tiene cara de garúa.
1: Sí, ese es el panorama en muchos puntos del país. La gente... que está acompañando la propuesta de estos vinos carmelitanos que se comparten entonces en la Semana de la Amistad, y ya venimos con el panorama económico y este contraste climático y productivo que tenemos. El factor del viento, los destrozos en el norte, en Salto, la falta de lluvias sobre la granja en el sur, impactos en los precios del sector hortícola. Enseguida recibimos a la presidenta de la Confederación Granjera.

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10: En este día del amigo, mientras se prepara Lopecito para acercarnos un pantallazo de las vivencias de Americando en este plano, vamos a compartir con ustedes que el puerto de Montevideo carece de espacio suficiente para colocar mayormente autos eléctricos importados desde China. Hasta debajo del viaducto portuario hay vehículos esperando para ingresar al país, según informa hoy el diario El País. El problema se debió a que la Administración Nacional de Puertos concedió un predio de 3 hectáreas a un emprendimiento que antes era utilizado para el estacionamiento de los vehículos importados. Como una posible solución al problema, empresas importadoras de rodado propusieron a la ANP que los vehículos se depositen en la playa de maniobras de AFE. Hablamos del dólar, que subió levemente en Uruguay con un incremento acumulado superior al 3% en lo que va del año. Este repunte del viernes llevó la cotización promedio a 40 pesos con 18. Para aquellos que nos piden el interbancario, el promedio. Por ahí va entonces una referencia en la dinámica de la actividad de la moneda estadounidense. En Brasil, que es el principal mercado de referencia al dólar, ha retrocedido 7% y en Argentina ha ganado 1,42% a lo largo del 2026. El Ministerio de Industria convocó un nuevo fondo energético. Se financiarán proyectos de innovación e investigación por un monto total de 50 millones de pesos. Participan además de la cartera UTE, ANCAP y ANI. Se trata de una nueva edición del Fondo Sectorial de Proyectos de Energías Renovables. La iniciativa implica entonces este aporte para el financiamiento de las diferentes propuestas. Y hablando de energía, tenemos hoy el petróleo arriba de $90 el barril. Alcanzó el precio más alto en un mes, mientras que la guerra en Irán mantiene en vilo a los mercados. $91 el barril. Entonces, muy firme el mercado ganadero para la apertura de la semana en este lunes. En los granos también hemos visto a la soja escalar con referencias a esta altura de la mañana en el eje de $415, posición 26-27.
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10: Amigos, en las últimas horas la Confederación Granjera, el Ministerio de Ganadería, también sectores parlamentarios han reclamado acciones por los siniestros climáticos en zonas del norte del país o por la falta de lluvias en el sur, dos contrastes que de alguna manera marcan la atención en este lunes a la mañana. Vamos a recibir a Patricia León, presidenta de la Confederación Granjera, en la zona de Melilla. Patricia, te ubicamos, buen día.
13: Buen día, sí, acá en la zona de Melilla, de Montevideo. estamos ubicados. Sí, ayer un poco de viento, pero no causó grandes daños. Y bueno, y la lluvia, que no fue todo el día lloviendo, pero no de tampoco mucha acumulación. Entonces, es lo que pasó por acá, por el sur, más o menos.
10: La Confederación Granjera emitió un comunicado dado la entidad de los siniestros, sobre todo en infraestructura protegida como invernáculos y demás en la zona del Polo Granjero del Norte, de Salto.
13: Sí, en Salto, justamente. El sábado, cuando nos empezamos a enterar de las gremiales del norte que nos mandaron fotos y de cómo había quedado, porque fue más o menos a eso de las 4 de la mañana el episodio, y bueno, se comenzó a hablar con los hortícolas del norte y con otras gremiales y con productores conocidos, y nos fueron pasando un poco datos de cómo estaba la situación, ¿no? Y bueno, a raíz de eso se trabajó en un comunicado para acompañar a estos productores que la verdad fueron muy afectados, ¿no? Hay productores granjeros, pero también hay productores citrícolas y también ganaderos, ¿no? Digo, fueron de diverso índole.
10: Sí, seguramente que los daños aún se están cuantificando por parte del Ministerio de Ganadería y los técnicos de las propias gremiales.
13: Sí, sí, por lo que tenemos entendido, que le pasó en un comunicado que nos pasaron para la Junta, hoy viajaban, o ayer, no sé, ya viajaba Ramiro Vaca para ver in situ lo que está pasando, y bueno, y hoy hay Junta, también se va a hablar y se va a ver cómo se va a seguir, ¿no?
10: Sí, la Confederación Granjera ha reclamado al gobierno apoyo y una respuesta rápida, declaración de emergencia agropecuaria, al Banco de Seguros también, sin trabas burocráticas, cumplimiento de pagos y líneas de créditos blandas.
13: Sí, lo que pedía, que ya nos pasó en menor índole, ¿no? Porque fueron menor cantidad de productores, pero lo que pasó en castellano, que hace unos meses, que fue todo un poco más lento. Entonces, lo que plantea Confederación es que que se active a otra velocidad. El tema es que los productores, más que nada los hortícolas, están empezando la zafra, ¿no? Allá, y tenían todo el cultivo, todo el tiempo del cultivo en la primera etapa. Entonces, esto afecta de toda forma, ¿no? El tema de producción, pero también el productor hizo toda la inversión y recién ahora empezaba a tener la cosecha y se le corta. Y son productores que estamos en estos últimos años, venimos de 2 años medio complicados. Entonces, la espalda también se achica un poco, ¿no? Digo, de todo el sector. Y por eso se reclamaba que tanto el banco como los apoyos del gobierno y la intendencia sean que sean con la rapidez posible, mejor, digo, para que el propio productor pueda levantarse nuevamente, ¿no? Y fue eso un poco el comunicado, lo que se quiso decir en el comunicado. La mesa hortícola, trabajamos con la mesa hortícola de Salto y bueno, también mandó un comunicado similar y bueno, es lo que estamos expresando.
10: Patricia, ustedes expresan la necesidad urgente del Fondo de Fomento de la Granja. ¿En qué etapa se encuentra, cómo funcionaría?
13: El tema del Fondo de Fomento de la Granja sería para los productores granjeros, ¿no? Los hortícolas, más que nada, y los granjeros. Hay que ver, nosotros proponemos que haya que abarque a todos, ¿no? Y por eso tendría que salir una declaración de emergencia agropecuaria donde los fondos son de otra parte. El fondo de fomento de granja, hoy en día no sabemos bien los montos que estamos contando. Digo, se ha pedido, pero también está muy enlentecido de parte de economía de mandar los montos. Entonces hay que ver qué agilidad vamos a tener en eso. Yo creo que en principio el fondo de fomento de granja, pero también declarar una emergencia agropecuaria, y que ahí se consigue otro tipo de fondo, ¿no?
10: Y decíamos que en el sur el contraste viene en estos días por la falta de lluvias, por la sequía.
13: Justamente, en el sur tenemos el contrario, tenemos una sequía que, como te comentaba al principio, digo, ayer llovió, pero no, tampoco son grandes lluvias, se la chupa muy rápido la tierra, no se acumula agua, que ese es el problema, y bueno, en cada zona tenemos nuestros tropiezos, pero digo, todavía no nos está afectando fuertemente, pero estamos esperando la lluvia para acumular para lo que es primavera, verano, ¿no?
10: ¿Puede impactar toda esta situación en aumento de precio de los productos hortícolas?
13: Bueno, yo creo que primero hay que hacer una evaluación. Tampoco tenemos que ser alarmistas, ¿no? Digo, hay que ver cómo se comporta un poco los mercados. El mercado últimamente está muy deprimido. Hay que ver que hay otras zonas que están produciendo, como también que empiezan a producir ahora. Así que yo creo que no hay que alarmar a la población de que va a faltar. Digo, se va a hacer todo lo posible para que esto, por eso queremos la urgencia de que enseguida se pueda arreglar los invernáculos, de que la poca producción que haya quedado que se pueda recuperar y que atrase las cosechas un poco, no que pierdamos todo. Entonces, creo que esto va a haber que en estos días ir evaluando, ir manejando cómo viene el mercado, cómo viene la parte de la oferta. Digo, hay que transmitir a la población tranquilidad. Digo, que el producto capaz que aumente un poco, pero no vamos a hacer lo posible para que la agilidad de acomodar un poco las cosas se puedan hacer. Digo, no sea una suba tan grande.
10: Patricia León, presidenta de la Confederación Granjera, muchas gracias, muy amable, que se encaminen las cosas pronto.
13: Ojalá que sí. Muchas gracias. Hasta luego.
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11: 9 de la mañana, 51 minutos en este 20 de julio, Día del Amigo. Nuestro celular 091-088-610. Vamos con algunos saludos que llegan por este medio. Buen día. Hoy me reintegro como escucha del programa. Motivos laborales me impedían estar presente. Muy húmedo y garuando por Rincón de las Gallinas. Tengan mi fuerte abrazo, Miguel de Río Negro. Gracias por estos mensajes. Más saludos por el Día del Amigo llegan acá. Feliz Día del Amigo para todo el equipo. Los escucho siempre camino al trabajo. Quiero participar por el sorteo de los vinos y aprovechar para brindar este fin de semana. Envía Marcelo de Durazno. Buen día, amigos. Gracias por acompañarnos cada mañana con tan buena energía. Voy por los vinos de Carmelo, escribe Patricia. Saludos de Colonia. Saludos por allí. Saludamos también a Martín de Paysandú, que dice, excelente programa como siempre, feliz día, y voy por el sorteo de los vinos para compartir en una cena con mis amigos de la facultad. Buenísimo. 091-088-610 es nuestro celular. Con sus mensajes se suman a este premio que tenemos en la semana de la amistad. Y hablando de amigos, ya está Lopecito con la propuesta de hoy, con el saludo en este 20 de julio, además del homenaje al pueblo de Rivera por la creación de Rivera. Vamos a escuchar qué tiene Lopecito para contarnos en esta jornada tan especial.
15: Nosotros en Americano tenemos un saludo muy especial desde el Vamos, desde el lunes 20 de julio. ¿Por qué? Por Rivera. Salud a la gente de Rivera. Salud a los riverenses que nos estén escuchando. Porque hoy es el día realmente del acta fundacional de Rivera, en 1867. El acta fundacional. A ver, Rivera, qué divino lugar para visitar, para descubrir, para compartir una cantidad enorme de cosas. ¿Por qué se instala? Y de alguna manera, porque el gobierno de la época, 1853, después de la Guerra Grande, dice, bueno, vamos a poner unos marcos, los límites geográficos, es decir, hasta acá el portugués, de aquí para acá, castellano, vamos a compartir. Bueno, se llama, por suerte, Frontera de la Paz. Que habla muy bien de brasileños y orientales, orientales y brasileños, compartir una frontera sin problemas, la Frontera de la Paz. Pero en determinado momento, cuando se dice, bueno, vamos a poner acá un mojón, de alguna manera, es eso. Es hasta acá somos los orientales. ¿Ah? Bien, eso es 1853. A los pocos años, en 1862, se va a crear el pueblo de Ceballos. ¿Por qué Ceballos? Porque era en homenaje al virrey Pedro de Ceballos, frente al pueblo de Santana do Livramento. Y en 1867 pasará a ser el pueblo de Rivera. Porque realmente es pueblo de Rivera. Es muy raro porque es un homenaje al coronel Bernabé Rivera, que tiene que ver con la muerte de los charrúas y todo esto. Pero bueno, le pusieron Rivera y ya está. Realmente después lo que me dicen a mí es que con la presidencia de Máximo Santos, la ley lo que dice es que es en homenaje al general Fructuoso Rivera, primer presidente constitucional de la República y fundador del Partido Colorado, pa. Pero la realidad es que en 1867 se decía que pasaba a ser pueblo de Rivera por el coronel Bernabé Rivera, no por Fructuoso Rivera. Sea como sea, allí está Rivera.

Amarillo, Arroyo Blanco, Calera, Caraguatá, Cerrillada, Cerro Pelado, Cuchilla Manguera, Lagos del Norte, Las Flores, La Puente, Manuel Díaz, Masoller, Minas de Corrales, Moirones, Paso Ataques, Paso Hospital, Tranqueras, Tres Cerros, Tres Puentes y Bichadero. Así que para la gente de Rivera, hoy, en este Día del Amigo, porque por lo que me dicen, en Uruguay hoy es el Día del Amigo. En fin, bueno, en este día tan especial para los riverenses, que vengan y canten, claro, los tacuruses.

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8: Vamos avanzando en esta mañana a través de la Rural, en todo el país, en todo el mundo, a través de Internet. Son las 16 minutos, qué mañanita, escasa visibilidad, lloviznas, neblinas, qué panorama tenemos, porque además se ha sumado esta alerta amarilla para la zona norte del país. Recién hablamos con las autoridades de la Confederación Granjera, la alarma y el riesgo y el impacto de cambios, modificaciones al alza en los precios de hortalizas, a raíz de los destrozos productivos, pero lamentablemente también la afectación con una tragedia humana en el departamento de Salto.
9: Bueno, una buena en este sentido, porque Inumet está informando ahora un cese temporario de advertencia meteorológica, condiciones atmosféricas que han mejorado en forma temporaria, por lo que se determina el cese de esta advertencia que estábamos comentando hace un ratito. De todos modos, se mantiene el monitoreo de la situación y, en caso de ser necesario, se emitirán nuevas advertencias. 11 grados 6 décimas en la zona del Prado en Montevideo, jornada de inestabilidad con probabilidad de precipitaciones escasas y aisladas, 14 la máxima para hoy. Los próximos días también nos ubicamos en temperaturas máximas de entre 13 y 14 grados, ya superando los 15 más de cara al fin de semana, pero bueno, un escaloncito más abajo después de lo que fueron las altas temperaturas, el veranillo que tuvimos la semana semana pasada, después la llegada de las lluvias. Estas serían las condiciones para esta semana.
8: Y estaremos quizás en un escaloncito más arriba el jueves y viernes con máximas del entorno de 20 grados.
9: Bueno, estamos sí en esas condiciones llegando al jueves y viernes y sin lluvias, Leo, para esos días, para el fin de semana. Quizás los fríos tan fuertes también van terminando por lo que vamos viendo, así que si nos ubicamos jueves y viernes con temperaturas máximas de 20, lo mismo el sábado 25 y el domingo 26. Es así que va llegando a sus últimos días el mes de julio prácticamente.
8: Bueno, en un ratito vamos a recibir a Juan Carlos López, además en estas jornadas tan especiales de la amistad, del abrazo, las felicitaciones a Juan Carlos como descendiente de español por el título de ayer.
9: Es verdad, claro, felicitaciones a Juan Carlos que además estuvo durante este año en España con su familia, debe estar muy contentos allá, y un montón, vamos a decirlo también, de ciudadanos, de compatriotas uruguayos de ascendencia española que seguramente ayer lo estuvieron festejando.
8: Bueno, también vendrá el aporte de Graciano Pascale para hablar de los números del Mundial desde otra perspectiva, más allá de lo futbolístico, lo que tiene que ver con la economía. Pero antes, y hablando de números, abrimos este espacio.
9: Sí, seguimos y recibimos al licenciado en gestión agropecuaria Álvaro Frost de la Facultad de Ciencias Agrarias de la UDE, la Universidad de la Empresa. Vamos a conocer la oferta académica de la UDE en el sector agropecuario, así como nuevos convenios y acuerdos. Saludamos a Álvaro Frost. Muy buenos días, ¿qué tal?
10: Hola, ¿qué tal? Muy buenos días para todo el equipo y para la audiencia. Muy bien, gracias.
9: Un placer.
8: Perfecto, Álvaro, un placer recibirte en esta mañana. Contanos un poco la propuesta actualizada de la Facultad de Ciencias Agrarias de la Universidad de la Empresa en diferentes campos, hablando del campo.
10: Sí, si me permitís un segundito, Leonardo, quiero mandar un abrazo de solidaridad. Estamos todos muy consternados con lo que está pasando con nuestros compatriotas en el norte del país, ¿verdad? Escuchando, bueno, esperanzado de que esas alarmas, esas alertas se están, digamos, ahora postergando, por lo cual eso nos da la esperanza de que pase todo este fenómeno, tratando de que sea lo menos dañino posible, ¿verdad?
8: Te agradezco este segundo. Sí, ojalá que sí. Y bueno, todo este paquete que desde el punto de vista climático a algunos los está afectando con los graves destrozos, con la pérdida de una vida también en Salto. En el sur tenemos un déficit de lluvias. Tiene que ver con la gestión agropecuaria, ni más ni menos. ¿Cómo encarar todo esto?
10: Ni más ni menos, Leonardo. Sí, la verdad que justamente, bueno, te quería comentar que desde inicio del año, fines del año pasado, inicio del año, venimos trabajando con las nuevas autoridades de la facultad, justamente generando acuerdos, fortaleciendo acuerdos con diferentes instituciones del país, a todo lo largo del país, para, bueno, generar más oportunidades para nuestros estudiantes que tengan contacto con la realidad, aplicar sus conocimientos en entornos reales, ¿no? Como esto, ¿no? Que nos sorprende un temporal de estas características y muchas veces todo lo planificado que podemos hacer a través de la gestión, bueno, se trastoca y bastante, ¿no? Pero bien, te decía que estamos generando acuerdos para justamente darle la posibilidad a nuestros estudiantes que tengan la facilidad de poder tener contacto con aquellos técnicos referentes y productores referentes a lo largo y ancho del país. Y bueno, de hecho tenemos pasantías y prácticas que desarrollan los estudiantes de las diversas carreras que ahora te voy a pasar a comentar, tanto en el sur como en el norte, en empresas, en establecimientos, para citarte, bueno, uno que es muy conocido y reconocido en el norte del país, el establecimiento de la estancia Verachí. Nuestros estudiantes van, se instalan una semana y están trabajando toda la semana acompañando a los técnicos que recorren los diferentes rubros productivos, y así pasa con diferentes otros establecimientos también en el sur y en el litoral del país. Y bueno, mencionabas las diferentes carreras de nuestra la oferta educativa, de nuestra facultad. Y si te parece, te hago un pequeño resumen de cada una de ellas para que la audiencia de repente conozca un poquito más en profundidad cada una de ellas. ¿Te parece, Leonardo?
8: Perfecto. ¿Cuáles son las herramientas profesionales para la formación y capacitación con que cuenta la Facultad de Ciencias Agrarias a este fin?
10: Bueno, mira, Leonardo, es muy amplia, es muy extensa la oferta educativa. Tenemos de carreras universitarias, carreras de grado, como son la carrera de ingeniero agrónomo, la carrera de licenciado en gestión agropecuaria, y también carreras técnicas, tecnicatura, técnico agropecuario, técnico forestal, técnico en ciencias veterinarias. Y bueno, un poquito eso es el fuerte de toda nuestra carrera, más allá de los posgrados y las características que tiene. En el caso de la carrera de ingeniero agrónomo, es una carrera de grados con 5 años, totalmente presencial. Es una carrera que tiene la característica que ven todos los sistemas productivos, pasan por no solo bovinos para carne, bovinos para leche, ovinos, que todo un año en nuestra facultad, suinos, aves de corral, etcétera, bueno, cultivos, horticultura, fruticultura, suelos, forrajeras, todo lo que tiene que ver con la producción. Y eso le da un amplio conocimiento de la realidad productiva. O sea, que es una carrera generalista, como decimos nosotros, le da las bases sólidas en todos los sistemas productivos para que después el egresado luego se inserte donde él le parezca más conveniente, o la oferta laboral que se le presente y le parezca que está más adecuada para su futuro profesional. Y luego especializarse en cada una de las áreas, ¿cierto? Eso en cuanto a la carrera de ingeniero agrónomo. No sé si quedó claro más o menos el sentido de la carrera, Leonardo.
8: Sí, quedó claro, y redondeamos con el resto de las propuestas para completar el micro.
10: Perfecto. La otra carrera de grado que te mencionaba es la licenciatura en gestión agropecuaria. Y la licenciatura en gestión agropecuaria tiene también todas las bases, el conocimiento de producción, tanto vegetal como animal, que yo te enumeraba anteriormente, sumado a lo que es la gestión agropecuaria. Si será importante la gestión que, bueno, nos permite situarnos frente a diferentes eventualidades y situaciones de mercado. Y bueno, para ponerte algo en blanco y negro, por ahí de repente un productor puede estar produciendo muy bien, pero a los números les puede estar yendo muy mal, porque sus costos son muy altos. El conocimiento de la gestión agropecuaria te permite identificar esas posibles desviaciones o fallas en el sistema productivo, que de alguna manera te permite también poder ser un productor más eficiente a través de los conocimientos de la gestión. Luego te mencionaba la tecnicatura agropecuaria. Todas las tecnicaturas tienen una modalidad híbrida. Eso quiere decir que es parte a distancia, y tienen clases también presenciales de aquellas temáticas que son fundamentales dentro de lo que es la currícula de cada materia, ¿sí? Y entonces eso les permite tener la posibilidad de estudiar en su sitio sin tener que trasladarse a Montevideo, con todo lo que eso significa de desarraigo, de costos, etcétera, para la familia y para el propio estudiante. Y también tener, en los casos de aquellos temas que son de importancia y además sumado a las prácticas, venir a la facultad y, bueno, realizar las prácticas correspondientes o tener la clase teórica correspondiente aquí en la facultad y poder sacarse todas las dudas y conocimiento de su compañero, conocimiento con el profesor y contacto más directo. Lo mismo pasa con la tecnicatura forestal. Obviamente, digamos, la temática es la producción forestal, y igualmente con las tecnicaturas en ciencias veterinarias.
8: Perfecto, lo dejamos entonces planteado, esta iniciativa de la Facultad de Ciencias Agrarias de la Universidad de la Empresa. Hemos conversado con Álvaro Fros, licenciado en Gestión Agropecuaria de la UDE, con un amplio paquete de convenios, acuerdos y estrategias de formación y capacitación a este fin que tanto necesita el campo para enfrentar contingencias externas, internas. Hablamos de mercados, de clima, de problemas de orden sanitario. Álvaro, gracias y te invitamos en los próximos días para entrar más en detalle.
10: Bueno, muchísimas gracias. El agradecido soy yo, Leonardo. Un saludo a todo el equipo de la audiencia.
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9: Bien, y ya nos estamos preparando para recibir a Graciano Pascale, conversar sobre asuntos vinculados al Mundial, a la Copa del Mundo, pero lo que rodea al Mundial, qué sucede fuera del estadio. Mientras tanto, vamos completando con algunos saludos de los oyentes en este Día del Amigo, que llegan muchos mensajes. 091-088-610. Buenos días, feliz Día del Amigo para todos. Acá escuchando la radio, muy contento con el triunfo de España por mi ascendencia. Saludos de Sergio de La Blanqueada. Buen día, me quiero ganar los vinos para compartir con los amigos. Buenísimo, ¿qué más tenemos por aquí? Hola, feliz Día del Amigo y 20 de julio de 1969, el hombre llegó a la luna, nos apunta Rubén de Minas. Un día histórico, sin lugar a dudas. ¿Qué más tenemos? Buen día, amigos de la mañana, siempre agradezco su llegada. Alegría y regocijo para el pueblo español, demostraron humildad, don de gente, juego de equipo y paciencia. Buen campeón tenemos, saludos a todos y voy por los vinos carmelitanos. Buenos vinos para regalar en la amistad, nos manda Agustín.
8: Sí, cuna del vino uruguayo, Carmelo, además, una historia de empresas bodegueras, de producción agropecuaria, agrícola, ganadera, tambera, que se ha consolidado. La Copa del Mundo debe ser tocada por los mandatarios de cada uno de los países que son anfitriones de la competencia de la FIFA o por los campeones. Quien la tuvo en sus manos fue Donald Trump, y esto nos lleva a conocer otras aristas del Mundial, como la fiesta que hay detrás de los partidos, la movida económica de los mundiales desde el punto de vista turístico y, por qué no, de la seguridad también.
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8: Y la pregunta en esta mañana es si Graciano Pascale se anima a tocar la Copa del Mundo, como lo hizo Donald Trump ayer. ¿Cómo estás?
11: Bueno, eso estaba reservado a los jefes de Estado, fuera de los jugadores, nada más, me parece, ¿no? ¿Qué tal? ¿Cómo estás? Bueno, como todos los uruguayos, no nos pudimos sustraer al embrujo, a la fascinación que genera este evento, que cada 4 años va aumentando su presencia en todo el mundo. Y este era un punto al que nos queríamos referir hoy, Leo, porque no asistimos solamente a una competencia deportiva, asistimos, y cada vez lo vamos a hacer con más intensidad, a un gran evento económico y del entretenimiento, como se dice en la jerga, porque ya hoy podemos decir que el Campeonato Mundial de Fútbol que organiza la FIFA es el evento masivo más importante del planeta. Y esto se ratifica cada 4 años. La primera vez que ocurrió, se disputó un Campeonato Mundial en más de un país, fue en el año 2002. De ahí en adelante que fue el Mundial de Corea-Japón, ustedes recuerdan. De ahí en adelante, si bien se mantuvo la, en el caso de Rusia, por ejemplo, en Sudáfrica, etcétera, se mantuvo una única sede, un único país anfitrión, también en Qatar, pero abrió esa brecha el año 2002 para esta nueva experiencia que se consolida en este Mundial del 2026, teniendo como sede Estados Unidos, Canadá y México, pero se agranda ahora a tres continentes, en el campeonato del 2030. Europa, que tendrá como sede a España y Portugal, África, que tendrá sede a Marruecos, y América del Sur, que tendrá como sede Uruguay, donde se jugará un partido justamente en ocasión de los primeros 100 años del primer campeonato mundial, disputado justamente la final en el Estadio Centenario de Montevideo, que será remodelado para recibir ese evento, Argentina y Paraguay. ¿Sí? Bueno, este es el escenario que nos espera, con una llegada a 200 territorios, o sea, 200 países, o territorios en la jerga televisiva, como se les llama, que permite potencialmente, este campeonato mundial permite una llegada potencial, no quiere decir que todos lo hayan visto, pero permite una llegada en 200 territorios a 5.000 millones de personas. Se dan cuenta de lo que significa eso, 5.000 millones de personas. Repito, no significa que los 5.000 millones hayan visto el mundial, pero potencialmente tenían la capacidad para hacerlo.
8: Claro, Graciano, una cosita. Estamos hablando de que más de la mitad del mundo, de los habitantes del planeta, son alcanzados de una forma u otra por la instancia del mundial. Nos piden los técnicos que te alejes un poco del micrófono del teléfono para escucharte mejor.
11: Bueno, con mucho gusto. Sí, hoy tuvimos por un inconveniente personal, no pudimos llegar al estudio y esto está dificultando quizás un poco la transmisión. Te decía, con este mundial entonces del año 2026, que se disputó en tres países, en 104 partidos, la nueva modalidad con 48 participantes, Estados Unidos albergó 78 partidos, México 13 y Canadá 13 también. En Canadá hubo dos sedes, Toronto y Vancouver, en México hubo tres sedes, Guadalajara, Ciudad de México y Monterrey, en cambio en Estados Unidos hubo más, Dallas, Atlanta, Nueva York, Los Ángeles, Houston, Kansas, Boston, Seattle, San Francisco, Filadelfia y Miami, ¿sí? Donde se jugaron entre 9 y 6 partidos en cada una de esas ciudades. ¿Cuánto dinero movió dentro de estos tres países? Bueno, en cuanto a entradas, a boletos vendidos, se estima que más o menos hubo una venta de 7 millones de boletos, o sea, 7 millones de espectadores. Por supuesto, algunos han repetido, ¿verdad? Hubo gente que vio más de un partido. Aquellos que seguían a su selección, por ejemplo, el caso argentino, el caso de los países más grandes, el propio Estados Unidos, México, obviamente asistían a más de un partido. Pero en total se vendieron 7 millones de entradas. La ocupación de los estadios fue casi total, se llegó a tener una capacidad casi del 100%, un promedio del 97%. El costo de las entradas varió en la primera fase, en la fase de grupos, entre 25 y 40 dólares, ¿sí? Estoy hablando de los precios que cobraba la FIFA, los precios oficiales. Se llegó a vender el boleto para la final a 2.000 dólares, pero por supuesto, en la reventa, estos precios se multiplicaban por 3, por 4, por 5, por lo que fuera. Hubo también paquetes VIP para asistir a distintos partidos que estaban en un costo de 34.500 dólares. En cuanto a los ingresos de la FIFA por derechos de televisión, repito, a estos 200 territorios, ingresaron a la FIFA 3.900 millones de dólares. Luego, cada cadena televisiva en cada país, por supuesto, además, comercializaba la publicidad y eso le permitía absorber esos costos de los 3.900 y luego tener una utilidad. Otros ingresos que tuvo la FIFA, bueno, como te decía, la venta de entradas, los ingresos por marketing, lo que veíamos, los carteles de propaganda en los estadios, marketing y publicidad, 1.800 millones de dólares. Por concepto de entradas, estos 7 millones de entradas que yo te decía, le reportaron a la FIFA unos 3.000 millones de dólares. O sea que los ingresos totales que recibió la FIFA, números redondos, fueron unos 15 mil millones de dólares. En cuanto a periodistas acreditados, entre ellos nuestro compañero Juan Carlos Yelcha, hubo 5.230 periodistas que fueron acreditados, según la información que pudimos recoger nosotros, que bueno, que llevaban el Mundial a sus respectivos países, tanto a través de la televisión, de la radio, de los medios escritos y también de los portales televisivos. El impacto en la economía ha sido muy grande, solamente para tener una idea. México, que por supuesto fue el país que recibió menos partidos y menos visitantes, solamente en México se estima que ingresaron por concepto de estadía de turistas, de movimiento comercial, etcétera, 2.500 millones de dólares. Repito, solamente en México. Eso para dar la idea de bueno, cuánto mueve todo esto. Y un pedacito de esto lo vamos a poder ver nosotros también dentro de 4 años, cuando ya con la clasificación asegurada, que eso es muy importante, Leo, no tenemos que ir a los partidos clasificatorios, los 6 países, o sea, España, Portugal, Marruecos, Argentina, Paraguay y Uruguay, ya están clasificados, van a tener derecho entonces a competir en la fase de grupos de este Campeonato Mundial del 2030, y bueno, seguramente se va a abrir en Uruguay ahora el proceso para la reconstrucción, para la refacción, remodelamiento del Estadio Centenario, para dejarlo en condiciones con todos los requisitos que exige la FIFA. Y este, bueno, será un nuevo capítulo, porque el del campeonato del 26 no fue el mejor para Uruguay, pero seguramente con la experiencia acumulada, por lo que vimos en la televisión, y bueno, por tantas cosas que hay que corregir, ojalá que nuestro país, bueno, impedice que lo podamos ver dentro de 4 años, jugando este partido, el último partido para alcanzar la gloria mundial. Leo.
8: ¿Por qué no? Bueno, ya se viene Juan Carlos Celsa para comentar estos y otros temas, también Lopecito, y bueno, la ventaja de ya estar con un pie en el próximo mundial por la vía de anfitrión. Graciano Pascale, gran abrazo, que tengas buena semana.
11: Nos encontramos, muchas gracias a ti y a los oyentes.
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9: Sí, ahora sí es el turno de Lopecito, Americando de colección, el último tramo en la mañana de hoy.
13: Bueno, unos minutitos más en este último encuentro de Americando en la mañana de hoy. Aquí en Rural, por supuesto, hablamos hoy de Eladio Dieste, hablamos hoy de la ciudad y el departamento de Rivera. Es el día que llegó el hombre a la luna, Armstrong y Aldrin, yo me acuerdo perfectamente bien, en el año 1969 en casa había uno de los pocos televisores de la cuadra y vino mucha gente a verlo. Ajá, en el 69, el hombre llegaba a la luna. Qué impresionante, ¿no? Armstrong y Aldrin, 20 de abril. Y es el día del amigo, y es el día del amigo. Y si uno busca y busca y busca, encuentra una enorme cantidad de canciones en el folclore uruguayo, en Brasil, en Argentina, seguramente que en Paraguay, en Chile, digo aquí en la zona. Y si vamos a México, Perú, Bolivia, por todos lados, que le han hecho canciones al amigo. Yo siempre le decía a Carlitos Benavides, al queridísimo Sapo, que para mí era una de las canciones más lindas que él tenía. Queridísimo Sapo Carlos Benavides, cuando el amigo es de verdad.

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4: Ponele color, JC.
5: Bien, JC, qué placer saludarte en esta jornada tan especial. Después de un mes de Mundial, 104 partidos, 48 selecciones, 16 ciudades de 3 países anfitriones y España campeón del mundo. Buen día, Juan Carlos, ¿cómo estás? ¿Cómo se vivió la jornada de ayer?
6: ¿Qué tal? ¿Cómo andan ustedes? Bien. Te diría que hace un poco más de un mes de actividad de aquel 11 de junio cuando comenzó a este 19 de julio cuando termina el campeonato. Una jornada intensa vivida con como siempre se vive en las finales, con un resultado justo y lógico, con una España que fue ampliamente superior a Argentina, con una victoria que pudo y debió ser en los 90 minutos, que pudo y debió ser más holgada de no ser por la enorme participación del arquero Martínez, con una inexpresiva selección argentina que creo que había fundido bielas en los partidos anteriores. Los caminos habían sido difíciles, uno por el calendario y el otro porque se había complicado. Los caminos habían sido distintos en los papeles, el de Argentina bastante más sencillo, pero claro, cuando de buenas a primeras se le complica el partido contra Cabo Verde, cuando después se le hace muy difícil, y salvo una gran recuperación anímica, más que futbolística, pero también acompañada de algunos fallos arbitrales que no me convencieron, le dieron el triunfo frente a Egipto. Cuando después se complica aún con Suiza, y recién cuando Suiza está con un hombre menos, ahí es que aparece la Argentina que termina liquidando el partido a su favor. Bueno, ahí empezaron los problemas fundamentales para la selección argentina, que después termina agotada, fundida, desde el desgaste emocional al físico, para ganarle a Inglaterra, y creo que con eso termina cumpliendo, y creo que así se lo reconoce la gran mayoría de la gente argentina, ¿no? Yo creo que y hay un reconocimiento que yo te decía antes, te acordás en la semana, que había mucho para ganar y muy poco para perder, porque tanto España, si hubiese perdido después de 37 partidos que llevaba invicto y la coronación europea, y Argentina, después de cómo sacó a flote algunos resultados que parecían casi imposibles sobre el final y con la postura del equipo, los dos iban a tener a la hora del pitazo final, si no llegaban a la Copa, un reconocimiento de su gente. Eso pasa en Argentina, en España todo lo contrario, en España es reconocimiento más alegría, ¿no? Reconocimiento más triunfo, reconocimiento más victoria, reconocimiento más copa y un triunfo claro, muy claro. Es una final donde Messi no remata el arco, es una final donde en 130 y pico minutos hay un intento de gol desesperado sobre el final cuando ya se le iba el partido en una volea que termina por arriba del travesaño de Argentina. No hay atajada del arquero español, no hay zozobra de la defensa española, no hay llegada por parte de Argentina, y hay varias, muchas situaciones tapadas por Dibu Martínez, alguna posición adelantada mínima que invalida algún gol cuando ya el partido estaba 1-0 y cuando todavía no se había abierto la cuenta. Y creo que como corolario, bueno, el fútbol de España, prolijo, con la pelota, con tenencia, con dominio, y una victoria clara, más allá que termina siendo por 1-0 y en la larga, ¿no?
5: Juan Carlos, de alguna manera este enfrentamiento, esta final, es como aquella finalísima que quedó pendiente, que se tenía que haber jugado a comienzos de este año.
6: Sí, sí, se dio la circunstancia que terminan el campeón de Europa y el campeón de América jugando, pero era final del campeonato mundial, y en otra circunstancia, con otro contexto, aquello iba a ser en fecha FIFA y ante el campeonato del mundo y un torneo importante que seguramente capaz tenga en una futura fecha FIFA la posibilidad de jugarse, y una victoria de España que muestra superioridad futbolística en un mundial que termina con España, que era candidato jugando la final, termina con Argentina, que era un posible candidato, para mí estaba futbolísticamente un escalón más abajo jugando la final, termina para mí dándonos la final en semifinal, porque para mí el partido que podía definir el título, si el cruce hubiese sido distinto, si en el sorteo hubiesen salido diferentes las borillas, podía haber sido perfectamente la de Francia y España. Para mí Francia, hasta el partido con España, donde España lo domina de la misma manera que dominó en la final a Argentina, demostrando que era superior, pero el otro que tenía chance de jugar la final y de ganar el campeonato era Francia. Los cuatro que llegan a la definición, incluso a Inglaterra, tenían argumentos. Inglaterra y Francia nos ofrecen el más electrizante, movido, entretenido y ofensivo partido en el mundial por el tercer y cuarto puesto, con un juego de velocidad, de magia, de talento. Y después te va quedando, y lo vamos a ir analizando mañana a la mañana y en el resto de la semana con ustedes, las otras evaluaciones, ¿no? Mañana todavía desde acá, y ya el miércoles a nuestra llegada a Montevideo, con todo lo que dejó, no solo de Uruguay y la decepción, lo de Brasil, pero no para decir che, qué rápido se fue Brasil, sino cómo ya no llama la atención 24 años después que Brasil no pelee el campeonato del mundo, cómo tampoco hubo drama en el mundo, puede haberlo habido en Brasil, pero ya hasta lo toman de manera diferente los brasileños, cómo la grandeza de Brasil se fue achicando, no repite, no tiene el mismo valor individual, no tiene el mismo concepto colectivo, cambia y varía la generación, pero cada vez se va más pronto y cada vez pasa más desapercibido, como lo de Alemania, que habitualmente están en el ruedo, también ha pasado a ser moneda corriente y ya no llama la atención, y como hasta Italia, por tercera vez fuera de un campeonato del mundo, no llama demasiado tampoco la atención del fútbol mundial. Por eso te digo, hay muchas cosas para analizar bastante más en profundidad de lo que deja el mundial, también de la parte organizativa, también de las conclusiones, también de la respuesta, también de los análisis que van seguramente a ir quedando semana a semana con lo que siempre deja un campeonato del mundo cada 4 años.
5: Bueno, sí, seguramente hay muchas interrogantes como estas que señalabas que se van a estar analizando y que van a ser motivo de reflexión durante todos estos días, porque ya tenemos campeón del mundo, pero sabemos que la repercusión continúa durante un tiempo más, por supuesto. Si tuvieras que decir ahora, el día después, en un primer balance, ¿qué crees desde tu perspectiva, desde tu experiencia, que es lo que más ha marcado a este Mundial? ¿Cuál es, digamos, el principal legado futbolístico que deja esta Copa del Mundo?
6: Demostrar que con 48 el Mundial no fue tan exagerado ni con tanta diferencia entre grandes y chicos, el elogio para los que marcan el rumbo manteniendo estilos: España, Francia, Inglaterra, que toman un técnico, respetan el trabajo y generan un ambiente de selección por años. Sorpresas, que volvió a dar el Mundial, no una ni dos, hubo 4 o 5 de equipos que llamaron la atención, pelearon de igual a igual de los que no se esperaba, y una cantidad de cambios que se insertaron, que habrá que ir analizando desde el punto de vista deportivo, desde el punto de vista comercial, pero que me parece que de alguna u otra manera llegan como para también como para quedarse, más allá de alguna corrección que se pueda hacer. Y después, bueno, queda todo ese circuito polémico en cuanto a algunos arbitrajes, en cuanto a algunas determinaciones de la FIFA, entre alguna incidencia de gubernamental, como el pedido de Trump por el tema de lo de la no sanción al jugador estadounidense, pero son algunos de los títulos nada más que te va dejando este campeonato del mundo multimillonario, de cientos de miles de personas que pasaron por los estadios, de cientos de miles de turistas que pasearon por México, por Canadá y por Estados Unidos, y de 104 partidos de campeonato del mundo que nos ofrecieron algunos muy buenos, y con un nivel futbolístico en algunos casos de medio para arriba.
5: Queda entonces la continuación de este balance durante la jornada de hoy y las próximas. Te escuchamos hoy a partir de las 4 de la tarde en Fanáticos, y agradecerte desde este lugar, Juan Carlos, por habernos traído el panorama desde las vivencias y desde las sedes donde se disputó este Mundial. Fue muy gratificante escucharte todas las mañanas, a cualquier hora, en viajes, en acomodándote para compartir con nosotros todo lo que iba surgiendo desde ahí, y el aporte futbolístico que nos estuviste brindando.
6: Te mando besos, saludos a Leonardo, un abrazo grande a la audiencia, a las 4 Fanáticos, con mucho más de tardecita también desde acá, desde Estados Unidos. Mañana último día a medias, porque emprendemos a la nochecita el viaje. Y ya después habrá tiempo y espacio en Montevideo para meternos de lleno en más análisis del Mundial y en toda la repercusión que empieza a tener otra vez el campeonato local. Y bueno, el día después de una final, una nueva final, de una décima cobertura y de otro Mundial vivido con mucha intensidad, en este caso a través de Rural, a través de Cardinal, a través de BTV y a través de los productos de Tempi.
5: Felicitaciones, tremenda cobertura, te esperamos pronto por acá.
6: Abrazo grande, chao.
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5: ...10:49 de la mañana, amigos, últimos minutos y un repaso de la información. En estas horas un policía fue baleado cuando se enfrentó con delincuentes que rapiñaban una casa en Jardines del Hipódromo. Se trata de un policía de 47 años que regresaba a su casa, estaba en su día libre y vestía de particular. Ocurrió ayer a la noche, a las 23 horas. Al llegar vio a dos hombres en la puerta de un apartamento cercano al suyo, estaban en una moto y le habían desvalijado la casa a una vecina, una mujer de 38 años. Es así que el policía se acercó para interceptarlos y uno de los delincuentes disparó en ráfaga. El efectivo policial respondió el ataque y recibió un disparo en la pierna. Fue trasladado a la policlínica en Piedras Blancas en un auto particular y luego al hospital policial, donde permanece fuera de peligro. ¿Qué más va sucediendo a estas horas de la mañana? El presidente Orsi visita Salto para recorrer las zonas afectadas por el temporal. Está viajando allí, donde se va a reunir con el intendente Carlos Albizu y ver de primera mano los destrozos que dejó el temporal del sábado. Conversamos acerca de este tema hace un ratito. Allí hubo en Salto rachas de viento que llegaron a los 129 kilómetros por hora, un temporal que causó numerosos destrozos en la ciudad y alrededores, con decenas de casas dañadas, techos volados, árboles y columnas caídas, y una mujer que falleció cuando iba en moto y fue impactada en la cabeza por una chapa que voló por el viento. Se espera que Orsi también se reúna con el Comité Coordinador de Emergencia en Salto. Repasamos algo de las noticias musicales que trajimos hoy. Rubén Rada estrenó su ciclo ¿Quién va a cantar?, un proyecto donde interpreta canciones propias y otras junto a artistas invitados.
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5: Hemos compartido un programa con un tinte especial también por el Día del Amigo. 20 de julio se celebra esta fecha que invita a reconocer vínculos que elegimos y que nos acompañan a lo largo de la vida. El saludo a nuestros amigos que están del otro lado. Esta celebración nace por iniciativa del argentino Enrique Ernesto Febraro, quien propuso crear una jornada dedicada a la amistad. Esto surge a partir de un acontecimiento que mencionaba Lopecito hace un ratito, y también desde la audiencia, a partir de la llegada del hombre a la luna en 1969. A raíz de eso es que se establece el 20 de julio como el Día del Amigo. Mientras canta Rada acá en la mañana de Rural, tenemos mensajes que nos quedaron por leer, así que ya completamos lo que nos cuentan desde la audiencia. 091-088-610 con sus mensajes participan por un set de vinos en la Semana de la Amistad. Buenos días. 15 milímetros por San Pedro, Colonia, con llovizna. Un asco el día, nos dice César. Muy buenos días, volvió el frío con el calorcito de la 610. Feliz Día del Amigo, Susana de la Blanqueada. Buen día, gurises, voy por el premio, soy Polo de Paso de la Arena. Feliz Día del Amigo, voy por los vinos, Moreno de Velázquez. Feliz día, amigos de todas las mañanas, Yolanda de San Carlos.
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5: El saludo para todos, ya llegando al final, ha sido un placer acompañarlos desde aquí con Leo, así como la participación de Lopecito, de Graciano Pascale y de Juan Carlos Yelsa, completando este día después del Mundial. Nos despedimos, gracias a todos y volvemos mañana con mucho más.

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Se necesitan ordeñadores.

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3: Muy buenos días. Son las 11 horas en punto de este lunes 20 de julio, un día gris, muchas zonas de Uruguay con más de 100 milímetros de lluvias caídas, daños muy importantes en Salto, personas fallecidas, daños en sobre todo en el sector granjero que es tan importante en Salto, bueno, imágenes de invernaderos destrozados, la primera señal de que el Niño está cerca y bueno, además datos que llegan desde Australia, en este caso, que marcan que este ya es el Niño más grande en mucho tiempo. Bueno, ese es un tema, y es un tema que nosotros también vinculamos a la urgente transición energética que toda la humanidad tiene que emprender para tratar de estabilizar el clima. Y justamente Uruguay va a ser sede la próxima semana de un congreso latinoamericano de energías renovables. Así que va a ser uno de los temas que vamos a estar tomando. También en esta semana queremos volver con el tema Garrapata, porque entendemos que es un momento del año importante en el intento por controlar la garrapata. Así que va a ser otro de los temas. Pero antes de seguir adelantando temas, vayamos a los titulares de hoy.
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3: Vamos a estar enseguida en diálogo con el director de la Asociación Uruguaya de Energías Renovables, Enzo Melani. Además, dirige una empresa que se llama Ergo Soluciones. Bueno, justamente para hablar de la situación de las energías renovables en Uruguay. Algo que tiene mucho que ver con el agro desde varios aspectos. Como decíamos, vamos a estar hablando en esta semana de Garrapata y vamos a estar hoy en diálogo con la encargada de la dirección del DILAVE, de los laboratorios veterinarios del Ministerio de Ganadería. Vamos a hablar, bueno, de la vacuna contra la tristeza bovina, entre otros temas. Nuevamente los granos estallan, la guerra ahora sí está pegando de lleno en el sector agrícola de Rusia y de Ucrania. Eso sumado a la situación en Medio Oriente y la incertidumbre con el precio del petróleo lleva a que estén subiendo fuerte nuevamente sobre todo las oleaginosas, pero también el trigo. Bueno, vamos a estar con eso. También venimos de una semana activa en el mercado ganadero.

0: con precios probablemente nuevamente hacia arriba en la grilla de consignatarios de hoy. Vamos a estar en diálogo con Ariel Núñez, director de Freire Negocios Rurales, para hablar de este tema. Y bueno, hay varios temas más, pero vayamos ya a los contenidos de Tiempo de Cambio.
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0: La verdad es que un día importantísimo en los mercados de granos, porque sigue una trayectoria de suba. El mercado petrolero, bueno, durante las primeras horas de hoy cruzó los $90 por barril, seguía muy hacia arriba. Sin embargo, vuelven a haber posibles negociaciones que han moderado un poco el precio del barril de petróleo, pero en lo que tiene que ver con los mercados de granos sigue siendo un momento excepcional, tal vez el más excepcional desde 2022, cuando, bueno, se desató la guerra entre Rusia y Ucrania, porque, bueno, no solamente está paralizado el tránsito por el Estrecho de Hormuz, ya famoso, sino que terminó la amnistía, digamos, para los buques que transportan granos entre Rusia y Ucrania, y se están bombardeando directamente los barcos y las instalaciones, en el caso de Ucrania, de Odessa. Rusia las ha estado bombardeando, mientras que Ucrania está hundiendo barcos, pero en un volumen muy importante. Van aproximadamente 150 barcos que han sido hundidos, barcos rusos hundidos, y hoy Rusia también respondió hundiendo un barco de Turquía que llevaba grano de Ucrania, con se habla de 10 personas fallecidas. O sea que ahora sí la guerra ha adquirido una dimensión mucho mayor, y que, bueno, prácticamente no hace ningún miramiento en torno a el transporte de granos. Ucrania afirma que ha hundido 183 buques rusos entre el 1 de julio y el día de hoy, 119 en el mar de Azov, 64 en el mar Negro, y en esta mañana, hace minutos nada más, misiles rusos atacaron un barco turco que se llama Golden Leo, que, bueno, no solamente se hundió el barco, sino que hay, se habla de 10 personas fallecidas en este barco de Turquía transportando grano ucraniano. Lo cierto es que entre eso, las olas de calor en Estados Unidos y sobre todo las olas de calor y la sequía en Europa, hay una situación realmente candente en el mercado de granos que lleva a una suba muy fuerte de la colza. Una vez más, la colza cruza los 550 euros y se de esa manera supera largamente los $600 la tonelada. La colza posición febrero de referencia para el cultivo en Uruguay está en 609. El viernes a esta hora estaba en 601 y está en los mayores precios desde aquella ola de calor que arrasó con la colza canadiense también en 2022. De aquel año de la colza a $800, bueno, ahora nos vamos a un año de colza muy cerca de los $600. El cálculo que hacemos para Carinata, con $25 de prima, da $609 por tonelada. Lo mismo que le pasa a los aceites, en buena medida le pasa al trigo, muy dañado el comercio en toda la zona del Mar Negro. Es la primera vez desde que empezó la guerra entre Rusia y Ucrania que ahora los barcos que transportan granos son blancos. Y por otro lado, bueno, sequía en Europa, ola de calor, hizo algo de daño. Recuerdan ustedes que Estados Unidos está con poquísima área de trigo y con poquísimo trigo. Los australianos recortaron el área, los brasileños recortaron el área y el trigo sigue subiendo. La posición diciembre en $257, la de diciembre del año que viene en $270. Y por las mismas razones que sube la colza, sube también la soja y el aceite de soja. La soja posición julio 2026 se va casi a $450 desde 441 que tenía el viernes, 449,40. Y la soja del año que viene en $458. Bueno, un panorama que en las últimas 3 semanas cambió radicalmente. Nosotros tuvimos algunas reuniones con productores cuando parecía que había un acuerdo entre Estados Unidos e Irán y veíamos un mercado flojo para la soja en el marco de esa situación de algún tipo de acuerdo. Pensábamos que Trump, con elecciones en noviembre, iba a tratar de que el petróleo bajara y de llegar con un acuerdo que presentara como favorable, pero por ahora ese no es el caso. Todo cambió hace 3 semanas cuando Trump anunció que el acuerdo estaba caído. Y bueno, intensos bombardeos sobre Irán, intensos bombardeos sobre barcos y puertos en el Mar Negro, y el mercado de granos está en un momento verdaderamente caótico. Bueno, con esas subas que se dan cada tantos años, a veces por clima, a veces por política, y en este caso por los dos factores, de modo que a estar atentos, pero yo ahora no tendría apuro por vender, aunque los precios son extremadamente atrayentes. Así que bueno, allí tenemos lo principal: el petróleo, que venía en 86,50, está en $88. Con, bueno, esa situación de una suba, estuvo arriba de 90, pero ahora se habla nuevamente de una tregua de 10 días para volver a negociar Estados Unidos e Irán. Esas son versiones que andan circulando en el mercado, por ahora sin confirmación. Han sido atacados buques con trigo, con oleaginosas y con maíz en el Mar Negro, entre Rusia y Ucrania, y por lo tanto, bueno, hay una situación de gran alarma. Hemos oído hablar mucho del estrecho de Hormuz, pero ahora de lo que se habla mucho es del estrecho de Kerch. El estrecho de Kerch, entre el mar de Azov, que es chiquito y está arriba, y el Mar Negro, que es el principal, está al sur. Bueno, es la vía de salida de 25% del trigo ruso que no está pudiendo salir. La vía alternativa para la salida de granos de la zona es el río Danubio, pero está con una sequía muy grande y con muy poco calado. Entonces, bueno, hay un lío allí enorme para el mercado de granos que, bueno, no sabemos hasta dónde puede ir, pero bueno, por ahora viene sumamente complicado por todas las vías y bueno, ahí estamos en esa situación de gran incertidumbre en un día que, además de ser, bueno, el primer día post-mundial, es el día en el que cambia el primer ministro de Gran Bretaña dentro del Partido Laborista, una Gran Bretaña tremendamente inestable a partir del Brexit. No ha tenido primeros ministros que cumplan su mandato prácticamente. Y bueno, ha terminado el mandato de Keir Starmer y empieza ahora el mandato de Andy Burnham, nuevo primer ministro laborista, que entre otras cosas está considerado como ubicado más a la izquierda del primer ministro anterior, pero se dice que rehabilitaría la explotación de petróleo en el Mar Negro, algo a lo que Gran Bretaña había renunciado justamente por razones ambientales. Bueno, hay versiones de que retomaría Gran Bretaña la producción de petróleo en una situación de crisis energética muy grave. Bueno, allí lo principal en la agenda política, bueno, donde realmente el precio de petróleo, de granos y de fertilizantes va a seguir estando como un tema absolutamente central. Aún así, los precios del petróleo no han subido tanto como podría, como de hecho se esperaba en el comienzo de la guerra. Al prolongarse, van 5 meses de conflicto, pero da la impresión que van saliendo vías alternativas. De todos modos, hay otro componente allí, que es la situación entre Yemen, entre las guerrillas de Yemen, los hutíes, aliados de Irán y Arabia Saudita. Estas guerrillas hutíes han anunciado su disposición a bloquear las exportaciones de Arabia Saudí. Así que bueno, todo está entre un intento de negociación o una posible negociación y una posible escalada de la guerra que puede seguir complicando muchísimo. Sobre todo, Ucrania está atacando con una fuerza que nunca había tenido, instalaciones no solamente de granos, sino también refinerías. Durante el fin de semana hubo imágenes de refinerías incendiadas en Rusia de una magnitud muy fuerte. Rusia ha respondido con ataques muy fuertes sobre la capital ucraniana. Bueno, ambas guerras han cobrado mucha más intensidad y, bueno, el precio de los granos con la incertidumbre concomitante, así lo están marcando. Así arranca el panorama de esta semana. Me dice Ricardo Sosa que ahora el trigo está ajustando levemente a la baja. Bueno, lo vamos a ir siguiendo durante el programa porque la volatilidad seguro que va a estar a la orden del día. Así que, bueno, por allí lo principal en este comienzo de semana, el explosivo precio de los granos y de las oleaginosas en particular.
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0: Un tema que es transversal a toda la economía y que, bueno, quienes siguen Tiempo de Cambio saben que para nosotros es una de las prioridades o uno de los temas principales de este siglo, el de la transición energética que va a tener en la próxima semana aquí en el LATU su 12º Congreso LATAM Renovables, como su nombre lo indica. No solamente van a haber autoridades y empresarios uruguayos, sino también van a haber especialistas del exterior. Una buena razón para ponernos al día con la situación del sector de energías renovables en Uruguay. Recordemos que además que Uruguay, bueno, cada vez que sale a exportar cualquier producto, incluido carne o productos agrícolas, tiene dentro de sus galardones el ser de los países, luego yo entiendo que solo segundo de Dinamarca, con más generación de energía eléctrica, largamente arriba del 90% de la energía que genera Uruguay es renovable, y eso es valorado, por ejemplo, en la Unión Europea, con quienes hemos hecho acuerdo de libre comercio. Bueno, ¿cuál es la situación actual del sector de energías renovables de Uruguay? ¿Qué se espera de este 12º Congreso? Le agradecemos al director de la Asociación Uruguaya de Energías Renovables, Enzo Melani, que además es director de la empresa Ergo Soluciones, que nos atiende esta mañana. Buen día, Enzo.
10: Buen día, Eduardo. Muchas gracias por la invitación. Un gusto del contacto.
0: Bueno, somos un país especial en materia de energías renovables, pero uno siempre supone que hay mucho por hacer por la velocidad a la que cambia el sector en el mundo, también por la velocidad a la que cambia, por ejemplo, el transporte automotriz en Uruguay. Tenemos, en las últimas semanas hemos tenido noticias de récord de venta de autos eléctricos, de la llegada de Tesla a Uruguay con precios muy accesibles, por lo menos en referencia a lo que uno imagina es el precio de un Tesla. También cambios normativos que quitaron un poquito del estímulo hacia los vehículos eléctricos. Es un sector en una transformación permanente. ¿Cuál es la expectativa para este 12º congreso que se va a hacer la semana próxima?
10: Dale, muchas gracias Eduardo por la introducción, y ya me tiraste unas cuantas puntas bien.
0: Te tiré un montón, sí.
10: Me tiraste con la metralleta para conversar, me encanta. Si me permitís, le dedico un minutito nomás para contar un poquito de nosotros, para quienes no nos conocen.
0: Audio. Bien.
10: Es la Asociación Uruguaya de Energías Renovables, creada desde el 2009, ya hace más de 15 años. La asociación nuclear reúne a las empresas del sector, privadas, pero también públicas, ¿no? Me gusta decir que no somos una cámara privada, sino que tenemos un paraguas más amplio. Hay socios que son profesionales, está la academia también, centros de investigación, en fin, y otras instituciones vinculadas al sector energético. Entonces, como bien decías, nosotros ya desde hace más de 10 años organizamos el LATAM Renovables, que es nuestro congreso de energía, es el evento de energía más importante del año en Uruguay, con referentes también regionales, con voces referentes que vienen a compartir y a dialogar sobre la transición energética, esto que hablabas al principio, y cómo va avanzando América Latina en ese sentido. Este año, el congreso, todos los años, el congreso tiene un título, un claim diferente. El año pasado fue energía inteligente, ¿no? IA con mayúsculas por inteligencia artificial, y bueno, nos enfocamos todo en esto que estaba explotando, que era las demandas electrointensivas, ¿no? Asociadas a los data centers por todo el crecimiento de la inteligencia artificial. Este año elegimos un título que es La Era de la Electricidad, que es un título bien, bien amplio porque nos permite conversar sobre un montón de temas, pero que tiene un trasfondo en común, ¿no? Entonces, vos al principio decías, bueno, la transición energética que Uruguay hizo, ¿no? Que efectivamente, todos los uruguayos sabemos que somos campeones del mundo, ¿no? En esto, ya para cerrar lo que es el carga de fútbol, ¿no? Uruguay es campeón del mundo en tema de transición energética. Tenemos una matriz casi 100% renovable, pero no solo porque el año pasado dimos 98% de renovabilidad, sino que ya hace como 4 o 5 años que venimos con números por arriba del 90%, o sea, es sólidamente renovable, si se quiere. ¿Ah? Entonces, nosotros estamos como parados en esa cima, ¿no? Estamos parados ahí arriba, en ese activo, que es un privilegio, y ahora el desafío es, bueno, ¿cómo capitalizamos esto para descarbonizar la demanda, si se quiere? O sea, como la matriz primaria, ¿no? O sea, Uruguay todavía, en términos energéticos, no eléctricos, o sea, la matriz nuestra eléctrica es 100%, o sea, generamos renovable, pero nuestro consumo todavía es un 40% más o menos de origen fósil, ¿no? Dentro de ese 40%, los principales rubros es la industria del transporte, ¿no? Vos mencionaste, claro, la electromovilidad, que quizás es el rubro que tiene mayor visibilidad, porque lo vemos en la calle y porque las noticias en los últimos meses han hablado mucho sobre eso. Pero también está la industria, ¿no? Que puertas adentro también va haciendo su proceso de electrificarse, ¿no? O sea, que básicamente cambian sus consumos fósiles por electricidad a través de tecnología que ya están a la mano y asequible, como, no sé, las bombas de calor, de alta temperatura, las calderas eléctricas. Pero bueno, eso quizás tiene un poquito menos de prensa o de visibilidad, es un proceso también más lento porque es un poco más difícil esa sustitución de fósiles, son usos un poco más difíciles de electrificar. Pero bueno, entonces volviendo al título para cerrar de la era de electricidad, nosotros entendemos que la electricidad termina siendo el motor, digamos, que tiene que ser empujado por las renovables, ¿no? Inclusive los combustibles sintéticos, ¿no? El hidrógeno.
0: Esa es una pregunta, digamos, porque en combustibles sintéticos, bueno, está el hidrógeno, que es todo un tema que me gustaría hablar, porque hay allí como en negociación la mayor inversión para la historia de Uruguay. Pero también me pregunto si los combustibles sintéticos derivados de aceites, que están moviendo muchísimo el agro, son parte de Auder o bueno, tienen alguna representación a nivel agrícola. Por ejemplo, la colza y otros cultivos similares están teniendo un precio excepcional por esa sustitución de empresas de energía fósil en la aviación en particular. ¿Cómo ven ustedes ese sector?
10: Sí, total. O sea, de hecho, Uruguay tiene grandes oportunidades en lo que es fertilizantes verdes, ¿no? De hecho, hay estudios. O sea, nosotros también tenemos, además de como AUDER, tenemos la Secretaría Ejecutiva del WEC, que es el Consejo Mundial de la Energía, y dentro de ese paraguas están los FELS, que es el grupo de líderes energéticos, y que ellos han hecho estudios bien interesantes, se los puede buscar, te los puedo compartir después, sobre el uso de fertilizantes verdes, ¿no? O sea, Uruguay como vamos a decir, como centro para la producción de combustibles, perdón, de fertilizantes verdes a partir de también de energía renovable, claro. Y de el CO2 biogénico, ¿no? Que es esto otro que tenemos en Uruguay como fortaleza, ¿no? Lo podemos hablar, o sea, sí está dentro de AUDER, por supuesto, porque al final es la Asociación Uruguaya de Energías Renovables, pero bajo ese paraguas tenemos también todo lo que es la parte de hidrógeno y derivados. Sí, efectivamente, bien. Está lo de HIP, y bueno, en general todos los combustibles sintéticos, también, ¿qué es lo que está detrás? Es energía renovable para producirlo, si no, no serían, vamos a decir, derivados aprobados, ¿no? Como combustibles sostenibles, ¿no?
0: Bien, probablemente algunos productores vean esto como algo un poco lejano al agro, ahora... Yo entraba a la página de tu empresa, de la empresa de la que sos parte, Ergo Soluciones, y allí veo que están frigoríficos, empresas semilleristas, en fin, varias industrias del agro que se han electrificado. Eso, además de lo de la bondad ambiental, imagino que tiene un componente de costos que ya hace... que sea mucho más eficiente tener un componente renovable dentro de la matriz de uso de energía de las empresas?
10: Sí, total, totalmente. O sea, las energías renovables es un componente que de aplicación transversal, si se quiere, en la industria, digamos, en Uruguay, en particular en el agro, por supuesto, porque termina siendo una herramienta para mejorar la competitividad, para bajar costos, ¿no? En particular en el agro pienso en dos. Por ejemplo, pienso en el riego productivo, pienso en los establecimientos lecheros, o sea, en el riego, para mí es claro el beneficio que tiene incorporar energía fotovoltaica en este caso, porque termina siendo la renovable que más tiene sentido, por lo menos en Uruguay, y en las escalas que estamos hablando, ¿verdad? Después vemos sí, los grandes molinos eólicos, pero son otros esquemas, digamos. Pero lo que es a nivel industrial, asociado a la industria del agro, lo que es la fotovoltaica es sin duda la tecnología que se ha desarrollado más. Por detrás viene también el tema del almacenamiento, que podemos hablar, que yo creo que es una tecnología que todavía está un poquito incipiente en Uruguay, pero que tiene mucha potencialidad, que hay que saber capitalizarla bien, porque es una tecnología que bajó mucho de costo, pero bueno, si bien normativamente es una tecnología que está habilitada en Uruguay, o sea, normativa que se puede conectar a un suministro de UTE, todavía la normativa no las favorece demasiado, digamos, o sea, hay ciertas barreras, si quiere, que hacen que no tenga la rentabilidad que podría tener.
0: Bueno, lo mismo pasa cuando uno habla con la gente de Regadores Unidos, por ejemplo, que dicen todavía hay como trabas normativas que dificultan que se incorpore la energía renovable, todavía se riega con gasoil. Ustedes supongo que tienen allí todo un mapa de normativas que convendría cambiar para acelerar la adopción de estas tecnologías.
10: Sí, total, es una decisión, ¿no? O sea, si querés entramos, por ejemplo, en el tema del riego y un poco las barreras que nosotros vemos. El riego es claro que es una prioridad para el gobierno, sabemos que UTE está haciendo sus esfuerzos para llevar, si se quiere, electricidad más barata, digamos, por lo menos en términos anuales, ¿no? Hay algunos programas de beneficio que los regadores se pueden que pueden aplicar, que está bien, ¿no? O sea, nosotros apoyamos todo ese tipo de iniciativas, pero también entendemos que hay un lugar para las renovables, para la fotovoltaica, que todavía, por diferentes razones, que podemos nombrar dos o tres, no está totalmente integrado a soluciones tecnológicas que el regador, vamos a decir, que el regador puede contar. Por ejemplo, temas de ley de promoción de inversiones, ¿no? La COMAP, que ha sido un gran tractor de inversiones en este país hace décadas, la fotovoltaica, la inversión fotovoltaica estuvo dentro de las inversiones elegibles en COMAP durante unos cuantos años y ello ayuda mucho al sector, sin duda. Pero bueno, después, por allá, por 2021, hubo un cambio normativo donde partir de ese momento la inversión fotovoltaica dentro de un proyecto de inversión requería de indicadores de empleo, o sea, compromiso de empleo, y que eso en definitiva en ciertos rubros como el agro, inversiones del agro, por ahí no tiene mucho encuadre, digamos. O sea, entonces eso también es una de las barreras que entendemos que está sucediendo, por el cual el fotovoltaico no se siguió desarrollando en asociado al riego, ¿no? Al consumo por riego. Eso con respecto a la Comap, ¿no? Pero bueno, después, en términos, por ejemplo, de, vamos a decir, de riegos grandes, ¿no? A gran escala, que están conectados en media tensión, hoy en día la normativa, lo que sucede es que si un riego asocia a fotovoltaico, cambia de tarifa, es una tarifa nueva que tiene 3 años de existencia, que es la tarifa de suscriptores con generación, que es una tarifa que bueno, que como se le dice ahí en las cargas, sincera lo que es el cargo fijo y el cargo por energía. Entonces, para hacerlo rápido y no entrar en la complejidad técnica, es una tarifa que aumenta el cargo de la potencia contratada y baja el cargo de la energía. O sea, el kilovatio hora termina resultando más barato, pero el cargo por potencia es más caro.
0: Claro.
10: Y en rubros que son safrales, donde el gran consumo energético se produce en 4 o 5 meses, termina penalizando en el costo total de la factura anual, ¿me explico? Entonces, por ahí,
0: claro, creo hay que se termina pagando todo el año cuando el uso se concentra en pocos meses. Eso, bueno, imagino que es objeto de negociación con UTE.
10: Sí, sin duda. Nosotros tenemos conversaciones permanentes, especialmente con el Ministerio de Industria y Energía, con la ministra Cardona, con todo el equipo técnico de la Dirección de Energía, y sí, son bien habituales estas conversaciones sobre cómo queremos que siga caminando lo que es la generación distribuida. Nosotros le llamamos a esto bajo el paraguas de generación distribuida, ¿no? Todo lo que tiene que ver con renovables asociadas a los suministros de consumo, ¿no? Y bueno, el agro y otros rubros safrales sufren, si se quiere, un poco esto de pagar el costo fijo todo el año. Si bien, como dije al principio, ¿no? Hay programas de UTE que ayudan un poquito a no estar tan penalizado en los momentos fuera de zafra. Pero sí,
0: bien. El fotovoltaico, aquí sin duda que es una herramienta. Llega una pregunta que dice, consulta si está autorizada la fotovoltaica para hogares, si se puede tener un contador reversible y vender y comprar a UTE.
10: Sí, la respuesta es sí, categórico. O sea, eso está
0: plenamente autorizado.
10: Sí,
0: habilitado.
10: Autorizado a nivel residencial y, bueno, a nivel comercial e industrial, hasta potencias de 150 kilovatios, para simplificarlo, en baja tensión, esa normativa que existe del 2010 habilita a instalar paneles y vender los excedentes a la red, a la UTE, al mismo precio que UTE se la vende a ese usuario, ¿no? A esa misma tarifa, digamos.
0: Bien, bien. Un tambo, que es un usuario fuerte de energía, si no tiene paneles en sus techos, digamos, o si no tiene una pequeña estación, ¿se está perdiendo de bajar costos?
10: Sí, también, sin duda. Los tambos también son, es un rubro que es bien interesante pensar en la integración fotovoltaica. Hay algunas ideas, ¿no? Que además no solo para bajar los costos eléctricos, que sabemos que el gobierno, diferentes gobiernos han tomado medidas para tratar de generar eficiencia energética en los tambos, ¿no? Auditorías, para todos los consumos eléctricos del tambo. El fotovoltaico, a ver, nosotros también lo pensamos, por ejemplo, en tinglados que además le puedan dar sombra a las vacas. O sea, hay muchas ideas que son bien interesantes de implementar. Los tambos por ahí tienen una debilidad que quizás hay muchos que tributan IMEVA, o bueno, hay una fracción de tambos que tributan IMEVA, entonces no son, no pueden aprovechar el marco de Comap, ¿no? Que es un punto que también un poco con los técnicos de la Dirección de Energía, que es una debilidad.
0: Bien. ¿Cómo se ve el tema del transporte carretero? O sea, evidentemente a nivel de automóvil la electrificación viene avanzando a un ritmo impresionante, pero en el futuro los camiones pesados, creo que hay una especie de polémica entre hidrógeno y baterías. ¿Cómo ves tú, o cómo ven ustedes como Auder el futuro tecnológico? ¿Qué va a sustituir al camión a gasoil?
10: Efectivamente, es es una discusión, y digo, no hay una verdad sobre esto, así que te voy a hacer una reflexión personal. Sin duda que hoy en día las baterías de ion litio tienen mucho sentido en los vehículos livianos y en transporte de hasta un cierto kilometraje, digamos, de repente de 400, 500 kilómetros por día. Las baterías cada vez son más, si se quiere, tienen mayor densidad energética, o sea, con el mismo tamaño de batería se logra tener más cantidad de energía, pero eso termina teniendo un límite porque baterías muy pesadas también hacen que tu capacidad de carga después llegue a los límites que prevé la normativa, ¿no?, para transporte carretera. Entonces, al final ahí hay un límite que la batería no va a poder superar. Entonces, los combustibles sintéticos pueden ser una solución, pero bueno, hay que ver si otras tecnologías pueden tener sentido. O sea, la verdad es que es un horizonte que no se va a resolver en el corto plazo, digamos. Viste que está el proyecto Kairos, digamos que es un proyecto pionero en Uruguay, primer proyecto que va a utilizar camiones a hidrógeno para transporte de madera, es un proyecto que ya está en construcción.
0: Entiendo, asociado a Montes del Plata.
10: Sí, exacto, asociado a Montes del Plata. Pero son unos 10, 15 camiones, un proyecto de tipo piloto, pero que sin duda que le va a dar mucha experiencia y la curva de aprendizaje que se necesita para todas estas nuevas tecnologías, ¿no?
0: Buenísimo. Bueno, la era de la electricidad, próxima semana en el LATU, ¿se esperan anuncios políticos? Por ejemplo, ¿se podría anunciar allí que se concreta finalmente la inversión de HIF, de esa inversión de hidrógeno? ¿Tienen expectativa de anuncios importantes o de que se anuncien cambios normativos que destraben proyectos?
10: Mirá, ojalá, Eduardo. Nosotros tenemos mucha expectativa. Sí, lo de HIF, realmente estamos ahí un poco a la espera de lo que pasa. Sería la mayor inversión en la historia del país. Así que bueno, estamos muy expectantes con eso. Sí, no hemos hablado de esto, pero a nivel de generación renovable a gran escala, sí que tenemos la expectativa de anuncios muy de corto plazo, ojalá en el marco del Congreso. En el Congreso, para quienes no conocen, son dos días. En el primer día el Congreso lo abre, bueno, el presidente de Auder, Diego Oroño, y después unas palabras de las autoridades. En este caso va a estar participando Fernanda Cardona, Ministerio de Industria y Economía, y Eduardo Tuño por el Ministerio de Ambiente. Tenemos, sí, mucha expectativa de que vuelvan de lo que le llamamos los PPA, digamos, que son los contratos de compraventa de energía con UTE, estos que nos llevaron a la cima de la montaña, como te decía al principio, en cuanto a la matriz verde. Porque, bueno, Uruguay necesita aumentar su generación renovable, de repente 500, 600 megavatios en los próximos años. Y bueno, creemos que las licitaciones PPA es un mecanismo conocido, que funciona, que los bancos lo conocen y que podría llevar este aumento de generación al ritmo que el país lo necesita. Así que sí, en relación a tu pregunta, estamos muy expectantes de poder tener novedades en ese sentido.
0: Bien, para terminar, mucha gente, he hablado con gente que está cercana al sector y habla de una brecha de costo de energía eléctrica enorme con Paraguay. Y que Uruguay, bueno, en definitiva también tiene UTE una transferencia de recursos hacia el Estado muy grande, que es lo que encarece un poco la energía aquí en Uruguay. ¿Cómo ven ustedes? Porque parece ser una revolución muy interesante, pero en la medida en que el costo no es competitivo con los países vecinos, es como una revolución que queda a medias, no logra demostrar sus bondades en el precio de la energía al consumidor. ¿Hay margen para bajar el costo de energía renovable y que se acelere así la adopción?
10: Sí, está buenísima la pregunta. También es súper compleja y tiene varias aristas. A ver, es cierto que la transformación energética que hizo Uruguay, esa primera transición generó un ahorro en lo que le llamamos el costo de abastecimiento de la demanda. O sea, UTE, para hacerlo sencillo, es capaz de resolver el abastecimiento de la demanda de Uruguay en todo un año con un costo total menor, significativamente menor, que lo que lo hacía previo al 2010, donde dependía mucho de las centrales térmicas y de los vaivenes del precio del petróleo. O sea, eso es una realidad, son números fríos, digamos, de que UTE es capaz de generar a menores costos. Si bien es cierto que, como decías recién, o sea, parte de esas ganancias se terminan volcando a las cuentas públicas, las tarifas de UTE de los usuarios han aumentado por debajo de repente del IPC, de la inflación.
0: Sí. Eso es un clásico que aumentan en enero, pero siempre por debajo del IPC.
10: Claro, desde hace años como que ya estamos acostumbrados a que suceda de esa forma y lo hemos naturalizado. Entonces, hay un abaratamiento en términos reales, pero también es cierto de que podrían ser aún más baratas. Entonces, ahí hay una discusión, digamos, porque bueno, también los entes públicos vierten parte de su renta al Estado, digamos. Entonces, bueno, es una discusión bastante más profunda. Respecto a lo que me preguntabas de cómo nos comparamos con el resto de países, sí, Paraguay puede tener una electricidad más competitiva que Uruguay, pero Uruguay tiene otro conjunto de fortalezas que, desde el punto de vista de su capacidad para captar inversiones extranjeras, estamos mejor posicionados. O sea, hay una competencia regional y general sobre la capacidad de captar inversiones electrointensivas, ¿no? Las nuevas tecnologías que son muy demandantes de electricidad, y Uruguay tiene un conjunto de fortalezas que en la sumatoria estamos muy bien parados. Por ahí no tenemos la electricidad más barata de la región, pero tenemos fortalezas jurídicas, tenemos reglas claras, tenemos transiciones de gobierno suaves, o sea, tenemos otros activos que el inversionista valora en su ecuación general.
0: Porque hay quienes dicen, bueno, hay un auge de los data centers brutal. De hecho, en Estados Unidos hay conflictos por tantos data centers que se están haciendo. Y Uruguay, bueno, captó una inversión en el sentido de Google, pero no hay un flujo de inversiones tan fuerte como en otros lugares.
10: Sí, por ahora, si se quiere. Yo creo que Uruguay, justamente, o sea, y vuelvo al principio, o sea, tiene una matriz. A ver, todos estos data centers tienen requerimientos corporativos de ir a países donde tengan matrices por lo menos 80-85% renovables. Claro. Entonces ahí ya se hace un gran filtro de en qué países se pueden alocar estas inversiones. Por eso, de nuevo, o sea, yo creo que en este título del LATAM, de la era de electricidad, tiene que ver también con eso, es cómo capitalizamos esta matriz verde que ya hace 4 o 5 años que estamos en 100% de casi 100% renovables. Es de los desafíos que queremos conversar y generar el diálogo con las voces referentes de la materia.
0: Buenísimo, bueno, esos diálogos se estarán dando la semana próxima. Nosotros vamos a cubrir desde allí la actividad, así que bueno, allí nos veremos. Enzo Melani, directivo de la Asociación Uruguaya de Energía Renovable, muchísimas gracias y bueno, suerte en este congreso de la semana próxima.
10: Muchas gracias a vos, Eduardo. Gracias por el espacio. Un saludo a la audiencia.
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0: En Uruguay, un dólar que sigue muy tranquilo, allí, entre el un poquito arriba de los 40 pesos, cerró con bajas el viernes en 40,18 y sigue con leves bajas en el comienzo de la operativa de hoy, 40,13 la cotización actual del dólar, que venía más sobre la línea de 40,20, bajó un 0,1% el viernes, va subiendo un 0,18% en este mes y va subiendo en el año calendario 2,9% el dólar aquí en Uruguay. El dólar baja también en Brasil, donde queda por abajo de los 5.10, 5.09, venían 5.11, pero allí se mueve muy en la línea de 5.10. El euro también en un leve retroceso, 1.1412. Cuanto más suba el petróleo, cuanto más guerra haya, más fuerte va a estar el dólar, porque además la perspectiva es que van a demorar en bajar las tasas de interés y por lo tanto, bueno, con una tasa mayor por el dólar mantiene su firmeza. Argentina va a volver hoy a la vida relativamente normal. Estuvo en vilo con su campaña por el Mundial, prácticamente muy poca agenda de actividades. Y hoy también es un día prácticamente feriado porque llega la selección y más allá de que no logró el objetivo del campeonato, igual va a tener un recibimiento, uno supone, muy importante. Probablemente vayan a la Casa Rosada. Así que hay poca actividad. Siempre van varias semanas que decimos, en esta semana el riesgo país de Argentina puede quedar abajo de 400 puntos. Bueno, está en 410 y vamos a ver cómo es la operativa con un dólar que está en su cotización oficial exactamente en 1.500 puntos. Bueno, una Argentina que tiene con esta suba de precio de los granos una oportunidad muy buena de captar divisas masivamente, porque además el Niño no le pega tanto a Argentina. Argentina ha sembrado prácticamente el mismo trigo que el año pasado, la misma área, que es muy alta, un poquitito menos, pero apenitas, y podría tener un buen rendimiento, porque inclusive el riesgo para el trigo de Argentina suele ser la falta de agua. Entonces, bueno, un poquito más de agua con el Niño no les viene del todo mal. Quien va a tener problemas es Brasil, el sur de Brasil, donde ya cayó fuertemente el área y, bueno, cayó esta bomba de agua del fin de semana que golpeó también aquí en Uruguay, en las zonas fronterizas. Dólar estable, las bolsas de valores arrancaron con una leve suba con la expectativa puesta en una nueva posibilidad de negociaciones entre Estados Unidos e Irán. Arrancaron con una perspectiva positiva que se ha ido yendo a una situación más equilibrada a esta hora, y vuelve los rumores de cambios en los aranceles que cobra Estados Unidos. Recuerden que la semana pasada le puso 25% de arancel a los productos de Brasil, pero no incluyó a la carne allí, sí al etanol, o sea que también hay de nuevo una situación de mucha incertidumbre. Y es una semana clave porque reportan ganancias las grandes empresas tecnológicas que han invertido dinerales en inteligencia artificial y que no se sabe si eso está dando algún retorno económico o es una inversión que por ahora es a pérdida. Así que hay mucha expectativa, las bolsas se van a mover según los reportes de ganancias que den las grandes empresas como Google, como Meta. Así que es una semana importante desde ese punto de vista, con, bueno, un dólar que prolonga su estabilidad en Uruguay o que va en leve baja en los últimos días, está arrancando la semana en el mercado de cambios. Venimos con la mirada al pronóstico meteorológico que, bueno, está entrando en una fase importante. Tuvimos el primer anticipo de lo que es el Niño en esta zona. Con ese detalle venimos enseguida.
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3: Otro posible titular para comenzar la semana es que se terminó la sequía. Hubo daños muy graves en Salto, en la zona hortícola. En particular, vimos imágenes terribles de invernaderos destrozados. Hubo también personas fallecidas, por lo menos una persona fallecida en el departamento de Salto por vientos muy fuertes. Bueno, una situación realmente muy compleja. En el norte se sabía que toda la zona norte y este era una zona de riesgo, y ese riesgo, bueno, también tuvo su situación muy complicada. Bueno, más allá de eso, precipitaciones que superaron los 200 milímetros en algunas zonas. Por ejemplo, nos han reportado en uno de los grupos 240 milímetros en la zona de Valle y Ordóñez, en el noreste del país. Lluvias bastante más moderadas en la zona oeste o suroeste. También nos reportaban precipitaciones del orden de los 25-30 milímetros sin causar daños, lluvia bastante mansa en el suroeste, Bueno, eso.

0: Para los cultivos de invierno uno entiende que eso tiene que haber venido bien. Y bueno, del tema sequía por ahora nos olvidamos. En las últimas 24 horas las precipitaciones más abundantes estuvieron en Artigas, en la propia ciudad de Artigas, con 127 milímetros. Pero bueno, varios registros de más de 100 milímetros en las últimas 24 horas en el departamento de más al norte. Fuera de Artigas, el mayor registro estuvo en Varela, allí en el extremo este de La Valleja, con 65 milímetros. En Rocha también, 18 de julio, tuvo 60 milímetros. En Salto San Antonio también 60 milímetros. Esas son las lluvias de hoy, pero claro, la acumulación de lluvias durante el fin de semana llevó a que varias zonas cruzaran los 200 milímetros. Por ejemplo, entre las 7 de la mañana del sábado y las 7 de la mañana del domingo, en Cerro Largo hubo varias localidades con precipitaciones muy por arriba de los 100 milímetros. Plácido Rosa 175, Fraile Muerto 160, Bañado de Medina 155, en 33 Cuchilla de Dionisio 140, o sea, en definitiva, en el oeste 25-30 milímetros, las mínimas del territorio nacional. En la zona norte y este, lluvias que en muchos casos superaron los 200 milímetros. Un epicentro en Río Grande del Sur que se mantiene y las lluvias de esta semana probablemente vuelven a ser más importantes en la zona, por ejemplo, de la Laguna Merín y todo a lo largo de la frontera, pero bueno, va a ir despejando, va a ir aflojando la lluvia, queda algo por caer en el día de hoy, sobre todo de nuevo en la zona este. Y las lluvias vuelven probablemente con una frecuencia semanal, un episodio el viernes 24, de muy moderado, sobre todo, como decíamos, en la zona este, y probablemente luego del episodio del 24, otro episodio de lluvia el 31. Bueno, una lluvia semanal, por ahora lluvias moderadas, las que están por delante. Los dos próximos viernes serían las lluvias 24 y 31. Y bueno, en materia de temperaturas, volvemos a las temperaturas invernales, a lo que es lógico para esta época del año. Poco sol, mucha nubosidad y una lluvia semanal para los días viernes, con nuevamente una semana en la que, por lo menos los registros que nosotros seguimos de Australia, marcan un aumento de temperatura muy fuerte en el Océano Pacífico. Ya es el mayor evento niño o la mayor temperatura en el Pacífico desde 2016. Y hemos visto también algunos informes, que algunos nos lo comparte un oyente artiguense, de una situación de frío en las temperaturas del Atlántico, que, bueno, puede ser algo que amortigüe un poco el panorama de niño, pero bueno, hay un panorama allí complejo. En este espacio también queremos compartir informaciones que nos han hecho llegar desde el Cerro Largo. Bueno, una situación muy compleja con una manada que el oyente estima en unos 300 perros que están haciendo destrozos, no solamente en ovejas y corderos, sino también inclusive en vacunos. Bueno, hay una situación de esas que son insostenibles y que hay que, creo yo, solucionar por la vía drástica, porque bueno, esto es algo que si no se soluciona sigue la reproducción y el problema se vuelve cada vez mayor. Así que, bueno, esperemos que los productores de esa zona de Cerro Largo encuentren la manera de solucionar eso con las autoridades. municipales seguramente, pero bueno, una situación muy compleja allí con ataques de perros. Nos han compartido nuevamente fotos, bueno, entre el temporal, los perros, la lluvia, una situación compleja en esa zona del este del país. Bueno, aflojan las lluvias, podríamos decir, pasan a tener un régimen relativamente normal a la espera de lo que va a ser un niño muy complicado por la dimensión que ha cobrado.
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0: Volvemos a hablar del tema garrapata, que naturalmente es un tema central en la agenda ganadera, y que tiene dentro de su estrategia un componente importante en el DILAVE, la Dirección de Laboratorios Veterinarios del Ministerio de Ganadería, Agricultura y Pesca, porque bueno, allí, por ejemplo, está centrada la elaboración de vacunas contra la tristeza bovina, lo que llaman las hemovacunas. Y nos interesaba, bueno, conocer un poco más por dentro lo que está haciendo justamente el DILAVE. Así que tenemos el gusto de recibir a la encargada de la dirección del DILAVE, la doctora Alejandra Suárez. Alejandra, bienvenida, ¿qué tal?
9: ¿Qué tal, Eduardo? ¿Cómo andás? Mucho gusto.
0: Igualmente. Bueno, si tuviésemos que describir cuáles son las principales tareas que lleva adelante el DILAVE, ¿cuáles son? Que seguramente vale la pena refrescarlas.
9: Sí, me parece bien. Hay mucha gente que no conoce adentro el DILAVE. Primero, ubicarlo en el organigrama del Ministerio. Somos un pilar, uno de los pilares de la Dirección General de Servicios Ganaderos, junto con la División de Sanidad Animal y de Industria Animal. Está la División de Laboratorios Veterinarios, Miguel Cerrubino. Y en realidad el objetivo nuestro es diagnosticar e investigar enfermedades y brotes de enfermedades, asegurar que los animales estén sanos y que, por ende, se produzcan alimentos seguros que lleguen al consumidor y que puedan ser exportados también. Damos apoyo a las campañas sanitarias de brucelosis, tuberculosis, garrapata. También tenemos en nuestro cometido el apoyo al Programa Nacional de Residuos Biológicos y además registramos y evaluamos lo que es todos los medicamentos veterinarios. Así que, como verás, es bastante diverso lo que hacemos en el laboratorio.
0: Bien, allí en el registro de productos veterinarios hay todo un tema con el registro de productos biológicos, ¿no? Es un registro que tiene más complejidad, creo que pasa algo parecido que con los servicios agrícolas, que tiene un nivel más de complejidad por su propia naturaleza.
9: ¿A qué le llamas biológico? ¿A los hongos entomopatógenos? ¿A qué te estás...?
0: Bueno, ese sería un ejemplo, ¿no? Ahí hay como todo un... Hay un tema que ha estado por años en la agenda.
9: Sí, de hecho, ahora estamos trabajando en este tema. A partir de este año salió un decreto donde se genera una nueva unidad de bioacaricidas que se denomina dentro del decreto de garrapaticidas, de registro de garrapaticidas, que obviamente va a correr en paralelo a ese, porque los garrapaticidas en los registros requieren una eficacia del 95%, que obviamente no se le va a exigir lo mismo a estos bioinsumos denominados en forma global o bioacaricidas, y si estamos trabajando en los protocolos para la medición de eficacia. A nivel mundial hemos investigado y no hay registros, sí en ambiente, no a nivel del uso animal. Entonces, para nosotros es todo nuevo, se está investigando, se armó un equipo de trabajo. Se consultaron expertos y tenemos dos protocolos para medir la eficacia en los cuales estamos trabajando con los primeros registros que se han acercado, una empresa nacional ubicada en Tacuarembó, que estamos ayudándole y trabajando de cerca con ellos para que puedan sacar el registro y que pueda estar en plaza.
0: Bien. Y después hay otro tema que ha aparecido mucho también en estos últimos tiempos, referido a las hemovacunas, a la capacidad de fabricación del DILAVE de esas hemovacunas. ¿Cuál es la situación actual? ¿Cuántas vacunas de ese tipo puede fabricar DILAVE anualmente?
9: Bueno, mira, la historia de la hemovacuna en DILAVE tiene, no sé si sabías, pero tiene una historia larga ya de Miguel Ferrovino, pero hace más de 40 años que DILAVE produce la hemovacuna. Pero desde el año 2015 empezó a haber un aumento sostenido en la producción y que se fue incrementando drásticamente el aumento. De hecho, en el año pasamos, mira, del año 2023 de producir 93.600 dosis, 2024 180.000 y el año pasado 300.000. Por un lado, es una excelente noticia porque los productores entienden que es una herramienta que es de uso, que es necesario su uso. Uh-huh. Por otro lado, es un gran desafío para DILAVE, porque en realidad lo que hace es que es un desafío para nosotros, porque obviamente tenemos que atender esa demanda, ese incremento de la demanda. Y por otro lado, lo bueno de esto es que hemos hecho un análisis de hacia dónde llega la hemovacuna de DILAVE, y más del 84% está llegando al norte de Río Negro, que es donde está el problema, y eso también es positivo. O sea, estamos cubriendo una demanda en un lugar donde tiene un riesgo epidemiológico mayor que en otras áreas. Uh-huh. Después, si se hace un estudio de cobertura de esa hemovacuna, la cobertura pasó del 2015 de un 1% a 2024 y 2025 a más de un 23%. Y eso también es muy bueno. Obviamente que quizás vos decís un 20% es muy poco, pero en todos esos años haber aumentado tanto la cobertura es muy bueno. Y obviamente que a nosotros nos desvela como poder aumentar esa producción para, obviamente, satisfacer toda la demanda. Y estamos haciendo inversiones en infraestructura, recursos humanos, hay un equipo de trabajo que se contrató con un convenio de INAT que contrató a dos funcionarios más. A su vez, también lo que es el Fideicomiso de Salud Animal hizo una gran inversión este año en infraestructura, que seguramente se va a ver reflejada recién el año que viene. Y por otro lado, estamos pensando en generar un polo de producción en el departamento de Paysandú, que eso, bueno, nos va a llevar un poquito más, pero entendemos que el camino es aumentar la producción. Pero por otro lado, también está bueno destacar que no somos los únicos que producimos la hemovacuna. Hay un laboratorio privado, que es el laboratorio CONIC, que produce una vacuna que la diferencia es que es congelada, a diferencia de la nuestra que es refrigerada, que ellos también cubren gran parte de la demanda. Entonces, hoy por hoy no vemos que haya un quiebre de stock entre los dos laboratorios.
0: Bien. El objetivo allí debería ser vacunar a todos los terneros que están en zonas con garrapata. ¿Entendés que hay un objetivo cuantificable de habría que llegar a, no sé, si son 3 millones de terneros, habría que llegar a 1,5 millones de terneros que están en zonas de riesgo? ¿O cómo se cuantifica el volumen necesario?
9: En realidad los 3 millones de nacimiento de terneros están todos en la zona de riesgo. Si vos ves los departamentos de mayor riesgo, quizás sean 1,5 millones. Lo ideal sería, obviamente, acceder, que puedan acceder todos los productores que quieran a esa herramienta. Quizás es un objetivo a largo plazo, no en forma inmediata, porque la producción de esta vacuna, al ser en animales donantes, es un escalado que es mucho más lento, si se quiere mantener la calidad, que eso es súper importante. Entonces, hay que ver opciones también, ya sea de generar otro polo de producción, de que otras laboratorios privados puedan acercarse y mostrar interés en producción de hemovacuna congelada, como lo hace CONIC. También esa sería otra opción que estamos explorando. Y bueno, y por ahí iría la línea de trabajo.
0: Capaz que está bueno contar cómo se fabrica la vacuna. ¿Qué se precisa? ¿Un vacuno donante? Mira, ¿Cómo es el proceso biológico de fabricación?
9: El proceso es, nosotros contamos con dos estaciones experimentales donde tenemos animales que están libres de enfermedades infectocontagiosas y parasitarias. Los traemos a Montevideo, donde tenemos la estación donde se produce la hemovacuna. Traemos terneros. Esos terneros son inoculados con semillas que están estandarizadas. De hecho, están desde el año 70 en Dilave. Esos animales se inoculan. Se mide durante unas semanas la parasitemia y el hematocrito, y en determinado momento se sangra una alícota donde esos glóbulos rojos van a estar infectados con los parásitos, con las babesias y anaplasma, y se reconstituye con un hemoglobulinante, el cual se fracciona, se envía refrigerado, que es muy importante mantener la cadena de frío de la vacuna, y se llega a todos los solicitantes. Para eso hay una aplicación que se desarrolló de hemovacuna, de solicitud de hemovacuna, que además este año se incorporó lo que es la pasarela de pago, o sea, se puede hacer un pago online. Antiguamente se hacía por transferencia bancaria y eso dificultaba los temas administrativos. Hoy por hoy se puede hacer un pago online, que eso fue un cambio que la gente tuvo que entender que era así, y bueno, y hubo algunos retrasos porque hay gente que siguió pagando por transferencia, había que hacer devoluciones, pero bueno, creo que ahora eso ya está entendido y le da dinamismo, le da mejora la trazabilidad y la planificación para nosotros en la producción. Entonces creo que en eso hemos avanzado un montón desde el punto de vista de la infraestructura, de la inversión de recursos, de la aplicación del pedido y la solicitud de hemovacuna.
0: Bien, acá llega una pregunta que refiere a cuántos técnicos tiene Dilave trabajando en parasitologías.
9: Hoy tenemos 6 técnicos que son funcionarios públicos, que son fijos. El año pasado trasladaron algunos técnicos de unos departamentos para parasitología para fortalecerlo. Y después tenemos dos técnicos contratados por INAC, que colaboró con la contratación de esos técnicos. Y después tenemos, por el Fideicomiso de Salud Animal, tenemos 3 más. O sea que son 11 personas trabajando en el departamento de parasitología.
0: Bien. Acá llega una pregunta un poco técnica de un veterinario, justamente, que dice, ¿por qué se insiste en evaluar a los entomopatógenos solo en el ciclo parasitario, que es 5% del problema, y no evaluar su acción en el ciclo no parasitario, que es 95% del problema? Yo la verdad que se me escapa un poquito, te la traslado a ti.
9: ¿De los hongos?
0: Entiendo que sí, que entomopatógenos refiere a porque además es un veterinario, entiendo que de Tacuarembó o de cerca de Tacuarembó. Supongo que es parte de esa polémica por el registro de los hongos como garrapaticida.
9: Sí, mira, nosotros como Dilave, el departamento de registros tiene la potestad de registrar medicamentos veterinarios o bioacaricidas que actúen sobre el animal, no en el ambiente. Eso hay que hacer una aclaración. Que registran los productos que actúan en el ambiente es la Dirección General de Servicios Agrícolas, que de hecho tiene bastante experiencia en ese tema. Y bueno, quizás les pude contestar a
0: perfecto, la perfecto. Bueno, una puesta a punto de las acciones del Dilave, componente clave en la lucha contra la garrapata. Alejandra Suárez, directora del Dilave, te agradecemos muchísimo tu presencia en Tiempo de Cambio.
9: Bueno, Eduardo, un placer y saludos a la audiencia. Que pasen bien.
0: Un gustazo.
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0: Y la verdad que con este día gris, con este frío, dan ganas de viajar, de ver un poco de sol, un poco de calorcito y también aprender y ver, bueno, temas agrícolas y ganaderos de Estados Unidos. Ya lo hemos comentado aquí, pero vale la pena hacer el recordatorio. Se viene un viaje a visitar el Farm Progress Show. Yo he hecho ese viaje, lo he disfrutado un montón, así que lo recomiendo. Miguel Larriera, director de Carrasco Viajes, es quien está organizando esto y con quien tenemos el gusto de estar en línea. Además, he estado en Colorado, que es un lugar espectacular, el paisaje, la ciudad de Denver, así que también recomiendo eso. Miguel, bienvenido, ¿qué tal? Buen día.
18: Buen día, Eduardo, buen día a toda la audiencia. Bien, sí, bien como tú decís, Eduardo. Una linda oportunidad de hacer una escapada al Estados Unidos rural. Nosotros tomamos siempre como base la visita al Farm Progress Show, que es una exposición por más conocida a nivel agrícola, donde se largan todas las nuevas tendencias, los nuevos adelantos en maquinaria agrícola, en tecnología aplicada a la agricultura. Realmente es una cita, te diría que, indispensable para quienes están en el negocio agrícola. Y bueno, y hoy atendiendo un poco a la realidad nuestra y mundial, quisimos complementar el viaje con un trayecto desde las llanuras de Illinois, del cinturón maicero, como se lo conoce normalmente, de Estados Unidos, hasta las montañas en Colorado, pasando por el estado de Kansas, y yendo por una zona que turísticamente no es muy conocida, pero sí a los que somos ganaderos y sobre todo regadores, que es toda la cuenca del río Kansas, en el estado de Kansas y en el estado de Colorado, donde, bueno, es lugar donde están casi todos los grandes feedlots de Estados Unidos, es donde hay la mayor cantidad de pivots de riego. Se dice que es el área más densamente poblada de pivots en Estados Unidos, con muchísimas plantas de etanol, con el consecuente subproducto del DDGS. Así que, bueno, son 2.000 kilómetros, Eduardo, de una experiencia bien enriquecedora en solo una semana, para que no quite demasiado tiempo a las tareas de todos que tenemos acá. Uh-huh. Una oportunidad bien disfrutable.
0: Buenísimo. En Chicago uno supone que se va a visitar la bolsa, pero entiendo que en la bolsa ya el operador, aquel clásico que gritaba y hacía señas, es una figura no tan conocida o no tan frecuente. ¿Cómo es la recorrida por Chicago?
18: En Chicago es nuestra ciudad base de salida. Te comento que hay muchos lugares por razones de seguridad, las visitas guiadas, si bien son a los recintos, no es en los momentos de subasta, vamos a decir, ¿no? Entonces esas visitas a veces pierden un poco el atractivo por el hecho de que, bueno, es una referencia, evidentemente, la Bolsa de Grano de Chicago y lo que es todo el edificio del Trade Commerce en Chicago. Pero nosotros lo tomamos como base de llegada, hacemos una recorrida y inmediatamente salimos rumbo a Bonnie, y el Farm Progress hoy es una localidad que se llama Bonnie, cerca de Des Moines, una zona absolutamente agrícola, cuna de lo que es John Deere, por ejemplo, que está muy cerquita de allí, en Des Moines, el Molín, donde realmente nacieron todas estas compañías agrícolas.
0: Buenísimo. ¿Cómo hace la gente que quiere conocer más, saber, bueno, precio, financiación, todos los detalles, si se puede ir con compañía? ¿Dónde averigua más?
18: Bueno, se comunican en la agencia, se comunican conmigo al 099-920590. Le diría que en términos futbolísticos estamos en los últimos minutos del alargue, o sea que no tenemos mucho tiempo de seguir.
0: Perfecto.
18: con el grupo abierto, o sea, tendremos que ya ir resolviendo. Tú sabes que bueno, todas estas cosas deben ser planificadas con mucho tiempo para que las cosas salgan bien. Así que bueno, estamos, te diría, en los últimos 2-3 días de para cerrar el grupo. Como primer viaje a Estados Unidos lo recomiendo absolutamente, y quienes ya tengan más experiencia en viajes al país y sobre todo a estas zonas, es siempre bueno ir recordando, viendo tendencias, viendo hacia dónde van las grandes marcas, los adelantos de tecnología, sobre todo la parte conceptual del negocio agrícola americano,
0: bueno,
18: qué caminos va tomando. Así que bueno,
0: buenísimo, Miguel, y nunca está mal hacer un gol en los minutos finales de una larga como ayer, así que a la gente, bueno, le quedan 2-3 días para participar de esta experiencia que bueno, como dije al principio, yo la supe vivir y disfrutar muchísimo. Miguel Larriera, director de Carrasco Viajes, muchísimas gracias.
18: Gracias a ti, Eduardo, un saludo a la audiencia.
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0: El mercado ganadero venía en una lógica levemente declinante hasta, bueno, exactamente una semana atrás, cuando por lo menos quedó registrado en la grilla de la Asociación de Consignatarios un cambio de tendencia, una mejora de los precios que nos interesa saber si se mantuvo a lo largo de la semana pasada. ¿Cómo fue el cierre y cómo es el arranque del mercado ganadero en esta semana? Es un gusto recibir a Ariel Núñez, director de Freire Negocios Rurales. Ariel, bienvenido, ¿qué tal?
4: Buen día, un gusto estar contigo en tu audiencia.
0: Bueno, veníamos hablando de 5.60 por los mejores novillos. La semana pasada pasamos a hablar de 5.70. ¿Se mantiene un mercado firme, tonificado?
4: Sí, mira, seguimos con poca oferta de ganado de pasto. Y bueno, sí, la verdad que se ha venido tonificando. La industria está un poco más interesada en hacer esos ganados. Algunas plantas con los grupos Kosher adentro, y sí, estamos manejando un novillo pesado y bien terminado en el eje de 5.70, no es el ganado que abunda, y capaz que algún lote interesante, algún centavito más. Y también te diría que la vaca bien terminada y pesada, que tampoco es lo que abunda, se ha movido un poco más, pero te diría que capaz que el parámetro de la vaca se mueve entre 5.20 y un techo de 5.40, una demanda interesante, y poca oferta, ¿no?
0: Y decías que si alguien tiene novillos muy bien terminados, puede incluso cruzar el 570.
4: Sí, algún lote interesante en estos días con el tema de las cargas que se están distorsionando un poco por el tema de la lluvia, te diría que sí. O sea, no abunda mucho un novillo bien terminado, digo. Claro. Los verdaderos se habían quedado con esta lluvia que se están pidiendo ahora. Supongamos que en 15 o 20 días tendrían que reactivarse nuevamente y bueno, terminar, pero la falta de agua también se notaba en los verdeos y en la terminación de los ganados, ¿no?
0: Bien. Decías, referencia a novillos 5.70 bien terminados, referencia a vacas bien terminadas 5.40, la vaquillona, ¿dónde la ubicamos?
4: Y la vaquillona tendrías que ubicarte en el eje de 5.55, 5.60, tampoco hay una oferta grande. Y también está demandada, el abasto es una cosa que demanda, entradas rápidas, y en el eje de 5.55, 5.60 sería donde se terminan de realizar los negocios, ¿no?
0: Demandado todo, ¿no?
4: Sí, demandado todo y poco ofertado todo, digo, viste, ha sido la tendencia de todo el año, dejando de que, como decía vos, que la semana pasada la asociación empezó a mostrar una flechita hacia arriba, tampoco hubo una baja en el ganado, por más que se estuvo haciendo ganado de encierro, y, o sea, se vinieron a 5.55, 5.60, y bueno, ya estás hablando de 5.70, 10 centavos para arriba, 10 centavos para abajo, creo que ha sido la tónica de lo que va del año.
0: Bien, en la reposición este veranillo con lluvias, ¿te parece que cambia algo?
4: Y yo veo, me da la impresión de que sí, que esta lluvia van a empezar a cambiar. No sé si de esta semana, pero te diría que para los 15, 10, 15, 20 de agosto, donde empiece a pintar la primavera, los verdeos, volvemos a lo que estábamos hablando antes, van a empezar a tener fuerza. A mí me da la impresión de que sí, de que la reposición se va a poner interesante. Todavía no está interesante, pero los precios darían toda la lógica, y más con las previsiones que hay de que va a ser una primavera lluviosa, me parece que se van a poner más que interesantes. Hoy hay una demanda, te diría que había una demanda hasta la semana pasada o hace 7, 8 de días, había una demanda cautelosa, me parece que eso se va a empezar a cambiar.
0: Perfecto, perfecto. Bueno, todo firme, vamos a ver qué dice Consignatarios hoy de noche, vamos a ver qué dice el dato de faena también, la escasez es notoria, pero bueno, se ha estabilizado una faena de 45, 46 mil vacunos, así que vamos a ver cuánto logró faenar la industria la semana pasada. Ariel Núñez, director de Freire Negocios Rurales, muchísimas gracias.
4: Gracias por la llamada, muchísimas gracias, un abrazo.
0: Un abrazo.
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0: Un mercado que podríamos decir moderadamente alcista en el mercado ganadero. Por ejemplo, si uno mira los números de INAC, de precio del novillo en cuarta balanza, novillo de campo, o sea, novillo de pasto, para la semana terminada el 11 de julio, el promedio daba 5.73 y venía de 5.69 la semana anterior. Bueno, un cambio ahí importante, porque bueno, cruza los 5.70 y estamos hablando de los precios más altos, habría que revisar las estadísticas, pero probablemente los precios más altos de la historia, con además novillos que se han vendido arriba de $6, novillos de corral naturalmente, en pie prácticamente 3.20 el novillo, como gran promedio, 3.19.9. Mientras tanto que tenemos a la vaca promediando 5.27, en este caso sin cambios, porque es un promedio donde seguramente entran vacas faltonas, podríamos decir. En términos de faena, también un dato clave a seguir, cuánto está logrando faenar la industria, que viene de 3 semanas de 45 y una de 46, o sea que viene sosteniendo un nivel de actividad razonablemente bueno. Los corrales y la faena de novillos diente de leche y 2 a 4 dientes parecen ser un factor que empieza a jugar. Última semana, 46.711, esto fue hace 2 semanas, hoy de tarde tenemos el dato de esta semana, con ovinos con muy poca actividad, mercado levemente ascendente en vacunos.
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0: Con eso el precio de los granos entra en un territorio desconocido. El trigo, como me avisaba Ricardo Sosa, seguramente entró en toma de ganancia luego de tantas subas. Había arrancado hacia arriba, luego viene corrigiendo levemente hacia abajo, pero colza y soja suben muy fuerte. Colza, tenemos precios de 562, imponente, realmente. Por soja hay cotizaciones de 417 para la disponible, 415 para el que quiere ir cerrando la del año que viene. El trigo se mantiene en 220, la cebada sube 3 dólares a 255, el maíz se consolida en un nuevo escalón de 245, carinata 573, en fin, todo anda volando, podríamos decir. En materia de granos, entramos en la tercera semana de subas. Y así nos vamos, ya llega Identidad Rural. Que tengan ustedes la mejor de las tardes.
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0: Mis amigos, ¿cómo están ustedes? Buen mediodía. Gusto de reencontrarnos y de arrancar la semana. Después de las lluvias ocurridas sobre el fin de semana, buena agua, sin duda, lo que aconteció acá en el sur. Para el norte y el litoral ya como que demasiado, según las informaciones que tenemos. Bueno, los acumulados en lo que está Tacuarembó, hay mucho río cauce afuera. En lo que se refiere asalto, bueno, destrozos importantísimos a raíz y a consecuencia del viento, voladuras de techo, roturas de invernáculos, de microtúneles y de macrotúneles. La verdad que, bueno, líneas, árboles, líneas de luz, complicada en la zona de Zapará, también en Tacuarembó, con una vivienda que lamentablemente el viento la arrasó, y después lo que se ha ido aconteciendo a nivel de las pérdidas de familia, ¿no? De personas humanas, lamentablemente. Pero bueno, aparentemente por acá estaríamos, según meteorología, ya esta semana pararían las aguas y los vientos, y eso es algo bueno, porque, como decíamos, acá para el sur que se necesitaba, cayeron unos 40 milímetros más o menos, y de mantenerse así vendría muy, pero muy bien. Así que bueno, vamos a estar manejando este tema, vamos a estar hablando mucho de esto en el transcurso del programa. Pero también hoy es un día especial, Día del Amigo, así que para todos aquellos que se consideren y que nosotros los consideramos amigos, amigos de la audiencia, amigos de la vida, amigos del trabajo, amigos de la infancia, amigos en sí, ¿verdad? El saludo grande y el saludo también, miren, a Flavio Les, hoy es el cumpleaños de Flavio Les, 20, me acordé ahora justito, así que en un rato ya le voy a pegar una llamada. Así que bueno, vamos a ver, vamos a repasar un poquito la información que tenemos. Tenemos mucho, para compartir con ustedes, obviamente de la mano ya de Marcelo Montes de Oca, que volvió, y que le agradecemos a Gastón que lo cubrió.

0: El que estuvo acompañándonos, Onofre Laborde también, Federico Ríos, todo el equipo de La Rural, sin duda haciendo fuerza para que esto, que podamos llegar a todos sus lugares. Un agradecimiento muy especial a todos ellos.
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0: Bueno, hoy es día de don Raúl Echeverría, así que vamos a hablar del clima, vamos a hablar de todo eso. Hoy vamos a convocar también al ingeniero Mateo Algorta. Mañana Cercán Semillas tiene una actividad de pasturas. No se suspende hasta el momento, está todo encaminado. Así que está lindo para salir a recorrer. No hay mucha cosa para hacer en el campo. Así que hay que aprovechar a recibir información y a tener conocimientos. Hoy es día del ingeniero Alberto Cruces. También vamos a hablar de esto. Hoy vamos a estar hablando con Solís Echeverría, director de Aguas Claras, porque Zambrano y compañía el miércoles tiene un remate muy especial de Angus y Criollos, de una cabaña con mucha trayectoria, obviamente. Vamos a estar hablando con ellos. ¿Qué más tenemos? A ver, déjenme. Ah, vamos a hablar con Diego Pereira, referente del norte del país, presidente de la Sociedad Fomento de 18 de junio, si mal no recuerdo. Me quedó esa pendiente, de Salto, y vamos a evaluar los daños que ha hecho el temporal por ahí. Y también convocamos, porque ayer Luis Santiarena nos daba el primer informe, ayer de tarde, en Domingueando, de los destrozos, de los daños, y ayer mismo quedamos para hablar hoy con él y que nos amplíe un poquito más. Son más de 250 casas las que sufrieron daños por el temporal. Más, bueno, los productores, ¿no? Esto estamos hablando de casas, techos, galerías, galpones y demás. Después los invernáculos, después la producción que de repente que quedó en el suelo y que no tiene andamiento. Vamos a estar con una evaluación bastante buena de todo eso. Y a consecuencia de esto también damos una comunicación con el intendente, que si no lo hablamos hoy, lo hablaremos mañana, con Carlos Albizu, no pudimos. Está el presidente de la República, está el ingeniero Matías Carámbula, también en el transcurso de las horas, ¿verdad?, de los días, vamos a ir acercándonos a cada uno de ellos y cada uno nos va a dar su respuesta con toda seguridad. Así que por ahí va a andar el tema de hoy.
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0: Y bueno, en este arranque de semana y con estas lluvias que tuvimos entre sábado y domingo, con lindas aguas, la verdad que disfrutable lo que hemos vivido estos, acá en el sur, unos 30, 40 milímetros, acá casa 40 milímetros que cayeron, pero que vinieron de una forma espectacular, y que ojalá el clima siga así uno o dos días más para que la tierra absorba bien el agua y que no venga ni viento y que no llueva, que no salga el sol fuerte, cosa que se chupe toda el agua. Por ahora, por acá, excelente. Pero yo no quería dejar pasar el momento, sin duda, también de reconocer la catástrofe que vivió el litoral salteño, ¿no? Impresionante. Ayer Luis Andiarena nos comentaba en Domingueando los destrozos, los vuelos, lo que hubo por ahí por la zona de Zapará, también en Tacuarembó, lo que pasó sin duda en Salto, en invernáculos, en casas, en poblados, en voladuras de techo, sin duda una emergencia agropecuaria que hoy el ministro está presente en Salto, iba a ir el presidente, o fue el presidente, la verdad que tenía referencia de que se iba a dar una, iba a pasar por ahí, por Salto, lo cual me gustó y mucho. Y bueno, y ahí está el tema, ¿no? A ver qué pasa. Don Raúl Echeverría, cuénteme.
2: ¿Qué tal, amigos? Gusto de reencontrarnos con ustedes en este lunes 20 de julio. Bueno, un poco pasando raya a lo que fue nuestro pronóstico del día jueves, podemos decir que en líneas generales todo ha transcurrido tal y como lo habíamos anunciado, con lluvias importantes fundamentalmente en el norte, noreste y franja central, y con lluvias con acumulados menores al sur, centro, sur y suroeste del país. Bueno, eso es lo que ha acontecido. La zona noreste ha tenido, en algunos casos, acumulados que han superado los 250 milímetros para 72 horas, muchísima agua. Conocido es los eventos de vientos fuertes acontecidos en la ciudad de Salto, en la localidad, el departamento de Salto, y que bueno, lamentablemente cobró también una vida. Así que bueno, son episodios que evidentemente efectos secundarios no deseados de este evento que decíamos nosotros es el primero importante directamente vinculado al Niño en desarrollo en la zona del Pacífico Central. Decíamos nosotros que íbamos a tener un periodo de circulación ciclónica con acumulados muy altos. De hecho, en todo lo que es la cuenca del río Uruguay continúa lloviendo y en forma abundante. Los efectos de esos acumulados en la cuenca alta del río Uruguay seguramente lo estaremos viendo dentro de unos días, cuando toda esa agua comience a descender, y veremos cuál es el nivel del río a la altura de las ciudades de Salto y Paysandú, fundamentalmente. Aquí en nuestra zona, el acumulado fue de 42 milímetros hasta el momento. Hubo lugares que promediaron los 50 milímetros. En líneas generales estaba dentro de los parámetros que nosotros estimábamos, entre 40 y 60 milímetros. Se ha comportado bastante bien, más que necesaria el agua. Que nosotros aquí en nuestra zona no teníamos un episodio de estas características, quizás desde marzo, ¿no? Tenemos que retroceder al mes de marzo para encontrarnos con un evento de acumulados similares o parecidos, y 42 milímetros, vean ustedes, no es mucha agua, teniendo presente que en lugares como el departamento de Cerro Largo cayeron 175 milímetros en 24 horas, ¿no? La inestabilidad continúa, ¿no? Debo decirles que estamos en un periodo de mejoras temporarias. Todavía la jornada de hoy va a permanecer con cielo mayormente cubierto, con alguna llovizna, algún chaparrón. No va a acumular, obviamente, demasiado. El día martes también, bastante inestable, con cielo cubierto. Recién el miércoles podemos decir que puede haber una presencia de sol interesante, ¿verdad?, en la zona. Obviamente las temperaturas ya no se sostienen, han descendido, se ubican entre los 12 y los 14 grados de máxima para todos estos días que estamos haciendo mención. No se descarta el viernes todavía también algún evento de alguna llovizna, para que vean ustedes la inestabilidad de la que estamos hablando, y es probable que el arranque de la semana que viene, de la última semana de julio, sea nuevamente con el retorno de las precipitaciones significativas, importantes, pero tenemos tiempo para evaluar esta situación. Así que bueno, por ahora eso es todo. Retorna en materia de temperaturas, retornamos a los valores más propios de época, valores invernales, pero la inestabilidad, repito, continúa, continúa. Podemos hablar de mejoras temporarias, ya que el aporte de aire húmedo, cálido, proveniente del Pacífico, va a continuar. Por ahora eso es todo, les mando un gran saludo.
0: Gracias, don Raúl, como siempre, por acompañarnos. Les mando un fuerte abrazo.
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0: Las monedas, a ver, 39 pesos el dólar para la compra, 41,20 para la venta. El interbancario, 40,189. El euro, 43,61, 48,18. El argentino, 0,02,020. El real, 6,98,60. La unidad indexada, 6,62. La unidad reajustable, 1,922,68. El dólar oficial en Argentina, 1.500. El blue, 1.535. El interbancario, el petróleo abre a la baja, 88,35 el barril del Brent, 81,86 el West Texas, y el Bitcoin en dólares abre a la baja, 64.328,98.
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0: Mis amigos, y vámonos hasta Salto, si les parece, porque tengo en línea a Diego Pereira, presidente de la Sociedad Fomento Colonia 18 de Julio de Salto, y la evaluación, obviamente, de los destrozos de lo acontecido en la jornada de ayer. Ya Luis Andiaré nos había contado, y bueno, más adelante vamos a mantener un contexto general de lo que ha sido en Salto. Pero preferentemente dentro de lo que ha sido el ámbito que ocupa o que atiende la Fomento Colonia 18 de Julio, Diego, ¿qué podemos decir al respecto? ¿Cómo le va? Buenas tardes.
8: Buenas tardes para usted y para la audiencia. Sí, la verdad que acá tocó feo el desastre climático que vino. Nuestra sociedad de fomento fue bastante afectada, los productores. Nosotros hicimos ahí un relevamiento medio preliminar, porque está por sugerencia de la parte del ministerio, de la parte acá de Salto, que nos pidió. Bueno, actuamos dentro de la velocidad que pudimos, porque estaban muchos de los productores afectados, no teníamos energía eléctrica. Y bueno, se hizo un relevamiento, y en nuestra sociedad de fomento los afectados fueron más o menos unos 28, 29 socios, con pérdidas de 80, 90 y algunos hasta 100%. Y le toca en un momento complicado de la producción, porque, como quien dice, nunca está bueno que te toque, pero cuando te toca en el inicio de las cosechas es peor aún.
0: Claro.
8: Porque todo el productor ya tiene esa plata invertida en la producción que va a empezar a cosechar, que es el sustento del sueldo, ¿no? Porque, a ver, el productor produce, y esa producción es el sueldo que tuviera capaz una empresa privada que tiene su sueldo mensualmente cada empleado, ¿no? Entonces, ese productor quedó afectado en gran parte, en un 100%, Y bueno, y eso es lo que más nos preocupa, que no va a producir, no va a poder sacar nada, y todavía ahora, todavía el tiempo en estos últimos, en estas últimas horas no está acompañando, porque lo poco que pueden salvar, está lloviendo, garuando, y la producción se desmerece, ¿no?
0: Sí, sí.
8: Los productos se empiezan a desmerecer.
0: Diego, mayoritariamente, ¿a qué se dedica? ¿Cuál es la producción que hay en la vuelta?
8: Y mirá, es bajo invernadero y bajo macrotúneles, claro. Hay frutilla, tomate, morrones, tomate cherry, hay un montón de rubros que fueron afectados. Y bueno, y está la preocupación de esos pobres productores que quedaron prácticamente sin nada, muchos quedaron sin nada, y cómo seguir de ahí adelante, ¿no? Es difícil. Yo hablaba en el primer día, el sábado, con uno de los productores, y me decía, era el único invernáculo que me quedaba, estaba por empezar a producir cherry, y no tengo nada, no me queda nada, se me lo tiró todo. Le digo, bueno, no sé, fríamente calculando, pensando, le digo, bueno, el tomate ya estaba para empezar a cosechar, córtenle los racimos y guárdelo antes de que empiece a llover de nuevo, porque el sábado hizo un sol y después, claro, al otro día volvió de la lluvia, ¿vio? Entonces ya el producto, si recibe agua, por ejemplo, en un tomate, se empieza a rajar, se empieza a podrir.
0: ¿Hay seguro en esas producciones? ¿Cuál es la realidad de los productores?
8: Mira, en el relevamiento que nosotros tenemos hay poco seguro, los productores perdieron un poco la conciencia del seguro por distintos motivos, principalmente los económicos, que uno empieza a echar mano al bolsillo y empieza a apretar, decir, bueno, dónde puedo ahorrar un poco de plata, y bueno, empezaron a ahorrar por el tema del seguro, que es un poco un engaño ahí en ese sentido, porque el seguro tampoco te va a cubrir un 100%, pero es algo que te puede llegar a entrar en ese momento. Pero también muchas veces han tenido problemas los productores, entonces medio como que quedan medio reacios a esas cosas, y bueno, y se perdió esa costumbre del seguro.
0: Perfecto. Hoy va a ir el ministro de Ganadería y demás a hacer una recorrida por la zona. ¿Estuvieron? ¿Fueron? ¿Qué novedades hay al respecto?
8: Mira, hemos escuchado, yo he tenido la llamada de algunos actores acá departamentales, me quedaron de avisar de que cuando el ministro anduviera, o el presidente, que creemos que también es el que anda, que nos arrimáramos para hacer el informe de lo que nosotros teníamos relevado. Ya lo hemos presentado en la Junta, hoy se va a actuar en la Junta de la Granja también, tenemos conocimiento de eso. Nos hemos movido por varios lados a ver si realmente se hace escuchar, porque no es un dato no menor, el año pasado, más o menos en esta época también, 15 familias de la Sociedad de Fomento fueron afectadas por el tema de helada, y en este caso sí quedaron desprevistos porque no tuvimos ninguna ayuda de tanto del Ministerio, de ninguna entidad, y bueno, esos productores la sufrieron feo, porque eran productores que eran pequeños, que eran su único sustento, y quedaron sin producir ese año también, o producieron menos, y bueno, como que es una seguidilla de cosas, ¿no?
0: Por ejemplo, en la sociedad 18 de julio, ¿de cuántos productores estamos hablando hoy damnificados con pérdidas importantes o casi totales?
8: Y mirá, nosotros tenemos registrado 29 productores 20. Hasta el día de hoy.
0: Perfecto. Perfecto. Bueno, Diego, seguimos al habla, seguimos con el canal de comunicación. Desde la Radio Rural, obviamente, estamos a las órdenes para poder ponernos en contacto y poder dar una mano también en la difusión de todo esto, ¿no?
8: Y bueno, muchísimas gracias, y también un poco para agregar eso, ¿no? Que también que van a tener que ver el tema de importaciones y eso, porque eso es otro problema que se va a empezar a encontrar ahora, ¿no? Porque van a querer empezar a aprovechar de esos daños, y a los pocos productores que les quedó algo, lo van a perjudicar también, ¿no? Tiene que ser un equilibrio para todos, me parece.
0: La dirección de la granja, con toda seguridad, que va a estar presente entre hoy y mañana, por ahí.
8: Yo calculo que sí.
0: Esperemos que sí, ¿no? Por ahí será. Seguimos en comunicación. Diego, muchas gracias.
8: Bueno, no, muchas gracias a ustedes, muy amable, y bueno, las órdenes como siempre.
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3: Y tengo en línea a mi querido y buen amigo Mateo Alborta, al ingeniero Mateo Alborta. Y vamos a hablar un poquito de producción, vamos a hablar de la actividad que tiene mañana Valle Verde y Cercán Semilla y Valle Verde. Vamos a hablar de este momento tan especial y también, sin duda, para las pasturas, porque hemos estado caminando ayer y hoy por algunos campos y qué bien que vino esta agua. Sinceramente les digo, qué bien que vino esta. Ustedes saben que entre los pastos tirada, como quien dice, esa semilla ya se ven rebrotar todos los verdes de abajo en el pasto quemado por las heladas. Ya hay pasto verde, ya empieza a emerger. Y estamos hablando de ayer y de hoy, ¿eh? Algo impresionante. ¿Es así o no, ingeniero? Buenas tardes.
4: Buenas tardes, Vasco. La verdad que sí, como bien decís, hay una seca muy importante, 1 a 2 meses sin llover en gran parte del país, y la verdad que entre el veranillo del otro día y alguno que le cayó antes de esta agua, algún 5 milímetros, ya, sí. Ya explotaron, y con esta agua van a terminar de explotar. Ahora lo único que falta es sol, pero bueno, estamos en invierno y sabemos que es así.
3: Estamos en esa, yo creo que se viene un solcito ahora, por lo menos estuvimos hablando con don Raúl Echeverría. Acá, por ejemplo, en el sur cayeron en el eje de los 30-40 milímetros, cosa que vino espectacular, porque aparte la tierra lo está absorbiendo todo, ¿no? Que donde se mantenga así, 2 días más. Bueno, hablame un poquito de las actividades para mañana.
4: Bueno, mañana justamente en esta variabilidad climática que es una constante en nuestro país, de niño a niña y neutro, y que anunciaban niña para el verano, que lamentablemente se cumplió en el sur, pero tuvimos un niño en el norte, y ahora un niño sumamente firme para primavera-verano, que recordemos, no hay que alarmarnos, niños, probabilidad de lluvia por arriba del promedio, es seguro que va a haber. No se sabe ni en qué intensidad, ni en qué distribución, pero bueno, para la ganadería es una muy buena noticia, porque realmente nos permite producir más pasto y trasladarlo en más condición corporal, más ternero, más carne o más leche. Obviamente mucha lluvia a nivel de tambo complica, pero bueno, más vale que sobre y no que falte, como dice el dicho, el agua. Y bueno, lo que vamos a estar mostrando es un montón de tecnologías forrajeras que venimos validando, no solo en campos de productores, que la validan ellos, ojo, en manejo común, justamente van a haber disertantes, productores y asesores hablando de estas nuevas alternativas que vamos a presentar. Nos va a acompañar Félix Gutiérrez de Línea, viendo como un enfoque estratégico integrar estas nuevas alternativas en el sistema productivo uruguayo, llámese campo natural, pasturas invernales, cultivos y estas alternativas estivales que dan estabilidad. Entonces, bueno, vamos a estar hablando a partir de 9:30 de la mañana, los esperamos en la rural de Florida, donde vamos a estar viendo primero una remolacha forrajera en pastoreo con vacas y vaquillonas. Son unas 98 cabezas que en los últimos 2 meses han estado en 20 hectáreas, que se componen 13 de reiracia avena con 7 de remolacha, y donde vienen ganando 880 gramos por día promedio, ¿tá? Esto es muy importante, como bien decimos, el invierno normalmente las tasas de crecimiento son muy bajas a nulas con las heladas, si se suma esta sequía que ha habido, las pasturas han estado totalmente congeladas, como sabemos, y bueno, tener alternativas de alta, a ver, la remolacha tiene igual energía que el grano o maíz, o sea, que engorda, tiene el mismo potencial de engordar que un maíz, pero se pastorea con franja diaria. Y es un alimento que produce mucho por hectárea, por lo tanto es muy económico por tonelada,

0: fácil manejo. Entonces es una alternativa estratégica para tener alta carga en invierno, ganando mediana, alta o baja, o manteniendo, cada uno decide cuánto asignarle a su ganado, para justamente que sigan ganando kilos para cuando explote la primavera a partir de agosto, si Dios quiere, tener la carga suficiente para comernos esa explosión de pasto que normalmente en primavera, si viene el niño o normal, no suele pasar por arriba. Eso es una de las alternativas que vamos a estar viendo. Después pasamos al salón donde presentaciones con niña nuestras, vamos a mostrar, con más allá de la experiencia en producción, vamos a hablar de pasturas megatérmicas, son las pasturas megamix de verano, nabo forrajero, dos alternativas que se siembran en primavera, que valen igual que sembrar un sorgo forrajero, un sudangrass, pero tienen un mayor calidad, mayor consumo diario, se vienen logrando ganancias que duplican a la ganancia de un sorgo forrajero. Y lo más importante, Vasco, es que valen igual que sembrar un sorgo o un sudangrass. O sea que estamos hablando de un alimento que tiene el mismo costo total por hectárea que las opciones tradicionales, pero de una calidad y producción muy superior, que realmente nos permite producir más y a menos costos, ¿no?
1: Perfecto.
0: Y es lo que vamos a estar mostrando.
1: Bien. Inscripciones, es mañana, ¿dónde se encuentran? ¿Cómo se arman? ¿Cómo es para quien quiera participar?
0: Quien quiera participar, que le escriba a Gonzalo Patrón, que es el técnico cercano ahí de la zona centro, al 096-002-555.
1: Perfecto.
0: Lo ideal es anotarse, porque tal, los vamos a esperar obviamente con un café, con algo para comer, y después terminamos con una cazuela. Va a haber una mesa redonda donde productores y asesores van a hablar, Martín Greco, que es asesor lechero del centro del país, contando en tambo su experiencia con Megamix, en requería y con nabo. Luis Carrao va a contar sus experiencias con Megamix en su campo en Florida, pero también en campos que asesora en el norte, donde ya les vienen integrando Lotus Peonculatus o Reirás. Va a estar Fernando Matos, el ex ministro, donde también va a contar su experiencia en su campo en Los Paredones, en una zona de alta presencia de Capinanoni, con Megamix. Gabriel Benoit, el encargado del campo requería de Florida, el campo productivo de la rural de Florida, contando cómo las vacas pueden ganar 900 gramos por día en verano, con nabo forrajero y sudangrass, y cómo las vacas están ganando 880 gramos por día en invierno, con remolacha forrajera. En fin, tecnologías forrajeras de impacto que realmente permiten producir más, sin modificar costo ni manejo. Eso es lo que vamos a estar mostrando mañana, así que los esperamos a todos.
1: Perfecto. Como siempre, Mateo, un gustazo conversar contigo. Te mando un fuerte abrazo.
0: Vasco, gracias igualmente, un abrazo.
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1: Mis amigos, tengo en línea a Solís Echeverría, titular de Aguas Claras. Aguas Claras en toda su inmensidad, ¿no? Productiva y gastronómica. Y no es un placer, sin duda, recibirlo. Y el escritor de Zambrano y Compañía este miércoles está encargado de mover el martillo. Y como la producción se saca y hay que venderla, vamos a hablar de todo esto. Solís, ¿me escuchás bien? ¿Cómo te va? Buenas tardes.
0: ¿Cómo andás, Vasco? Te escucho perfecto.
1: Un saludo bueno, para vos, me alegro. Para ¿cómo te trató ahí en Tacuarembó? ¿Cómo te trató el viento? ¿Cómo te trató el agua? Porque, bueno, algunas zonas ahí de Zapará y demás fueron afectadas, según nos decía Andrés Leites y demás, por vientos, con tiradas de árboles, con voladas de techo, arrancó una casa enterita. ¿Por ahí cómo anduvo la cosa?
0: Sí, hubo algunos lugares puntuales complicados, pero bueno, acá en Tacuarembó y en la vuelta, como decía vos, alguna cosa puntual, pero creo que no fue tan complicado como en algún otro lugar, ahí para el lado de Salto, y creo que arriba Artigas también tuvo más complejo el tema, y bueno, la lluvia sigue todavía por acá, así que creo que tenemos hoy todavía con algo de lluvia acá por el norte.
1: Bueno, hablame un poquito del remate, ¿qué ofrece hoy?
0: Bueno, el próximo miércoles 22, ya estamos arriba casi, criollos y aberdinangus primero, sobre la tardecita 18:30, y después los criollos, bueno, con una variada oferta en lo que tiene que ver a aberdinangus. Tenemos vientres y toritos. En los vientres tenemos terneras, tenemos vaquillonas sin servicio, vaquillonas preñadas, vaca preñada, y bueno, todo S.A., puro controlado y pedigre. Así que bueno, bien variado, como te decía. Lo vamos a vender en 12 cuotas, lo que es el aberdinangus. Y bueno, y después completan la oferta siete toritos de otoño del año pasado, con 15 meses y en el entorno de 400 kilos. Así que bueno, ahí estaríamos completando la oferta. Y bueno, y después del aberdinangus, ahí por 20, 20, 15, 20, 30, estaríamos empezando con los criollos, que bueno, la diferencia con los años anteriores es que este año prácticamente la totalidad son yeguas y caballos domados. En ediciones anteriores habíamos vendido bastante potrancas y yeguas de manada, y bueno, este año un poco en función a lo que la demanda y la gente más quiere, que son caballos de andar, bueno, hemos apuntado a eso. 26 lotes en total, como te decía, yeguas y caballos en su mayoría domados, dos yeguas de manada y un padrillo brasilero es lo que completa la oferta, y los criollos son 18 cuotas.
1: Perfecto. Es importante. 18 marcar. Cuotas para los criollos y para los angus.
0: Los angus 12, 12 cuotas el angus, 18 cuotas los criollos.
1: ¿Administración propia?
0: Sí, escritorio Zambrano, como siempre, como de hace unos cuantos años. Paisano TV, para que la gente lo pueda mirar, y bueno, ya desde hace prácticamente una semana, catálogo, videos, preofertas, todo en la página de Zambrano, así que bueno, todavía hay tiempo el que quiera entrar, porque además, bueno, vamos a estar haciendo cuatro sorteos de $500 cada uno, para que la gente lo pueda descontar de sus ventas entre todos los que preoferten, así que bueno, también es importante poder preofertar de acá al miércoles.
1: Perfecto, perfecto. Bueno, Solís, le recomendamos entrar en las páginas de Aguas Claras y de Zambrano. La preoferta está habilitada, ¿verdad?
0: Sí, la preoferta sí, está habilitada, está bastante, con bastante movimiento ya, así que bueno, aprovechen a ingresar antes del miércoles, porque como te decía, van a participar de $2,000 en sorteos.
1: Te mando un abrazo y como siempre, un gusto conversar contigo.
0: Otro para vos, muchas gracias, un saludo a la audiencia.
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1: Y después de esta agua, yo me imagino que el ingeniero Alberto Cruz debe estar re contento, hablando con los clientes, viendo a ver qué hacemos, cómo seguimos para adelante, qué le echamos, qué movemos de tierra para el verano, porque bueno, de eso se trata, ¿no? Esta agüita ahora, por lo menos acá en el sur, de 40 milímetros, y de la forma que vino, ¿no? Que no salió el sol fuerte, que no hay viento, que no está secante, al contrario, que la tierra se lo está tomando todo, gracias a Dios, bueno, cambia la perspectiva. Y estamos en la entrada de la primavera, también hay que acordarse de eso, ¿no, ingeniero? ¿Está por ahí? ¿Me escucha?
0: Estamos ahí cerquita ya.
1: ¿No? Estamos un tiruelazo, dijo un amigo mío.
0: Sí, bueno, como hablamos la semana pasada, ya la gente está muy muy activa con el tema del maíz, que la figura en verano ahora seguramente en la medida, en estos últimos años ha crecido el área de maíz en forma bien importante y en general, más allá de lo que el clima haya permitido, en general se han tenido resultados productivos bastante buenos y también económicos. Acá, sin duda, el tema de las producciones de ganadería, lechería, incluso la agricultura, que son demandantes de maíz, es una buena cosa, y además el maíz en el mercado internacional está bastante firme también, lo cual te hace que normalmente lo que nos invadía un poco desde nuestros hermanos paraguayos y argentinos, hoy tienen mercados que están bastante firmes también, ¿no?
1: Claro.
0: Entonces, para los productores de acá es una buena cosa. Sin duda, cuando uno habla del Uruguay y lo que ha llovido acá en el sur, y siendo tan chiquito el Uruguay, no debe olvidarse lo lamentable que ha pasado más al norte, en particular Saltos, incluso Tacuarembó y algunas otras zonas, gente que se ha quedado sin techo, bueno, ni que hablar la persona que falleció, y también desde el punto de vista productivo, sobre todo todos los invernáculos afectados en la zona de Salto, que es un desarrollo impresionante, con un costo altísimo, sin duda que eso es doloroso.
1: Bueno, cuénteme, ¿cómo vienen los cultivos? ¿Qué novedades hay a nivel de números?
0: A ver, los cultivos venían un poquito lentos ahora con estos días que hemos tenido poco sol, y algunos días extremadamente fríos. Ahora esto ha ido cambiando. Bueno, tuvimos estos días de calor muy intenso. Seguramente obliga a estar muy atento al tema de las enfermedades. Sobre todo hongos, pero en general los cultivos vienen con un buen desarrollo. Esperemos que no, a ver, las zonas estas del litoral, donde hay algunas, incluso ha caído algún granizo, no se hayan generado demasiados daños, pero porque hasta ahora en general veníamos marchando muy bien en la parte productiva, con cultivos que se instalaron en tiempo y forma, con casi todos, te diría que en la época indicada, y ahora veremos cómo sigue esto para adelante y qué panorama tenemos con estos pronósticos que se vienen escuchando del niño, que sea muy violento y demás. Esperemos que esto no suceda, porque sería realmente complicado el panorama, ¿no?
1: Exacto. A nivel de valores, ¿qué está pasando en Chicago?
0: Mercados están por un lado.
1: No sé si incide en algo, que terminó el mundial ya, ¿no? En los mercados, pero.
0: Sí, sin duda.
1: Por suerte.
0: Pero a ver, los mercados hoy están afectados. Seguimos. Ahora, lo que
10: no es solo el estrecho de Hormuz y todos los problemas que eso genera con el movimiento de los barcos de petróleo, que sigue, y no solo que no cesa, sino que se ha puesto bastante complicado. Ahora agregamos el otro estrecho de Kerch en el mar de Azov, que ahí tenemos el tema de una reactivación, lamentablemente, de los problemas entre Rusia y Ucrania, con bombardeando barcos graneleros. Rusia bombardeó un barco con maíz de Ucrania, otro tanto pasa con lo de trigo que están saliendo por esos lugares hacia los mercados, y eso de alguna manera está quitando del mercado o poniendo en tela de juicio y agregando costos al mercado de Ucrania y de Rusia, o sea, todo el Mar Negro, que son, y los otros países, son importantes, sobre todo en maíz y en trigo. Y de hecho, el trigo la semana pasada tuvo subidas realmente, que viene ya de algún tiempo atrás, pero la semana pasada tuvo una subida realmente muy, muy fuerte. También las tuvo la soja, en la medida que, bueno, siguen el conflicto entre Irán y Estados Unidos, eso ha hecho que el petróleo, bueno, está arriba de otra vez arriba de los $80 cómodamente. Eso hace que el aceite, los aceites de soja y los de canola también tengan una fuerza bastante importante y han tenido aumentos. Así que, bueno, son un poco los elementos que están influyendo en la parte productiva, que en algún momento había alguna duda con las temperaturas altas en Estados Unidos y algunas lluvias que no se estarían dando. Después, finalmente, aparentemente, las lluvias están llegando y las temperaturas se han ido modificando un poco, están más templadas, y eso en este momento muy importante para los cultivos de maíz y de soja instalados en Estados Unidos es beneficioso. Eso de alguna manera está poniendo un poquito de freno a los aumentos de los valores. No así, por ejemplo, en el caso de los cultivos que están en Europa, que ahí sí las temperaturas están realmente muy elevadas, y sin duda que, por ejemplo, los cultivos de maíz que están instalados en Europa les está pegando y les está pegando duro. Así que, bueno, tenemos mercados que están bastante activos. De hecho, si uno mira los fondos de inversión, han ido tomando posiciones largas, lo cual de alguna manera habla que estarían apostando un poquito a que hubiera valores en alza. Eso normalmente es lo que le da un poco más de fluctuación y de volatilidad en el mercado de Chicago, pero es un poco lo que venimos viendo. Tenemos valores que se han ido poniendo firmes para trigo, para maíz y también para la soja. De hecho, los valores, las relaciones de valores pueden recibir los productores acá también se han ido fortaleciendo, ¿verdad?
1: Exactamente. Bueno, ¿por acá todo tranquilo?
10: Por acá tranquilo. Bueno, veremos qué es lo que pasa con este tema de clima y, bueno, que Dios quiera que se subsanen rápidamente los problemas para la gente que fue la más afectada con este temporal tan fuerte que hubo. Esperemos no tener otro evento de estos cercano que nos genere inconvenientes que después nos terminen pegando en el largo plazo.
1: Ojalá. Ingeniero Cruces, como siempre, un gusto. Que pase bien.
10: Un abrazo grande para usted y la audiencia. Buena semana.
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1: Mis amigos, y vamos a seguir hablando del departamento de Salto y de lo acontecido este fin de semana, lamentablemente. Hablábamos hace un ratito con Diego Pereira, de la sociedad Fomento 18 de Junio. Pero vamos ahora a hablar con Luis Anderena, nuestro querido y buen amigo, destacado periodista del litoral norte del país, para tener un contexto un poco más completo de lo acontecido y los destrozos que tuvo el departamento de Colonia, no solo, como hablábamos hoy, a nivel productivo, no solo en invernáculos, no solo en túneles, sino también en edificaciones y en muchísimas cosas más. Luis, gracias por atendernos en esta tarde. ¿Cómo te va?
10: Por favor, con mucho gusto, Vasco. Feliz día para ti, los compañeros de trabajo y audiencia del Día del Amigo, ¿verdad? Nosotros que andamos en esta profesión cosechamos tanta felices de amistad por ahí, así que el gusto saludar a los amigos. Y la verdad que este Día de los Amigos por aquí, por Salto, tiene otro sabor, ¿verdad? Porque más allá de lo que te anticipábamos en la jornada de la víspera, realmente la evaluación que se va haciendo es realmente más que preocupante. Te cuento que por estas horas también arribó a Salto el presidente de la República, Yamandú Orsi. Estaba junto a la gente de la Intendencia de Salto recorriendo zonas más afectadas en la parte urbana. Hay que tener presente que el relevamiento primario que se ha hecho es de 250 fincas con problemas de voladuras de techo y algún otro daño de estructura. Para ello ha actuado el Comité de Emergencia Departamental tratando de albergar las familias que no tenían lugares donde albergarse. Y en ese sentido se va a realizar ahora en estas horas en Casa de Gobierno una reunión del Comité de Emergencia para evaluar las acciones a desarrollar con la presencia del primer mandatario. Por otra parte, arribó también el subsecretario del Ministerio de Ganadería, Agricultura y Pesca, Matías Carámbula, para sumarse ya a otros funcionarios del Ministerio, el caso del director técnico, el ingeniero Vaca, como así también gente de la UAM, que se arrimó por acá, para tomar contacto con la realidad. A medida que pasan las horas, van trascendiendo más daños materiales. Por ejemplo, en la planta de silos de la cooperativa Calzal, que es una empresa realmente importante, con 70 años de presencia en el medio. ¿Me escuchás, Vasco?
1: Perfectamente.
10: Bien. No, que tenía una interferencia aquí. Te decía, Calzar, una cooperativa de productores con muchísimos años de presencia, 7 décadas se celebraron estos días. Sí que te imaginas, hay una planta de silos que está en la intersección de las rutas 3 y 31, que tuvo voladura de techos de esos silos, tuvo otros elementos de la infraestructura donde funciona esa planta, sí. Y esto es una grave preocupación, porque es una institución que, te imaginas, las cooperativas, la problemática de los sectores, la caída de Central Lanera Uruguaya, que también afectó, todo eso complica el accionar de las instituciones, sobre todo cuando tienen una infraestructura, personal, socios que atender, de manera que es un elemento a tener presente. Te decía yo que dentro de los daños estructurales en las chacras, hacía ayer una recorrida por distintas zonas de la zona, diríamos, productiva frutihortícola, y la verdad que los testimonios de la gente te conmueven, ¿verdad?
1: Sin duda.
10: Mujeres, niños y algunos hombres también volteando alguna lágrima, porque en algunos casos se parte de cero, ¿verdad? Cero infraestructura, pérdida de la producción, que eso además es lo que permite sostener la tarea productiva. Además hay otra situación que es nítida, a raíz de rebaja de los subsidios, los seguros del banco quedaron un poco costosos para muchísimas familias, y primero tenés que atender la familia, el funcionamiento de la chacra y el personal.
1: Totalmente, ¿sabes qué? Eso nos decía Diego Pereira, e inclusive que el año pasado, que también hubo una emergencia agropecuaria para el Salto por el tema de las heladas y demás, esos productores no habían recibido asistencia y venían arrastrando esas deudas y esos compromisos que tenían del año pasado, que quedó, hoy sí iba a estar el presidente, le iban a reclamar eso, ¿no? Que el año pasado hubo muchos productores que no recibieron asistencia y quedaron en una situación financiera muy complicada, ¿no?
10: Muy complicada. Bueno, ahora dentro de las medidas que está evaluando el Ministerio de Ganadería, Agricultura y Pesca es precisamente el corrimiento de obligaciones, ya sea en impuestos, en cumplimientos ante el Banco de Previsión Social, prórroga los plazos de créditos en las instituciones bancarias y nuevas formas de encontrar financiamiento para que esta gente se pueda poner en carrera nuevamente, ¿verdad?
1: Claro. Entendido.
10: Además, tenés otra situación también, que es la del personal de Chacras, que no son pocos los funcionarios ahí. Hay mucha gente que depende de la producción granjera de Salto. No te olvides que hay más de 500 hectáreas bajo invernadero, más todo lo que se hace en forma extensiva.
1: Claro, y eso requiere mucho personal. Mucha mano de obra.
10: Por supuesto. Pero además está la otra, es un dato de la realidad, Vasco. Parte de la gente que trabaja en las chacras recibe planes de asistencia del MIDE.
1: Claro.
10: Entonces, ¿qué pasa? Le piden a los patronos que le den esa oportunidad de trabajar, pero no figurar en planilla porque pierden los otros beneficios. Bueno, ahora tenés el caso de los que no están con asistencia del MIDE, pero que se quedaron sin trabajo porque no existe más el invernadero, el macrotúnel o lo que sea, y de esa forma va a haber que atender la situación de esa gente, ¿no? Porque hay familias detrás. Es toda una situación muy problemática.
1: Luis, a ojo de buen cubero, ¿de cuántas propiedades estamos hablando? ¿De cuántas casas que están con problemas edilicios? Después de todo esto, ¿de cuántos productores estamos hablando en el número en general?
10: Mira, todavía no está evaluado el número de productores. Se sabe que son alrededor de 1.600 hectáreas las que ocupa la granja y de alguna manera también la silvicultura. Las silvicultura son alrededor de 20.000 hectáreas, pero esto involucra Salto, Paysandú, Artigas. En este caso creo que la silvicultura, mirando por las chacras, no se ven daños mayores, más allá de una caída de fruta. Pero el tema a evaluar es precisamente, más que nada, la estructura productiva.
1: Claro.
10: Los invernaderos y también los macrotúneles, microtúneles. Alguna galería que ha volado, algún galpón que ha tenido desprendimiento de chapas, todas esas cosas, aparecen un poco secundarios frente a lo que es la máquina de producir. Además, no te olvides que a la caída de los invernaderos hubo afectación de la producción y buena parte de eso se pierde, que son los ingresos para sostener la familia.
1: Totalmente.
10: ¿Entiendes?
1: Totalmente.
10: Y acá en Salto, en la ciudad capital, ya te digo, 250 casas sin techo más algunos otros daños y algunas empresas comerciales que han tenido un inconveniente de voladura de sus depósitos, techos, etcétera. Además de todo el drama que se ha habido, había 25.000 personas sin energía eléctrica. Se ha trabajado rápido por parte de UTE, por parte de la Intendencia, por parte de Salto Grande, que también brindó una mano, bomberos, es decir, distintas instituciones tratando de restituir la cantidad de líneas interrumpidas. No te imaginas la cantidad de cables colgando en las calles, que se ha advertido a la gente que por una cuestión de seguridad traten de no circular en esas horas problemáticas, ¿entendés?
1: Exactamente. Sin duda, es un momento muy difícil. Hoy tenía entendido que iba a estar o está el presidente de la República, el subsecretario que está Matías Carámbula, la dirección de la granja. Yo creo que de ahí tiene que salir algo bueno para el departamento, ¿no?
10: Por supuesto, el presidente Orsi ya está en Salto, anda recorriendo incluso barrios de la ciudad que han sido los más afectados, en el caso del barrio Andresito, en estas últimas horas. Después se traslada a Casa de Gobierno, como te decía, para reunirse con el Comité de Emergencia y allí comunicar un poco las decisiones que se van a adoptar de aquí al futuro, ¿no?
1: Nos mantenemos en línea, Luis, como siempre.
10: Cómo no, con mucho gusto.
1: Y gracias.
10: A la orden, un saludo a la audiencia.
1: Por favor, y muchas gracias por ayer darnos esta posibilidad en Domingueando, que nos diste un informe sumamente completo, nos pusimos al tanto de todo eso. Y le pintamos al país la realidad de lo que estaba pasando en Salto, ¿no? Momento muy difícil que sin duda la Radio Rural acompaña cualquier emprendimiento que ustedes necesiten, deseen o quieran organizar desde ahí.
10: Te cuento algo más, ha habido alguna zona rural también acá cercana, unos 50 kilómetros de Salto, paso el Sauce, donde ha habido también inconvenientes con las casas de familia. y en ese sentido quizás se amerite la participación y la presencia de Pevir, ¿verdad? Para
1: una mano allí también. Sí, estuvimos hablando también con gente de Zapará, ahí en la ruta 31, eso ya está Cuarembó, pero en la ruta 31 también hubieron destrozos grandes y alguna casa y alguna voladura.

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2: Mis amigos, ya llegamos al final. Un gusto de haber compartido con ustedes, como siempre. No se vayan de Rural, como siempre, ya llega desde la Cruz del Sur y toda la información agropecuaria, donde nosotros nos vamos a volver a reencontrar 19:30, como todos los días en Agroprecios. Pasen lindo, y nos reencontramos. 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

amigos, qué placer en saludarlos nuevamente. Este lunes frío, este lunes de invierno, realmente un lunes de invierno ventoso acá en el Prado. Pero desde aquí el saludo a todo el Uruguay, a la capital y al interior. A ustedes que nos están escuchando y nos irán contando a lo largo del programa de cómo fue la intensidad de estas precipitaciones durante la semana que llovió en todo el país. Las vamos a estar repasando en un ratito. El saludo a Federico, que es el encargado de poner esto al aire, que llegue de la mejor manera posible a ustedes, de la excelente manera que se encarga Federico, como siempre. Con noticias malas en el tema del temporal, con lo que pasó en Salto, 200 productores que perdieron, algunos bastante, otros muchos y otros todos, invernáculos donde las pérdidas totales o parciales fueron muchas. Viajaba el presidente, creo que está allá en estos momentos, en los invernáculos, donde no es solo el productor, sino es mano de obra intensiva. Estaba escuchando recién al Vasco, 500 hectáreas o más bajo de invernáculos, es lo que

Que hay, y muchas de ellas fueron destruidas por el temporal, donde llegó a ciento ráfagas, rachas de 130 kilómetros por hora, donde falleció una mujer a causa de la tormenta y del temporal. Más de el 34%, muy cerca del 34% de los clientes de UTE sin luz. Y un agua que fue demasiado para en algunos lugares puntuales del país. Hace falta, lo que es en el sur, no fueron más de entre los 40 a los 50 milímetros aproximadamente. Y se la toma, la tierra se la está tomando, no está arriba. Digo, hoy sí, ya mañana pasado no. Mi termómetro es el bañado ahí en Trabañaria, en Guasubirá. No estaba bajo agua. Tenía agua, estaba encharcado, no es el bañado, esos juncos que quedaban, y en esta época estaban siempre bajo agua, y ahora con esta lluvia hubieran estado o quedarían campo afuera. El programa que tenemos hoy es el programa, vamos a tener canciones con historia, con el amigo Carlos Benavides, Nelson Estañic. En dos partes, un tema de espíritus, un tema que atrapa, un tema que nos pone la piel de gallina muchas veces. No, de repente no tanto hasta ahora, pero hablar de espíritus a la nochecita, hablar de espíritus en el campamento, hablar de espíritus en el fogón. Por lo menos hace que los pelos de la nuca sienta que se te eriza. Sí, me acompaña Federico con la cabeza, me asiente que sí. Tenemos sorteo de El Vale El Car. 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Ya creo que están los niños ahí en la vuelta de los tambores para... Y los de los aplausos, que también los contratamos. Son todos pagos. El niño del redoblante, los niños del redoblante y los niños de los aplausos. Saludos a Sinfonía FM de Santa Clara del Olimar, que nos está retransmitiendo en la 95.7 de Santa Clara de El Olimar, en el departamento del 33, Sinfonía SM. Vaya para ellos un apretado abrazo desde acá, y para ustedes que nos están sintonizando también a través de esta FM. Les decía que vamos a, bueno, canciones como siempre, mucho folclore del bueno. Hoy la grilla de canciones que eligió Jorge está muy linda, está espectacular. Lindas canciones, de las que muchas hace mucho, por lo menos yo en lo personal, hace mucho que no las escucho. Ustedes nos irán diciendo, aparte de repasar lo que es las lluvias oficiales de Inumet, cuánto llovieron en sus pagos, que eso también nos va dando un dibujo de las lluvias caídas, porque muchas veces es puntual lo que cae en un lado, de repente, y a 30, 40 kilómetros no, si bien no tenemos que regir por lo de Inumet, que son las oficiales, lo de ustedes, vaya que si nos aportan y nos dibujan el panorama de todo el país. Vamos a escuchar, Federico, China Hereje de Gardel con Vino Faisán. 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
1: Bueno, continuamos con ustedes. Quería abrir, estoy abriendo Inumet, que está lento internet, bastante lento. Estaba hablando con el amigo Stañit, que me decía que en Asunción en este momento tienen 28 grados y que el sol los fríe. Sí, cambian las situaciones de un punto a otro. No estamos tan lejos, pero sí, es muchísimo. La distancia, mil y pico de kilómetros, así que sí podrá variar mucha, pero también me comenta que la cola del ciclón les pegó, que hasta incluso hasta un puente hizo caer, me decía Nelson Stañik desde Asunción. Son muchísimos los mensajes de ustedes. El teléfono 099-42-6020, teléfono de contacto. Y a los que sé que están cayendo los mensajes, que están preguntando, estuvo Jorge con su remate, se llevó un alto, muy alto porcentaje de ventas. Creo que quedó alguna cosita, que se ve que no habían muchos clientes para eso específico. Una o dos cositas me dijo Jorge, no más. Lo va a contar él mañana con seguridad. Pero de verdad me alegro que le haya ido bien. Llovió bastante ayer en la zona. Estuvimos hablando un ratito nomás, poco, porque seguro, como todo esto lleva muchas idas y vueltas, muchos movimientos, y bueno, Jorge andaba en todo eso, pero me alegro, como ustedes, que haya salido todo dentro de lo esperado. Pensamos que el clima iba a acompañar un poquito más, pero no fue tan así. Igual, muy buena concurrencia público, por lo que me comentaba Jorge. Estoy peleando acá, ustedes dirán, estoy medio desconcentrado, sí, porque quiero ingresar acá en Inumet y no me está dejando, che. Tenía también para hablar, hay rutas cortadas, ya la vamos a ir repasando ahí en Durazno, en Rivera, en Canelones. Vamos a actualizar la información de Policía Caminera, ustedes que andan por ahí. Muchos pasos en Cerro Largo también. La temperatura en estos momentos, la temperatura, vamos a revisar los departamentos que nos marca que está lloviendo. Está lloviendo en Colonia, está lloviendo en estos momentos en Rocha, está lloviendo en Cerro Largo y en Rivera. Con bruma y niebla está Artigas, que fue de los más afectados con estas lluvias, en cantidad de lluvia. En cuanto a viento, como lo comentábamos recién, fue el departamento de Salto. Vamos a ir al boletín pluviométrico a ver qué nos dice. Vamos por departamento, si es que me deja. Ahora sí. Ah, sí, esto empezó a rodar, es como la bola de nieve, va rodando y va creciendo. Artigas, el departamento por lejos con más lluvias. En Artigas 127 milímetros y en Artigas capital 107.9, casi 108 milímetros. Después, un promedio general de la mayoría de los departamentos, les puedo decir que son 50 milímetros. Con un poquito más está La Valleja, José Pedro Varela, 65 milímetros. Lo sigue Estación Ataques en Rivera con 59 milímetros, en Rivera Capital 48.8, Rocha 18 de julio 60 milímetros y en la ciudad de Rocha 16.7 milímetros. En Colonia cayó también una linda agüita de 59 milímetros. En Rosario, en la ciudad, no llegó a los 10 milímetros, 9.7. Isidoro Noblía, 45 milímetros en Cerro Largo. Y en Ciudad de Cerro Largo, 16.2 milímetros. Canelones, Aeropuerto Internacional de Carrasco, César Berizo, 38.8, casi 39 milímetros. En el departamento, 17 fue el promedio. 33. General Enrique Martínez, 46 milímetros en el departamento, 13.2 el promedio. Cuchilla de Caraguatá en Tacuarembó, 32 milímetros. 36, un poquito más en Tacuarembó, en Esilda Polier. Pero como ustedes ven, ronda entre los 55, 60 y los 38 en Mataojo, por ejemplo, Maldonado. Mataojo, 38 milímetros. en el departamento 19 milímetros. Las lluvias fueron abundantes y más que necesarias. Se tienen que volver a repetir. Sin viento es lo que deseamos todos, sin grandes granizadas, sin lluvia, agua mansa, 2-3 días de agua. Ahora vamos a tener unos días bastante mejor, pero no por mucho más días para adelante. Tenemos para hoy, mañana no hay lluvias previstas en Inumet. Pronóstico para la zona acá, la zona metropolitana, para esta tarde noche nuboso, cubierto, escasas precipitaciones y aisladas. Mañana martes, lo mismo, nuboso, cubierto, el viento que mermó bastante del sureste de 10 a 30 kilómetros por hora, va a estar frío, la temperatura 14 grados es la máxima, no hay gran diferencia entre la máxima y la mínima, 10 la mínima para todos estos días, lunes, martes, miércoles, en la zona metropolitana, 10 la máxima, 14 la máxima, 10 la mínima. En la zona nordeste, muy similar en esta del momento, está lloviendo, lo que le decíamos en Tacuarembó, en Cerro Largo y en Rivera, está lloviendo también en 33, y el este, y lo que viene a ser el este con Rocha también. Eso es como está el clima hasta el momento. 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Nosotros vamos a ir enseguida con el mensajero de texto, vamos a escuchar música. ¿Y qué te parece, Federico, si vamos escuchando algo de música por Costas del Pedernal, por Arasá?

0: Bueno, seguimos con ustedes. Vamos a hacer una pasadita por el mensajero. Nos irán contando cuántos milímetros, cuánta lluvia ha caído en estos días. Lo que estábamos comentando recién, ni más está de, ni más de decirlo, que eso es los registros oficiales de Inumet hasta hoy a las 7 de la mañana. No quiere decir que no haya seguido lloviendo en algunos puntos del país como lo está lloviendo ahora. Bueno, primer mensaje, ya nos queda para afuera. Rubito, que nos manda un video, ya lo vamos a ver después, pero acá en radio es muy complicado para verlo el video. Buenas tardes. Bueno, está por ahí, ahí viene. Bueno, a ver, vamos. Ahí paramos el mensaje. A ver, se nos tenemos el, acá tenemos el problema, tenemos el micrófono bloqueado. Ya, a ver ahí. A ver, ahora sí, Federico, estamos al aire. A ver,
1: ahí entra. Y fuimos oculares, testigos de lo que aconteció lamentablemente ahí en la madrugada del sábado, ¿viste? Amanecer el sábado. Mirá, desde la ruta 31, allí en la rotonda que, de las ovejas, por ruta 3 hasta la rotonda de la gaviota, acá en la entrada de Salto, impresionante, hermano, impresionante, la cantidad de árboles tronchados a una cierta altura, 30 metros, 20 y pico, viste, de los eucaliptos que hacen una cortina ahí a la parte de los citrus, viniendo del lado de Belén o de Artiga, en esa cortina que hay. Árboles arrancados, innumerable la cantidad, arrancados de raíz, vos sabés. Y la cantidad de chapas que se veían amontonadas en los alambrados donde encontraron barrera, ¿viste? Atravesando la ruta 3, impresionante, ¿eh? Y de los techos que se veían ahí, una planta de silo también al llegar ahí en la ruta 3 y la 31. Lamentablemente, esto duele, vos sabés, ver eso, cuánta gente estropeada en la parte de sus esfuerzos, de los cultivos, de todo, las casas y todo, y ahora lo que va a el efecto de esto después, ¿no? De todo esto, lamentablemente uno tiene que andar con estas informaciones y como que tendría que cerrar los ojos para no ver tanta crueldad de la naturaleza. Bueno, Jorge, que pases bien, lo mejor para vos y para toda nuestra audiencia, un saludo. Cruzamos con mi hijo, ya te digo, desde allá. Vinimos a Yun y bueno, y acá en el Albardón, acá en Yun, está el sol buscando despejar un poco la nubosidad que comenzó en el día de hoy con bastante neblina. Que pasen bien, Jorge.
0: Bueno, muchas gracias al oyente. Las disculpas que estábamos con el volumen silenciado, pero se entendió perfecto el mensaje y la verdad sí que no, a ninguno nos gusta ver eso. Es parte de la naturaleza también. Hay que saberla llevar porque no tenemos también muchas opciones, digo, para cambiarla. Sí podemos ayornarnos y mejorar lo que son preverlas, digo, que es, últimamente, en los últimos años, se ha mejorado muchísimo, tanto en la prevención de y que nos informen unos cuantos días antes, unas cuantas horas antes, pero no siempre se puede, no siempre es así. Vamos con otro oyente, a ver,
2: Miriam. Buenas tardes. Hola, buenas tardes, Jorge Landi, Federico, Germán. Te tocó nuevamente dirigir el programa, Germán. Bueno, va a ser un excelente programa. El viernes fue espectacular. Me encantó los saludos de cada uno de los de los oyentes. Qué audiencia linda, qué familia linda, Germán y Landi. Qué familia linda. Me encanta cuando se mandan saludos entre unos y otros. Bueno, te comento que llovió toda la noche ayer. Ahora por acá está neblinando oscuro, un gris oscuro, viento del noroeste. Perdón, que noroeste, suroeste, bien litoral ahí. Bueno, gracias Germán por este lunes estar aquí presente. Bueno, espero que le haya ido bien. No sabés cómo le fue a Landi, si realmente llovió en Mata 7, tuvo un buen remate. No sabemos nada, nos enteraremos por ti ahora. Bueno, gracias por estar, Germán, también. vas a conducir muy bien el programa, como siempre, estamos apoyando, y ese es un programa que nos encanta que llegue ese momento para estar acompañándole, se aprende mucho, yo que sé, tantas cosas uno para decir. Un abrazo grande para toda la audiencia, saludos para todos, nos mantenemos en contacto, desde aquí de Trinidad, Miriam y familia, abrazos.
0: Bueno, Miriam, muchísimas gracias por el mensaje. Vamos a ir con otro que nos dice: buenas tardes, en Rolón, Río Negro, 77 milímetros, linda lluvia, y nos manda saludos. Y Julio, que nos dice, a ver, buenas tardes.
3: Buenas tardes, el Club del Sur, buenas tardes, Germán, Federico, toda la audiencia. Bueno, por acá, por Carrasco Norte, no fue tanto el viento, sí la lluvia. Y bueno, hoy está un día medio nublado, pero bueno. Acá estamos haciendo sobremesa con un faisán y escuchando la cantora. Así que un saludo a la gente del Olimar, que ya el Olimar viene con fuerza. Espero que no saque a nadie. Y bueno, desde la capital, con nostalgia olimareña. Abrazo, olimareño, Julio.
0: Bueno, muchísimas gracias, Julio. Vamos a dar rutas cortadas, quizás alguna ya esté dando paso, quizás otras que no están, se puedan estar cortando, como decía recién el oyente que viene bajando, el Olimar viene juntando agua. Está lento internet. Bueno, acá tenemos rutas, cortada, la ruta 100 cortada en el kilómetro 47 en la zona de Carpintería y el paraje El Chileno por crecer el arroyo. Ruta 42 cortada a la altura del puente Blanquillo a 9 kilómetros de la localidad y en el kilómetro 37 arroyo El Tala en zona de Polanco del G. Estas son algunas de las rutas, las vamos a ir actualizando a medida que me deje internet, que se ponga a medida que se vaya agilizando internet, porque estamos bastante, bastante lentos con internet. Federico, nosotros vamos a ir a un corte, nos vamos a tomar un faisán mientras esperamos que cargue internet, que está lenta. Y a la vuelta del corte vamos a escuchar Guitarrero Viejo por Alfredo Zitarrosa.
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1: En esta entrega de Canciones por dentro voy a ir al libro Canciones con historia, que es una especie de libro de referencia sin duda de Carlitos Cresci, libro publicado allá por el 70 y pico. Carlitos, mercedario de ley, juntó un montón de historias de canciones, hizo un aporte fantástico realmente al conocimiento del canto nacional, del folclore uruguayo que venía en ebullición en aquel momento. Y una de los capítulos del libro está dedicado a Canción para el Amigo. Canción que es vals en realidad, porque Carlos Benavides graba esta letra en tiempo de vals. Era un disco, creo que es suyo, creo que es del 76-7 por allá. Nacidos y criados en el barrio Cuchilla de la Gloria de Tacuarembó, como era lógico, se encontraron luego en la misma escuela, la número uno, la escuela César Ortiz y Ayala, juntos en el salón y en el patio escolar, y en la vereda, arrastrando unas increíbles cachilas con carrocería de lata de durazno, tracción a piola y caño de escape labial. En algunas siestas veraniegas le robaron bagres, tarariras y mojarras al dormido río Tacuarembó. En la calle o en el campito patearon la de trapo de muy discutible redondez y luego le dieron con todo a la de cuero en el equipo escolar, el huracán de camiseta blanca con globito y todo. Después ya hombrecitos vistieron la definitiva, la del viejo y querido Wanderers, en cuya sede recibieron también el bautismo casi profesional de cantores y guitarreros con el conjunto Las Voces del Norte. Claro que antes existió el glorioso y nunca desmentido antecedente de los faraones, una murga infantil con todas las de la ley. Las madres debieron ingeniarse para confeccionar las vestimentas, tales como las que lucían aquellos exóticos y lejanos egipcios que vieron en la deslumbradora pantalla de la matiné. Luego de esa etapa, desanudados los turbantes, apagados los ecos del bombo y los redobles del tambor, llegaron a los 14 años con esa vocación de canto y guitarra que certificaron en peñas, escuelas, fogones, boliches y serenatas. Esas serenatas que aún hoy siguen trepando a los balcones para anudar un sueño de amor con los desvelos de la muchacha amada. Esa buena costumbre que los pueblos y ciudades del interior mantienen en plena vigencia con lo hermoso y lo prosaico, con la gentileza o la descortesía con que puede terminar según el caso y la persona. Un muchas gracias, una flor, una botella de vino o sidra, y en los otros casos un vocablo poco académico, un terronazo o una embestida canina en lo mejor de la guarania Mis Noches Sin Ti, tal como les ocurrió a estos jóvenes artistas. Imposible olvidar la vez aquella en la radio cuando dos cuerdas se negaron a puntear la introducción de la zamba La Compañera. Muy recordable también la actitud del escenógrafo del canal de Tacuarembó, que supo apelar a una solución heroica para evitar que aquellos cantores vestidos de gauchos se les vieran los mocasines. Ante falta de botas, buenas son las plantas, dijo el hombre, y colocó un verde natural decorado a los pies de los artistas para ocultar las carencias. Estas y otras tantas anécdotas laten aún en las reuniones del almacén de la esquina, allá en Artigas y Zavala, donde un congreso de vecinos se reúne para probar y aprobar el canto que los amigos proponen desde las guitarras. Para José Omar Cuadros, Plinio Barbosa, Ariel Farías y Carlos Vasalucci es este vals con que el cantor brinda por ellos. Washington y Carlos Benavides, que además grabó el tema, crearon este homenaje a los amigos y a la amistad, digno de ser compartido en la totalidad de sus conceptos.

0: De Washington Benavides y suyo propio Carlitos Benavides ha interpretado Canción para el Amigo.
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1: Bueno, con un poquito mejor la situación en Internet, la velocidad en Internet, les quería comentar que las rutas, los departamentos que tienen rutas cortadas al momento, Durazno, Rivera y 33, departamento de Durazno, ruta 100, kilómetro 47, cortada en la zona de Carpintería y paraje El Chileno, debido a crecidas del arroyo El Chileno. En la ruta 42, kilómetro 37, inhabilitada a la altura de Polanco del Chipor, desborde del arroyo El Tala. La ruta 42 en el puente Blanquillo, bloqueada a unos 9 kilómetros de la localidad de Blanquillo. En el departamento de Rivera, ruta 44, kilómetro 60, paso totalmente cortado por la crecida del cauce. Departamento de 33, pasos vecinales y tramos de rutas secundarias, se informaba Policía Caminera hace un rato. Nosotros vamos a seguir con ustedes porque hoy es infinidad de mensajes. Los que se engancharon recién, que me siguen preguntando y que están preguntando, como Miriam preguntaba hace un ratito, cómo le fue a Jorge en el remate, porque sé que todos los augurios, buenos augurios que ustedes dieron el viernes, le fue bien. Lo va a comentar más en profundidad él mañana, por supuesto, pero yo estuve hablando con él y estaba contento con cómo se desarrolló el remate y un poquito de lástima que cayó ahí en el Mata 7, cayó una agüita de ratos, pero en fin, salió dentro de lo previsto. Acá nos dicen, vamos arriba con ese programa, querido Germán, soy el Polo de Paso de la Arena. Bueno, gracias Polo. Nos mandan una foto y crecido. A ver, ¿qué nos dicen? ¿Qué pasó acá? Buenas tardes.
2: Hola Germán, buenas tardes. Julio Curvelo te habla. ¿Qué te iba a decir? Mirá, vos sabés que yo estuve el viernes allá mirando un poco lo que tenía Jorge. Estuve charlando un rato con él y la señora. Pero está, el domingo no pude ir porque, o sea, ayer, porque llovió mucho, ¿viste? Y el sábado sí, el sábado sabes que fui a la Santos Garrido, ahí que se celebra el 18 de julio, la Sociedad Criolla, ahí en Aguas Blancas.
1: Sí.
2: Y vos sabes que hasta me pegué un bañito en el arroyo. De bañitos me pegué en el arroyo. El agua estaba fría, pero estaba lindazo, estaba. Así que está. Bueno, te mando un abrazo, Germán, y yo soy hincha de la Ralte, el mejor de todos los argentinos. Bueno, un abrazo.
1: Abrazo, Julio. ¿Vos sabés qué te iba a decir? La foto es, digo, ese paraje lo conozco, ese puente lo conozco. Y sí, es ahí mismo, en Aguas Blancas. Bueno, a ver qué nos dice Diego. Buenas tardes, Diego.
3: Buenas tardes, Germán. Bueno, te habla Diego. Con la garganta un poco complicada, estuvo lado el fin de semana.
1: Ah, estuvo, sí.
3: Y bueno, el martes tuvimos cumpleaños. Pasé por el CAR. Buen queso Colonia, muy rico, buen precio. Y estamos en la escucha como siempre. Ayer cayó agua. Vivo acá por la zona de Gruta del Lourdes. Imponente lo que llovió. Pero claro, mucha agua en poco tiempo. Si bien fue todo el día, sobre todo en la mañana, fue tremendo. Y bueno, estamos en la escucha como siempre. Un abrazo. Ay, escuché el sábado a la tarde a las 19 horas. Muy, muy lindo el programa, digo, con la muchacha cazadora.
1: Bueno, Diego, muchas gracias. Y eso es lindo, que nos comenten de las firmas que nosotros vendemos en la publicidad y las firmas que confían en nosotros, que los oyentes nos digan que es espectacular y que el queso Colonia barato. Y no se olviden lo que decía Julio, que pasó para un cumpleaños, para hacer una picada, unos quesos en el CAR. Hoy tenemos sorteo de el CAR, ahí un ratito antes de las 4. Vamos a estar sorteando el vale de compra. Se sortea, no piensa que pongan el sorteo, ni terminación de cédula, ni nada. Todos los mensajes que entran, el sistema elige uno, me lo manda, y con Federico después lo llama. No hay mensaje de texto, no es WhatsApp, no es audio, es llamada por teléfono. Si es un teléfono fijo, van a ver que es un 2336. De ahí lo va a llamar Federico y coordinan la entrega con ellos, o le pasa el número, después le comentamos bien con Federico cómo es. Buenas tardes, Germán y equipo del programa. 60 milímetros fue el acumulado el sábado, del sábado hasta hoy, en nuestra chacra por Costa de Pando. Abrazos a todos, nos dice Luis Alberto. Y Costas de Pando, sí, linda agüita, 60 milímetros en un fin de semana, no está mal. Che. Buenas tardes.
4: Buenas tardes, Germán, y oyentes de La Cruz del Sur, por Radio Rural. Para mandarles un saludo, un abrazo a todos los radioescuchas, informarles que las lluvias por esta zona de la ruta 3 y la 8 han sido espectaculares. Ya pasaron los 100 milímetros en 3 días y hoy siguen pequeñas arrugas. Un abrazo para todos y arriba, gente de Radio Escuchas.
1: Bueno, y vamos con un amigo de la casa, con el Pato, que debe estar contento con la lluvia que le cayó ahora en este fin de semana. Contento, Pato.
5: Buenas tardes, mi amigo Germán, Federico y los oyentes, muy feliz día del amigo para usted y para todos los oyentes, todos los amigos, para todos, un día, es todos los días, pero está, hoy es un día especial. Bueno, por acá les cuento que está nublado, no, llover no ha habido en todo el día, pues está, y frío, refrescó, y después un agua muy linda cayó entre los dos, entre diez, sábado, madrugada y ayer domingo. Unos 60 milímetros, linda agua para la chacra y tranquila, no como por ahí que estaba escuchando y ya había habido los videos ahí en Salto, que hizo un desastre, pobre gente, que le arrancó todito los mornacos, las cosechas, ¿verdad? Se te cae el alma, se cae el alma para empezar a vuelta. Luego es fácil estar ahí. Sí. Pa, no es fácil, la
1: no
5: verdad.
1: Es fácil,
5: que
1: no.
5: Es bravo, pero esto hay que darle para adelante, vamos. Y bueno, no sé cómo íbamos a ir para el remate ayer y se complicó con la lluvia, al final con mi compañero, sí, dejemos ir, pues llovía mucho, estaba bravo para ir. Pero espero que haya andado bien Jorge, ya ha ido todo, vive con muchos amigos, estuvieron ahí y oyentes, así que está, creo que haya vendido todo y haya salido todo bien. No pudimos ir, no queríamos ir a pasar, pero estaba bravazo para salir y ¿qué? Se complicó con la lluvia. Está, y mi compañera vino, llegó toda casi mojada, no pudimos ir, así que está, saludo y para todos los oyentes, para mi compañera que va en camino rumbo a las casas, así que está, un abrazo gigante, como te digo, Germán, que va a salir impecable el programa, como siempre. Saludos para usted y para todos los oyentes. El Pato Costa de Pando.
1: Gracias, Pato. Muchas gracias. Buenas tardes. ¿Cómo nos trató el temporal? Acá en Valle y Ordóñez, más de 200 milímetros, nos dice Daniel. De este pago y sigue la lluvia. Qué lástima que llovió a Jorge para su remate desde que arrancó el temporal. Bueno, ya lo comentamos, que ha ido bastante bien, así que vamos con otro mensaje que nos mandan. No, la foto es vieja.
6: Buenas tardes, Germán Borbelo y audiencia de Radio Rural. Linda agüita, la verdad, se necesita más, pero para el arranque es linda agüita. En Reforme, donde yo tengo el campo, donde yo trabajo, 52 milímetros, ruta 64, kilómetro 4 y medio. Habla Daniel González, de Reforma, en Canelones.
1: Y creo que te llevaste el promedio general, Daniel, de lluvia, andar ahí en el entorno. Promedio país debe haber andado en eso. Para el norte cayó bastante más, ¿no?
7: Buenas tardes, Germán.
1: Hola, hola.
7: Federico, Landi, toda la audiencia. Bueno, para participar en el sorteo, como siempre. Muy bueno el programa. Un saludo para todos, un abrazo grande. Teresa, la Ciudad Vieja.
1: Bueno, Teresa, vamos con uno más y después vamos a ver.
8: Buenas tardes, Germán, Federico.
1: Hola.
8: Acá andamos. Está bastante ventoso, está peleador para los camiones hoy. Ya hace días que viene peleador el viento.
1: Ah, sí.
8: El sábado nos agarró una tormenta de agua y viento por la ruta 15 rumbo a Lascano. Imponente, pero imponente. No se veía ni las manos. Íbamos rumbo al Chuy en el auto y te amacaba, aparte el agua era como baba el loco. Ya de que pasamos San Jacinto para adelante, empezó y era a balde el agua. Después no, de Lascano para adelante era un goteo nomás, pero hasta Lascano fue imponente, todo nagado de agua. Y bueno, estuvimos en el Chuy dando una vueltita ahí, después nos vinimos, Manzón nomás, mucha gente en el Chuy, pero está. Bueno, espero que haya andado bien, Jorge, si pudo hacer el remate.
1: Sí.
8: Un saludo para los dos y para el Manuel Duarte, de Sarandí en sí, y para toda la audiencia. Que pasen bien, Fabián.
1: Bueno, Fabián, y con este mensaje, Fede, vamos a escuchar al Yaguarita Curuzzi, le pegamos el corte y enseguidita del corte viene Nelson Estañí con tema de espíritu. Y nosotros tomamos un faisán en todo este rato, Fede.

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7: Hoy es lunes, amigos, y en la tarde de la Cruz del Sur, con muchísimo gusto, con mucho placer, vamos a establecer el contacto con la República del Paraguay para recibir desde allí a nuestro buen amigo Nelson Stadnik. Nelson, ¿cómo andamos? Buenas tardes.
8: Buenas tardes para todos, mis queridos. ¿Todo bien? ¿Todo tranquilo?
7: Bueno, buenas. ¿Cómo anda el Facebook? Bien, que preguntan muchas cosas, ¿no?
8: Bien, sí, ¿no? Muy movida la semana, la gente está muy... alterada con lo que está pasando, con el tema de que el internet, yo siempre digo lo mismo, ¿verdad? El internet es un instrumento de trabajo. Si lo tomamos como un consultor diario, es un error. Porque cualquiera pone lo que quiera y todo el mundo anda asustado, El meteorito, los espíritus que nos comen la cabeza, los muertos vivientes, todo eso es todo, Fábula colectiva que se viraliza a través de los medios de comunicación. Y en este caso la internet, o el internet, como quieran llamarle, no nos aporta nada bueno, ¿no? 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
7: Claro, me decías que hay mucha consulta de la gente que te escribe sobre los espíritus, ¿no?
8: Claro, el mundo espiritual, el mundo espiritual desde eones mantiene en vilo al hombre, ¿verdad? La cabecita del hombre gira en eso. Usted nace, se desarrolla, se reproduce y muere, ¿y después qué? Porque hasta ahora la ciencia puede meterse dentro del cerebro por X estudios, y puede visualizar ciertas cosas, por ejemplo las ondas, que es energía. Nosotros somos energía. Tenemos un cuerpo que es un cuerpo, el Merkaba, que es un cuerpo energético, y ese cuerpo energético es el que se puede estudiar. Todos nosotros somos energía en movimiento, somos electrones. Estamos, justamente la pregunta que tú me hacías el otro día por radio, sobre la carne está compuesta de átomos, somos molécula. Claro. La molécula que tiene átomo, ¿verdad? Y el átomo que tiene electrones. O sea que tenemos un 87,7% de carga eléctrica dentro del cuerpo. Y el cerebro funciona por impulsos electromagnéticos, ¿verdad? Las neuronas son células electrónicas. Están dentro del cerebro. Claro. Entonces, bueno, eso es lo que la ciencia puede llegar a ocultar y a estudiar. La parte cerebral, los impulsos.

0: pues el sueño REM, todo ese tipo de cosas que está dentro de lo que es el cuerpo espiritual, digámosle, ¿verdad?
1: Bueno, ahora de dentro de los espíritus hay todo un mundo que se abre, ¿verdad? Y un mundo de, también de gente que te pregunta cosas, yo qué sé, por ejemplo, sobre el poltergeist, ¿qué es eso? Ya la palabra rara.
0: Bueno, los poltergeist, a ver, para empezar, tenemos que arrancar porque por el mundo de los espíritus y los espectros. A ver, digo, son dimensiones. Nosotros estamos en la tercera dimensión. En la primera, que son los primordiales, la segunda, que son las entidades, no los primordiales, ¿tá? Ahí donde están los trastolillos, los duendes, los espíritus chocarreros. Todo ese tipo de. ¿A usted nunca se le perdió algo y no aparece por ningún lado? ¿Usted nunca vio que las viejas decían, ponga una velita, el negrito del pastoreo?
1: Sí,
0: ¿Vio?
1: claro.
0: Ese tipo de cosas es el segundo nivel. El primero son los entes primordiales. Los fantasmas rosados, cuando uno se emborracha, cuando uno toma alucinógeno. Usted desciende la vibración, desciende su vibración. Entonces va al primer nivel de la creación, al nivel primordial, donde están todas entidades, esos espectros, esas entidades, no espectro, perdón. Después el segundo nivel, y nosotros venimos a la tercera dimensión. Esa es nuestra dimensión. Tercera dimensión, ¿verdad? Después viene la cuarta, la quinta y las demás dimensiones que ya son, evidentemente, conciencias más elevadas y estados de la materia que nosotros por ahora no tenemos forma, a no ser que nos eduquemos para eso. Existen educaciones para eso, existen monasterios, lugares y están dedicados a eso. No cualquier chanta le va a decir a usted, mire que yo lo voy a elevar, págueme 500 mil pesos. No, no, no, no, eso no existe. Yo vuelvo a repetir. El que tiene don de curar, el que tiene don de la palabra, el que tiene don de poder conjugar los otros universos, no cobra. Eso es totalmente material y chabacano. Ya está, punto. Entonces, ¿qué pasa? Tenemos que acceder a ese mundo, saber lo que es primero el mundo espiritual, ¿verdad? Los espíritus son entidades inmateriales. El espíritu casi siempre se asocia al alma, a la esencia de una persona, y suele representar una energía que busca, ¿qué busca? La trascendencia, la paz. Usted, cuando deja este cuerpo físico, ¿verdad? Donde usted ha aprendido, porque venimos al mundo a aprender. Es una realidad. Entonces, cuando usted deja este mundo, pasa a ser un espíritu. O sea, el espíritu habita dentro suyo. Y el espectro es otra cosa. El espectro es el segundo nivel, ¿verdad? Antes del tercer nivel, en el que estamos nosotros, que son apariciones que causan desconcierto, son almas que no han podido abandonar el cuerpo como debieran, en paz. Son almas perturbadas que quedan atadas al cuerpo físico preguntándose por qué. ¿Por qué? ¿Por qué me pasó a mí? ¿Por qué yo? ¿Verdad? Entonces, en ese escalón, en ese peldaño, vamos a así decirlo, están todas aquellas muertes que fueron súbitas, crímenes, dolosos, sufrimientos, esos sufrimientos que son horrendos. Entonces, claro, el espíritu abandona el cuerpo carnal y va a un lugar que se llama el limbo, que Chico Xavier, un mentalista, un parapsicólogo, un espiritista muy grande brasileño, lo explicó muy bien. Yo no voy a descubrir nada, ¿verdad? Entonces digo, vamos ahí, al limbo. Ese es el limbo, ¿verdad? Yo cuando tuve la desgracia de perder a mi hermano hace unos años ahí en el Chuy, también fue algo terrible, fue algo súbito, fue un accidente de tránsito. Entonces, yo estoy consciente de lo que pasó con él. ¿Y saben cuál es nuestro remedio ante tal mal? Una velita blanca y una oración.
1: Claro.
0: Indicarle el camino que tiene que seguir. Indicarle, guiarlo. Porque el espectro es la falta de guía espiritual, la falta de guía en el momento en que muere. Eso yo se lo dejo como, digamos, como tip para todas aquellas personas que nos escuchan y que han tenido una muerte dolosa dentro de la familia. no sufran. El sufrimiento nuestro los atrae, los ata. Cuando usted sufre, la entidad que se fue, la entidad que fue en vida, sufre también, porque está atada, porque usted no la deja partir. Entonces siempre es lindo dedicarle un buen pensamiento, un buen augurio de camino, de paz, de serenidad y una velita blanca para iluminar su camino. Uh-huh. Eso es fundamental,
1: claro,
0: ¿verdad?
1: Claro, claro.
0: Entonces, más o menos viene por ahí la cosa.
1: Claro, porque digo, cuando a alguien le nombran espíritus, generalmente hay como un ponerse a la defensiva, ¿no? Como que te da miedo la palabra ya.
0: Claro, lo que pasa es que eso nos han inculcado durante eones, ¿verdad? Esas falsas informaciones. Lo dijo porque me dijo, de lo que me dijo el otro. Es todo una. Es como un teléfono descompuesto que nunca llega a buen recaudo, ¿verdad? En vez de buscar la información de primera mano, como yo siempre digo, que para eso están los libros en las bibliotecas, porque hay libros que no se consiguen por ahí, ¿verdad? Tenemos que ir siempre a la fuente, siempre nutrirnos de la fuente, porque existen grimorios, existen muchos textos que no son apócrifos, ¿verdad? Que dicen la realidad. Por ejemplo, está el libro de Enoch, que no fue incluido en la Biblia. Ese libro habla mucho sobre espíritus y habla de qué es el mundo espiritual y cómo va, y de qué va. ¿Verdad? Entonces, bueno, el espíritu es durante mucho tiempo ha sido considerado como algo malo,
1: claro.
0: Cuidado con el espíritu, ¿no? Y el espíritu lo tenemos nosotros, en nuestra parte, es parte espiritual. Usted es energía, materia y espíritu. El alma famosa que le llama a todo el mundo.
1: Claro.
0: Es lo que dejamos nosotros cuando nos vamos apagando de a poquito la parte eléctrica del cerebro se va apagando, se va resumiendo, el cuerpo se degrada y el espíritu se eleva y va a los otros planos.
1: Claro, y por añadidura también, hasta ahora sucede, de que la palabra espíritu, de ahí deriva el espiritista, que también estaba mal mirado en la sociedad.
0: Lo que pasa es que el espiritista es un médico, digámosle, vamos a decirlo, el espiritista es un médico que repara a nivel espiritual. Yo fui testigo en primera persona. Esto yo se lo voy a contar en primera persona. Yo fui testigo de un médico espiritista en Brasil que operaba por espacio. Y lo vi. A mí no me contó nadie, ni me dieron hongos alucinógenos, ni nada que se le pareciera, porque yo lo vi sacar piedras, cálculos vesiculares de una persona, como huevos de gallina, con una sonda sin tocarla. Y lo vi, porque vi los cálculos adentro de una bandeja. Y eso lo vi yo, fui testigo en primera persona. Entonces, el espiritista tiende a manipular energías, tiende a manipular la energía para desdoblar, ¿verdad?, el multiverso y poder actuar para salvar, si es que se puede salvar, el cuerpo, ¿verdad? Claro. Todos tenemos una misión, todos tenemos una fecha de vencimiento, todos. Venimos con eso, ¿verdad? Nosotros en otros planos hacemos nuestros votos y venimos a este plano a aprender y a partir de ahí tenemos una fecha de vencimiento, ¿verdad? Si es algo transitorio, digámosle que usted, yo que sé, como en este caso, la persona tenía cálculos en la vesícula y está con un malestar y se siente mal y le tiene que morir eso, bueno, se le extrae y se limpia y puede continuar con su vida normal. Si lastimosamente o lamentablemente tiene que perecer de eso, bueno, así seguirá su rumbo, ¿verdad? El espiritista en realidad es un canalizador.
1: Mira, ¿me permitís hacer una pausa y seguimos enseguida?
0: Por favor, por favor.

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1: Bueno, seguimos charlando con Nelson Stanek, amigos, en la tarde de Rural de este lunes. Hay algunos nombres que hasta a mí se me hace difícil de pronunciar, cuanto y más de comprender, ¿no? Pero, y la gente, yo sé que te pregunta, por ejemplo, por íncubos, por súcubos, ¿qué es eso?
2: Bueno, los íncubos y los súcubos son entidades, ¿verdad?, que fueron muchas veces asociadas a la mitología y al folclore. Pero son entidades que existen en el segundo peldaño. Nosotros, como ya dijimos, estamos el multiverso se divide en primero, en segundo, en tercera, en cuarta, en quinta dimensión, ¿verdad? En sexta, en séptima y en novena, que es la conciencia de Dios. Por eso dentro del 9, el 6 y el 3 son números alquímicos, ¿da?, dentro de la matemática. Por eso Tesla, que después vamos a ver, y todo va asociado en la energía. Por eso Tesla los manejaba, 3, 6 y 9. Cuando tú conozcas la magnificencia del 6 y del 9, las puertas del universo se te abrirán. Es lo que decía Tesla, ¿verdad? Es todo matemática, el universo funciona en matemática, todo es código binario, ¿verdad? Todo el universo es código binario. Nosotros somos un código binario desenvuelto. Nuestro ciclo de ADN, nuestro código de ADN es binario, ¿verdad? Entonces, bueno, y es energía, la energía que transforma para poder moldear el cuerpo físico, ¿verdad? Y los íncubos y los súcubos están asociados a la parálisis, a la famosa parálisis del sueño. Ese estado de letanía que uno tiene, que está despierto y dormido, que no sabe lo que le está pasando, que está paralizado, ¿verdad? Entonces, ¿qué pasa? El súcubo, los íncubos y los súcubos son lo más bajo de la escala de entidades. Generalmente se les llama demonios, pero no son demonios, ¿verdad? Son energías remanentes que han quedado atrapadas dentro de los distintos canales universales. Correcto. Entonces, bueno, el súcubo generalmente toma apariencia femenina. Es la que tiene transferencia sexual con los hombres, ¿verdad? Se acerca durante el sueño, lo seduce, pero se alimenta de la energía. Todos ellos tienen una forma de meterse con nosotros para alimentarse de nosotros. Eso quiero que quede claro. Los llamados demonios, las entidades, todos se alimentan de nuestra energía. ¿Ah? El Feng Shui explica muy bien cómo usted tiene que tener una vida sana con el medio que lo rodea, de acuerdo a las energías que se encuentren. No dejar cosas sucias, no dejar la ropa tirada, la ropa en el suelo no, el desorden en los roperos, todo ese tipo de cosas. Un desorden ambiental es un desorden mental y espiritual. Eso es lo que trata el Feng Shui. Y esto viene a ser lo mismo. Todas esas entidades se alimentan del desorden, se alimentan de el desorden energético que tiene el cuerpo natural, ¿verdad? El súcubo es femenino y el íncubo es masculino, o sea, es al revés, es con las mujeres. Y para hacerlo, ¿tá?, para obtener ese tipo de energía, se manifiesta de forma sexual, ¿verdad? Usted puede tener coito, lo que sea, con una mujer o con un hombre durante el sueño.
1: Claro.
2: Eso está estudiado por la psiquiatría dentro de lo que es la parálisis del sueño, ¿verdad? Porque la parálisis del sueño es un fenómeno muy común, le puede pasar a cualquiera. Entonces, ¿qué pasa? Eso está estudiado desde ese punto de vista y tiene una explicación dentro de las neuronas que activan el cerebro. Y justamente es cuando el sueño REM, que es el sueño ya tranquilizador, reparador, cuando uno ya empieza a entrar, a salir del cuerpo físico, que ya empieza a trabajar solamente con el cuerpo etéreo, porque nosotros tenemos un cuerpo, el cuerpo espiritual, cuando el cuerpo físico descansa, el cuerpo espiritual se eleva. Usted no sabe, no se da cuenta, porque no nos han enseñado a cómo desprendernos conscientes del cuerpo, que es el famoso viaje astral. Nosotros nunca nos morimos mientras estemos dormidos porque estamos unidos al cordón de plata cuando estamos haciendo este tipo de ejercicio. Pero sí, se sabe cómo salir, yo sé cómo salir, yo lo estudié, lo practiqué, lo practico, ¿verdad? Y usted puede acceder al universo a preguntar consciente adentro de la calle, los registros cósmicos, ¿verdad? Pero eso tiene todo una forma de hacer y hay que tener una buena, un buen guía. No cualquiera le puede enseñar, no cualquiera lo puede ayudar, porque también es muy peligroso, ¿correcto? Porque usted se está metiendo, como se dice siempre, en camisa de once varas y no sabe. Porque durante su viaje astral, durante la salida del cuerpo espiritual, usted puede toparse con cualquier tipo de entidad que están dentro de los niveles más básicos, ¿verdad? Y ahí es donde se le puede complicar la mano.
1: Claro. ¿Qué papel juegan en todo esto de los espíritus, los exorcistas, perdón? Que te pregunto ya de pasada, yo sé que el Vaticano tiene exorcistas, pero fuera de la religión católica, ¿hay también?
2: Sí, sí, sí. Exorcista es todo aquel que pueda conjugar la parte espiritual, el mundo espiritual, y que sepa cómo dominar el mundo espiritual. Salomón era un exorcista. Salomón, cuando Dios le otorgó los dones a sus fieles seguidores, cuando el mundo era primigenio, le preguntó a Salomón qué es lo que quería, qué riqueza quería, y él dijo sabiduría. Y Dios le mandó confeccionar un anillo con el cual él podía atar a todo el mundo espiritual y hacer que los espíritus trabajaran para él, el mundo espiritual trabajara para él, ¿verdad? Entonces ya de ahí tenemos el primer exorcista, Salomón, el famoso rey Salomón, ¿verdad? Pero después los exorcistas están en todas las religiones. Lamentablemente la parafernalia de Hollywood y el cine y todo lo demás, porque todos sabemos de dónde proviene y de qué mano proviene, le ha dado siempre la derecha a la Iglesia Católica, pero no, no, exorcistas hay en cualquier tipo de religión. Sí, los exorcistas son un cuerpo de gente que está adoctrinado y que ha elevado su conciencia y tiene cierto tipo de privilegios o de poderes, entre comillas, no poderes, ¿verdad?, pero vamos a ponerlos entre comillas, para poder discernir dónde está el bien y dónde está el mal dentro del mundo espiritual. O sea, son personas que están encargadas y tienen el don de poder guiar al espíritu dentro del multiverso, ¿verdad? Existe un protocolo. Lo que más se sabe generalmente es lo que pasa con el tema de la Iglesia Católica, porque es lo que tiene más difusión, ¿verdad?, claro, en el mundo. Claro. Entonces, es lo que más se sabe. Pero existen en las religiones Yoruba, existen en las religiones de Umbanda, existen en otro tipo de religiones, en el Tíbet mismo. Existe mucho tipo de exorcistas, por favor, sí, señor.
1: Claro, pero en el mundo budista. Es como vos decís, también te pone de cara a ese mundo desconocido, porque los testimonios que yo he leído, por ejemplo, de los exorcistas que tiene la Iglesia Católica, son tremendos.
2: Claro. A mí me ha tocado en oportunidades. Yo, como usted sabe, soy investigador. Yo trabajé para organismos internacionales durante muchísimos años, en muchos países, ¿verdad? Y justamente yo estaba encargado de la investigación de fenómenos paranormales. ¿Y qué son los fenómenos paranormales? Los fenómenos paranormales son los fenómenos que no tienen explicación lógica o científica dentro de lo que es la realidad, ¿correcto? A mí me ha tocado estar en lugares donde había tipos colgados del techo.
1: Claro.
2: ¿Me explico? Claro. Y uno tiene que saber cómo actuar y dónde meterse y con quién meterse y a quién invocar, porque existen también las entidades de respaldo, que son las entidades de guarda, no los ángeles de la guarda, que eso es otra historia, sí, que vamos a ver después. Existen esas autoridades de respaldo que uno tiene que invocar y puede invocar símbolos, runas, cosas que uno tiene que invocar para que lo puedan proteger cuando está trabajando con ese tipo de cosas. Y se trata de ¿qué? De canalizar. Uno debe canalizar lo que no es que uno entre con una espada y un fierro y lo más. No, eso es todo. Eso es pantomima, eso es Hollywood. Estamos hablando de cosas reales, de cosas que han pasado, de desapariciones forzadas, cosas que están fuera de la realidad. A mí me ha tocado mucho en estos años, sobre todo mucho anterior a mi venida a Paraguay, y durante un buen tiempo en Paraguay también, me ha tocado actuar en alguna, ya le digo, yo trabajaba en ese tema para esas, representando a esa gente, ¿verdad? En el exterior.
1: Claro. Bueno, vamos a ir dejándola por acá, pero me gustaría saber cómo hace la gente para charlar contigo, para plantearte cosas, para sugerirte algún tema para los lunes en la Cruz del Sur.
2: Bueno, podemos hacerla de dos formas, digo. Me preguntan a mí por Facebook, que yo a veces puedo atender, a veces no puedo atender, porque yo también, digo, tengo una vida normal y trabajo, claro, y vivo claro. De mi trabajo, ¿verdad? Pero por eso le digo a la gente que a veces se enojan, porque de repente yo demoro dos o tres días en responder. Digo, lo mejor es la radio, canalizar todo a través de la radio, ahí claro. Le voy a dar mucho trabajo a usted, lo voy a inundar de trabajo de repente, porque la gente está muy inquieta, y siempre preguntar en la radio, uh-huh. Porque ahí usted va haciendo de repente una carpetita, va anotando, yo qué sé, puede ver un sinfín de movimiento estratégico, y de esa forma podemos evacuar las consultas de nuestros oyentes y al que le interesa, ¿verdad? Si es que les interesa.
1: Está claro.
2: Y si no, por Facebook.
1: Claro, por Facebook te escriben mejor, ¿no?
2: Sí, por supuesto, Nelson Estañic, punto, soy el único. Había unos truchos ahí que habían aparecido, pero no tenían absolutamente nada que ver. Sí, sí, aparecieron dos o tres. Todavía nos reíamos con mi familia, porque mirá, dice, apareció un clon de papá. Y bueno, está, y lo habían descubierto.
1: Y tu familia habrá dicho, con un Estañic alcanza, ¿no?
2: No, por amor de Dios. Yo estoy bien identificable, porque estoy de a caballo, tipo gaucho, y claro. Y me encuentran ahí Nelson Estañic y listo. No hay mucha historia.
1: ¿Con cal final?
2: Stadnik. Estañic. Nelson Estañic.
1: Nelson, un abrazo y hasta la semana que viene, si Dios quiere.
2: Mis queridos amigos, abrazos en luz para todos y que pasen muy, pero muy bien. Gracias.
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5: Bueno, continuamos. Espero que ustedes hayan disfrutado como yo esta charla, esta nota, esta entrevista que hizo, esta conversación entre Jorge y Nelson Stañik, la verdad que muy disfrutable. Quiero mandarle un saludo a todos, gracias a este mensaje, a todos los amigos de la Cruz del Sur, hoy en el Día del Amigo. Saludos a Federico y a la gente fanático que está ahí del otro lado ya por entrar en estudios. Y nos dicen, buenas tardes a todos los escuchas de la Cruz del Sur, acá en Estación González, no llueve, van 30 milímetros, está muy frío y nublado, me alegro por el éxito del remate de Jorge. Nos dice, saludos, Teresita. Buenas tardes, Germán, 42 milímetros por la ruta 33, fuerza los salteños, eso dice Gonzalo. A ver, un audio tenemos acá, buenas tardes.
6: Buenas tardes, Germán, buenas tardes para todos. Bueno, acá Álvaro de Paso del Cuello, está feo, nubladito, acá mandó bastante agüita, pero arrancó el domingo. El domingo tipo las 5:30 de la mañana, y acá habrán llovido, así te digo, capaz que 40, 50 milímetros. No sé, más o menos, anda por ahí. Suena Paso de Cuello, Canelones, capaz que un poquito más arriba, un poquito más, no sé. Bueno, ya el frío ya nos está tocando, cambió el clima.
5: Ah, cambió, sí.
6: Y bueno, después miramos el Mundial tranquilo, me hubiera gustado ganar Argentina, pero está, ganó el mejor, y el mejor es España hoy, porque fue el que ganó. Bueno, se va a extrañar Jorgito hoy también, pero hay un buen conductor, así que está
5: gracias,
6: todo igual.
5: Gracias.
6: Abrazo grande, vamos arriba, es eso, abrazo.
5: Bueno, muchas gracias.
6: Buenas tardes, Germán.
5: No, bueno, repetí, muchas gracias por el mensaje, y sí, un mundial más que se fue, 4 años a esperar este mes y poco, y bueno, y el que viene ya estamos, parece que no. Pero vamos a estar en el Mundial que viene en el 2030, que vamos a ser partícipe e inaugurar la piedra fundamental, el inicio, la patada inaugural se va a dar en el centenario. Bueno, seguimos. Lindo programa al del sábado. Ah, el del sábado con la pescadora y con la pescadora de Jung. En Juan Lacase, llovizna, nos dice Néstor Constantín. Bueno, Néstor, muchas gracias. Otro mensaje, buenas tardes.
7: Buenas tardes, La Cruz del Sur.
5: Hola.
7: ¿Cómo están pasando por acá? Diego de Paso los Toros, chofer de ONU, esperando por salir el turno acá. Una tarde, la verdad que bastante gris. Está queriendo salir los rayos del sol. Llovizna, acá a rato llueve, llovizna. Pero la verdad está siendo bastante llevadera. Por suerte acá no hubo relajo grande, más que un par de lluvia. Por suerte, gracias a Dios, estamos todos bien. Y bueno, un abrazo grande. Y escuchaba la radio, lamentamos la pérdida de esa señora ahí en Salto. Y bueno, y el destrozo que hizo la tormenta. Sabemos que fue grande. Un abrazo a toda esa gente. Bueno, como siempre, firme a la Cruz del Sur. Un abrazo.
5: Bueno, buenas tardes, Germán. Buenazo el programa, como siempre. Acá estoy terminando de almorzar en Cerro Chato, Durazno. Estuvo bravo el temporal con granizada incluida y cortes de luz en algunas zonas por más de dos días. Un abrazo, nos dice Sebastián desde Cerro Chato. Y esos temporales lo que traen, ¿no? Ramas de árboles, caídas, cables, y andar con cuidado. Y sí, y a veces la UTE no da abasto porque no está preparada la infraestructura para levantar 200, 300, 400 reclamos en unas zonas y en el interior, con caminos feos, con pasos cortados, se complica también.
8: Buenas tardes, hola, Germán. Hola. Germán Curuelo.
5: Sí.
8: Gente rural.
5: Sí.
8: Por aquí te habla Santos, del departamento de Rocha. Entre el Oratorio y el Maturrango. No sé si conoces tú aquí.
5: Sí.
8: Jorge conoce porque anda. Él anduvo hace pocos meses aquí. Che, aquí empezaron las aguas, mira. Aquí empezaron las aguas el 16 de julio. Hacía dos meses que no llovía. Aquí en las sierras estas, aquí. Iván, sí, empezó el otro día. Empezó el 16 de julio empezó. Día por medio, 23 milímetros empezó, después 63, después 65. Eso te da la suma de 151. Y hoy a las 9 y media, a las 10 empezó de vuelta y ahora está volcando agua vuelta. Yo estoy en las sierras aquí, pero la sierra está escurriendo agua, tache. Está escurriendo agua.
5: Sí, no.
8: Aquí entre el Maturrango y el Oratorio, puntas de las sierras. Bueno, un saludo grande para la gente esa de la Cruz del Sur.
5: Bueno, muchas gracias entonces al amigo que nos está escuchando desde Rocha. A ver qué nos dice Milton por acá, Milton de la zona Migues. A ver, buenas tardes, Milton.
9: Y otros todos. Bueno, acá estamos con el sobrino, escuchándote al firme. Dice que mande un saludo acá para establecimiento un Pierre Sparodi, Costa 88. Solís Chico.
5: Bueno, van los saludos para el establecimiento un Pierre Sparodi entonces. Como... Buenas tardes.
10: Acá en Soca contra el puente de fierro en Solís Chico, el sábado madrugada 65. Sin lo de ayer no me fijé.
5: Bueno, vamos con otro mensaje a ver qué nos dice. Buenas tardes.
11: Hace ya bastante tiempo que no me había podido comunicar porque me encontraba en campaña y la radio no tenía alcance. Me alegro que estén bien. Les estoy saludando desde Mariscala, departamento de La Valleja, donde acá ha llovido entre 95 y 100 milímetros. O sea que bastante más de lo que ha llovido en otros lados. Pero todo bien, gracias a Dios, mucha tormenta eléctrica, pero sin nada alarmante para comunicar. Bueno, era para eso, para saludarles y que pasen un muy buen día. Esmeralda de los Santos, desde Mariscala, departamento de La Valleja. Gracias.
5: Bueno, Esmeralda, mejor que sea así, que no haya pasado nada grave, que haya sido lluvia.
12: Buenas tardes, hermano, ¿cómo andás? Hola. ¿Todo tranquilo? Acá en Embú de La Valle cayeron 15 milímetros y sigue garugando. Sí, quiero participar por la picada del CAR. Un abrazo y buena semana para todos. Daniel de Embú de La Valle.
5: Bueno, Daniel, estás participando al igual que todos. Buenas tardes para todos, se vino el frío de nuevo. Cuidarse, bendiciones. A la vez, el Tacua de Paso de la Arena. Buenas tardes, Germán, Federico y audiencia. Muy linda el agua caída. Lástima los destrozos, nos dice Hugo. Un abrazo. Y sí, eso es lo que siempre se lamenta. Hola, Germán, buenas tardes. Pasé hace un rato por el CAR, pero estaba cerrado. Me pelé la frente. ¿Será que los lunes no abres? Un abrazo, Edgardo, de la Comercial. Sí, los lunes no abren. Los lunes es el día del feriante, el día que descansan no hay feria, descansan los feriantes. Y el CAR se lo toma libre porque no hace feria y cierra el local. Pero para que no lo extrañen, tenemos hoy el sorteo del CAR. Buenas tardes, Germán, siempre los escucho. Pepe Carpintero de Salinas. No pierda la costumbre, Pepe. Buenas tardes, Germán, y toda la audiencia. No te pude escuchar el sábado en la tarde, andaba demandado, si me lo perdí. Calculo que estuvo buenazo el programa y calculé que se suspendía ayer el remate por el clima, pero bueno, pudo hacerlo Jorge, así que me alegro. Un saludo, vamos con un par de mensajitos más y enseguida, Federico, vamos a ir preparando del cardal de Eustaquio Sosa, pero mientras vos lo preparábamos, ir escuchando o leyendo algún par de mensajes más. Buenas tardes, para informar que en Balneario Solís cayeron 44 milímetros, saludos, nos dice Elena. A ver, por acá, buenas tardes Germán y Federico, como siempre, llevando adelante el programa con mucha solvencia. Por aquí fueron días húmedos y lluviosos, hasta que comenzó el agua linda. Revivieron los verdes, tremendo el relato sobre los efectos del temporal que hizo el apreciado payador Arnoldo Olivera. Saludos para todos, Raquel René desde Maldonado. Federico, así que vamos a escuchar el cardal, nosotros vamos al corte, nos tomamos un faisán y después venimos con más oyentes que nos van a quedar un montón de mensajes hoy, el sorteo del CAR y ya después viene Fanáticos por acá en Rural.

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1: Bueno, seguimos con ustedes. Linda la canción de Eustaquio Sosa, che, linda, linda. Vamos a seguir con los oyentes porque tenemos montón de mensajes. Hoy no me da vergüenza decirlo, perdemos lejos. Buenas, 60 milímetros, en este momento está cerrado, Garo Villas. Saludos, nos dice Alejandra. Otro dice, hola Germán y audiencia, precioso el programa, me alegro le haya ido bien a Jorge en su remate. Un abrazo y fuerza para todos quienes sufrieron las pérdidas debido a las fuertes tormentas. Por acá, 10 milímetros, Isabel de Soriano, Soriano Campo, abrazos. Che, llovió poco, debe ser de los lugares que menos agua debe haber caído. Buenas tardes, siempre los escucho, primera vez que escribo, hermoso el programa y acá garubando solo 4 milímetros, Concordia, Dolores, eso nos dice Silvia. Bueno, Silvia, menos agua todavía que la oyente de recién. Buenas tardes, Germán. Acá en la costa del Solís Grande, Ruta 81, La Valleja, llovieron 73 milímetros. Gustavo, gracias. Parejita el agua en general, pero se dan cuenta que hay algunos parajes, algunos puntos que poca y poca agua y casi nada, 10 milímetros. Hola.
2: Buenas tardes. Hola. Para mandar un saludo al hombre de Teatro 87 en Quichón, en el Día del Amigo. Muchas gracias.
1: Bueno, está saludado el hombre entonces. Hola, 14 y 10 recién pude poner el programa. No sé si el sorteo es para hoy lunes, si es así, participo por el vale de compra. Gracias por estar, nos dice Grisel. Y dice, ahora sí, es de hoy el programa, me extrañó el sorteo hoy, pero sí, tenemos sorteo, así que en un ratito ya vamos a estar con ustedes, a ver qué nos dicen con el sorteo, va a haber un ganador. Buenas tardes.
3: Buenas tardes, le habla el Palillo acá, muy lindo el programa, el Palillo acá de Barros Blancos. Un saludo a todos, al Pato de Pando, a Luis Alberto también, de ahí el Rincón de Pando. Un saludo grande para todos, para el Andy, que no está hoy, pero bueno, un abrazo, muy lindo programa.
1: Bueno, muchas gracias. A ver, acá, hola, en Atlántida mucho frío y feo, buena la charla con Nelson, eso nos dice Patricia. Y acá dice, lo de Stañik es asombroso, no entiendo cómo un hombre con tantas experiencias de vida, con tantos conocimientos tan profundos, no sea un hombre público y que lo veamos en los grandes medios. Además es completo, domina todos los temas, desde física cuántica hasta espiritismo, pasando por el chamamismo, ciencias, química, metafísica y lo que cuadre. La verdad es que para sacarse el sombrero, felicitaciones. Eso nos dice, el teléfono termina en 257. Para ti, Estañí, que calculo que sí, que estás escuchando ahí en Asunción, con calor y sol, como me decías hace un ratito. Siempre con nuestra compañía, a Cerro Chato 33, 140 milímetros. Pucha, que fue buena el agua, che. A ver, buenas tardes, ¿cómo anda? Le paso mi primer mensaje hacia usted, pero solo lo escucho. Lo escucho siempre y me agrada mucho escucharlo y escuchar sus historias. Le deseo lo mejor, gracias por estar en esta radio por medio. Eso nos dice Andrea de Monte Coral. Buenas tardes, por acá escuchando la lluvia, 50 milímetros, Colonia Pintos, nos dice Viviana, saludos y un par de mensajitos más que no dejan de entrar. Esto es de hoy, a ver qué nos dice.
4: Buenas tardes, Jorge, excelente programa, como siempre, vamos arriba a la Cruz del Sur.
1: Muchas gracias. Buenas tardes, Enesilda Polié, van 45 milímetros, eso nos dice Martín. Tenemos otro mensaje.
5: Buenas tardes, de acá, un abrazo para todos, feliz Día del Amigo y para todos los oyentes de la Cruz del Sur ahí, vamos arriba, abrazo para todos. Saludo al Pingüino, saludo a Jorge Landi, al Pato de Costa Pando, a Juancito de la Bollada, Y para vos, Germán, un abrazo grande y que te casi bueno, buen día.
1: Bueno, muchas gracias.
6: Hola, Germán, William, que también vino la luz y también el otro día cortado la luz, decía el muchacho ese que el pueblo. El sábado y hoy vino la luz también. Saludos, Julián.
1: Bueno, muchas gracias por mi carta. Así que, bueno, me alegro que les haya venido la luz. Pasan estas tormentas. Esta es lo que siempre nos traen. Buenas tardes, Federico. Acá por José Pedro Varela. Llovieron 173 milímetros. Saludos a la audiencia. Nos dice Juan González en Varela. Buenas tardes, Germán, Federico y la gran audiencia de La Cruz del Sur. Tarde gris y fría, con algo de llovizna. Por acá llovieron 22 milímetros. Una bendición, buena semana para todos. Daniel, de una zona de rural de Nueva Besia. Son las 15 horas 51 minutos. Vamos a ir, Federico, vamos a ir preparando la media verdad. Temita corto ahí de David Suárez. Te leo otro mensaje antes. A ver, buenas tardes, por acá en la zona de Facultad de Agronomía llovieron 50 milímetros, abrazo, Pepe Martínez. Vamos a escuchar un temita mientras actualizamos Inumet para ir ver cómo está el tiempo.

0: Bueno, vamos a ir al sorteo. Están participando todos los mensajes que llegaron a Desde la Cruz del Sur. Todos los que se comunicaron al 099-42-6020 están participando. Vamos al sistema. ¿Están los niños por ahí, Federico? Bueno. Ahí me lo dio, 094 comienza y termina en 832. Bueno, Federico los va a estar llamando en un ratito para coordinar. Decime, Federico, a ver cómo es.
1: Primero que nada, saludarlos a todos, el placer de volvernos a encontrar. Y bueno, les cuento que, como siempre, recuerden, no WhatsApp, no mensaje de texto, nosotros los llamamos para que puedan saber quién es el ganador. Y bueno, en un rato nada más nos vamos a estar comunicando con el ganador o la ganadora. Y después les pasaremos los datos de quién fue el ganador o la ganadora para que ustedes se puedan enterar mañana desde la Cruz del Sur, cuando Jorge ya tenga a mano quién fue el favorecido o favorecida con el vale de compra de Ilcar, que como siempre estará en Ocuart y Defensa, y mañana vuelven a abrir sus puertas, ya que hoy están de puertas cerradas.
0: Claro, cortito y conciso. Ahí Federico les explicó cómo va a ser el trámite ahora, el siguiente para el sorteo. Acuérdense, el teléfono es el 094, comienza, termina en 832. Nosotros vamos a leer un par de mensajitos más antes de tocar la retirada. No se muevan de Rural, después de estos mensajes, que viene fanático. Ya empezó el campeonato uruguayo, se terminó el mundial, volvemos a la rutina. Buenas tardes.
2: Buenas tardes, Germán, ¿cómo están?
0: Bien.
2: Feliz Día del Amigo para todos.
0: Gracias.
2: La gente de la Cruz del Sur, para Jorge, para ti, para todos.
0: Muchas gracias.
2: Bueno, te habla Yolanda, de San Carlos. Ayer anduve por el remate, compré algunas cosas, me traje. Y sí, creo que le fue bastante bien. En general, creo que se vendió casi todo. Pero bueno, feo el día, sí, pero bueno. Bueno, que pasen lindos y nos estamos hablando. Chau, chau.
0: Muchas gracias.
3: Buenas tardes, Rural Cruz del Sur. Por acá, por Ciudad de la Costa, lloviznando, hizo falta para la quinta, más o menos que hacía falta para el campo. Y los arroyos que están medio secos.
0: Sí.
3: Bueno, buena tarde, saludos.
0: La verdad que hacía falta, y con este último mensaje ya nos estamos retirando. Un diluvio cayó por la ruta 82, eso nos dice Nico. Las disculpas del caso a todos los que no les pudimos leer el mensaje, porque yo sé que ustedes los mandan para compartirlos entre todos. No nos dan los tiempos, escuchamos linda música. De mi parte, hasta que la situación lo requiera nuevamente, que bueno, mañana ustedes están con Jorge, se reencuentran con Jorge Landi mañana, así que de mi parte, hasta la próxima. Chau, chau, chau.
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1: Como dice la música, campeones, campeones, oe, oe, oe. De principio a fin, España fue mucho más que Argentina. Lo derrotó 1-0 con gol de Ferran Torres al minuto 106 para abordar así su segunda estrella en la camiseta de la Furia Roja. AS de Madrid tituló: el mundo es nuestro. Un gol de Ferran al minuto 106 le da a España la segunda estrella con absoluta justicia.
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1: Diario Marca de Madrid en su primera portada puso superestrella. España da una lección de fútbol a Argentina y se proclama otra vez campeona del mundo. Mundo Deportivo, periódico importantísimo de Barcelona, puso bicampeones. Un zurdazo de Ferran en la prórroga hizo justicia y dio a España su segunda estrella de campeona mundial.
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1: El fútbol profesional de paro. La Mutual Uruguaya de Futbolistas Profesionales emitió comunicado decretando el paro de actividades tras los incidentes en el Clásico del Cerrito, donde un futbolista de Rentistas, Jean Martínez, fue agredido. Entre comunicados y reuniones, Rentistas emitió un duro comunicado manifestando su malestar con el arbitraje del partido Rentista-Cerrito, al tiempo que AUDAF, como era de prever, emitió un comunicado respaldando a sus asociados. Mientras tanto, la Mutual a esta hora se reunía en consejo directivo y seguramente en las próximas horas lo hará con

0: A las 19 horas en el Gran Parque Central, Nacional va con Tigre por Sudamericana. El sábado pasado, antes del paro, Peñarol 3-3. Peñarol aprovechó los momentos futbolísticos para obtener una victoria clara y contundente frente a Boston River por 3-0. Franco Romero hizo su debut en Peñarol, se besó el escudo tras convertir un gol, al tiempo que Leonel Jaime, el argentino, volvió a ser figura. Postdata, Thiago Espinosa ya está en los aromos.
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0: No pudo volar, los teros, pese al gran esfuerzo, no lograron hacerse de la victoria y perdieron con Hong Kong 42-40. Liga de Ascenso, baloncesto, fecha 11. Con 4 partidos arranca esta noche la fecha. Montevideo enfrenta a Colón desde las 19:15. 20:15 La Gomar, Albatros, al igual que Urupán Marne. Mientras que 21:30 estará jugando Sayago y Estocolmo. Mañana el líder Trouville recibe a Tabaré, el segundo, quien lo escolta.
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2: ¿Cómo no voy a preferir la entrega? ¿Cómo no voy a querer, por filosofía de vida, que des hasta lo último? Que si estás perdiendo, trates de revertir. Que si la fuerza no da, la saques de algún lado. Que si el rendimiento no es bueno, trates de mejorar desde el aspecto anímico. ¿Cómo no me va a gustar que un equipo ponga, que un equipo meta, que un equipo luche, que un equipo se entregue? ¿Cómo no me voy a identificar con eso? Sigo identificándome. A veces con eso se llega, a veces con eso no se llega, porque con eso solo no alcanza. Porque lo digo siempre, cuando tengo que hablar o hacer una recomendación o decir una charla, o me pregunta un joven qué son las cosas que hay que tener o que hay que poner, y no soy quien para aconsejar. Pero siempre entiendo lo mismo, que la entrega, la dedicación, la capacitación, todo eso tenés que hacerlo. Y sobre todo, el aspecto anímico de ir, de buscar, de querer, de esforzarte. Pero hay otra parte, que es el talento. O en un deporte colectivo, el aprendizaje de una idea y el momento de cada uno de los futbolistas. Y no te alcanza solamente con eso. No te alcanza solamente como para ganar un campeonato del mundo o ganar un campeonato largo solamente con meter y meter y meter. Podés con Cabo Verde, podés con Suiza, te entreverás con Egipto, sacás de la carrera un resultado muy difícil desde lo anímico, lo temperamental contra Inglaterra, pero es lógico que si te enfrentás a un equipo grande, fuerte, solvente, contundente, que te quita la pelota, que sabe lo que quiere, que tiene buenas individualidades, que hace años que trabaja con el mismo técnico, la pases mal. Y como en el fútbol hay lógica, como en tantas otras cosas, y cuanto más largo sea la competencia, más lógica va a tener y más se va a dar, esta vez Argentina no le dio. No le dio porque desde lo físico ya no tenía respuesta, y no le dio porque desde lo anímico puso todo lo que pudo, ya se arrastraba en cancha. No pateó al arco, Messi no ejecutó un tiro, hay un remate que se va por arriba al horizontal que fue lo más cercano y pasó bastante lejos en la desesperada, cuando ya estaba perdiendo. Debió ganar España a los 90 y debió ser triunfo español más holgado. Y si no está Dibu Martínez, el partido se liquidaba capaz en los primeros 45 minutos. Argentina dio lo que tenía y tiene el reconocimiento de su gente. No estaba para campeón de la manera que se fue complicando. Y capaz que la manera en que se complicó era la determinación de que no estaba para campeón, porque les dije desde el comienzo, venía con expectativa de que Argentina peleara, pero también sabiendo que no es el mismo del 2022, y lo demostró. Y España todo lo contrario. Fueron 37 que se convirtieron en 38, final incluida. Ganó la Eurocopa, gana el Campeonato del Mundo. Y si le pones un campeonato ahora nomás, seguramente por convicción, por fútbol, por idea, por practicidad,

0: por todo lo que tiene, ganaría de nuevo el campeonato. Una gran selección española, un gran triunfo, le pasó por arriba a Argentina, ganó por 1-0, fue a un alargue que no merecía, debió ganar en los 90 y debió ganar por más. Cambió el monarca del mundo, segundo título para España, que festeja por mérito propio un mundial conseguido con una gran realidad futbolística y una gran expresión colectiva.
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2: Cubarsí por bajo, en dirección de Merino, que deja pasar la pelota en dirección del futbolista Lamil, que pide por la punta derecha, atropella a Yamal Lamil, Lamil Yamal con la pelota, al ataque España, allá no va, enganchando a la punta al medio, metió para Merino, centro al segundo palo, cabeceó William, puede venir, ¡gol español! ¡Gol! ¡De España! ¡Qué volvió impresionante de Torre! ¡Este gol puede valer el campeonato del mundo! ¡Este gol puede hacer justicia con el trámite del partido! ¡Hizo lo que pudo Dibu Martínez! ¡Hizo lo que pudo, superado largamente a Argentina en todos los aspectos! ¡Entró Torre! ¡Elemento que ingresó en el promedio de la segunda parte! ¡Sacó un bombazo impresionante!
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4: Sin este equipo es imposible conseguir nada. Los jugadores, los auténticos protagonistas de esta historia, pero toda la gente que hemos estado trabajando con ellos para que fueran cada día mejor. ¿Qué estamos sintiendo ahí? Pues ahora mismo, el otro día alguien me comentaba al pasar la semifinal y dije, será seguramente algo parecido a la felicidad. Pues debe ser algo, la felicidad debe ser algo así, pero sobre todo, más que eso, es orgullo, satisfacción, reconocimiento a una gente maravillosa, a unos futbolistas excepcionales, a un grupo humano, de los que va a hacer época y que, insisto, es un honor trabajar con ellos, así que felicidad. Pues mira, además de las charlas técnicas que dimos sobre los rivales y sobre el comportamiento que teníamos que tener para contrarrestar y combatir a los rivales, se encarga Juanjo del ABP con Alberto, todos los análisis con Pablo, Héctor, Miguel Ángel, etcétera, etcétera, toda la información que les hemos dado del partido. Ha habido una frase que hemos dicho: señores, tenemos una cita con la historia, vamos a llegar los primeros. Y en la prórroga era simplemente recordarles que estaban haciendo un gran trabajo, que el partido lo teníamos controlado, pero en una final contra un rival, contra Argentina, en cualquier momento un despiste te puede costar un gol. Y hemos mantenido la tensión y la concentración hasta la última hora. Y te voy a decir que no me has preguntado, pero te voy a contestar. Te voy a decir, bueno, no te voy a contestar, te voy a decir otra cosa más. Después de terminar el partido, ha habido futbolistas de los que más tiempo llevamos que me han dicho, mister, ¿y ahora ya qué nos queda por ganar? Porque hemos ganado todo en todas las categorías. Y al final hemos concluido que hemos dicho, ¿qué nos queda por ganar? Pues ya el próximo partido de septiembre, porque este equipo es incansable.
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6: Bueno, al final una liberación muy grande. Creo que he sido una persona muy criticada a lo largo del Mundial, pero yo creo que como he dicho antes, el destino está escrito. Gracias a Dios siempre me da esas fuerzas para seguir y al final, como digo, Dios le da las cosas a quien más se lo merece.
7: Bueno, lo primero, la satisfacción de llevar a mi país a conseguir la segunda estrella. Ya sabéis que los títulos individuales para mí están en segundo plano. Ha sido 2 años duros para mí, 2 años de crecimiento, de creer en uno mismo, y he podido sacar el fútbol que podía llevar dentro. Con el físico que tenía, creo que he rendido a un gran nivel progresivamente y bueno, os agradezco a todos el apoyo. Te digo lo que pienso, que hay alguien ahí arriba que me ayuda. Doy gracias a Dios porque no tiene mucho sentido todo lo que estoy viviendo. Como dices, yo intento hacerlo lo mejor que puedo, caí muy abajo en un momento de mi carrera probablemente el más duro y conseguí salir a flote y conseguir esto, hay alguien que me está ayudando desde arriba, así que solo puedo decir que a las nuevas generaciones que puedan reflejarse un poco en mí, que no pasa nada por caer. Siempre hay un motivo para levantarse.
8: Ahí escuchábamos a Ferran Torres y Rodri.
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10: Enhorabuena para España, que festeja su segundo título mundial. Ya estarán bordando la segunda estrella encima de su escudo. Ayer, la victoria ante Argentina dejó a la Furia Española con 38 partidos sin perder, récord histórico para España, con 30 victorias y 8 empates. Triunfo para darle el segundo título mundial y además un nuevo blasón a la Furia Española que viene de lograr la Euro 2024 y la última edición de la Liga de las Naciones. Con este mundial arrasa España en el fútbol del mundo. 38, dije, sin perder, 30 victorias, 8 empates, no pierde España desde un amistoso en 2024 ante Colombia por un gol contra 0. España, que empató con dudas ante Cabo Verde 0-0 el primer encuentro y que después siguió de largo, le ganó Arabia 4-0. Triunfo ante nosotros por 1-0 para pasar a los mata-mata. Victoria ante Austria, 3 goles contra 0, eliminó a Portugal ganándole 1-0. Victoria luego ante Bélgica 2-1, ahí recibió el único gol Unai Simón en este Mundial. Victoria a Francia en semifinales por 2-0 y triunfo ante Argentina 1-0 para lograr un nuevo título mundial. España, que en este Mundial jugó 8, ganó 7 y que tuvo 14 goles a favor, tan solo uno en contra. Su goleador fue Mikel Oyarzabal con 5. España en mundiales, 75 juegos y 38 victorias. Enhorabuena para el nuevo campeón del mundo.
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0: Un párrafo para el tercer y cuarto puesto, que muchas veces queda atrás. Muchos dicen que no tiene que jugarse, yo lo defiendo. Yo defiendo eso, defiendo los alargues, defiendo los penales. Yo creo que a mí dame todo hasta lo último, todo lo que pueda lograr para alcanzar una meta. No pude ser campeón, no pude ser segundo, déjame ser tercero, déjame pelearlo. Es verdad, tiene coletazos desde todo punto de vista, lo anímico, lo físico, el desgaste del campeonato, todo eso pesa en el tercer y cuarto puesto. Ahora, para muchos es un partido olvidable y para muchos no jugable. ¿Qué partido nos dieron en Miami? ¿Qué 6-4 nos brindaron? Qué brillante exhibición, qué remontada Mbappé mediante, figura de este campeonato, goleador, llevando de la mano a Francia con los cambios que hizo Deschamps para intentar rebatir un 4-0 del primer tiempo de una Inglaterra que le pasaba por arriba, después la reacción inglesa, uno no quería que terminara nunca. Partidazo y pico como pocas veces vi en mi vida. Un gran triunfo de Inglaterra y la demostración que se puede jugar por el tercer y cuarto puesto, se puede poner algún suplente, pero cuando está la llama encendida y buenos jugadores desde lo colectivo y lo individual, se puede ofrecer un partidazo como el que nos dieron, que vale la pena destacar.
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5: Procedemos a dar lectura al comunicado emitido por la Mutual Uruguaya de Futbolistas Profesionales fechado el pasado sábado 18 de julio como consecuencia de los repudiables e inaceptables hechos de violencia ocurridos tras el encuentro disputado entre Rentistas y Cerrito que provocaron lesiones de gravedad a un compañero. Resolvemos decretar el cese de actividades hasta tanto no existan garantías efectivas que nos permitan desarrollar nuestro trabajo en condiciones de seguridad. Así, tal cual, lo expresó la Mutual en comunicado.
16: Sí, ese fue el comunicado de la Mutual y bueno, ahora estaban en reuniones, ¿no?
5: Entre ellos.
16: El
5: Consejo Directivo de la Mutual.
16: Exacto, y después se iban a reunir con los integrantes del Ejecutivo que no quedaron muy contentos con esto, ¿no?
5: Bueno, podrán estar contentos o no desde el Ejecutivo,
16: pero es lo que pasó.
5: Me parece, y no quiero tomar parte, así de razón a la Mutual.
16: Obvio, y fue lo que pasó y hay un compañero lesionado.
5: ¿Que hay que esperar que lastimen a uno severamente? Al punto de que pierda la vida para que la Mutual actúe. No, estuvo perfecto. Agredieron a un futbolista, hay que parar, se para y después se conversa y se ve. Alguien tiene que ponerle el cascabel al gato. Si en esta semana hay algún tipo de acuerdo y la Mutual decide levantar el paro, los partidos pendientes de la sexta fecha del torneo intermedio se jugarán entre sábado y domingo. Porque no se puede jugar la séptima fecha, es decir, la última del intermedio, sin haber terminado todos los partidos. La idea, si hay una solución, exacto, es que el fin de semana se jueguen los partidos pendientes.
16: El otro se jugaría la séptima y entre semana iría la final del intermedio porque no se puede aplazar el inicio del clausura.
5: Que sería entre 6, 7 y 8 de agosto la final del torneo intermedio.
16: En esa semana antes.
5: Exacto. Si va un grande a la final, que podría ser Peñarol en estos momentos, se va a estar jugando en el Estadio Centenario. Si son dos equipos menores, la final del intermedio se va a jugar en un escenario que no sea el Centenario, es decir, escenario con menos capacidad.
16: ¿Peñarol ya no está en la final por la diferencia de puntos?
5: No saqué las cuentas. Ahora
16: pero creo que ya está en la final. Y bueno, y en el otro grupo está Wander adelante, ¿no? Hoy sería esa la final.
5: Peñarol-Wander. Peñarol en estos momentos tiene 13 puntos y le queda un partido por jugar. No está en la final porque hay equipos, por ejemplo, como Cerro Largo y Central que tienen 8.
16: Claro, pero no jugaron todavía.
5: Claro, ganan pueden hacer 11 y en la última podrían llegar a superar los 13 de Peñarol. Claro. Pero es casi un hecho.
16: Sí.
5: A ver,
16: me olvidaba que todavía no habían jugado.
5: Seguro se lo llevaron preso. Es casi un hecho que si hay un grande en la final,
16: sí, es Peñarol.
5: Sea Peñarol. Nacional está con 10, ¿no? Lo tiene a Wander con 12 en su serie. Está Deportivo con 11 y Nacional con 10. No está dicha la última palabra. Se podría dar un clásico también. Final del intermedio.
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18: El análisis va a ser en privado, porque bueno, era un partido que teníamos que ganar, no ganamos y punto, se perdió. Acabo de decir, el análisis lo voy a hacer en la interna, vamos a ver partido, vamos a evaluar. No sirve de excusa hoy porque teníamos que ganar, no ganamos, era lo que veníamos a buscar, ni punto. No te va a servir a vos de excusa de si empezamos bien, si empezamos mal, luego golpeamos la forma de partido, creo que sabía que ganar, las formas son para ganar, no se pudo ganar y listo. Y presión tenemos siempre acá. Estamos en el cuadro más grande del Uruguay, hay presión de ganar, se tenía que ganar, no se ganó, después los análisis, si se hizo bien, lo que se hizo bien, lo que se hizo mal, que hay que corregir, lo vamos a hacer en la interna más tranquilo. No quiero que quede como una excusa lo que se hizo bien, lo que se hizo bien no sirve de nada porque no se ganó.
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20: Nacional entrena en estos momentos de cara a lo que va a ser el partido de mañana por Copa Sudamericana ante Tigre en el Gran Parque Central, donde ya hay unas 20.000 entradas vendidas para dicho cotejo, en el cual el arquero seguramente sea Alexis Martín Arias. Se aguarda el avance de la lesión de Francisco Calvo, pero es difícil que el futbolista costarricense llegue para el partido de mañana, y Agustín Dos Santos es evaluado y podría ser titular en el partido ante el conjunto argentino. Santiago Silva, volante mixto de 21 años, ex Danubio y Huachipato, será nuevo jugador de Nacional, viene a préstamo por un año y medio con un cargo de $150.000, hoy firma su contrato, mejor dicho, hoy firmó su contrato y se sumará al plantel que dirige Jorge Baba.
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21: Se va a adelantar el Indio Fernández. La busca Bel, saca por aquel lado Alegre, viene el centro Romero. Apareció Franco Romero ganando en el área rival y poniéndole swing en la tribuna. Peñarol encuentra el tercero ya en los descuentos. Romero lo hizo y su primer gol con la camiseta del Carbonero. Gana Peñarol 3-0.
22: Y bueno, era necesario ganar, pero por momentos jugamos bien. Son todos los rivales muy difíciles, pero hacía un tiempo que no terminábamos el partido con cierta tranquilidad como pasó hoy, así que contento y bueno, a pensar en el próximo partido. Rescato algunas cosas del equipo y también algunas situaciones individuales que te dan esperanza o te dan ilusión para lo que viene. El chico Jaime mostró una personalidad bárbara, es atrevido, juega... lo aplaudió todo el estadio. Eso
23: saludar a la gente, ¿no?
22: Claro, porque tiene que haber una conexión con la tribuna y seguramente va a darnos muchas alegrías. Después hubieron para mí jugadores que hicieron un gran partido.
24: Puesta a punto Carbonera.
20: Luego de la goleada 3-0 ante Boston River, Peñarol retorna en estos momentos a los entrenamientos, luego de lo que fue justamente esa gran victoria ante el equipo Sastre. El juvenil Lionel Jaime viajó a Buenos Aires para poder disfrutar con familia y amigos la final de la Copa del Mundo, pero se suma a las actividades de Peñarol en estos momentos. Además, Thiago Espinoza es la nueva cara en el entrenamiento de Peñarol y en las próximas horas Jonathan Rodríguez estará llegando al conjunto Mirasol. De acuerdo a lo que pase con el fútbol, si se retoma o no, Peñarol evalúa qué hará, si entrenará normal toda la semana y si el fin de semana podrá hacer algún amistoso o fútbol interno.
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16: Pasamos a los resultados de la sexta fecha del torneo intermedio que se jugó de manera parcial por el paro de la Mutual de Futbolistas. El viernes Juventud le ganó 1-0 a Albion y Wander 2-1 a Nacional. Y el sábado Progreso 1-0 a Depor y Peñarol 3-0 a Boston River. Los partidos que quedaron por jugarse son Central Español Cerro Largo, Cerro Racing, Montevideo City Torque Danubio y Defensor Sporting Liverpool.
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5: El gusto de siempre de recibir aquí en Fanáticos a Tomás Velázquez. Bienvenido Tomás, ¿cómo estás?
29: Buenas tardes Leo, ¿cómo estás? Espero que te encuentres bien. Vamos a ir con una nueva fecha de la segunda edición de nuestro fútbol, esta vez una fecha típica que tuvo solo dos partidos disputados, el empate entre Uruguay Montevideo y River Plate y el empate en el clásico ante Rentistas y Cerrito. Posterior al clásico, una vez terminados los 90 minutos, hubo incidentes y se decretó el paro de la segunda división profesional hasta nuevo aviso. Vamos a ir con los partidos que quedaron pendientes. El primero es Oriental Huracán, que iban a jugar enseguida después del clásico que tuvo Rentistas y Cerrito. Tacuarembó iba a enfrentar a Plaza Colonia, Fénix ante Atenas, Miramar iba a enfrentar a La Luz y Colón iba a recibir a Paysandú. Vamos a pasar con la tabla anual, donde los primeros seis no se movió mucho debido a que no pudieron jugar los de arriba, pero Oriental se encuentra primero con 28 puntos, luego se encuentra Cerrito, que con el empate suma 28 puntos también, tercero aparece Plaza Colonia con 25 puntos, cuarto Fénix con 24, al igual que Colón, que suma 24 puntos y se encuentra en la quinta unidad, y sexto Rentistas con 24 puntos.
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0: Copa Nacional de Clubes, que tuvo el sábado las semifinales, juegos de ida con una victoria y un empate. El triunfo de Sportivo Barracas de Dolores frente a Wander de Durazno, pegando primero, victoria por 1-0. El otro encuentro, disputado el sábado hacia la tardecita, fue el empate entre Libertad de San Carlos y Ferro de Salto, 1-1. El próximo fin de semana, las revanchas, y conoceremos a los finalistas en una nueva edición de la Copa Nacional de Clubes.
5: Bueno, últimos minutos para ir cerrando. ¿Es el día de qué me dijeron que soy?
16: Del amigo.
5: ¿Al día del amigo?
16: Sí.
5: Ah, bueno, lo felicito.
16: Gracias, amigo. Gracias. ¿Cómo le va?
5: Gran amigo, el Fede Cerdeña, gran compañero de laburo. A ver, hágalo sonar, a ver, ¿tiene ahí?
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5: Nos informan que JC está visiblemente emocionado preparando las valijas en los Estados Unidos para... Llega esta semana, ¿eh?
16: Sí, el miércoles.
5: Una de cal y otra de arena. Llega esta semana, que bueno. Llega esta semana, que puede ser malo también, pero bueno. Está visiblemente emocionado. JC tiene un millón de amigos.
16: Sí, como Roberto Carlos.
5: Sí, un millón de amigos. Bueno, a ver, sencillo. La familia toca, ¿sí? Toca. Sí. Los amigos se eligen. Por eso la importancia de los amigos. Uno puede tener un montón de gente conocida, un montón de compañeros, y seguramente los amigos es un grupo más reducido. Es aquel que es un cómplice, es aquel que es compinche, con el que uno habla determinadas cosas que por ahí no habla con otros. Nada, para todos aquellos que tienen amigos, bienvenido sea celebrar y felicitarlos en este día. ¿Usted es mi amigo?
16: Sí.
5: Más convincente.
16: Sí, por supuesto, cómo no.
5: ¿Usted es amigo mío, querido? Sí, bien. Gaby... Gaby pasó por la papelería antes de venir. Fue a comprar varios elementos. ¿Está yendo a clase? Compró lápices, me dijo. ¿Qué más compró? Sacapuntas, silvapen. Está estudioso, está preparando todo para ir al liceo nuevamente. Pues ya se le fue la edad de ir al liceo, ¿no? Sacapunta, compás.
16: Yo creo que por esa edad ya pasó.
5: Círculo.
16: Capaz que facultad.
5: ¿Qué nivel?
16: Facultad, capaz.
5: Sí, no sé. ¿Siguen existiendo los sacapuntas todavía?
16: Sí.
5: ¿Están alejados de todo eso?
16: Siguen existiendo.
5: Bueno, excelente. Punto final para esta edición de Fanáticos. Han quedado un montón de cosas por el camino que no podemos compartir con ustedes porque el tiempo no nos da. Como siempre, les decimos el agradecimiento para aquellos que nos siguen y nos escuchan y nos ven a través de Cardinal TV, para aquellos que nos siguen a través de nuestro canal de YouTube. Como les decíamos, en la semana Juan Carlos Elsa ya va a estar con nosotros aquí en los estudios centrales. Ha estado haciendo la cobertura impecable, me atrevo a decir, de lo que ha sido esta Copa del Mundo, con lo futbolístico y con lo extra futbolístico, porque Juan Carlos estuvo en absolutamente todos los detalles de esta linda Copa del Mundo que tiene a España como campeón, bordando, como decía Mati Vallejo hace un ratito, su segunda estrella en la camiseta. Punto final para Fanáticos. 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
7: Buenas tardes, familia granjera, familia tambera, mi saludo como siempre, a todas las familias de la producción agropecuaria que nos siguen en la tardecita de Rural. Una vez más, el clima ha golpeado al sector granjero, a la producción intensiva. Vamos a informar al respecto las medidas que se vienen tomando y que se van a concretar en los próximos días. Vamos a recibir en un instante a la directora de Digegra, la ingeniera Laura González. Hemos hecho también contactos con la gente de la Central Hortícola del Norte. Ha sido un golpe duro para muchos productores del departamento de Salto, fundamentalmente, también de otros departamentos del norte del Río Negro. Vamos ya a toda esta información.
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7: Con nosotros la directora de Digegra, la ingeniera Laura González. Laura, muchas gracias por estar junto a nosotros en la audición, en una instancia muy especial, muy difícil, ¿verdad? Bueno, bienvenida.
9: Hola, ¿qué tal? Buenas tardes. Daniel, ¿cómo estás? Sí, la verdad que una instancia un poco comprometida, pero bueno, hay que estar también en las malas.
7: Estupendo tenerte con nosotros, por supuesto, nada de estupendo todo esto que ha pasado. He dado cuenta a la audiencia del comunicado del Ministerio, pero te pediría que nos pongas al tanto de los pasos que se han dado hasta ahora.
9: Bueno, bien, nosotros estuvimos trabajando desde el sábado mismo, a partir del mediodía, ya los técnicos territoriales del Ministerio en Salto, junto con el director departamental, estuvieron recorriendo y generando un informe. El director técnico de Digegra, junto con el secretario de la UAM y el secretario de la Comisión de la Central Hortícola del Norte, también estuvieron trabajando el día de ayer y hasta hoy, para, bueno, entregarnos un primer informe disponible para la Junta. La Junta se reunió hoy a la 1:00 p.m, 1:30 p.m, con presencia del ministro, y presentamos estos informes y el primer relevamiento y las posibilidades de acción para bueno, poder encaminar la emergencia granjera. Así que estaríamos decretando la emergencia granjera en estos días. Ya uh-huh. Estamos elaborando el acta correspondiente y bueno, esto nos habilita a rápidamente poder poner en marcha la elaboración de algunas medidas de apoyo.
7: Correcto. ¿Cuáles serían esas medidas?
9: En principio, la primer propuesta es generar un subsidio de apoyo a los sistemas productivos afectados, que más o menos va a andar en el entorno similar a lo que se hizo en la granizada del año pasado para acá, para el noreste de Canelones, y que está en consonancia también con lo que se hizo con la afectación a las heladas de julio del año pasado en el norte. Uh-huh. Después tenemos que terminar de diseñar una propuesta de restitución o reconstrucción de los sistemas productivos. La idea es tener una herramienta que tenga un componente de subsidio y un componente crediticio a través de microfinanzas con créditos blandos. Eso podría ser, lo estamos negociando con microfinanzas, pero bueno, todavía no está, o sea, uh-huh. Recién acaba de terminar la junta, entonces estos son como titulares de cosas que tenemos que bajar a tierra y diseñar. Uh-huh. Y después la posibilidad también, estamos analizando de los productores que hayan sufrido afectación en la zona y que además sean ya deudores de microfinanzas o tengan un crédito pendiente con microfinanzas. Uh-huh. A partir de lo que fue la emergencia hídrica del 22 y el 23.
7: Sí.
9: La sequía, bueno, que ahí podemos estar también trabajando en la reestructuración de algunos de esos créditos para facilitar y que los productores no se endeuden. Y lo otro sería también el diseño de una herramienta crediticia, que ahí estamos conversando con el Banco República y también con República Microfinanza, pero bueno, tenemos que terminar de ajustar.
10: Claro, claro. Bueno, a modo de titular nos ilustra bastante todo esto. Me imagino que la mayor dificultad es esa ingeniería financiera que hay que hacer, los recursos siempre son escasos, ¿no?
9: Sin duda, por eso esos son los titulares de las cuatro propuestas que establecimos ahora en la Junta. Hay que trabajar en el diseño de eso, hay que terminar bien un relevamiento acotado, porque por ahora tenemos una idea global de unos 300 productores o predios afectados. Ajá. De un total de unos 400 que tenemos en el registro actualizado 2026. Así que bueno, es una gran cantidad, estamos hablando de un porcentaje alto, y con diversidad de afectación, pero bueno, en principio hay mucha afectación que es casi del 100%, y por otro lado hay predios que solo sufrieron roturas de nylon o de alguna estructura productiva.
10: Pero es condición de catástrofe, que es lo que se menciona, digamos, para la declaración de emergencia.
9: Bueno, claro, sí, porque en los lugares donde afectó realmente hay una pérdida que es casi total, ¿no? Del 85-90 hasta el 100% en algunos casos.
10: ¿Cómo se distribuyen estos establecimientos? Me imagino que en Salto hay una mayoría.
9: Sí, sí, la mayoría es de Salto, incluso en una región bien puntual de Salto, en los alrededores de la ciudad. Uh-huh. Y después tenemos alguna denuncia, pero muy puntual, en Cerro Largo, el caso de un productor, en Artigas hay algún daño en alguna estructura de invernáculo y gallinero, pero es muy poco, muy poco.
10: ¿Entiendo? ¿En el sur del Río Negro?
9: No, al sur no tenemos nada. No. Nos habían hablado algo de Rocha, pero parece que es una estructura que no tiene que ver con estructura productiva granjera, digamos.
10: Entiendo. Habrá que hacer un seguimiento entonces a partir de los próximos días, a ver cómo se va avanzando en estas líneas de apoyo.
9: Exacto. Ahora tenemos que trabajar con las contrapartes, con Banco República, con el Ministerio, con Microfinanzas, para diseñar la herramienta a partir de este titular que te daba. Sí. Y bueno, y después avanzar también en el relevamiento, que ahí estamos terminando de armar los formularios para que las mismas gremiales y organizaciones nos ayuden a llenarlos.
10: Estupendo. Bien, muy bien. Laura, no quiero retenerte, sé que son jornadas de mucho trabajo. Nos queda claro la celeridad de la respuesta, ¿verdad? De las autoridades, bueno, del Ministerio, de Dijega. Se actuó rápidamente.
9: Sí, yo creo que más rápido imposible, porque yo el sábado amanecí con la noticia de la turbonada, y al mediodía ya teníamos a los equipos trabajando en territorio, o sea que y desde acá haciendo todos los contactos necesarios para trabajar en un refuerzo para el fondo de la granja, para trabajar con las contrapartes en las posibles herramientas, así que creo que sí, que venimos en un tiempo récord. Como la situación lo amerita, ¿no? Es una situación
10: de mucha angustiante para muchos productores, sin duda. Te agradezco una vez más, y bueno, y te pido estar en contacto, ¿no? Para ir comunicando y contándole a la audiencia, bueno, los avances, como decía, en todas estas líneas que tú mencionaste. Mi agradecimiento, Laura, y bueno, te dejo continuar con la tarea.
9: Bueno, muchísimas gracias, y ni bien tengamos avances o novedades, nos ponemos en contacto.
10: Estaríamos atentos, muchas gracias.
9: Un abrazo.
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12: El Ministerio de Ganadería nos hizo llegar la siguiente comunicación que informa que tras el temporal que afectó Salto y otros departamentos durante la noche y madrugada del sábado, ha desplegado a sus equipos territoriales junto con las autoridades que se encuentran trabajando en la generación de medidas concretas, como hace un momento nos informaba la directora de DIGEGRA, la ingeniera Laura González. Tal como se actuó ante el temporal que afectó las zonas granjeras de Canelones, Florida y La Valleja en abril del 2025, en esta ocasión se va a proceder con la misma rapidez, responsabilidad y apoyo institucional, asegurando que los productores cuenten con el respaldo necesario. Es importante destacar que desde antes de la declaratoria de emergencia agropecuaria por déficit hídrico a inicios de este año, el grupo técnico interinstitucional ha estado trabajando de forma constante. No se trata solo de una respuesta puntual al temporal, sino de una continuidad de acciones que aseguran una respuesta responsable, ágil y sostenida en el tiempo. En estos momentos se están elaborando, como nos contaba Laura González, los informes correspondientes para definir las acciones a tomar. El comunicado del Ministerio menciona la declaración de emergencia granjera, es un hecho, como informamos hace un instante. Para eso se requiere la anuencia de la Junta Nacional de la Granja, cosa que ocurrió en esta jornada de lunes, y una vez decretada la emergencia, cosa que va a suceder en las próximas horas, se habilitan las siguientes medidas, dice el comunicado del Ministerio de Ganadería, sobre las cuales se está trabajando con las contrapartes involucradas. Plan de recomposición de los sistemas productivos con fondos no reembolsables, se está realizando un relevamiento de las zonas afectadas por parte de los equipos técnicos del Ministerio de Ganadería para cuantificar el alcance, las líneas de crédito con tasas subsidiadas para recomposición de los sistemas productivos, se están analizando las posibilidades con República Microfinancias y el Banco de la República, como lo expresaba Laura González, medidas de reestructuración de créditos o corrimientos, se está relevando el estado de situación de productores con créditos ante microfinanzas para definir las medidas, y por otro lado se está realizando el seguimiento de las denuncias ante el Banco de Seguros con el compromiso de actuar con celeridad en las zonas afectadas. Han viajado en estas horas y ya en la víspera el asalto, el director técnico de la DIGEGRA, Ramiro Vaca, junto con el secretario de la UAM, Fernando López. En el departamento de Salto, a raíz de la afectación sufrida en la central hortícola del norte, el secretario representante del ministerio, Javier Teixeira, está coordinando acciones de relevamiento y propuestas para atención a los daños y damnificados de la central hortícola del norte. Asimismo, desde las primeras horas de la jornada de la víspera, el director departamental de Salto, Andrés Treglia, se encuentra coordinando con las autoridades territoriales y realizando relevamiento de las zonas afectadas junto al referente de la DIGEGRA, Fernando Martínez. Desde el Ministerio de Ganadería se ha reiterado el compromiso de trabajo con el sector granjero y muy especialmente ante este tipo de situaciones. Por su parte, la Confederación Granjera nos hizo llegar una comunicación titulada Catástrofe en Salto, duro golpe al sector granjero. La Confederación Granjera, dice la comunicación, quiere hacer llegar su solidaridad más profunda a las familias productoras de Salto, especialmente a las zonas afectadas por la turbonada que azotó con fuerza inusitada la producción granjera, dañando invernáculos, cultivos, galpones, tinglados y viviendas de numerosas familias productoras. Ante esta lamentable situación, la gremial se pone en entera disposición para trabajar codo a codo en la reconstrucción para que la familia granjera se mantenga en pie en un momento tan difícil. La Confederación Granjera reclama al Gobierno Nacional una respuesta rápida y contundente, solicitando, y acá vienen los puntos, inmediata declaración de emergencia agropecuaria para la zona afectada, o sea que ya está ocurrido, que el Banco de Seguros actúe con celeridad, sin trabas burocráticas, realizando las tasaciones a la brevedad para que los productores puedan cobrar cuanto antes lo que les corresponde. Medidas concretas como el corrimiento de pagos y líneas de crédito blandas para la reconstrucción, tanto desde el Banco República como desde República Microfinanzas, la postergación del pago de tributos, tanto municipales como nacionales, incluido el pago del cuatrimestre de BPS, septiembre 2026, mientras dure la etapa de recuperación. En el marco de la actual discusión presupuestal en el Parlamento, se reitera por parte de la Confederación Granjera la necesidad urgente de que el Fondo de Fomento de la Granja cuente con los recursos necesarios para atender este tipo de emergencias o catástrofes, dotando al sector de una herramienta real y con espaldas financieras para responder ante situaciones como la que hoy golpea a Salto. Apoyo concreto con fondos no reembolsables en el marco de un plan de reconstrucción de la matriz productiva granjera y finalmente solicita a la Confederación que el resto de la institucionalidad pública se ponga a la orden de los productores afectados. Esta no es una situación aislada, se suma a casi 2 años consecutivos de precios deprimidos y rentabilidad golpeada en el sector granjero, por lo que muchos productores llegan a este momento debilitados y el lucro cesante que dejará esta tormenta puede significar el fin de la actividad para muchas familias. Finalmente, la Confederación Granjera reitera su disposición a trabajar de manera conjunta y coordinada con el Gobierno Nacional y el Gobierno Departamental, así como con el resto de las gremiales del sector granjero, porque solo unidos vamos a poder sostener en pie a la familia granjera y salir adelante de este duro golpe, expresa el comunicado de la Confederación.
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14: Es el gusto de contar con la presencia del ingeniero Mateo Algorta de Cercam. ¿Cómo estás, Mateo? Me imagino preparando la actividad el próximo martes.
15: Daniel, ¿cómo andás? La verdad que muy bien, disfrutando este veranillo que nos ha dado el tiempo y bueno, esperemos que venga con agua acá en el sur, que está haciendo falta. Pero sí, en eso estábamos, ya estábamos en los últimos detalles para la jornada del martes, que bueno, que creemos que va a estar interesante.
14: Sí, no tengo la menor duda porque estuve leyendo el programa y realmente sumamente promisorio. ¿Qué te parece si comentamos algo al respecto de los contenidos y también vamos a dar cuenta a la audiencia de la hora, el lugar, en fin, si hay que escribirse o no, todos esos aspectos que ayudan a la organización?
15: Sí, por supuesto. Bueno, la jornada es... Sí, bárbaro. La jornada va a ser el martes 21 en la rural de Florida, ahí en el campo, atrás de los silos, pegado a la ciudad. Ahí arranca, donde vamos a estar viendo primero que nada una remolacha forrajera en pastoreo. Se está pastoreando con vacas y vaquillonas, en este caso Angus y Hereford, que vienen ganando en los últimos 2 meses 880 gramos por cabeza. La jornada se va a centrar en tecnologías forrajeras como son remolacha forrajera, que tiene igual energía que el grano de maíz, pero tiene unos potenciales muy, muy altos. Vamos a hablar de nabo forrajero, que es un verdeo, que también, ya más sencillo, lo dejas una pastura, verdeo también tiene el mismo contenido de energético que el grano de maíz, uh-huh. Pero más proteína que una alfalfa. O sea que estamos uniendo el grano más energético y la pastura más proteica, sí. Todo en una misma pastura como es Nabo Forrajero Greenland, uh-huh. Con también altos potenciales de producción de 10 a 20 toneladas de materia seca evaluado con INEA. Y después pasturas megamix de megatérmicas, las pasturas de verano, que son, ajá, rústicas, que se siembran en primavera y que justamente por la mayor elasticidad que tienen, de hecho de ser subtropicales, toleran sequías, producen mucho forraje con poca agua, toleran suelos marginales. Si bien son pasturas con menor contenido de proteína, las megamix, y obviamente que un dactilis, sí. Son pasturas que entran donde no funciona un dactilis, donde no persiste una festuca. Son, ajá, pasturas que en todo, para la ganadería estamos creciendo muy bien. A nivel de tambo estamos ingresando justamente para el ganado seco, para la recría. De hecho hay en el campo recría San José, hay varias situaciones muy buenas, que los potreros marginales se están sembrando y están entrando a los tambos, porque en todos los tambos hay una parte marginal que en vez de tener baja a nula producción, la podemos transformar en una muy alta producción. Entonces, bueno, el título de la jornada es cómo aprovechar el niño, justamente anuncian lluvias por arriba de la media, y bueno, tenemos alternativas que sin modificar el manejo ni los costos nos pueden permitir igual o mayor producción de materia seca, pero con una calidad muy superior. Entonces, el título de la charla es alternativas para producir más, en menos tiempo, área y costos. ¿Por qué producir más? Bueno, está validado que las producciones de las tres alternativas que te mencioné producen igual o más que las opciones tradicionales de verano, llámese sorgo forrajero, sudan gras, ¿tá? Estos con datos objetivos no, sí, solo nuestros, sino también validados por INEA. O sea que la producción, ajá, te aseguramos que va a ser igual o superior. Ajá. Pero el aprovechamiento mayor, porque estamos hablando de pasturas que no producen cañas, sino que en el peor de los casos tenemos tallos, uh-huh, entonces tenemos un mayor consumo por hectárea y de niveles de calidad, como te mencioné, muy altos en lo que es energía, proteína, digestibilidad. Entonces, producir más en menos tiempo, porque estamos justamente consumiendo las vacas o el ganado, llámese 10, 12 kilos de materia seca por día, sí, con niveles mucho más altos, superiores en proteína, energía, digestibilidad. Uh-huh. En menos área, porque estamos hablando de opciones que producen igual o más que las opciones tradicionales. Y a menos costo, porque valen lo mismo, hoy sembrar un nabo forrajero o un mix nabo con sudano sorgo, vale lo mismo en semilla por hectárea que sembrar un sorgo forrajero. Uh-huh. Entonces, sin modificar, sin alterar los costos que tenemos presupuestados de verdeos de verano, vamos a poder acceder a opciones que producen igual o más y que me van a dar más calidad, más consumo y bueno, y todo lo que eso trae relacionado, una mayor eficiencia de conversión, ya me sea más producción de carne o más producción de leche, ¿verdad? Ajá. De eso vamos a estar hablando y van a haber disertantes de productores y asesores que las vienen utilizando en lechería y en ganado de carne, contando sus experiencias.
14: Estupendo, clarísimo. Mateo, tú vas a ser uno de los expositores.
15: Exacto.
14: Seguramente vas a poner énfasis en esto que nos contaba.
15: Es tal cual, vamos a desarrollar, ponerle números a esta producción, no solo hablar de materia seca, sino de, bueno, comparar justamente los números del negocio, bueno, no solo en la producción de pasto, sino, bueno, la producción de carne, que los tenemos validados, mostrar las experiencias en producción de leche, que algunos aumentan la producción de leche o de sólidos en verano, algunos la mantienen y ya con que se mantenga ya están satisfechos, porque normalmente en verano se pasan a reproductivo las templadas o entramos a pastorear sorgos o sudan, que sabemos que la calidad es intermedia. Entonces, bueno, son alternativas que realmente permiten potenciar la producción. Y vamos a poner ejemplos de números y de situaciones reales de gente que viene midiendo. Y bueno, como simplemente, a ver, invitarlos a que no dejen de sembrar sus sorgos forrajeros, sus sudan gras, pero que dejen, a ver, sabemos que si viene muy llovedor, los verdeos tradicionales se vuelven muy difíciles de manejar porque se nos disparan los orgos, se nos disparan los sudan. Bueno, sí, los invitamos a diversificar, que conozcan las pasturas Megamix en una parte, que si viene llovedor, a los 60 días las van a estar pastoreando, ¿está? Que hablamos de pasturas que no solo que valen igual que sembrar un sorgo en costo total por hectárea, sino que son perennes, que nos van a dar muchos años de pastoreo, o sea que estamos hablando de una inversión igual, pero mayor perennidad, mayor aprovechamiento. Entonces, bueno, básicamente eso, poner ejemplos de situaciones que están más que validadas, de cómo podemos, haciendo lo mismo, invirtiendo lo mismo y con el mismo manejo que estamos acostumbrados, podemos lograr mayor consumo y de mayor calidad, con alternativas que toleran sequías, que toleran heladas, que toleran suelos marginales. Realmente mucha innovación que bueno, que venimos creciendo en el país con este desarrollo, y quienes las prueban realmente las siguen incorporando porque ven un plus en producción, en persistencia o en estabilidad, que es lo que más nos marca en Uruguay, ¿no? La variabilidad constante, niña, y bueno, tener alternativas capaces de dar estabilidad vale mucho en el momento que se precisa, ¿no?
14: También vamos a tener una presentación del investigador de INEA, Gutiérrez.
15: Exacto. Félix también desde la investigación va justamente a hablar de esto, cómo se integran las megatérmicas, las pasturas megatérmicas subtropicales en el contexto de uruguayo como una medida de estrategia. Justamente eso, seguir contando con el área de pasturas invernales, seguir contando con un área de campo natural, un área de agricultura, una rotación típica, pero va a mostrar los beneficios de tener una pequeña parte del predio con estas pasturas subtropicales que vienen a dar estabilidad y mucho forraje en primavera, verano, otoño y por muchos años, ¿verdad?
14: Exacto.
15: Y ya venimos, si bien va a hablar de eso exactamente.
14: Va a presentar, sí, resultado de muchos años de investigación, ¿no? Un par de décadas.
15: Muchos años de investigación que tiene línea en subtropicales, en megatérmicas. De hecho, este año es el lanzamiento de la primer megatérmica desarrollada por INEA, que se llama Cetaria INEA Svelta. Unos datos de producción, de calidad, de persistencia muy, muy altos. Estamos hablando de pasturas que pueden producir 15 a 18 mil kilos de materia seca, o sea, mucho forraje. Y bueno, termina siendo mucho forraje barato, por lo que, primero porque vale igual que los verdeos, segundo porque es perenne, y ya tenemos experiencias, son pasturas que producen mucho, a la hora de las megamix, producen mucho en primavera, verano, otoño, tienen muy baja producción invernal. Entonces ya tenemos los que le vienen sembrando o raigrass, o alfalfa, o lotus, algunos también dactilis. Entonces, bueno, realmente la estrategia forrajera 365, como le llamamos, va por ese lado. No solo pensar en pasturas de verano, sino que acompañándolas con invernales, podemos aprovechar ese potrero durante las cuatro estaciones, que sea ni que venga llovedor o venga seco, vamos a tener pasturas invernales y subtropicales que nos va a permitir que el potrero siempre tenga una o mediana a alta tasa productiva según la estación del año, qué pastura vaya a empujar más, ¿verdad?
14: Mateo Algorta, un abrazo, muchas gracias.
15: Bueno, un abrazo, Daniel, y los esperamos. Gracias a ti.
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22: ¿Qué tal, amigos? Muy buenas tardes, ¿cómo les va? Bueno, por decirlo de alguna forma, porque en realidad tenemos un cielo cubierto, algo de lloviznas, un viento, una jornada invernal, indudable.

0: La firmeza en el mercado ganadero ha cambiado también el tono de los precios de la soja en la zafra 26-27 con $415 por tonelada a nivel local. Hoy, además, en lo que respecta a la información de la jornada, vamos a estar poniendo énfasis en la visita del presidente Orsi a Salto, el efecto del temporal, tanto en el costado social, humano, con un desenlace fatal puntualmente allí en el norte, como también las pérdidas que en principio están superando ampliamente el millón de dólares en esta zona del norte, pero que da pie a un relevamiento que continúa de parte de las autoridades y que hoy generó la presencia de las autoridades máximas del Poder Ejecutivo y también la reunión del Comité de Emergencia Nacional. Esto recién empieza también, si tenemos en cuenta lo que es la fase climática del Niño que se ha estado vaticinando durante los últimos tiempos. En el portal de agromedios.com, diferentes informaciones vinculadas con esta temática, por cierto, de los planteos que están realizando tanto la Confederación Granjera como las entidades del norte del país, y nosotros ya daremos paso a la actualización del informe meteorológico para esta jornada, sobre todo teniendo el foco en el resto de la semana. 099-6978-34 por WhatsApp y mensaje de texto. Se nos acaba de caer el mate arriba de la mesa. Una lástima que estaba tan prolijita la mesa. Pero actualicemos el informe del Inumet ahora, 17:04 minutos.
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2: Buenas tardes, amigos. El gusto de reencontrarnos una vez más a través de las 6:10 AM. Les cuento que por ahora tenemos 13 grados la temperatura aquí en el Prado, cielo cubierto, con vientos del sureste a 9 kilómetros en la hora, con una presión a nivel del mar de 1009.8 hectopascales, 85% de la humedad, 10 kilómetros la visibilidad. Del atardecer, en 50 minutos casi, 17:55. Les cuento que para esta noche tenemos 14 la máxima, 10 grados la mínima, con un cielo nuboso y cubierto, precipitaciones escasas y heladas. Para este lunes 20, para el martes 21 aquí en el área metropolitana, es decir, mañana, 14 la máxima, 10 la mínima, con cielo nuboso y cubierto. Para el miércoles 22 tenemos 13 la máxima, 10 la mínima, con cielo nuboso y cubierto, periodos de algo nuboso. Y para el resto de la semana, dando como jueves 23, viernes 24, sábado 25, especialmente aquí en el área metropolitana, no se ven lluvias a largo plazo. Así que este es el informe meteorológico. Si les parece, muchachos y muchachas, señores y señores, 7 horas 5 minutos marca el reloj en todo el territorio nacional. Es el momento perfecto para ir encarando ya los temas del día, que seguimos en Contacto Rural hasta las 18:30 horas.
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0: Bueno, amigos, ¿qué les parece si repasamos la actualización con los datos que trae esta tarde el Instituto Nacional de Carnes? La faena se acercó a 43.000 vacunos, 42.957 en el periodo comprendido entre el 12 y el 18 de julio pasados. En el caso de los ovinos fue muy moderada la actividad, 3.581. Por el lado de las aves, 648.900. 694, casi 649.000. El sector porcino registró una movida de 3.161 y al rubro equino 909 animales. El frigorífico Las Piedras, Tacuarembó, Pool, San Jacinto y Breeder San Packers Uruguay ocuparon los primeros lugares en la industria de los vacunos. Es de destacar que fueron 20.074 novillos, 15.523 vacas y 6.799 vaquillonas las que conformaron la actividad del sector cárnico en el rubro de los bovinos. por el lado de Lanares, Las Piedras, Somicar, Cuareim, hicieron los tres primeros lugares en un total, como decíamos, modesto de 3.000.

0: 1.581 ovinos, de acuerdo con las cifras de INAC que estaremos actualizando en la tarde de hoy, cuando sobre las 18:30 horas se estará reuniendo la Asociación de Consignatarios de Ganado, con un panorama que fundamentalmente refiere a la firmeza y estabilidad de las diferentes categorías. Lo vamos a estar analizando en un ratito por la dinámica de estas próximas horas. Además hay mucha lluvia aquí, nos están contando desde Río Branco, 140 milímetros aporta la audiencia, gracias, en el 099-697834, 130 milímetros en Melo. Tenemos registros también que el INUMET ha estado presentando hasta las 9 de la mañana de hoy, que se complementan de la siguiente manera: en las 24 horas anteriores, entonces al 20 de julio, en Artigas 127 milímetros, mucha agua en el norte, 45 en Noblía, Cerro Largo, 59 en Rosario, Colonia, 20 en Cerro Chato, 65 en Varela, 47 aquí en el Prado donde estamos ahora, en Rocha 60 milímetros, 36 en Esildapolié, 32 en Tacuarembó y en 33 General Martínez, 46 milímetros. ¿Cómo impactan estas lluvias que fueron en el eje de los 30 para Soriano y Colonia en los cultivos agrícolas? El ingeniero agrónomo Emiliano Uribe viene en unos instantes con la puesta a punto. Suben nutrientes y fertilizantes, se dispara el petróleo que está arriba de los 90 dólares el barril en la referencia del Brent. La declaración de la Confederación Granjera en cuanto a la emergencia agropecuaria para el sector hortícola y el efecto en los precios. El presidente Orsi visitó Salto en la presente jornada. También la gestión en el manejo de la empresa agropecuaria. Recibimos a Álvaro Frost de la Universidad de la Empresa. Con Javier Pena, especialista en el área económica y financiera, vamos a relevar el panorama comercial entre Estados Unidos y Brasil con el arancel del 25% de precio de recargo que estableció el gobierno de Donald Trump a los productos que provengan desde el norteño país, a excepción de la carne y el café.
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0: Bueno, teníamos mucha agua, tenemos abundante precipitación en el norte y noreste, menos hacia el costado oeste del país y suroeste. 22 milímetros en Ismael Cortinas, departamento de Flores, dice Diego. Gracias por tu mensaje. Y esto lo complementamos entonces con la puesta a punto que vamos a realizar enseguida con el equipo de Cuatro Hojas, sobre todo por el impulso para pasturas y cultivos de invierno que se habían visto rezagados en la zona núcleo agrícola. Por el lado de indicadores económicos, ¿cómo arranca la semana? El precio del dólar y su evolución, un balance que está reflejando una recuperación del entorno del 3% a nivel de los valores de la divisa estadounidense. Además, en otras áreas, lo que hace particularmente al escenario del crudo que acabamos de mencionar, con un panorama de el petróleo Brent que está arriba de los 90 dólares. El pronóstico del precio del petróleo y el agravamiento de las tensiones entre Estados Unidos y Medio Oriente. ¿Puede el crudo volver a 100 dólares? Ya está en ese rumbo a la altura del lunes 20 de julio. Y las cotizaciones del dólar en las pizarras del Banco de la República que estamos ubicando en la tarde de hoy con estas referencias: 39 pesos a la compra, 41,20 en la venta. 39 y 41,20 respectivamente compra y venta.
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0: Bueno, ya seguirá nuboso y cubierto, ligeramente inestable, podemos decir, como comentábamos recién, en las próximas horas. Estas lluvias, ¿qué lectura merecen desde el costado ganadero? Más tarde lo veremos en el sector agrícola. Pero a priori le dan un nuevo impulso a la producción de carne en el estado de las pasturas y los campos naturales, verdeos. Estamos en contacto con el operador ganadero Jerónimo Brea, director de la firma Brea Sarabia. Hay actividad en esta semana por parte de Plaza Rural, además en el marco del 25 aniversario por parte del consorcio que se está celebrando este miércoles 22 y jueves 23 en Carrasco. Bienvenido, ¿qué tal? Muy buenas tardes.
3: Leo, buenas tardes, un gusto estar contigo y con toda tu audiencia como siempre. Aprovecho el espacio para corregirte, Leo, es el jueves 23 y viernes 24 de julio que vamos a tener el remate y el aniversario de Plaza Rural.
0: Bueno, muy oportuna la corrección, verdaderamente, porque son esos dos días, jueves y viernes de esta semana. ¿Con qué oferta y en qué mercado se encuentran con esta actividad de aniversario?
3: Leo, bueno, mira, primero que nada, te voy a ir dando los datos que hasta el momento te puedo ir dando, porque nosotros certificamos hasta hoy lunes, y en este momento estamos recién dándole forma a todo lo que es la oferta del remate, al orden de ventas y armando todo este remate 325 de Plaza Rural, que ya en algunos minutos vamos a hacer público la información concreta. Hasta el momento lo que te puedo decir, que Plaza Rural va a presentar en este remate 325, 15.000 vacunos, van a ser dos días largos de remate. Vamos a arrancar el jueves 23 con los terneros, como siempre, desde el Hotel Cottage. En la primera jornada vamos a presentar la categoría de terneros, tenemos los novillos de sobreaño, los novillos de 2 a 3 años, novillos de más de 3 años y vacas de invernada. Para el segundo día vamos con las terneras, ganados preñados, con los ovinos, con las piezas de cría, con lo entorado, con las vaquillonas. Y bueno, Leo, mira, al momento te diría que estamos en la previa a este remate 325 con una expectativa muy positiva, sobre todo por estas aguas que se dieron en Santa Clara, en donde está la referencia del escritorio de nosotros, se llovió en el eje de los 150 milímetros. Y yo me vine el sábado en la ruta que agarré parte del centro del país y parte del sur del país y estaba todo mojado, así que esta agua no fue solo en la zona de nosotros, sino que fue un agua bastante generalizada. Obviamente que los registros son desparejos, pero fue un agua que se dio en todo el país. Entonces, un agua que cae en el momento justo, en la previa de este remate 325, donde, como bien te remarcaba anteriormente, vamos a presentar 15.000 vacunos, que es una oferta muy destacada para el momento. Y bueno, obviamente que todavía no tenemos claro cuál es el impacto de estas aguas, pero sí sabemos que si llueve y que aparece el sol, que es lo que estaba haciendo falta también, más allá de las aguas, bueno, los campos de a poquito se van a poder recuperar. Eso hay que esperar, porque hay que ver qué pasa con los fríos, pero sobre todo estamos a la expectativa de qué es lo que pasa con los verdeos, que los verdeos sí están trancados, que a los verdeos sí les estaba haciendo falta agua, sí les hace falta sol, y bueno, veremos a ver cómo repercute todo esto.
0: Es de destacar el dato de faena que estábamos compartiendo recién, 43.000 vacunos, si bien ajustó para abajo, sigue siendo destacada la actividad de la industria.
3: La actividad de la industria sí viene siendo destacada. Lo que hay que decir es que hay muy poca oferta de ganado gordo. Realmente nosotros en estas últimas semanas hemos tenido pocas operaciones. Ahora sí, mirando para adelante, con estas aguas que fueron muy importantes, van a empezar a aparecer las condiciones para empezar a gordar, y eso nos va a ayudar a mejorar lo que es la oferta y a poder capitalizar este momento, que sin duda estamos en un momento donde el mercado del gordo está muy firme, hay poca oferta, la industria está precisando los ganados, la industria está premiando los ganados de punta, los ganados con buenos kilos, con buena calidad, los ganados de a volumen, que obviamente no es lo que abunda, pero aquellos que los tengan, no tengan duda que van a poder absorber muy buenos valores, tanto por vaca, por novillo, porque estamos en un momento donde obviamente la industria está buscando la oferta y no aparece. Y bueno, como te decía anteriormente, con estas lluvias sí van a aparecer las condiciones y van a tener más oportunidades aquellos productores de poder engordar mirando de acá para adelante, eso no tengo duda.
0: En lo que hace al panorama de precios, especialmente firme, sostenido, tanto en el gordo como en la reposición, es un factor que aviva la demanda y seguramente se va a advertir en las próximas horas en la actividad de la semana por parte del consorcio.
3: Y sin duda que va todo de la mano. Cuando el mercado de gordo está firme y está fluido, el productor se ve más motivado a engordar, y una vez que tiene pronto el ganado lo saca rápido y automáticamente piensa en reponer. Entonces esto es muy dinámico, y cuando el mercado de gordo está firme siempre acompaña lo que es la reposición. Así que bueno, en este momento la expectativa es muy buena en la previa a este remate 325. Estamos viendo que también, digo, a ver, estamos arrancando este segundo semestre del año donde había un poco de incertidumbre de qué es lo que iba a pasar en este segundo semestre, ya que el primer semestre dejó la vara muy alta con un mercado de gordo que se mantuvo firme casi que todo este primer semestre, como hace un año y medio ya, a no ser algún paréntesis o algún bache, y la reposición con esta misma tendencia. Bueno, y la verdad que ya este segundo semestre te diría que lo estamos arrancando con bastante firmeza, con una demanda que sigue activa y con los precios que se mantienen firmes y estables, tanto para el mercado de gordo como para la reposición, porque más allá de que nosotros no hemos tenido remates de plaza rural en estas últimas semanas, el escritorio de nosotros, el escritorio Juan Brea Sarabia, sí hemos tenido la oportunidad de concretar negocios particulares a valores muy buenos que acompañan lo que es la firmeza de este momento. Y bueno, ahora en este remate 325, plaza rural va a marcar una nueva referencia de mercado con una oferta sumamente interesante, con volumen, con calidad. Y bueno, aprovecho, Leo, este momento para aquellos que nos estén escuchando, que vayan mirando lo que son los lotes que va a presentar Plaza Rural en este remate, que están desparramados por todo el país, con todas las herramientas y garantías que siempre acompañan al consorcio.
0: ¿En qué categorías han trabajado? ¿Con qué rango de precios? Y también la misma pregunta para el lado del ganado gordo comercializado a frigoríficos.
3: Arranco por el final. Ganado gordo, Leo, hay poca oferta. Lo último que hicimos fue vaca que se mataron en el eje de los 5.15 al eje de 5.20, pero negocios que se cargaron la semana pasada, pero que se le marcaron el precio hace dos semanas atrás. Entiendo que esos precios ya son pasados, entiendo que esta semana el mercado está más firme, los precios están por encima de eso. Nosotros no hemos cotizado, pero sí sabemos que se han concretado negocios de vaca por encima de los 5.25, y novillos en el eje de los 5.65, 5.70, ganados que se van posicionando con mejores valores de lo que se venía manejando la semana pasada. Y después, con respecto al tema de la reposición, que ahí sí tenemos negocios concretos que se han manejado en estas semanas que han pasado para atrás, hemos podido vender vacas de invernada en el eje de los 2.30 a 2.32, que es lo que estaba marcando la tabla en ese momento, ganados en el eje de los 360 kilos, fallados por ecografía. También pudimos vender un lote de vaquillonas de sobreaño de 310 kilos, un ganado diferente, que sabe comer ración, que conoce eléctrico, que da futura cuota por edad de trazabilidad, un negocio que concretamos en el campo también en el eje de los 310. Después vendimos terneros castrados y destetados de 180, 190 kilos en el eje de 405, y algún ternero castrado destetado de 180, de 170, 180 kilos en el eje de 410. Y después también se pudo concretar un lote de terneras Angus de 170 kilos en 380. Estos fueron valores de semanas anteriores a esta que estamos manejando. Y bueno, ya en esta semana los ganados que tenemos para vender el escritorio Brea Sarabia van todos para la pantalla, van todos para Plaza Rural, que la verdad es que estamos con una oferta sumamente destacada en volumen y en calidad. Ganados que tenemos en el departamento de 33, Cerro Largo, El Maldonado tenemos también, en Durazno tenemos ganados. Así que bueno, aquellos que estén interesados en reponer, que vayan mirando los lotes del escritorio y lo que va a presentar Plaza Rural, que la verdad es que estamos con mucho ganado y muy buenos ganados para este remate 325.
0: Bueno, que además tiene la movida, el componente especial del 25 aniversario. Jerónimo Brea, director de la firma Brea Sarabia. En el entorno, entonces, estimamos, en un rato se confirmará, 15.000 vacunos para estas dos jornadas, jueves 23 y viernes 24, ¿correcto?
3: Correcto, festejamos los 25 años de jueves de tarde con muchas sorpresas y bueno, trataremos de estar a la altura de las circunstancias, que 25 años no se cumple todos los días y bueno, estamos trabajando mucho para eso. Así que estás invitado y esperamos a aquellos clientes que nos acompañan habitualmente, los esperamos en el Hotel Cottage a partir de las 9 de la mañana con el remate 325 y a las 7 de la tarde con lo que es el festejo de los aniversarios de los 25 años de Plaza Rural.
0: Hasta pronto, muchas gracias.
3: Gracias, abrazo.
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3: El presidente Orsi señaló que el Sistema Nacional de Emergencia, la Intendencia de Salto y demás organizaciones van a llevar adelante la tarea de relevar los daños provocados por el siniestro climático del fin de semana. Se trabaja en la necesidad de continuar mejorando las capacidades para planificar y ofrecer respuesta tras el siniestro. La situación de los productores será abordada con medidas de mediano plazo, dijo Orsi, porque no solo sufrieron daño sus viviendas, sino también los lugares de trabajo. Y hay que agudizar el ingenio y ver cómo hacemos, por un lado, con unidades productivas y, por otro, con la gente que vive de esta actividad. El Ministerio de Ganadería encabezará una reunión que está transcurriendo a esta hora de la Junta Nacional de la Granja. 250 viviendas se vieron afectadas, 250. En cuanto a la situación de las mismas, el primer mandatario consideró que lo ocurrido obligará a acelerar actividades previstas por organismos correspondientes. El director del SINAE, Leandro Palomeque, informó que hasta el momento se relevaron 250 casas con afectaciones en el casco urbano y también se está revisando el área rural. El SINAE brinda ayuda humanitaria para las personas afectadas, materiales entre los cuales se incluyen 160 colchones, 40 kits de limpieza con una cantidad aproximada de 400 productos y 1.500 chapas. También el subsecretario de Vivienda, Cristian Dicandia, y el subsecretario de Ganadería visitaron el lugar. UTE repuso más de 90% de los servicios afectados en todo el país. El ente informó que el fin de semana se logró restituir más del 90% de las prestaciones por el daño del temporal. Se recuperaron 44.100. ¿Qué gravedad tuvo esto en el norte? Con el trabajo de 800 personas en las zonas implicadas. Resta reponer, sobre inicio de la tarde de hoy, 6.000 servicios interrumpidos por eventos climáticos, de los cuales 3.300 corresponden a Salto. El foco del epicentro del problema ha sido evidentemente el departamento de Salto, pero también Artigas y las intensas lluvias que acabamos de ver con el aporte de la audiencia se dieron además en 33 y en Cerro Largo.
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3: Amigos, en las últimas horas la Confederación Granjera, el Ministerio de Ganadería, también sectores parlamentarios han reclamado acciones por los siniestros climáticos en zonas del norte del país o por la falta de lluvias en el sur, dos contrastes que de alguna manera marcan la atención en este lunes a la mañana. Vamos a recibir a Patricia León, presidenta de la Confederación Granjera. ¿Cómo se procesó esta situación del temporal en el litoral del país y sus repercusiones a partir de las fotos, relevamientos y demás que se realizaron?
7: De las gremiales del norte que nos mandaron fotos y de cómo había quedado, porque fue más o menos a eso de las 4 de la mañana el episodio, se comenzó a hablar con los hortícolas del norte y con otras gremiales y con productores conocidos, y nos fueron pasando un poco datos de cómo estaba la situación, ¿no? Y bueno, a raíz de eso se trabajó en un comunicado para acompañar a estos productores que la verdad fueron muy afectados, ¿no? Hay productores granjeros, pero también hay productores citrícolas y también ganaderos, ¿no? Digo, fueron de diverso índole.
3: Sí, seguramente que los daños aún se están cuantificando por parte del Ministerio de Ganadería y los técnicos de las propias gremiales.
7: Sí, sí. Por lo que tenemos entendido, que le pasó en un comunicado que nos pasaron para la Junta, hoy viajaban, o ayer, no sé, ya viajaba Ramiro Vaca para ver in situ lo que está pasando y hoy hay Junta, también se va a hablar y se va a ver cómo se va a seguir, ¿no? En
3: esto. Sí, la Confederación Granjera ha reclamado al gobierno apoyo y una respuesta rápida, declaración de emergencia agropecuaria, al Banco de Seguros también, sin trabas burocráticas, cumplimiento de pagos y líneas de créditos blandas.
7: Sí, lo que pedía, que ya nos pasó en menor índole, ¿no? Porque fueron menor cantidad de productores, pero lo que pasó en castellano, que hace unos meses, que fue todo un poco más lento. Entonces, lo que plantea Confederación es que que se active a otra velocidad. El tema es que los productores, más que nada los hortícolas, están empezando la zafra, ¿no? Allá. Y tenían todo el cultivo, todo el tiempo del cultivo en la primera etapa. Entonces esto afecta de toda forma, ¿no? El tema de producción, pero también el productor hizo toda la inversión y recién ahora empezaba a tener la cosecha y se le corta. Y son productores que estamos en estos últimos años, venimos de dos años medio complicados. Entonces la espalda también se achica un poco, ¿no? Digo, de todo el sector. Y por eso se reclamaba que tanto el banco como los apoyos del gobierno y la intendencia sean que sean con la rapidez posible, mejor, digo, para que el propio productor pueda levantarse nuevamente, ¿no? Y fue eso un poco el comunicado, lo que se quiso decir en el comunicado. ¿Ustedes? La mesa hortícola, trabajamos con la mesa hortícola de Salto y también mandó un comunicado similar y bueno, es lo que estamos expresando.
3: Patricia, ustedes expresan la necesidad urgente del Fondo de Fomento de la Granja. ¿En qué etapa se encuentra, cómo funcionaría?
7: El tema del Fondo de Fomento de la Granja sería para los productores granjeros, ¿no? Los hortícolas, más que nada, y los granjeros. Hay que ver, nosotros proponemos que haya que abarque a todos, ¿no? Y por eso tendría que salir una declaración de emergencia agropecuaria donde los fondos son de otra parte. El Fondo de Fomento de Granja, hoy en día no sabemos bien los montos que estamos contando. Digo, se ha pedido, pero también está muy enlentecido de parte de economía de mandar los montos. Entonces, hay que ver qué agilidad vamos a tener en eso. Yo creo que, en principio, el Fondo de Fomento de Granja, pero también declarar una emergencia agropecuaria. Y que ahí se consigue otro tipo de fondos, ¿no?
3: Y decíamos que en el sur el contraste viene en estos días por la falta de lluvias, por la sequía.
7: Justamente, en el sur tenemos el contrario, tenemos una sequía que, como te comentaba al principio, digo, ayer llovió, pero no, tampoco son grandes lluvias, se la chupa muy rápido la tierra, no se acumula agua, que ese es el problema, y bueno, en cada zona tenemos nuestros tropiezos, pero digo, no nos está afectando fuertemente, pero estamos esperando la lluvia para acumular para lo que es primavera, verano, ¿no?
3: ¿Puede impactar toda esta situación en aumento de precio de los productos hortícolas?
7: Bueno, yo creo que primero hay que hacer una evaluación. Tampoco tenemos que ser alarmistas, ¿no? Digo, hay que ver cómo se comporta un poco los mercados. El mercado últimamente está muy deprimido. Hay que ver que hay otras zonas que están produciendo, como también que empiezan a producir ahora. Así que yo creo que no hay que alarmar a la población de que va a faltar. Digo, se va a hacer todo lo posible para que esto, por eso queremos la urgencia de que enseguida se pueda arreglar los invernáculos, de que la poca producción que haya quedado que se pueda recuperar, y que atrase las cosechas un poco, no que pierdamos todo. Entonces, creo que esto va a haber que en estos días ir evaluando, ir manejando cómo viene el mercado, cómo viene la parte de la oferta. Digo, hay que transmitir a la población tranquilidad. Digo, que el producto capaz que aumente un poco, pero no vamos a hacer lo posible para que la agilidad de acomodar un poco las cosas se puedan hacer. Digo, no sea una suba tan grande.
3: Patricia León, presidenta de la Confederación Granjera, muchas gracias, muy amable, que se encaminen las cosas pronto.
7: Ojalá que sí. Muchas gracias. Hasta luego.
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3: Amigos, los operadores de los fondos agrícolas siguen apostando a un mercado alcista para trigo, maíz y soja. Los administradores de estos fondos comenzaron a construir apuestas alcistas en maíz y soja. La posición neta especulativa en contratos futuros y opciones en maíz se duplicó con respecto al mismo día de la semana anterior, según lo reflejado por parte de los informes desde Chicago. En lo que respecta a la soja, la posición neta comprada de los fondos ha subido un 12% en términos intersemanales. Este fenómeno se observa con los contratos futuros y opciones de trigo, donde los inversores especulativos están mayormente comprados. Las posiciones netas surgen de la diferencia entre lo comprado y también la tendencia alcista que fija un precio piso y por lo tanto apuesta a un escenario posteriormente bajista. Además, los problemas productivos presentes y proyectados amenazan al cultivo de trigo y maíz en diferentes regiones claves. El principal núcleo exportador global del cereal está virtualmente paralizado por un conflicto bélico. Debido a los constantes ataques de drones lanzados por Ucrania en rutas marítimas claves empleadas por Rusia, gran parte de los envíos de cereales se encuentran interrumpidos sin un panorama claro de cuándo se restablecerán. En tanto, los principales puertos ucranianos están siendo atacados por drones rusos.
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3: La gestión en el éxito del negocio agropecuario, uno de los aspectos que dejó planteado en el marco de esta mañana aquí en Rural, el ejecutivo de la Facultad de Ciencias Agrarias de la Universidad de la Empresa, Álvaro Frost, y las carreras que permiten avanzar en la capacitación en estos niveles para las empresas y productores del rubro. Compartimos una parte de este diálogo.
11: Ni más ni menos, Leonardo. Sí, la verdad que justamente, te quería comentar que desde inicio del año, fines del año pasado, inicio del año, venimos trabajando con las nuevas autoridades de la facultad, justamente generando acuerdos, fortaleciendo acuerdos con diferentes instituciones del país, a todo lo largo del país, para generar más oportunidades para nuestros estudiantes que tengan contacto con la realidad, aplicar sus conocimientos en entornos reales, ¿no? Como esto, ¿no? Que nos sorprende un temporal de estas características y muchas veces todo lo planificado que podemos hacer a través de la gestión, se trastoca y bastante, ¿no? Pero bien, te decía que estamos generando acuerdos para justamente darle la posibilidad a nuestros estudiantes que tengan la facilidad de poder tener contacto con aquellos técnicos referentes y productores referentes a lo largo y ancho del país. Y bueno, de hecho tenemos pasantías y prácticas que desarrollan los estudiantes de las diversas carreras que ahora te voy a pasar a comentar, tanto en el sur como en el norte, en empresas, en establecimientos, para citarte, uno que es muy conocido y reconocido en el norte del país, el establecimiento de la estancia Verachí. Nuestros estudiantes van, se instalan una semana y están trabajando toda la semana acompañando a los técnicos que recorren los diferentes rubros productivos, y así pasa con diferentes otros establecimientos también en el sur y en el litoral del país. Y mencionabas las diferentes carreras de nuestra la oferta educativa de nuestra facultad, y si te parece te hago un pequeño resumen de cada una de ellas para que la audiencia de repente conozca un poquito más en profundidad cada una de ellas. ¿Te parece, Leonardo?
3: Perfecto. ¿Cuáles son las herramientas profesionales para la formación y capacitación con que cuenta la Facultad de Ciencias Agrarias a este fin?
11: Bueno, mira, Leonardo, es muy amplia, es muy extensa la oferta educativa. Tenemos de carreras universitarias, carreras de grado, como son la carrera de ingeniero agrónomo, la carrera de licenciado en gestión agropecuaria, y también carreras técnicas, tecnicatura, técnico agropecuario, técnico forestal, técnico en ciencias veterinarias. Y bueno, un poquito eso es el fuerte de toda nuestra carrera, más allá de los posgrados y las características que tiene. En el caso de la carrera de ingeniero agrónomo, es una carrera de grado con 5 años, totalmente presencial. Es una carrera que tiene la característica que ven todos los sistemas productivos, ven todos los sistemas productivos, pasan por no solo bovinos para carne, bovinos para leche, ovinos, que todo un año en nuestra facultad, suinos, aves de corral, etcétera. Bueno, cultivos, horticultura, fruticultura, suelos, forrajeras, todo lo que tiene que ver con la producción. Y eso le da un amplio conocimiento de la realidad productiva. O sea, que es una carrera generalista, como decimos nosotros, le da las bases sólidas en todos los sistemas productivos para que después el egresado luego se inserte donde él le parezca más conveniente o la oferta laboral que se le presente le parezca que está más adecuada para su futuro profesional. Y luego especializarse en cada una de las áreas, ¿cierto? Eso en cuanto a la carrera de ingeniero agrónomo, no sé si quedó claro más o menos el sentido de la carrera, Leonardo.
3: Sí, quedó claro y redondeamos con el resto de las propuestas para completar el micro.
11: Perfecto. La otra carrera de grado que te mencionaba es la licenciatura en gestión agropecuaria. Y la licenciatura en gestión agropecuaria tiene también todas las bases, el conocimiento de producción, tanto vegetal como animal, que yo te enumeraba anteriormente, sumado a lo que es la gestión agropecuaria. Si será importante la gestión que, bueno, nos permite situarnos frente a diferentes eventualidades y situaciones de mercado. Y bueno, para ponerte algo en blanco y negro, por ahí de repente un productor puede estar produciendo muy bien, pero a los números les puede estar yendo muy mal, porque sus costos son muy altos. El conocimiento de la gestión agropecuaria te permite identificar esas posibles desviaciones o fallas en el sistema productivo que, de alguna manera, te permite también poder ser un productor más eficiente a través de los conocimientos de la gestión. Luego te mencionaba la tecnicatura agropecuaria. Todas las tecnicaturas tienen una modalidad híbrida. Tiene una modalidad híbrida, eso quiere decir que es parte a distancia, y tienen clases también presenciales de aquellas temáticas que son fundamentales dentro de lo que es la currícula de cada materia.
3: Álvaro Frost, docente de la Facultad de Ciencias Agrarias de la Universidad de la Empresa.
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3: Bueno, lo vamos a estar enfocando con el equipo de Cuatro Hojas. Comenzaron a subir los precios de los nutrientes, como era previsible en este contexto geopolítico global. La demanda se ha despertado luego de una extensa siesta. Y en los últimos días, los fertilizantes reaccionaron con incipientes subas. el interés comercial parte fundamentalmente de los agricultores que salieron a cubrir trigo y adelantar volúmenes destinados a las refertilizaciones, acompañadas por un reporte de tendencia arriba en el cereal. Un salto de compras anticipadas de cara al maíz se venía dando tímidamente por buenas relaciones de precios y esta semana se aceleraron. Se reportaron compras argentinas de urea en un rango de 460 a 470 dólares por tonelada y el mercado mayorista registró subas con precios negociados en 550 a 570 dólares. Las consultas repuntaron levemente, pero sin interés firme por comprometer volúmenes en el mercado interno por debajo de los costos de reposición en la vecina orilla. En lo que respecta al mercado global de fertilizantes nitrogenados, los valores repuntaron fuerte ante crecientes hostilidades entre Medio Oriente y el Mar Negro. Los productores de Egipto y Argelia capitalizaron la urgencia de compradores europeos y la falta de alternativas seguras. Lograron colocar rápidamente 140.000 toneladas, catapultando sus precios FOB a niveles que superaron holgadamente 500 dólares por tonelada. Fue la región con el salto más agresivo. En la oferta regional se ve sacudida luego de que recientes ataques rusos a la infraestructura portuaria de Ucrania en el Mar Negro han paralizado el tráfico de los buques.
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0: La ley de competitividad, las propuestas del gobierno que se plantean desde el ámbito del Poder Ejecutivo y sobre todo los costos, el aporte que trae en esta oportunidad Javier Pena, especialista en el área económica. ¿Qué tal, Javier? Buen lunes. ¿Cómo van las cosas ahora que terminó el Mundial y mientras esperamos al Papa? ¿Qué temas son los que convocan en la agenda económica?
1: ¿Qué tal? ¿Cómo estás, Leonardo? Hay un tema que está transversalizando hoy América Latina en el tema, mientras que Trump está queriendo poner aranceles a Brasil del 25% por el tema del PIX. Y hay personas que preguntan, bueno, ¿qué es el PIX? Y como tú decís, acá en Uruguay, que tanto se habló de abaratar y cómo se abaratar el costo del Estado y todo lo demás, no se ha dicho nada. Cuando asume este nuevo gobierno, el presidente del Banco de República dijo: estamos estudiando implantar el PIX en Uruguay, pero después hay un silencio sepulcral. Hagamos un poco de historia. Digo, la ley, la bancarización que se creó hace dos gobiernos, ya tres gobiernos, ¿no?, generó un costo adicional a quien está haciendo las ventas, debido a que los emisores de las tarjetas, el que te alquila el POS, etcétera, etcétera, generó un negocio de aproximadamente 90, 100 millones de dólares por año a la banca y a los que alquilan los POS y todo lo demás. En Brasil ocurría lo mismo, hasta que en el año 2020 el Banco Central Brasilero creó una plataforma en la cual esta plataforma la obligó a que la aplicaran todos los bancos, y esta plataforma, que pasa por los costados, o sea, no tenés que utilizar Google Pay, no tenés que utilizar Visa, Master, etcétera, etcétera, abarataron enormemente el costo de las transacciones. Para darte un ejemplo, en Brasil, hoy una transacción de PIX le están cobrando al que hace la venta, ¿no? No al cliente, sino al que hace la venta, 0,021%, cuando una tarjeta de débito te está cobrando un piso del 1% y una tarjeta de crédito te está cobrando un 3%. O sea, la caída de los valores es realmente impresionante, ¿no? Estamos hablando que Brasil en este momento el PIX lo usan 170 millones de personas, o sea, hasta los niños, poco menos, lo están utilizando, y con ventajas realmente impresionantes. Pero las pérdidas para la banca internacional y para los sellos es gigantesca. Por eso Trump dice que es una competencia desleal, porque el Banco Central les obliga a los bancos, a todos los bancos, a aplicarlo. Pero la realidad es que el público brasileño está contentísimo. India tiene también un sistema distinto, pero el mismo concepto, pero distinta plataforma. Los hindúes también lo tienen y están aplicándolo con un éxito realmente impresionante. Colombia se lo acaba de comprar al Banco Central brasileño, y Argentina le pidió una exploración justamente de cómo era la plataforma del PIX para ver si la podía utilizar en Argentina. O sea, es una forma de descontar costos, ¿no? Directamente, o sea, una cosa que vos vendas a 10 mil pesos y te descuenten el 1,5% o el 2% de cada venta, y otra cosa que te descuenten el 0,021%. Es impactante la diferencia que tenés tú al correr del día una empresa que venda mucho. Imagínate lo que se ahorra. Nosotros pensamos que este problema que Trump le está aplicando aranceles a Brasil por el PIX fundamentalmente, nosotros pensamos que la ley que O'Donnell lanzaba también iba a pensar en una plataforma similar al PIX, máximo que el presidente del Banco de República lo había anunciado cuando asumió, que iban a hacer algo por el estilo para poder bajar los costos que todos se están quejando. O sea, tuve los comerciantes que se quejan, la mayoría de los empresarios se quejan. Hay que recordar que en las estaciones de servicio de Maldonado, durante el verano, ¿te acordás que no se aceptaban las tarjetas con los costos que le aplicaban las tarjetas internacionales argentinas? Y los estacioneros te vendían el combustible al contado, plata viva, efectiva, ¿no? Directamente. O sea, hay todo un proceso en estos momentos que se están quejando muchísimos empresarios uruguayos. Los del transporte, más que nada, también se estaban quejando recientemente debido a los costos que tiene la tarjeta. Bueno, el PIX baja costos enormemente, y bueno, no en vano Trump saltó fuertemente con aranceles contra Brasil porque quiere derrumbar el PIX, cosa difícil que ocurra eso, porque el PIX vino para quedarse en Brasil, porque los comerciantes están totalmente muy contentos y los usuarios están realmente muy contentos también. Entonces, nosotros pensábamos que en esta ley de reducción de costos iba a aparecer algo, y sinceramente hay un silencio muy fuerte. También hay que pensar que la bancarización la creó el gobierno del Frente Amplio, ¿no? Entonces es muy difícil pensar. La LUC sí había bajado. La LUC, cuando liberó el pago que se podía pagar en efectivo, eso hizo que se perdieran aproximadamente 20 millones de dólares de comisiones, que bueno, que ahora que nuevamente se volvió a bancarizar todo, esos 20 millones de efectos de la luz ha desaparecido, sin lugar a dudas, pero el concepto de cómo está influyendo en la política internacional esto del PIX, ¿no? Y de las plataformas, una de las grandes ventajas de la plataforma del Banco Central Brasilero, que es un sistema latinoamericano, brasileño, pero expandible a toda América, en la cual se baja fuertemente las comisiones, democratizando mucho, ¿no? Entonces el uso de la bancarización y de la tarjeta se vuelve mucho más barata directamente, tanto para el consumidor como para el vendedor. Es un poco, Leonardo, este problema que se está dando internacional, que nos involucra a nosotros también, ¿no? Vamos a ser claros, ¿va? Pero un problema internacional entre Trump y el gobierno brasileño.
0: Que tiene además en el entrecruce esta guerra comercial por el 25% de arancel, salvo algunos productos como la carne.
1: Exacto. Trump fue muy inteligente porque le sacó el 25%, o no le puso, mejor dicho, el 25% a la carne, el café, los jugos, ¿no? Y del azúcar, o sea, todos productos que necesita Estados Unidos, pero también detrás hay otro elemento que es muy importante. No se están poniendo de acuerdo. El viernes, por ejemplo, no se habían puesto de acuerdo con Lula por el tema de las tierras raras, ¿no? Estados Unidos sigue insistiendo en el proceso de obtener las tierras raras, cosa que no logra cerrar el negocio con Lula. Entonces, esto hace, hay que recordar que el principal productor de tierras raras en el mundo, que hoy son la base de los autos eléctricos y de computadoras, teléfonos celulares, es China, ¿no? El principal productor. Y entre los 10 productores más importantes de América, del mundo, perdón, está Brasil. Pero Brasil tiene un acuerdo con China, pero con Estados Unidos ha hecho un acuerdo en menor volumen y Trump lo quiere aumentar. Entonces, todo el tema de los aranceles y toda esta batalla con el PIX en última instancia termina en el concepto de las tierras raras. No es un problema geopolítico más que nada, ¿no? De mantenerse, obtener las tierras raras para poder seguir produciendo en los próximos 50, 60 años toda la movilidad eléctrica que ya está, pero que va a seguir creciendo desde Estados Unidos fundamentalmente.
0: Javier Pena, especialista en el área económica y financiera, gracias por este contacto. Buen lunes, muy buena semana, un abrazo y nos reencontramos en estos días.
1: Hasta el próximo lunes.
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0: Bueno, estamos en el momento de las exposiciones ganaderas. Se está desarrollando Mariano Roque Alonso en Asunción, en Paraguay, Palermo, en Argentina. Y un gurú mundial de la carne hizo un categórico pronóstico sobre una ventaja de los países del Río de la Plata. El analista de Australia, Simon Quilty, afirmó que la escasez de hacienda reemplazará a la demanda como motor de los precios y sostuvo que los países sudamericanos tienen condiciones para ganar espacio en el negocio global de la carne premium. en el marco de una conferencia realizada en el principal evento ganadero de Argentina, el analista profundizó en el negocio global de la carne y el mundo entra en una nueva etapa en la cual la menor disponibilidad de hacienda será el factor decisivo. En este eje brindó una exposición sobre la nueva geopolítica de carnes, repasó las tensiones comerciales, los cambios sanitarios y la reconstrucción de los rodeos y la evolución del consumo sobre cómo modifican el mapa mundial del negocio. En su principal conclusión fue contundente. La demanda es el motor del mercado hasta ahora y de aquí en adelante lo será la escasez. En este sentido explicó que, si bien los precios internacionales alcanzaron niveles récord por el fuerte crecimiento del consumo, especialmente en Estados Unidos, el próximo ciclo ganadero estará determinado por una oferta cada vez más ajustada. Hasta ahora eran los precios que se habían impulsado por una fuerte demanda global. En adelante, el principal factor alcista será la menor disponibilidad de ganado. Según explicó, hay un proceso de reconstrucción de los rodeos, que implica retener más vientres y reducir la cantidad de animales disponibles para faena. Esta dinámica ya se observa en Argentina, Brasil, Uruguay, Paraguay, Estados Unidos, Nueva Zelanda y Canadá. El experto proyectó que la oferta mundial de carne vacuna caerá 15% en los próximos 3 años, una reducción que sostendrá los valores internacionales, incluso si la demanda pierde dinamismo. Así que tenemos valores muy destacados proyectados para la hacienda durante los próximos 3 años.
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0: Cuando apareció el cancro por Phomopsis, que justo se dio en el pico del área de siembra, o sea, se dio un par de años antes, pero el golpe más fuerte lo tuvo en el 2003, que fue cuando estaba el pico de siembra de girasol, con 175, 176 mil hectáreas, lo cual era un componente importante en la agricultura uruguaya, porque ahí tampoco era que teníamos demasiada área agrícola como la que tuvimos después de que llegó la soja. Ahí lo que al ser un problema que solo con fungicidas no teníamos buen control, empezó a comprometer la viabilidad de sembrar girasol con materiales que no estaban bien caracterizados o que no sabíamos muy bien cómo se comportaban o que se comportaban mal directamente, porque no era una enfermedad que veníamos con 10 años de mejoramiento, sino que fue una enfermedad que se desarrolló ahí en 2 o 3 años se llevó el girasol puesto. Entonces ahí empezó a bajar el área de girasol, justo coincidió con la bajada del precio del glifosato, con el auge de la soja, con otras cosas que hicieron de que, bueno, el girasol no sea tan tentador sembrarlo, se fue abandonando hasta que llegamos al nivel cero. Al 2010 no había área de girasol virtualmente no había área de girasol en Uruguay. Eso llevó hasta que se sacara el girasol de los contenidos de la facultad. O sea, agrónomos formados del 2010 en adelante no tenían girasol dentro del cultivo. Entonces hay un vacío, por supuesto, que si un cultivo no se siembra más, no hay fondos para dedicarle a eso, para hacer investigación. Y bueno, y a partir del 2020, que empieza a retomar los impulsos de aumentar el área de girasol, empiezan las empresas privadas básicamente a desarrollar algo de investigación, algo de información, pero no tenemos un programa consolidado de investigación a nivel oficial, o sea, ni INIA ni facultad.
1: Se requiere del mismo, además.
0: Y lo cual, claro, hoy uno mira y el área, si se quiere, todavía es poca, pero también la falta de información limita el desarrollo del cultivo. O sea, es poca, pero capaz que si tuviéramos más información y más información actualizada, sería más tentador por poder hacer mejor el cultivo. Entonces, es como que es un círculo vicioso que si no tiene importancia, no van fondos para investigación, y si tiene importancia, se empiezan a volcar fondos para investigar. Pero estamos pagando ese peaje que nos jugó el que un cultivo no sea tentador por 10 años.
1: Carlos, la última de mi parte. Hablábamos recién de las luces amarillas por la sanidad en girasol por el año del niño. ¿Qué pasa en maíz y en soja en el mismo sentido de la sanidad?
0: En maíz tenemos muchas enfermedades que es común verlas y que normalmente o en promedio no son un factor de restricción importante, que en condiciones de año niño, como muchas de ellas son causadas por hongos, es esperable de que puedan prosperar. Lo que tenemos en maíz claro es que hay enfermedades que ya hemos tenido epidemias severas en Uruguay de roya, pero principalmente de tizón, y que bueno, que un año niño, siendo un hongo, tenemos que tener mucho cuidado. Pero en maíz también está muy asociado a la resistencia del híbrido. Entonces, la elección del híbrido nos va a jugar muy muy fuerte en esto, para poder ver cómo nos plantamos frente a un pronóstico de lluvia. Y también, sabiendo cómo se comporta el híbrido, saber cómo es la intensidad de muestreo que precisamos y qué mirar en el cultivo cuando lo recorremos, porque es probable que años como este, lo que es manchas foliares caminen. Del punto de vista del achaparramiento del maíz, que es una de las enfermedades vedette de los últimos años, y que tuvimos un golpe grande hace 3 veranos para atrás, lo que uno ve hoy con la información de hoy es que el invierno ha sido bastante fuerte, por lo tanto es probable de que plantas guachas de maíz haya poco o nada. La población de chicharrita ha bajado. No vi el último reporte de ahora de julio, creo que todavía no está liberado, pero es probable de que la población llegue a niveles muy bajos o cero, por las condiciones climáticas. Si se muere la planta de maíz guacha, se pierde también ahí el inóculo de las enfermedades que transmite este vector, la chicharrita. Entonces, es de esperar de que arranquemos la zafra con muy baja población de chicharrita, lo cual es muy bueno.

0: Pero además, años lluviosos en general favorecen la mortandad de insectos, de plagas, porque actúan mejor los hongos entomopatógenos también. Entonces la población, años lluviosos no, en general las plagas son más problemas el año con poca lluvia que con mucha lluvia. Entonces como que este año el achaparramiento no es una de las enfermedades.
1: Pensamos
0: que,
1: lo contrario casi
0: claro,
1: siempre.
0: Claro, es lluvia, enfermedad, agua, enfermedades, seca, plaga. Entonces, y bueno, frente a este año, yo creo que el achaparramiento, que depende mucho del vector, depende mucho, ¿no? Depende 100% del vector, precisamos, no es una de las enfermedades que le daría énfasis, pero sí a todo lo que es mancha foliar y a lo que es podredumbre de caña, podredumbre radicular, podredumbre de espiga en maíz, porque además gran parte del maíz que se produce, la gran demanda está siendo desde los corrales y por lo tanto enfermedades de espiga que puedan generar micotoxinas, como puede ser Fusarium, como puede ser Aspergillus, podría condicionar incluso el mercado con el sector ganadero, porque si condiciones de lluvia aumentan las infecciones y aumentan la probabilidad de producir micotoxinas, después ese grano puede causar problemas en el corral por micotoxinas, por toxicidad del ganado.
1: Venía, así que hay que redoblar la vigilancia.
0: Sí, sí, sí, por eso. Yo creo que es un año en el cual precisa mucha planificación, saber bien, elegir bien, dentro de lo que se puede, en qué cancha queremos jugar y qué elementos tenemos para jugar en esa cancha. La resistencia de los distintos materiales en los distintos cultivos nos pueden dar una tremenda mano. Por supuesto que hay veces que hay que elegir por otras cosas, porque no es solo sanidad el componente del índice de selección, pero si no elegimos un material que tenga buen comportamiento, saber de que ahí tenemos un talón de Aquiles que tenemos que cuidarlo con monitoreo y con intervención oportuna cuando es manejable, ¿no? Porque hay enfermedades que no podemos hacer nada después de que está. Entonces, todas aquellas que sí se pueden manejar, un buen monitoreo para poder manejarlo.
1: Muchas gracias.
0: No, gracias a vos.
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6: Las lluvias y sus registros, cómo llegan para los cultivos de invierno. En los últimos días hemos estado recorriendo zonas del litoral y centro del país, cultivos y pasturas en foco estratégico de estas precipitaciones. En contacto con Emiliano Uribe, ingeniero agrónomo y director de Cuatro Hojas. Además, en este lunes 20 de julio, celebrando un nuevo cumpleaños. Felicitaciones, Emiliano, ¿cómo estás?
7: Buenas tardes, Leo, ¿cómo andás? Bueno, efectivamente, como decís tú, estamos festejando el cumpleaños número 35, aunque nadie lo crea. Estoy bastante bien conservado.
6: ¿No? Ya veo.
7: Ya ves. Che, y bueno, la verdad que la lluvia vino espectacular, como anillo al dedo. En términos generales, llovieron entre 25 y 30 en la mayoría de los lados acá de la zona sur, ¿no? Para el norte llovió bastante más, lo cual fue clave porque estaban sintiendo los cultivos. Incluso, bueno, habíamos cortado todo el tema de la fertilización porque los niveles de nitrógeno estaban siendo muy altos. Así que, bueno, viene como anillo al dedo esta lluvia.
6: Sí, ¿qué impacto pueden tener cuando el desarrollo vegetativo de los cultivos se observaba muy enlentecido, estabilizado?
7: Sí, creo que el desarrollo de los cultivos venía muy lento, pero en realidad, bueno, cuando es lo que precisan los cultivos de invierno, creo que es bastante bueno esto, ya que permite sincronizar bastante todos los macollos del trigo y cebada. Entonces, generamos más potencial. Con esta lluvia creo que se va a acelerar un poco la tasa de crecimiento, la acumulación de biomasa, lo cual va a ser bastante bueno si esto va siendo acompañado por una correcta fertilización nitrogenada para que exploten los cultivos y lo vemos con buena, logremos llegar con buenas biomasas a la cosecha, ¿no?
6: Y en este panorama, entonces, es estratégico, sobre todo por el segundo tiempo que en pocas semanas empezará a disputarse de los cultivos rumbo al momento óptimo de la floración.
7: Claro, ahora lo que hicimos hasta ahora fue generar potencial, y durante un mes más lo vamos a estar haciendo, que es generar el número de tallos y después generar cantidad de granos por tallo, de tallos fértiles. Entonces, en la primavera vamos a lograr concretar ese potencial que estamos generando ahora. Por lo tanto, fueron fundamentales. Lo que tenemos que hacer ahora, bueno, vamos a cuidar bien la fertilización, vamos a tratar de controlar malezas, que ahora después de esta lluvia seguramente va a haber una explosión de malezas, y todas aquellas chacras que no hayan tenido un residual van a empezar a aparecer maleza. Y después el tema plaga, ¿no? El tema plaga venía bastante tranquilo todavía. Con esta lluvia se dinamiza todo y, bueno, hay que estar bastante arriba para no tener problemas.
6: Sí, por lo pronto, un panorama más alentador el que descubrimos hoy al arranque de la semana, aunque hay vaivenes también por el lado de los precios energéticos y de fertilizantes.
7: Sí, y los productos, ¿no? Creo que está bastante complicado. Te diría que una proporción muy grande de productores liquidó la mayoría de la soja entre 2.90, entre 3.90 y $400. Entonces ahora estamos martillando los dedos por no habernos apurado, pero bueno, ¿quién sabía que iba a pasar esto? Hoy ya están pasando 4.25 con la soja. La verdad que fue una suba bastante importante. Ahora están todos quietos esperando a ver que siga subiendo para poder empezar a calzar un poco de la soja el año que viene.
6: Sí, pensando en un 2026-2027 y apuntando a capturar aquellas oportunidades que puedan quedar al descubierto.
7: Sí, bueno, creo que ahora las oportunidades más grandes van a ser la colza, que ya estaban 555, creo. Y después, capaz que trigo y cebada, hay alguna ventanita ahí como para poder vender algo. Que siempre ahí el productor es bastante más precavido por el tema de la calidad, que no te haya jugado mal la pasada y que es con producto sin entregar.
6: Y siguiendo en esta línea, Emiliano, para verano se está intensificando con fuerza la definición de los productores, eligiendo cultivos, áreas, estrategias de diversificación, porque las expectativas se están elevando.
7: Sí, sí. Bueno, te diría que lo primero, hoy están, depende de la zona y cómo te llovió, muchos están viendo a ver cómo hacen para seguir para adelante. Están, hay zonas que le pegó muy duro, o sea, zonas que van a quedar con un ejercicio en 300, 400 dólares abajo, lo cual es un golpe muy grande. Esa barra no está pensando mucho para adelante, está viendo cómo soluciona hoy el problema. Y la otra sí, hay zonas que más o menos llovió, que sacaron 1.800, 1.200, 1.400 kilos, que van a quedar positivos. Eso sí, ya están pensando para adelante, a ver cómo arman el verano que viene. Pero te diría que hoy están todos más entretenidos sacando números del ejercicio pasado y viendo cómo se afrontan las deudas y todo eso que pensando en el ejercicio para adelante.
6: ¿Y se está tendiendo a resolver la situación financiera?
7: Y bueno, se va solucionando, sí. En realidad viene, si venías con una historia bastante prolija, sin deudas y más, no vas a tener mucho problema, te tendrás que endeudar un poco para seguir para adelante, pero vas a poder seguir. Si ya venías prolijo, pues desprolijo puede ser tu golpe de knockout, ¿no? Eso hay que ir viendo productor a productor. Y ya te digo, hay zonas que te fue muy bien, no van a tener mayor problema. Es muy, muy desafiante porque no sabés bien, a veces son productores de 10 kilómetros y en uno llovió 100 milímetros en marzo y el otro no llovió nada, y bueno, ahí tienen la diferencia de margen de una empresa y otra.
6: Estuvimos en estos días en diferentes eventos de presentación de cultivos y materiales de girasol y también de maíz. ¿Qué preponderancia se le está asignando a estas opciones frente a la soja?
7: Bueno, el girasol creo que toman la decisión en el momento de la siembra, el precio que tenga uno y otro. Nosotros por ahora no estamos haciendo girasol, estamos esperando a ver que avance un poco más el área para ver los problemas que tiene, si se pudieron resolver. Todavía no le vemos en un negocio grande. Y bueno, el maíz, te diría que va a ser según el precio del maíz y del pronóstico, ¿no? Si sigue el pronóstico super niño, seguramente mucha gente se va a animar a hacer maíz de primera, que en un año normal no hace. Creo que por ahí puede venir el aumento del maíz. Ya que los que hacemos maíz de segunda, creo que estamos bastante estructurados en 30% del área, no nos movemos mucho de eso.
6: Bueno, por lo pronto, para seguir muy de cerca este escenario, ver qué pasa con los precios, el clima, la geopolítica y las herramientas productivas. A varias puntas tenemos que extender la consideración de este panorama.
7: Sí, te diría que el productor agropecuario en general está apabullado de información, donde tiene que manejar un volumen tan grande de información que, nada, terminás preocupándote del rendimiento de la chacra, pero entre el clima, los precios y la geopolítica es casi imposible saber qué va a pasar, ¿no?
6: Emiliano Uribe, director de Cuatro Hojas, muchas gracias por este contacto, entonces.
7: Dale, Leo, muchísimas gracias.
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6: Amigos, venimos con el cierre. El debate a nivel comercial y arancelario entre Estados Unidos y Brasil y la puja por el recargo del 25% establecido por Donald Trump.
14: Pero también detrás hay otro elemento que es muy importante. No se están poniendo de acuerdo. El viernes, por ejemplo, no se habían puesto de acuerdo con Lula por el tema de las tierras raras, ¿no? Brasil sigue insistiendo, Estados Unidos sigue insistiendo en el proceso de obtener las tierras raras, cosa que no logra cerrar el negocio con Lula. Entonces, esto hace, hay que recordar que el principal productor de tierras raras en el mundo, que hoy son la base.
6: Las lluvias y sus consecuencias en la zona agrícola núcleo de Colonia y Soriano, Cuatro Hojas, Emiliano Uribe.
7: Sí, creo que el desarrollo del cultivo venía muy lento, pero en realidad, cuando es lo que precisan los cultivos de invierno, creo que es bastante bueno esto, ya que permite sincronizar bastante todos los macollos del trigo y cebada, entonces generamos más potencial. Con esta lluvia creo que se va a acelerar un poco la tasa de crecimiento, la acumulación de biomasa, lo cual va a ser bastante bueno si esto va siendo acompañado por una correcta fertilización nitrogenada para que exploten los cultivos y lo vemos logremos llegar con buenas biomasas a la cosecha, ¿no? Durante un mes más lo vamos a estar haciendo, que es generar el número de tallos y después generar cantidad de granos por tallo, de tallos fértiles. Entonces, en la primavera vamos a lograr concretar ese potencial que estamos generando ahora. Por lo tanto, fueron fundamentales. Lo que tenemos que hacer ahora, bueno, vamos a cuidar bien la fertilización, vamos a tratar de controlar malezas, que ahora con esta lluvia seguramente habrá una explosión de malezas y todas aquellas chacras que no hayan tenido un residual van a empezar a aparecer maleza. Y después el tema plaga, ¿no? El tema plaga venía bastante tranquilo todavía. Con esta lluvia se dinamiza todo y bueno, hay que estar bastante arriba para no tener problemas.
6: El temporal y los fuertes vientos en Salto, la zona recorrida por el presidente Yamandú Orsi hoy y la necesidad de una emergencia agropecuaria.
15: Creo que primero hay que hacer una evaluación. Tampoco tenemos que ser alarmistas, ¿no? Digo, hay que ver cómo se comporta un poco los mercados. El mercado últimamente está muy deprimido. Hay que ver que hay otras zonas que están produciendo, como también que empiezan a producir ahora, así que yo creo que no hay que alarmar a la población de que va a faltar. Digo, se va a hacer todo lo posible para que esto, por eso queremos la urgencia de que enseguida se pueda arreglar los invernáculos, de que la poca producción que haya quedado que se pueda recuperar y que atrase las cosechas un poco, no que pierdamos todo. Entonces, creo que esto va a haber que en estos días ir evaluando, ir manejando cómo viene el mercado.
6: Amigos, nos vamos despidiendo en esta jornada. Para arriba el precio de la soja, 26.27, estable el maíz, canola, con una recuperación de 14 puntos, hace $562, trigo 26.27 estable en 220, cebada 255 con una mejora de 3 unidades. Nosotros nos despedimos, gracias por este tiempo, que pasen muy bien. Hasta mañana.
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0: Muy buenas tardes, muy buenas tardes. ¿Cómo les va? Aquí estamos en Rural tratando de mejorar un poquito la voz. Federico Ríos me dirá si pudimos por lo menos mejorar algo respecto al viernes, tratando de salir de la gripa. El clima no ayuda demasiado, la verdad, no ayuda demasiado. Se extraña muchísimo el sol. Lamentablemente, como todos saben, hubo excesos de precipitaciones en el norte del país, en el este. Acá al sur la pasamos relativamente más tranquilos, como decía hace un ratito la gente, Emiliano, con Leo Goya, para lo que era la parte del litoral, lluvias de 20, 30 milímetros venían al dedo. Ahora que salga el sol, que haya algunos días soleados, que es lo que se necesita. Nosotros tenemos muchísima información para compartir con ustedes en esta edición de lunes 20 de julio aquí en Rural. Enseguida, si les parece, venimos con los principales contenidos. Obviamente elegimos a Estopa. En su momento los pusimos cuando jugábamos nosotros contra España. Perdimos por 1-0. Y ayer Argentina perdió también 1-0 con España. Así que Estopa nuevamente aquí en 100% Mercados.
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0: Y bien, ¿qué está fundamentando este avance tan importante de la soja, del maíz? Hoy el trigo llegó a máximos en 2 años, finalmente tomó ganancia. Vamos a estar analizando los números, los valores que se manejan a nivel local, los fundamentos de esa suba, lo sostenible de esa suba. Lo principal es lo que tiene que ver con el mercado o los mercados internacionales, con un petróleo cerca de los $90 por barril. También es lo que tiene que ver con la ganadería, una faena vacuna que cayó 8% la semana pasada, pero hay que tener en cuenta de un día menos por el feriado del día sábado. Vamos a estar analizando los números, qué movimientos se está haciendo a nivel de las diferentes plantas, pensando en lo que va a ser la faena de julio. ¿Podrá superar julio de 2026, julio de 2025? Por ahora la veo un poquito difícil, pero veremos. Vamos a compartir con ustedes los números. Y vamos a compartir con ustedes una charla que teníamos hoy con Víctor Tonelli. Es un consultor, productor, ganadero argentino. Estuvo la semana pasada en Dolores, en la jornada agropecuaria de la agropecuaria de Dolores. También estuvo y vimos su intervención en Palermo, en Buenos Aires. Y queremos saber, bueno, qué proyecciones o qué se puede anticipar, especialmente en China, en esta segunda parte del año, qué puede pasar en Estados Unidos, que ha venido ajustando a la baja los precios. Para Tonelli hay una ventana de oportunidad en los próximos meses para recuperar valores en las colocaciones a China. ¿Cómo está el ciclo ganadero en esta parte del mundo y cómo condiciona esa la oferta? Una oferta del Mercosur que retrocede, que cae si miramos los datos en la primera parte del año. Vamos a estar hablando de eso con Víctor Tonelli. También vamos a estar analizando algunos datos sobre China, importaciones de carne que volvieron a ser firmes en el mes de junio, cierra la primera mitad del año con un aumento del orden de 17% en el volumen importado China. Vamos a estar también analizando lo que es la respuesta de los productores ante, obviamente, las condiciones más hostiles de este invierno, que ha tenido heladas, que ha tenido pocas lluvias, hasta estos últimos episodios. Lo vamos a hacer con Carlos Molina, director del Plan Agropecuario. También vamos a estar hablando con Alejandro Zambrano, director de Zambrano y Compañía, sobre, bueno, un remate que tienen de criollos a mitad de esta semana, y luego jueves y viernes, como ustedes saben, 25 años de Plaza Rural. Vamos a ver si podemos estar un poquito mejor para acompañar a la gente de Plaza el día jueves. Comentábamos el viernes esa noticia sobre la negociación, lo que decía un diario brasileño, Valor Económico, negociación entre Uruguay y Argentina por un canje de cuotas. Le vamos a contar lo que pudimos averiguar y qué factible o no es avanzar con esa cuota, ¿no? Con ese canje de cuotas. Como ven, muchísima información, como siempre, para compartir junto a ustedes. A la gripe, buena cara y buena información. Enseguida venimos con los principales números de la jornada.
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0: Y hoy fue un día especial. A veces hay movimientos económicos que no son tan claros de leer, para decirlo de alguna manera. Porque, a ver, hoy el petróleo subió, cerró casi en $90 por barril, está bien. El aceite de soja cayó. Si miramos las condiciones climáticas en Estados Unidos para los cultivos de soja y maíz, que ahora sí están entrando en una fase decisiva, es verdad, algunas zonas no tenían muchas lluvias por delante, otras podrían compensar. Incluso vimos ahora hace un ratito el reporte de condición de los cultivos que marcaba una condición para soja y maíz bastante similar, un poquito por debajo del año pasado. Pero la soja arrancó fuerte y siguió fuerte, ¿no? Tomemos en cuenta lo que es la referencia noviembre de la soja, referencia para la campaña pasada de soja, ¿no? Para la 25-26, todavía queda soja por comercializar. Y bueno, ahí la suba fue de $8.50, terminó en 400, prácticamente $51, llegó a estar en $453 por tonelada, y hoy nos manejaban referencias para la soja disponible entre $420-425 por tonelada. La referencia julio 2027 subió un poco menos, terminó ganando más de $6 a $458.40, y nos pasaban alguna referencia en torno a los $415. Uno dice, pará, algo que voy a tener en abril, marzo, abril del año que viene, y me están pasando $415 cuando me están pasando por la soja que de la zafra pasada $420-425, que son los máximos. Y alguna gente dice, es un lindo precio, pero la verdad es que hoy por hoy, hablaba con un exportador hace un ratito y dice, nada, casi nada. Hay gente que va trabajando, que hace algunos cierres, que puede hacer call, que hace opciones, pero en general es una buena señal esta, que haya estas referencias para la zafra 26-27. En el caso del trigo, que venía muy fuerte hacia arriba, hoy la posición diciembre del trigo Chicago llegó a estar en $260 por tonelada. No lo pudo mantener, perdió $3, terminó en $254.10. Se siguen dando como dentro de un gorro, para decirlo en términos técnicos, entre Rusia y Ucrania. Rusia atacando un carguero de bandera de Guinea, país africano, mató a los 10 tripulantes, un barco que cargaba maíz ucraniano. Ucrania atacó ya a 180 barcos, no es que los haya hundido, pero atacó con drones a 180 barcos rusos en lo que va de julio, no solamente de granos, básicamente más petroleros, sigue atacando refinerías, instalaciones eléctricas, y lo que está pasando es que el trigo ucraniano y el ruso va a salir, pero va a salir más concentrado en algunas zonas, tiene que salir por algunas otras zonas que es más costoso, por lo cual el trigo, con una producción mínima en Estados Unidos, la menor de los años, comienzo de los años 70, con menor producción en Europa. Bueno, el mercado tiene para sostenerse, si yo siempre digo lo mismo, la producción está ahí, a no ser que empiecen ahora a atacar a todos los campos que todavía no se cosecharon, eso pasa a veces, pero no es la norma, la producción está ahí, el tema es cuándo va a salir, por lo cual para la gente obviamente es una oportunidad de valores. Decía, el aceite de soja no subió y cayó un poquito, pero si miramos hoy lo que fue la referencia para la colza, también nuevamente te marca oportunidades de venta muy, muy interesantes. Hoy terminamos la posición febrero de colza en el mercado de París, terminó en $635 por tonelada, réstele 75, $80, igual es un preciazo lo que se dio en la jornada de hoy.
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0: Decía hoy los números que se actualizaron por parte de la aduana china sobre la importación de carnes en lo que va de este año, lo que fue junio, fueron 246.000 toneladas, cerca de 250.000 toneladas, es el mayor volumen desde el mes de febrero. Si miramos lo que va del año, China importó 1.530.000 toneladas de carne vacuna, estamos hablando de 17,5% más que en enero, junio del año pasado, y estamos hablando de casi 38% más en dólares, hay un efecto de suba del precio. En el caso de la carne ovina, en lo que va del año, paga más China, pero está comprando menos, está comprando 20% menos en carne ovina. Pero lo cierto es que marcó nuevamente el mayor volumen de importación de carne vacuna en junio desde febrero, marcando para lo que es el primer semestre un nuevo récord a nivel histórico en las importaciones chinas de carne vacuna.
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0: Y muy bien, tenemos algunos días más con tiempo inestable, quizás ya sobre este miércoles empieza a haber un poquito más de, por lo menos, estabilidad. La verdad que las lluvias fueron muy importantes, ustedes han visto todos los reportes, y lo importante ahora es, obviamente, para la agricultura, para lo que son los verdeos, que empiece a haber sol. Las temperaturas van a estar relativamente, no van a haber, por lo menos no estoy viendo que caigan tan fuertemente las mínimas, obviamente que el veranillo duró muy poco, pero a partir de martes, miércoles ya va a haber poca probabilidad de precipitaciones, por lo menos estoy viendo en algunas zonas hasta el día domingo 26.
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0: Vamos a hablar de ganadería, del mercado ganadero en esta segunda parte del año. Víctor Tonelli, consultor, productor, analista, estuvo la semana pasada en Dolores, en la jornada ganadera, estuvo también a Expo Palermo, estuvo con Simón Kilt, un analista australiano de los más positivos a nivel del mercado. Queremos llevar a tierra perspectivas en los principales mercados para esta mitad del año. Víctor, ¿cómo estás? Buenas tardes.
12: Hola, Ricardo, ¿cómo estás? Mira, sí, efectivamente ocurrió todo eso, todo muy lindo, todo muy muy muy estimulante. Y te diría, yo estoy viendo un segundo semestre mejor que el primero, en todo caso mejor que los últimos dos meses, en donde circularon muchas versiones de que primero China podría, digamos, darle más cuota a Brasil y Australia, cosa que no ocurrió. Después apareció versiones de que Trump iba a poner retenciones en cero, con lo cual Brasil iba a inundar de carne los Estados Unidos. Y la verdad es que todas las cosas que se fueron anunciando hasta ahora no han ocurrido. Y lo que sí parece que va a ocurrir, y por supuesto todavía hay tiempo de conversaciones, que efectivamente Brasil es probable que a partir del 3 de septiembre esté fuera del mercado europeo, con lo que implica en este nuevo entorno o escenario del acuerdo de Mercosur-Europa. No solo la venta de Hilton con cero arancel, sino la distribución y uso de la nueva cuota con el 7%, ¿no? De modo tal que yo te diría, yo estoy viendo todo en positivo, honestamente veo en positivo, no veo que todo lo que se fue anunciando ocurriera, de hecho no ha ocurrido, y es muy probable que Brasil quede afuera, más allá que esté viendo este mal, no habrá opinión sobre el tema. Eso nos pone, sobre todo Uruguay y Argentina, que tenemos un posicionamiento muy fuerte en Europa, en una posición inmejorable. Lo mismo pasa con las cuotas. Si bien Uruguay tiene poca cuota, pero tiene mucho reconocimiento con una cantidad de variedades y de atributos de la carne, como orgánico y otros, y Argentina con la nueva cuota en Estados Unidos, y también en la posibilidad concreta de que agosto y septiembre los precios vuelvan en China a retomar valores que tuvieron antes de la caída de los últimos dos o tres meses. Así que yo veo un panorama, si lo tengo que resumir, te diría, segundo semestre mejor que el primero.
0: A ver, veamos algo. En China tuvimos un impulso inicial muy fuerte cuando empezó la cuota, subiendo los precios. Ahora estamos viendo los datos a lo que es el primer semestre, hubo un impulso bastante importante del volumen, se habla de stocks, se habla que China va a volver a comprar ya en septiembre, octubre para embarques la nueva cuota de 2027. ¿Qué margen ves de mejora? ¿Hay una ventana de mejora de precios para Uruguay y Argentina?
12: Sí, yo te diría a riesgo de equivocarme, yo estoy viendo recuperación de precios probablemente a niveles de los que tuvimos hace un mes y medio, dos meses atrás.
0: ¿Y cómo ves China manejando las cuotas? Digo, de alguna manera, ¿pensás que con el tema de los stocks pueden moderar? Hay un tema también importante. Alguna gente decía, China va a dejar que Australia y Brasil tengan mercadería congelada en stocks en China para que entre a partir del 1 de enero de 2027. Eso
12: no podría, veo por qué
0: eso
12: no
0: podría moderar la ventana para Argentina y Uruguay.
12: Y pero la verdad que eso tiene un costo, ¿no? Tampoco es gratis. Y si efectivamente el precio de la carne vuelve a recuperar, no veo cuál es el negocio de Brasil de anticiparse 3 meses antes de poder ingresar el producto. No lo veo, honestamente no lo veo. Trato de ser pragmático nada más. No es que tenga información preferencial. Sin embargo, yo lo que veo es que hablan de 400.000 toneladas de stock, pero 400.000 es de 0 a 100. Nadie trabaja sin stock. Habitualmente China trabaja con 200 hasta 300.000 toneladas de stock, así que tampoco veo un sobrestock que no pueda diluirse en un mes. De modo tal que yo veo oportunidades concretas. La verdad, debo decirte que así como Simon Quilty me supera en optimismo, o en todo caso en positividad respecto de futuro más largo, él habla de 10 años de precios en permanente alza por imposibilidad de la oferta de abastecer a la demanda en todo ese periodo. Yo por ahí soy un poquito más cauto, pero probablemente carezco del nivel de información que él tiene. De modo tal que te diría, 5 años piso, y las cosas que pueden ocurrir y que salen al mercado, muchas veces son operaciones de prensa de los propios operadores, que por algún motivo quieren frenar el entusiasmo para poder manejar mejor las alternativas de mercado y generar incertidumbre que en definitiva ellos pueden manejar y que a lo mejor el productor o operadores con menor rango no. De modo tal que yo a esta altura del partido ya de viejo todos esos ruidos los trato de bajar al mínimo volumen posible y pensar seriamente en cuáles son los fundamentals del mercado. Y no estoy viendo fundamentals del mercado que sean bajistas. No veo ninguno serio y sólido que me lleve ese pensamiento.
0: Además, en un contexto de una región, el otro día vimos un análisis de la gente de Fajarme, que claro, todo el ciclo hay una retención ganadera en todo el Mercosur, quizás con menos...
12: Pero en todo el mundo. Simon Quilty el otro día presentó en su presentación del viernes pasado, hace... digamos, el último día hábil a partir de hoy, y él estaba hablando, hoy prácticamente todo el mundo, y él estima, y sobre todo con el niño que para Australia es sequía, van a entrar nuevamente en retención y en caída de oferta, de modo tal que hoy el mundo está en retención, el mundo. Obviamente Mercosur, que ya representa más de un tercio de la oferta mundial, bastante más, hoy está todo en retención.
0: Argentina, o si no mira, por ejemplo, hay los datos de feedlot, por ejemplo, ¿no? Están en niveles muy altos y están con más tiempo. O sea, quiere decir, hay un tema
12: ahí. Ahí está. Ha ingresado menos Hacienda. Claro. Lo que pasa es que ahora, en lugar de salir a los 90-100 días, está saliendo más cerca de los 140 días. Entonces, en realidad, lo que hiciste fue cerrar la compuerta del dique. Pero no ha entrado más agua, digamos, y como no sale, se juntó más. Pero no es que hay mucho más Hacienda que ha estado circulando en rotación en los corrales. Y eso hay que mirarlo bien.
0: Bien, o sea, tenemos una región con menos oferta en el horizonte de este año y que viene, por lo menos. Paraguay también está con un ciclo de... van a tratar de retener, obviamente.
12: Mucho más profundo todavía, ¿no? Mucho más profundo. Y Brasil va a profundizar también su tema. A Brasil le pasó lo que le pasó a Argentina tal vez un poco antes, ¿no es cierto? Digamos, faenó por encima de la tasa de equilibrio. Llega un momento en que te das cuenta que no podés seguir avanzando, destruyendo stocks. O modelos productivos para abastecer una demanda que igual no la dejas conforme. Y hay un punto que tenés que decir paro, reformulo, y esto es lo que está pasando, vuelvo a decirlo, en todo el mundo, incluir a Europa, incluir a los Estados Unidos, incluir a Canadá y a los que se te ocurran.
0: Bien, estamos con Víctor Toneri, consultor, productor, analista agrario. Dos consideraciones finales. ¿Cómo ves a Estados Unidos? Hablamos hoy de China para el segundo semestre. En Estados Unidos como que se juntó el ganado, ¿no? Tenés más Australia, más Brasil, Argentina con la nueva cuota. ¿Cómo ves el escenario? Porque los precios han ajustado a la baja. ¿Cómo lo ves para el segundo semestre?
12: Sí, pero ajustaron a la baja por la estacionalidad de valores, de consumos.
0: ¿No ha pensado que Brasil y Australia votaran la cuota con China?
12: Sí, agotaron la cuota con China y cuando vayan a Estados Unidos, en el caso de Brasil, va a tener que pagar 26,5% de arancel con un producto que no es premium, porque Uruguay está ingresando fuera de cuota pagando 26,5%, pero está avanzando con productos premium. De modo tal que ahí también hay que empezar a diferenciar las carnes en el mundo. No es lo mismo la carne de Brasil o de la India, para ser más malo, digamos, de origen bubalino, que la carne de Uruguay o de Argentina, de origen británico, cada vez con mejores niveles de terminación y cada vez con mayor calidad de carne efectiva. La tendrá que tipificar, la tendrá que ordenar, la tendrá que clasificar, pero a niveles de reconocimiento mano a mano entre empresas, la calidad de la carne argentina es muy superior y los precios de Argentina y de Uruguay no son comparables con los de Brasil.
0: Y la última, el tema China, ¿no? Con carne de calidad, o sea, carne de ganado terminado corral, habitualmente eso está cubierto por Australia, por Estados Unidos. Estados Unidos le rehabilitaron las plantas, pero no hay casi movimiento. ¿Cómo lo ves ese nicho para Argentina
12: y Uruguay? Y Australia ya no puede mandarle más, por lo menos hasta octubre o noviembre. No te olvides que además el shipping time de Australia es cortito.
0: Sí, por eso digo, pero en esa carne de mayor valorización.
12: Sí, ahí tenemos tres meses de una ventana extraordinaria para ese tipo de carne. Brasil, Estados Unidos geopolíticamente está muy limitado, por más que le abran le habiliten frigoríficos. Y además no le sobra nada porque en el propio consumo interno se la llevan toda a valores fantásticos. Australia quedó afuera, ya lo anunciaron hace unos días atrás. Así que va a tener buena parte de julio, agosto, septiembre, octubre afuera del mercado. Así que esa es la oportunidad. Lo que pasa es que nuestros países, y lo dije mucho en Dolores y lo reiteré varias veces, tenemos que entrar en los sistemas de tipificación objetiva de calidad. Y eso es sistema americano, si vos querés, Select Choice, Prime o Marmoreos y calidades australianas, la que te guste. Pero si no lo clasificás, no lo tipificás y no lo valorizás, estás regalando la mercadería buena.
0: Hay que trabajar en eso. A Víctor Tonelli, analista, consultor, productor argentino. Muchísimas gracias, Víctor, por estar con nosotros, como siempre.
12: Gracias a vos, Ricardo, y te mando un fuerte, fuerte abrazo. La verdad, buen papel uruguayo en el Mundial, buen papel argentino. Vamos por más en el próximo.
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0: Vamos a analizar las condiciones, lo que tiene que ver con la oferta forrajera, la condición corporal del ganado, del rodeo de cría, de la mano del informe de la Red de Información Nacional Ganadera, del Plan Agropecuario, con un destaque respecto, bueno, me parece incluso lógico, con las buenas señales que hay a nivel productivo o a nivel de precios, lo que es el esfuerzo de los productores en lo que es la suplementación. Estamos con Carlos Molina, que es director del Plan Agropecuario. Carlos, buenas tardes, ¿cómo te va?
19: Hola, buenas tardes, Ricardo, un gusto estar contigo en contacto y con toda la audiencia.
0: Bien, en este informe que divulgaron hoy se notó claramente el efecto de este junio y julio, que en algunos casos ha sido relativamente, no digo hostil, es invierno, pero fuerte sobre lo que es la oferta forrajera.
19: Sí, la

0: estas de ayer y del fin de semana, ¿verdad? Y de hoy también, pero falta de lluvia y faltas de días de sol, que también impacta si vemos, saliendo del campo natural, que es este comentario, si vemos las pasturas sembradas, ¿no? También hay una indicación de los productores de que las praderas han bajado en su oferta respecto al mes anterior, los mejoramientos también, y también los verdeos se han detenido, en parte por estas dos condiciones, ¿no? Imprescindibles para fotosíntesis, que es falta de humedad y falta de luminosidad, con muchos días nublados, y bueno, y eso se ve en la menor oferta de forraje a nivel general, que nos indican los productores a través de la RIN, con el 10% de los productores que responden la encuesta, que son en el entorno de 400, con ofertas de campo natural menores a 3 centímetros de altura, que es una situación crítica, y 4 de cada 10 por arriba de los 5 centímetros, que es una buena situación, considerando la época, pero que es menos que casi 7 como teníamos en la RIN de mayo-junio con esta disponibilidad. Esperable para la época, por eso nosotros insistimos desde hace bastante rato en el plan agropecuario de ir preparándose para las distintas estaciones, porque ya sabemos, más temprano o más tarde, lo que va a suceder, y esto de que las tasas de crecimiento, específicamente de campo natural, son menores, casi cero en invierno, y que por tanto yo tengo que entrar con buena disponibilidad para poder salir lo mejor posible con oferta de forraje, una vez que pasen los 90 días de invierno, o por ahí, bueno, por este motivo con esta información se redobla la apuesta a que otoño, que va a haber otro otoño, ¿verdad? Si Dios quiere, en 2027 va a haber otro otoño. Otoño es la última estación en la que nos tenemos que preparar para estos días de invierno que, más temprano o más tarde, siempre llegan.
1: Bien, y un dato interesante tiene que ver con la respuesta de los productores, ¿no? Veía una estimación que hacían ustedes de cuál es el porcentaje de productores y cuántos productores están suplementando.
0: Sí, eso nos llamó a nosotros también la atención, pero nos llamó la atención el número, no la respuesta de los productores, ¿verdad? Porque la estrategia de suplementar se viene utilizando cada vez más en la ganadería de nuestro país, y en esta RIN, recordar que la RIN arranca en octubre del año 20, o sea, estamos prácticamente cumpliendo 6 años de RIN ininterrumpida con frecuencia mensual, ahora en el próximo octubre, y es la primera vez que 8 de cada 10 productores están suplementando. Siempre andábamos entre 6 y 7 productores de cada 10 en el invierno, también en esta estación, para que sea más o menos comparable. Y en esta oportunidad, 8 de cada 10 productores están suplementando, un poco, por supuesto, por lo que decíamos recién, ¿verdad? La caída en la oferta de forraje y la caída en la calidad del forraje. Y también, bueno, los precios que estamos teniendo, y más que los precios, algo que también insistimos bastante en el plan agropecuario, la relación de precios, kilo de carne, kilo de suplemento, bien utilizado, ¿verdad? Abro un paréntesis acá, kilo de suplemento bien utilizado, planificadamente, con rutinas, con responsables, con stock, para no variar la calidad, etcétera. Bueno, cierro el paréntesis, la relación de precios es buena. Entonces, bueno, los productores responden, ante esta situación de menor disponibilidad, de menor calidad, de relación de precios, y en categorías que responden, ¿verdad?
1: Justamente, ¿cuál es la preferencia a la hora de suplementar?
0: Ahí está, la categoría preferida son los terneros y las terneras, que son categorías que responden, y que además, también es conocido, la ternera, si yo me la reservé, ¿verdad?, para que fuera la reposición de mis madres dentro de dos primaveras más, bueno, todos sabemos la importancia que tiene el primer invierno en esa ternera, también en el ternero, por supuesto,

0: para su desempeño como novillo, o como toro también, por supuesto. Entonces, bueno, categoría preferida, ternero y ternera, y le siguen, también es algo bien interesante de analizar esto, le siguen las vacas de cría y las vaquillonas de sobreaño. Las vacas de cría con uso de suplemento proteico para compensar la baja de calidad del forraje. Ahí también hay una decisión estratégica de los productores de mantener el estado de sus vacas, y vacas preñadas, ¿verdad? Y la vaquillona de sobreaño, que se va a querer preñar en la próxima primavera, también con suplementación proteica y con sales minerales, imprescindible para un buen desempeño reproductivo. O sea que están los productores tomando decisiones mirando la actividad de cría, como una buena apuesta, teniendo en cuenta el contexto también, ¿verdad? El contexto está claro que juega, y bueno, y hay un contexto favorable para la cría, y los productores lo leen y toman decisiones en consecuencia, ¿verdad?
1: Bien, vos hablabas de mantener la condición corporal, y en el caso de lo que es el rodeo crío, ustedes hacen un seguimiento. ¿Qué dio eso? Porque, a ver, era lógico que pudiera haber un deterioro, pero ¿cómo lo viste en términos relativos? O sea, la condición.
0: Bueno, nosotros hacemos esa consulta mensualmente para poner en la agenda de los productores, no porque no lo sepan, pero sí aquellos que no están muy cerca de ese manejo frecuente, poner en la agenda, poner arriba de la mesa que la condición corporal no es la única, pero es una variable a tener muy presente. Y bueno, le preguntamos a los productores también este mes. Y la condición corporal se ha deteriorado respecto al mes anterior, pero están en una buena condición. El rodeo en general se ha deteriorado respecto al mes pasado, cuando teníamos 7 de cada 10 rodeos por arriba de igual o por arriba de 4 en la escala de 8, y hoy tenemos entre 5 y 6 rodeos de cada 10. En esa escala, en ese punto de la escala, 4 o por arriba en la escala de condición corporal de 8, que es la que utiliza el plan agropecuario, están en una buena condición los rodeos. Bueno, hay que seguir monitoreándolos, por supuesto, para, bueno, con la disponibilidad de forraje que tengo, de acuerdo a su calidad también, y la suplementación que los productores están desarrollando, como veíamos recién, bueno, tratar de llegar a los partos que están cerca de la mejor forma posible. Por eso también, y es como un paralelismo a lo que comentábamos respecto al manejo del pasto, la gestión del estado del rodeo es clave, porque si bien nosotros estamos viendo fotos, lo que hay que ver es la película completa, y el otoño, que va a haber un otoño en 2027 también, si Dios quiere. Es el último eslabón, el último momento para que las vacas ganen estado y puedan ir perdiendo esos kilos que razonablemente y de forma, digamos, gestionada, lo pueden hacer en el invierno, igualmente llegando al parto en una buena condición, que es la clave, ¿verdad? No es la condición corporal per se, sino que es la condición corporal como herramienta, como medida para llegar lo mejor posible al parto, parir bien, criar bien el ternero y preñarse lo más temprano posible en la próxima estación de entore, que está muy cerca. Entonces, bueno, han perdido estado, pero razonable, adecuadamente a la época, es decir, van a llegar bien al parto, con un desafío importante también para la próxima primavera. Ya hay que ir previendo eso, con mucha vaca preñada, pariendo, lo que, bueno, va a significar un desafío el manejo de esa vaca y de eso, de ese forraje que yo tenga, para lo que decíamos recién, ¿verdad? Mucha vaca parida, que yo seguramente un número importante de las mismas las voy a querer preñar nuevamente y lo más temprano posible, no solo para tener preñeces en cantidad, sino en calidad. Bueno, ya ir pensando ese desafío es una buena cosa para ir preparándose. Pero bueno, estamos en el medio del invierno, con una situación razonable para la época, con mirando tanto el pasto, el disponible, la calidad, el manejo que están haciendo los productores de la suplementación, y el estado de los rodeos como para tener una buena expectativa de que las vacas van a llegar bien al parto.
1: La última, estamos con Carlos Molina, director del Plan Agropecuario. ¿Cómo están evaluando lo que es la carga de los campos?
0: Bueno, capaz que si uno mira solo la carga, dice, bueno, los productores que responden la RIN siempre son de los que podemos hablar, ¿verdad?, en forma objetiva, están con una carga de 0,91, que es bastante similar a la que teníamos el mes pasado, pero claro, hay un uso de la suplementación importante, que lo decíamos recién. Entonces, la carga, y los propios productores nos dicen, 7 de cada 10 productores nos dicen que su carga está ajustada a la comida que tienen. La comida mirada de forma global, ¿verdad? No solo mirar el pasto, sino también la comida que yo traigo de afuera. Y en este caso, bueno, la carga está ajustada y bueno, entendemos que es una medida acertada el evaluar también en forma permanente cómo estoy con los comensales que tengo y la comida que tengo globalmente para ofrecerles en el plato de comida a mis comensales, y el plan dispone para eso porque sin duda que la carga es algo bien importante, pero no solo mirada aisladamente, por eso hay que mirar la comida. El plan dispone de una herramienta en su página web muy sencilla que me permite hacer una presupuestación rápida, de manera muy muy simple, muy sencilla, para bueno, medir también y seguir de cerca este indicador que es bien importante, más en esta época donde, bueno, hay que gestionar, hay que estar encima, como decíamos recién, del pasto y del ganado en general, no solo del rodeo de cría, ¿no? Las recrías, las invernadas exigen, imponen estar cerca siempre, y más en esta época de donde, bueno, hay que gestionar, entre comillas, comparado, ¿verdad?, con otra época del año, la escasez que tengo, hay que gestionarla de manera muy precisa.
1: Carlos Molina, director del Plan Agropecuario, muchísimas gracias por estar con nosotros.
0: Bueno, gracias a ti, Ricardo, y a no bajar los brazos respecto al control de garrapata, a pesar de que tal vez por el invierno y porque los animales están peludos, no la vemos. Muchísimas gracias.
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1: Y vamos con los datos de la faena. La semana cerrada el sábado 18 de julio. Hay un día menos, hablábamos con la gente de la industria frigorífica, el sábado no se trabajó, por lo menos en buena parte de los frigoríficos, entonces la faena fue de 42.957 cabezas, 8% menos que la semana anterior, faenaron la misma cantidad de plantas, 26 plantas, los novillos siguen ahí en torno al 48-47% del total. Las Piedras lideró la actividad, seguido por el Tacuarembó. Y si miramos los primeros 18 días de julio, están casi, básicamente sobre 117.000 cabezas, lo cual es un aumento de 3.2% respecto a igual periodo del año anterior. Yo hacía las cuentas a ver si en julio podía nuevamente subir la faena respecto a julio del año pasado. En julio del año pasado, la faena vacuna fue de, acá lo tenemos por acá, 203.000 cabezas, sí, 204.000 cabezas. Me parece que faltando 9 días, no sé si le va a dar como para llegar a esa cantidad, quizás sí. Lo cierto, en lo que va el año, se faenaron 1.147.000 vacunos, una baja de 14.2%. En los ovinos, fueron en la última semana, recordemos también con un día menos de actividad, 3.581 ovinos, faenaron básicamente Las Piedras y Somicar, concentraron prácticamente un poquito menos del 90% del total, y si miramos lo que va del año, estamos en 223.500 cabezas, una caída de 31% respecto igual pedido el año pasado. Obviamente que ahí, si en el caso de los vacunos estamos esperando una menor faena este año, 2.100.000, 2.150.000 en los vacunos, en los ovinos va a ser un mínimo histórico.
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1: Ya estamos con Alejandro Zambrano, director de Zambrano y Compañía. Semanita cargada. Después de pasó el Mundial, pasaron algunos días... o algunas semanas con menos actividad, ahora se vienen remates de caballos, de criollos, aniversario de Plaza Rural. Alejandro, buenas tardes, ¿cómo te va?
16: Ricardo, audiencia, ¿cómo andan? Buenas tardes.
1: Muy bien, contanos primero, bueno, lo que es este, la actividad de ustedes de Zambrano esta semana, ¿cuál va a ser la oferta? ¿Es este miércoles, puede ser?
16: Sí, tenemos actividad que empieza el miércoles, digo... También está el evento de Plaza, pero ahora entraremos en tema. Estamos con una actividad muy muy linda de Aguas Claras, una cabaña que hace años venimos trabajando juntos en ventas de criollos y también de Abrinangus, de animales de cabaña, este año con algunas cabañas invitadas, pero que va a estar ofreciéndose de manera virtual el miércoles próximo 22 a las 19 horas, casi 80 Angus entre todas las categorías, terneras, vaquillonas, vientres preñados, toritos, todo SAPR y puro controlado. Eso es lo que va a abrir las ventas con 12 cuotas y 5% de descuento el día miércoles, como dije recién, a partir de las 19 horas por Paisano TV y la señal y la página de Zambrano. 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Y bueno, y donde también está la alternativa de acceder a un flete bonificado, quiere decir un flete que va a tener un costo máximo para el comprador para cualquier parte del país. En los vientres Angus y en los toros Angus también. El remate sigue a eso, suponemos que las 8 y poquito, con toda la oferta de criollos, también la mayoría agua clara, con alguna cabaña invitada, ofreciendo una muy buen set de animales, 26 lotes, de los cuales 20 o 22 son animales de andar, entre yeguas criolla, de muy buenos papeles, muy buenos pedigres, castrados, también mayoría de pedigre, y después hay un padrillo y dos o tres yeguas de manada. Pero lo destacable de estas 26 lotes que van a ir con 18 cuotas y 8% pago contado es que son casi que 22 de los 26 lotes animales de andar, que además hoy está bastante buscado y que tiene también la opción del flete bonificado. Está también la preoferta verde funcionando en la web de Zambrano, va a estar, bueno, en la parte de la barra de Tacuarembó trabajando también los Albano Rodex con esta actividad que, como te decía recién, va a ser virtual desde nuestras oficinas el próximo miércoles 22 a las 19 horas, como preámbulo también a este muy buen evento de Plaza Rural que como mencionaba recién es un remate aniversario.
1: Además, el miércoles es el remate, jueves y viernes es Plaza 25 años. ¿Con qué oferta ya tiene definida? ¿Con qué expectativas? Obviamente que las lluvias que se dieron este fin de semana, si bien irregulares, hay zonas lamentablemente con excesos y otras que quizás podían tener algo más, me parece que ya se habían anticipado en el mercado se había firmado un poco sabiendo que esta agua iba a venir, ¿no?
16: Sí, la verdad que sí, es un mes de julio es un mes siempre bastante particular, la oferta merma, la gente se organiza las ventas en la zafra de otoño, producto de la salida obviamente de la condicionar los campos para lo que es el invierno, entonces la oferta merma. Si dicho esto, Plaza Rural va a tener un muy lindo remate de 13.000 y pico vacunos, con varias categorías voluminosas, a pesar de nuevo de la menor oferta que hay, que en realidad es la que explica en gran parte esta, bueno, reafirmarse del mercado en las últimas semanas, ¿no? Eso es un poquito lo que decíamos. Las lluvias ayudan, obviamente. También hay que decirlo que hubo unos días previos a las lluvias de temperaturas más que interesantes, que además, obviamente, le viene bien a los campos porque se capitaliza todavía más la bienvenida a aguas que fueron generales, y bien, como decís vos, en algunos lados no fue todo lo intenso que se esperaba, pero sí, el mercado reaccionó, respondió, y bueno, y seguramente tengamos un mercado, una oportunidad muy linda estos jueves y viernes, que además, coincidente con el año aniversario, Plaza Oral va a estar haciendo un pequeño festejo a las 19 horas del día jueves, ahí en Hotel Cottage, para con todos los amigos, proveedores, clientes, amigos de la prensa como ustedes que nos han acompañado estos 25 años. Así que la invitación para el remate, está toda la oferta en la web, Preoferta Verde funcionando, la aplicación, una gran herramienta para seguir el remate y poder participar y revisar la oferta, y obviamente la página web de Plaza como para también una alternativa para seguir el remate, además de la señal de Campo TV. Jueves y viernes, remate 3.25 en el 25 aniversario, el que esté buscando algo de reposición, a no dejar de navegar las mangas virtuales que están con muy buenos ganados.
1: Alejandro Zambrano, director de Zambrano y Compañía, nos vemos el jueves entonces, un abrazo grande.
16: Gracias a ti, Ricardo, un abrazo y gracias por contar. 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
1: Y bueno, nosotros nos estamos despidiendo, 19:29 minutos. El gobierno decretó emergencia granjera en Salto por temporal que afectó a unos 300 productores. Esta decisión se realizó tras la sesión de la Junta de la Granja. Según dijo el ministro de Ganadería, Alfredo Frati, instó a los productores a asegurar sus cultivos porque se observó que el 70% de la producción afectada no lo estaba. Es lo que dejó hoy Frati. Bueno, está declarada la emergencia granjera. Veremos qué acciones se toman en este sentido. Nosotros tenemos mucha información más, pero se nos acabó el tiempo. Mañana vamos a estar a ver si sigue esta fortaleza tan importante en el mercado de granos. Nos reencontramos mañana, nos escuchamos mañana a partir de las 18:30 horas. Esperemos que con un poquito mejor en la voz. Sigan en la radio, sigan en Rural.
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1: Mis amigos, muy pero muy buenas tardes. ¿Cómo están ustedes? Qué bueno reencontrarnos. Qué lindo día al final terminó hoy, por lo menos sin lluvia, sin viento, en función de eso, obviamente. Nublado y frío, sí. Pero ahora vamos a ver qué nos dice don Raúl Echeverría para ver cómo nos sigue. Hoy el presidente de la República, el subsecretario de Ganadería, el intendente Carlos Albizu recorrieron toda esta zona que fue, sin duda, muy pero muy castigada por este temporal que azotó en Salto. Así que hoy vamos a dedicarle un buen tiempo a eso. Vamos a hablar algo de con Luis Andiarena. Vamos a ver si podemos también entre hoy y mañana hablar con Diego Pereira. Vamos a tener muchos temas para poner arriba de la mesa. Así que, mis amigos, de la mano de Federico Ríos, arrancamos en este arranque de semana en el Día del Amigo.
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1: Y bueno, en este arranque de semana, y con estas lluvias que tuvimos entre sábado y domingo, con lindas aguas, la verdad que disfrutable lo que hemos vivido estos, acá en el sur, unos 30, 40 milímetros, tengo en casa 40 milímetros que cayeron, pero que vinieron de una forma espectacular, y que ojalá el clima siga así uno o dos días más para que la tierra absorba bien el agua y que no venga ni viento y que no llueva, que no salga el sol fuerte, cosa que se chupe toda el agua. Por ahora, por acá, excelente. Pero yo no quería dejar pasar el momento, sin duda, también de reconocer la catástrofe que vivió el litoral el salteño, ¿no? Impresionante. Ayer Luis Andiarena nos comentaba en Domingueando los destrozos, los vuelos, lo que hubo por ahí por la zona de Zapará, también en Tacuarembó, lo que pasó, sin duda, en Salto, en invernáculos, en casas, en poblados, en voladuras de techo. Sin duda una emergencia agropecuaria que hoy el ministro está presente en Salto. Iba a ir el presidente, o fue el presidente, la verdad que tenía referencia de que se iba a dar una, iba a pasar por ahí, por Salto, lo cual me gustó y mucho. Y bueno, y ahí está el tema, ¿no? A ver qué pasa. Don Raúl Echeverría, cuénteme.
3: ¿Qué tal, amigos? Gusto de reencontrarnos con ustedes en este lunes 20 de julio. Bueno, un poco pasando raya a lo que fue nuestro pronóstico del día jueves, podemos decir que en líneas generales todo ha transcurrido tal y como lo habíamos anunciado, con lluvias importantes fundamentalmente en el norte, el noreste y franja central, y con lluvias con acumulados menores al sur, centro, sur y suroeste del país. Bueno, eso es lo que ha acontecido. La zona noreste ha tenido en algunos casos acumulados que han superado los 250 milímetros para 72 horas, muchísima agua. Conocido es los eventos de viento fuerte acontecidos en la ciudad de Salto, en la localidad, el departamento de Salto, y que bueno, lamentablemente cobró también una vida, así que bueno, son episodios que evidentemente efectos secundarios no deseados de este evento que decíamos nosotros es el primero importante directamente vinculado al niño en desarrollo en la zona del Pacífico Central. Decíamos nosotros que íbamos a tener un periodo de circulación ciclónica con acumulados muy altos. De hecho, en todo lo que es la cuenca del río Uruguay continúa lloviendo y en forma abundante. Por ahora eso es todo, les mando un gran saludo.
1: Gracias, don Raúl, como siempre, por acompañarnos. Les mando un fuerte abrazo.
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1: Mis amigos, y vamos a seguir hablando del departamento de Salto y de lo acontecido este fin de semana, lamentablemente. Hablábamos hace un ratito con Diego Pereira, de la sociedad Fomento 18 de Junio. Pero vamos ahora a hablar con Luis Anderena, nuestro querido y buen amigo, destacado periodista del litoral norte del país, para tener un contexto un poco más completo de lo acontecido y los destrozos que tuvo el departamento de Colonia, no solo, como hablábamos hoy, a nivel productivo, no solo en invernáculos, no solo en túneles, sino también en edificaciones y en muchísimas cosas más. Luis, gracias por atendernos en esta tarde, ¿cómo te va?
7: Por favor, con mucho gusto, Vasco, feliz día para ti, los compañeros de trabajo y audiencia del Día del Amigo, ¿verdad? Nosotros que andamos en esta profesión cosechamos tanta felices de amistad por ahí, así que es gusto saludar a los amigos. Y la verdad que este Día de los Amigos por aquí por Salto tiene otro sabor, ¿verdad? Porque más allá de lo que te anticipamos en la jornada de la víspera, realmente la evaluación que se va haciendo es realmente más que preocupante. Te cuento que por estas horas también arribó a Salto el presidente de la República, Yamandú Orsi. Estaba junto a la gente de la Intendencia de Salto recorriendo zonas más afectadas en la parte urbana. Hay que tener presente que el relevamiento primario que se ha hecho es de 250 fincas con problemas de voladuras de techo y algún otro daño de estructura. Para ello ha actuado el Comité de Emergencia Departamental tratando de albergar a las familias que no tenían lugares donde albergarse. Y en ese sentido se va a realizar ahora en estas horas en Casa de Gobierno una reunión del Comité de Emergencia para evaluar las acciones a desarrollar con la presencia del primer mandatario. Por otra parte, arribó también el subsecretario del Ministerio de Ganadería, Agricultura y Pesca, Matías Carámbula, para sumarse ya a otros funcionarios del Ministerio, el caso del director técnico, el ingeniero Vaca, como así también gente de la UAM, que se arrimó para acá, para tomar contacto con la realidad. A medida que pasan las horas, van trascendiendo más daños materiales. Por ejemplo, en la planta de silos de la cooperativa Calzal, que es una empresa realmente importante, con 70 años de presencia en el medio. ¿Me escuchás, Vasco?
1: Perfectamente.
7: Bien. porque tenía alguna interferencia aquí. Te decía, Calzar, una cooperativa de productores con muchísimos años de presencia, 7 décadas se celebraron estos días. Sí que te imaginas, hay una planta de silos que está en la intersección de las rutas 3 y 31, que tuvo voladura de techos de esos silos, tuvo otras elementos de la infraestructura donde funciona esa planta, sí. Y esto es una grave preocupación, porque es una institución que, te imaginas, las cooperativas, la problemática de los sectores, la caída de Central Lanera Uruguaya, que también afectó, todo eso complica el accionar de las instituciones, sobre todo cuando tienen una infraestructura personal, socios que atender, de manera que es un elemento a tener presente. Te decía yo que dentro de los daños estructurales en las chacras, hacía ayer una recorrida por distintas zonas de la zona, diríamos, productiva frutihortícola, y la verdad que los testimonios de la gente te conmueven, ¿verdad?
1: Sin duda.
7: Mujeres, niños y algunos hombres también volteando alguna lágrima, porque en algunos casos se parte de cero, ¿verdad? Cero infraestructura, pérdida de la producción, que eso además es lo que permite sostener la tarea productiva. Además hay otra situación que es nítida, a raíz de rebaja de, diríamos, de los subsidios, los seguros del banco quedaron un poco costosos para muchísimas familias, y primero tenés que atender la familia, el funcionamiento de la chacra y el personal.
1: Totalmente. ¿Sabes qué? Eso nos decía Diego Pereira, e inclusive que el año pasado, que también hubo una emergencia agropecuaria para el Salto por el tema de las heladas y demás, esos productores no habían recibido asistencia y venían arrastrando esas deudas y esos compromisos que tenían del año pasado, que quedó hoy sí iba a estar el presidente, le iban a reclamar eso, ¿no? Que el año pasado hubo muchos productores que no recibieron asistencia y quedaron en una situación financiera muy complicada, ¿no?
7: Muy complicada. Bueno, ahora dentro de las medidas que está evaluando el Ministerio de Ganadería, Agricultura y Pesca es precisamente el corrimiento de obligaciones, ya sea en impuestos, en cumplimientos ante el Banco de Previsión Social, prórroga los plazos de créditos en las instituciones bancarias y nuevas formas de encontrar financiamiento para que esta gente se pueda poner en carrera nuevamente, ¿verdad?
1: Claro, entendido.
7: Además, tenés otra situación también, que es la del personal de chacras, que no son pocos los funcionarios ahí. Hay mucha gente que depende de la producción granjera de Salto. No te olvides que hay más de 500 hectáreas bajo invernadero, más todo lo que se hace en forma extensiva.
1: Claro, y eso requiere mucho personal. Mucha mano de obra.
7: Por supuesto, pero además está la otra, es un dato de la realidad, Vasco. Parte de la gente que trabaja en las chacras recibe planes de asistencia del MIDE.
1: Claro.
7: Entonces, ¿qué pasa? Le piden a los patronos que le den esa oportunidad de trabajar, pero no figurar en planilla porque pierden los otros beneficios. Bueno, ahora tenés el caso de los que no están con asistencia del MIDE, pero que se quedaron sin trabajo porque no existe más el invernadero, el macro túnel, o lo que sea, y de esa forma va a haber que atender la situación de esa gente, ¿no? Porque hay familias detrás. Es toda una situación muy problemática.
1: Luis, a ojo de buen cubero, ¿de cuántas propiedades estamos hablando? ¿De cuántas casas que están con problemas edilicios después de todo esto? ¿De cuántos productores estamos hablando en el número en general?
7: Mira, todavía no está evaluado el número de productores. Se sabe que son alrededor de 1.600 hectáreas las que ocupa la granja y de alguna manera también la silvicultura. Las silviculturas son alrededor de 20.000 hectáreas, pero esto involucra Salto, Paysandú, Artigas. En este caso creo que la silvicultura, digamos, dado por las chacras, no se ven daños mayores, más allá de una caída de fruta. Pero el tema a evaluar es precisamente, más que nada, la estructura productiva,
1: claro,
7: los invernaderos y también los macrotúneles, microtúneles, alguna galería que ha volado, algún galpón que ha tenido desprendimiento de chapas, todas esas cosas, aparecen un poco secundarios frente a lo que es la máquina de producir. Además, no te olvides que a la caída de los invernaderos hubo afectación de la producción y buena parte de eso se pierde, que son los ingresos para sostener la familia.
1: Totalmente.
7: ¿Me entiendes?
1: Totalmente.
7: Situación. Y acá en Salto, en la ciudad capital, ya te digo, 250 casas sin techo, más algunos otros daños, y algunas empresas comerciales que han tenido el inconveniente de voladura de sus depósitos, techos, etcétera. además de todo el drama que se ha vivido, había 25.000 personas sin energía eléctrica. Se ha trabajado rápido por parte de UTE, por parte de la Intendencia, por parte de Salto Grande, que también brindó una mano, bomberos, es decir, distintas instituciones tratando de restituir la cantidad de líneas interrumpidas. No te imaginas la cantidad de cables colgando en las calles, que se ha advertido a la gente que por una cuestión de seguridad traten de no circular en esas zonas problemáticas, ¿entendés?
1: Exactamente. Sin duda, es un momento muy difícil. Hoy tenía entendido que iba a estar o está el presidente de la República, el subsecretario que está Matías Carámbula, la dirección de la granja. Yo creo que de ahí tiene que salir algo bueno para el departamento, ¿no?
7: Por supuesto, el presidente Orsi ya está en Salta, anda recorriendo incluso barrios de la ciudad que han sido los más afectados, el caso del barrio Andresito en estas últimas horas. Después se traslada a Casa de Gobierno, como te decía, para reunirse con el Comité de Emergencia y allí comunicar un poco las decisiones que se van a adoptar de aquí al futuro.
1: Nos mantenemos en línea, Luis, como siempre.
7: Cómo no, con mucho gusto.
1: Y gracias.
7: A la orden, un saludo a la audiencia.
1: Por favor, y muchas gracias por ayer darnos esta posibilidad en Domingueando, que nos diste un informe sumamente completo, nos pusimos al tanto de todo eso y le pintamos al país la realidad de lo que estaba pasando en Salto, ¿no? Momento muy difícil que sin duda la Radio Rural acompaña cualquier emprendimiento que ustedes necesiten, deseen o quieran organizar desde ahí.
7: Te cuento algo más, ha habido alguna zona rural también acá cercana, unos 50 kilómetros de Salto, paso el Sauce, donde ha habido también inconvenientes con las casas de familia, y en ese sentido quizás se amerite la participación y la presencia de Mevir, ¿verdad? Para dar una mano allí también.
1: Sí, estuvimos hablando también con gente de Zapará, ahí en la ruta 31, eso ya está Cuarembó, pero en la ruta 31 también hubieron destrozos grandes y alguna casa y alguna voladura de techo también. Recibíamos alguna información hoy en la mañana.
7: Bien, bajo.
1: Luis, estamos, te mando un abrazo. Gracias por acompañarnos, como siempre.
7: Igualmente, querido.
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1: Y tengo en línea a mi querido y buen amigo Mateo Algorta, al ingeniero Mateo Algorta. Y vamos a hablar un poquito de producción, vamos a hablar de la actividad que tiene mañana Valle Verde y Cercán Semilla y Valle Verde. Vamos a hablar de este momento tan especial y también, sin duda, para las pasturas, porque hemos estado caminando ayer y hoy por algunos campos y qué bien que vino esta agua. Sinceramente, les digo, qué bien que vino esta agua. Ustedes saben que entre los pastos tirada, como quien dice, esa semilla, ya se ven rebrotar todos los verdes de abajo en el pasto quemado por las heladas. Ya hay pasto verde, ya empieza a emerger. Y estamos hablando de ayer y de hoy, ¿eh? Algo impresionante. ¿Es así o no, ingeniero? Buenas tardes.
9: Buenas tardes, Vasco. La verdad que sí, como bien decís, hay una seca muy importante, 1 a 2 meses sin llover en gran parte del país. Y la verdad que entre el veranillo del otro día y alguno que le cayó antes esta agua, algún 5 milímetros, ya, sí, ya explotaron. Y con esta agua van a terminar de explotar. Ahora, lo único que falta es sol, pero bueno, estamos en invierno y sabemos que es así.
1: Estamos en esa. Yo creo que se viene un solcito ahora, por lo menos estuvimos hablando con don Raúl Echeverría. Acá, por ejemplo, en el sur cayeron en el eje de los 30, 40 milímetros, cosa que vino espectacular, porque aparte la tierra lo está absorbiendo todo, ¿no? Que donde se mantenga así, 2 días más.
9: Que fue todo.
1: Bueno, hablamos un poquito de las actividades para mañana.
9: Bueno, mañana justamente en esta variabilidad climática que es una constante en nuestro país, de niño a niña y neutro, y que anunciaban niña para el verano, que lamentablemente se cumplió en el sur, pero tuvimos un niño en el norte, y ahora un niño sumamente firme para primavera-verano, que recordemos, no hay que alarmarnos, niños, probabilidad de lluvia por arriba del promedio, es seguro que va a haber. No se sabe ni en qué intensidad ni en qué distribución, pero bueno, para la ganadería es una muy buena noticia porque realmente nos permite producir más pasto y trasladarlo en más condición corporal, más ternero, más carne o más leche. Obviamente mucha lluvia a nivel de tambo complica, pero bueno, más vale que sobre y no que falte, como dice el dicho, el agua. Y bueno, lo que vamos a estar mostrando es un montón de tecnologías forrajeras que venimos validando, no solo en campos de productores, que la validan ellos, ojo, en manejo común, justamente van a haber disertantes, productores y asesores hablando de estas nuevas alternativas que vamos a presentar. Nos va a acompañar Félix Gutiérrez de Línea, viendo como un enfoque estratégico integrar estas nuevas alternativas en el sistema productivo uruguayo, llámese campo natural, pasturas invernales, cultivos y estas alternativas estivales que dan estabilidad. Entonces, bueno, vamos a estar hablando a partir de 9:30 de la mañana, los esperamos en la rural de Florida, donde vamos a estar viendo primero una remolacha forrajera en pastoreo con vacas y vaquillonas. Son unas 98 cabezas que en los últimos 2 meses han estado en 20 hectáreas, que se componen 13 de reigracia avena con 7 de remolacha, y donde vienen ganando 880 gramos por día promedio, ¿tá? Esto es muy importante, como bien decimos, el invierno normalmente las tasas de crecimiento son muy bajas a nulas con las heladas. Si se suma esta sequía que ha habido, las pasturas han estado totalmente congeladas, como sabemos, y bueno, tener alternativas de alta, a ver, la remolacha tiene igual energía que el grano o maíz, o sea, que engorda, tiene el mismo potencial de engordar que un maíz, pero se pastorea con franja diaria. Y es un alimento que produce mucho por hectárea, por lo tanto es muy económico por tonelada y de muy fácil manejo. Entonces es una alternativa estratégica para tener alta carga en invierno, ganando mediana, alta o baja, o manteniendo, cada uno decide cuánto asignarle a su ganado, para justamente que sigan ganando kilos para cuando explote la primavera a partir de agosto, si Dios quiere, tener la carga suficiente para comernos esa explosión de pasto que normalmente en primavera, si viene el niño o normal, no suele pasar por arriba. Eso es una de las alternativas que vamos a estar viendo. Después pasamos al salón donde presentaciones con niña nuestras, vamos a mostrar con más allá de la experiencia en producción, vamos a hablar de pasturas megatérmicas, son las pasturas megamix de verano, nabo forrajero, dos alternativas que se siembran en primavera, que valen igual que sembrar un sorgo forrajero, un sudan grass, pero tienen un mayor calidad, mayor consumo diario, se vienen logrando ganancias que duplican a la ganancia de un sorgo forrajero. Y lo más importante, Vasco, es que valen igual que sembrar un sorgo o un sudan grass. O sea que estamos hablando de un alimento que tiene el mismo costo total por hectárea que las opciones tradicionales, pero de una calidad y producción muy superior, que realmente nos permite producir más y a menos costo, ¿no?
1: Perfecto.
9: Es lo que vamos a estar mostrando.
1: Bien. Inscripciones, es mañana, ¿dónde se encuentran? ¿Cómo se arman? ¿Cómo es para quien quiera participar?
9: Quien quiera participar, que le escriba a Gonzalo Patrón, que es el técnico cercano ahí de la zona centro, al 096-002-555.
1: Perfecto.
9: lo ideal es anotarse, porque tal, los vamos a esperar obviamente con un café, con algo para comer, y después terminamos con una cazuela. Va a haber una mesa redonda donde productores y asesores van a hablar, Martín Greco, que es asesor lechero del centro del país, contando en tambo su experiencia con Megamix, en Requería y con Nabo. Luis Carrao va a contar sus experiencias con Megamix en su campo en Florida, pero también en campos que asesora en el norte, donde ya les vienen integrando Lotus Peonculatus o Reirás. Va a estar Fernando Matos, el exministro, donde también va a contar su experiencia en su campo en Los Paredones, en una zona de alta presencia de Capinanoni, con Megamix. Gabriel Benoit, el encargado del campo Requería de Florida, el campo productivo de la rural de Florida, contando cómo las vacas pueden ganar 900 gramos por día en verano, con Nabo Forrajero y Sudan Gras, y cómo las vacas están ganando 880 gramos por día en invierno, con remolacha forrajera. En fin, tecnologías forrajeras de impacto que realmente permiten producir más, sin modificar costo ni manejo. Eso es lo que vamos a estar mostrando mañana, así que los esperamos a todos.
1: Perfecto. Como siempre, Mateo, un gustazo conversar contigo. Te mando un fuerte abrazo.
9: Vasco, gracias igualmente, un abrazo.
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1: Llegamos al final, mis amigos, de la información agropecuaria aquí en la vieja Radio Rural, en lo que se refiere a el agro, a través, obviamente, en el cierre de Agroprecios. No se vayan, ya vienen nuestros amigos de Gomidas a compartir un momento muy bueno, ¿verdad?, de la familia de la colectividad armenia aquí en Uruguay y en la diáspora. Nos reencontramos mañana.

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1: Muy buenas noches a todos, bienvenidos a Audición Gomidas, hola Manu, hola Fede, comenzamos la semana aquí, esta semana lluviosa, bastante fría, pero al firme aquí en Audición Gomidas, hemos recuperado a Bebeco, volvió, está contento igual más allá del resultado de ayer. ¿Cómo estás Manu, anímicamente? ¿Qué se puede decir?
0: Quiero agradecer a todas las personas que de alguna manera u otra mandaron mensajes, así que muchas gracias a todos, estoy muy contento, muy feliz, es la sexta final que me toca vivir como ciudadano argentino de la selección argentina, 3 ganamos, 3 perdimos. Más no se puede pedir, ha hecho un esfuerzo gigantesco la selección argentina hasta el último segundo, prácticamente no dio por perdido el partido, si bien España hizo un partido brillante, sobresaliente, fue muy superior a la Argentina, tuvo un par de ocasiones Argentina en los últimos segundos que creo que a muchos españoles le habrá bajado la presión, así que felicitar a los jugadores, felicitar a toda la gente en Argentina que se portó maravillosamente. Había como un halo de esperanza de que se retuviera el título, pero todos los que nos gusta el fútbol sabemos que es muy pero muy difícil retener el título mundial. La única pena que voy a hacer público, y espero que algunos de ellos estén escuchando, es que los señores de las cartas me había comprometido a que si Argentina salía campeón, iba a pagar un asado para todos ellos. Así que lo lamento en el alma, el asado lo pagarán ellos o lo pagará alguien, pero no va a salir de mi bolsillo, sobre todo al señor Vázquez Sarkisian, le mando un fuerte abrazo. A Sergio, a todos los muchachos, no, es una broma que hacemos, pero yo me había comprometido que iba a pagar un asado, pero bueno, quedará pendiente para otro campeonato mundial. Hoy, eso sé, es 20 de julio, sí. Día del Amigo. En Argentina este día se festeja mucho, les vamos a contar rápidamente que el Día del Amigo se celebra principalmente cada 20 de julio en países como la Argentina, Uruguay, Brasil, Chile y España. Y esta fecha se propuso a partir de 1969 por el argentino Enrique Febraro, que consideró la llegada del hombre a la luna, el alunizaje, como un símbolo de fraternidad universal. Y aquí se abre el debate, si verdaderamente el alunizaje se produjo realmente o no, si el hombre llegó a la luna o no. La realidad es que por la televisión en aquella época, 1969, trascendió en todas partes del mundo de que el hombre había alunizado. Hoy en día ya está el museo con diferentes

0: maquetas de lo que fue la nave que alunizó, y dicen que es prácticamente imposible alunizar con esos cacharros en aquella época. Bueno, se abrió todo un debate en los últimos años de que si el hombre, que había sido toda una puesta en escena, pero el Día del Amigo es este, el 20 de julio. Mucha gente se junta en Argentina, se usa mucho juntarse el Día del Amigo, se hacen muchas reuniones entre las personas que son amigas, así que un fuerte abrazo a todos los argentinos, los brasileros, los chilenos. En España también se festeja mucho, y aquí también en Uruguay.
1: Sí, acá desde hace un tiempo tomó protagonismo este 20 de julio, no tanto como en otros países, pero hemos adaptado esta modalidad de cada 20 de julio de decirle feliz día a nuestros amigos. Manu, les recomendamos a todos que nos sigan en nuestras redes sociales, ahí siempre estamos activos, estamos publicando contenido, estamos en contacto, y además invitarlos a que se suscriban a nuestro canal de YouTube, Audición Gomías.
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0: Muy bien, amigos, hemos compartido dos programas muy, pero muy lindos durante el fin de semana. Ustedes saben que el programa se emite a través de nuestra señal de YouTube, Audición Gomidas, canal al que ustedes se pueden suscribir y donde les llegarán todas las notificaciones, y tienen la posibilidad de ver diferentes partes del programa que seleccionamos para nuestros espectadores, o de lo contrario pueden ver todo el programa junto con muy buena calidad de imagen y sonido. Debo decir con sinceridad que se ve muy, pero muy bien por YouTube, y se escucha. Las veces que uno no le toca venir al programa, tiene la suerte de poder ver a nuestros compañeros y su trabajo. Así que podemos dar fe de que se ve y se escucha muy, pero muy bien. Tuvo una previa el domingo, fue un programa interesante con las camisetas de fútbol. Federico, no sé si los viste, las chicas con las camisetas. Una era de Armenia y la otra...
1: Las dos eran de Armenia, lo único que la de Maró era la que juegan las chicas de fútbol.
0: Era una era la alternativa y la otra era el equipo de la ocupación oficial, en una roja y una blanca. Las hermanas Euretjian estuvieron aquí haciendo la previa del Mundial. Qué rápido se fue el Mundial, parece mentira ya que se haya ido el Mundial, hay que esperar 4 años más ahora, vamos a ver qué pasa. Creo que no juega eliminación, que están... Federico, ¿vos lo podés confirmar eso?
3: Parir, Gunzer, León Cantierner, buenas noches a todos, el placer de saludarles. Te cuento, los que no jugarán eliminatoria son 6 países: Uruguay, Argentina, Paraguay, Marruecos, España y Portugal. Son los 6 países que no van a jugar eliminatoria por ser locales.
0: Sí, en realidad vamos a explicar bien la situación. Portugal, España y Marruecos son los países organizadores. Exacto. Donde se va a desarrollar el Mundial, como pasó ahora en México, Canadá y Estados Unidos.
3: Correcto.
0: Sin embargo, le dan 3 partidos honoríficos, digamos, de reconocimiento. Ignoramos por qué a Paraguay, que puede ser por un tema de Conmebol, porque es donde está la sede de Conmebol, que es la Confederación Sudamericana. Podemos creer que viene por ahí la mano. Y después, Argentina y Uruguay, por ser los 2 países finalistas del primer Mundial que se jugó como Mundial, con el formato Mundial organizado por FIFA.
3: Exactamente, y además de no solo eso, sino que se ha ampliado la cantidad de cupos, lo acababa de informar hace unas horas el presidente Conmebol,
0: es verdad,
3: Alejandro Domínguez, que pasó de 48 a 64 equipos, bueno, solo por ser una edición especial.
0: Es un abuso. Sí, ya creo que es un abuso porque ya este mundial fue largo, se agregó una instancia más. En vez de 7 partidos serán 8.
3: Y ahora van a ser 9.
0: Y ahora van a ser 9 partidos. O sea que.
3: O 10.
0: A lo mejor también extienden la lista de buena fe para que puedan llevar más jugadores.
3: Exactamente, capaz
0: que sí. La evidencia está en que los jugadores argentinos no llegaron en buenas condiciones físicas después de 2 alargues consecutivos.
3: No, por supuesto, y además no solo es una cuestión de calendario, ¿no? A ver si las ligas, los clubes aceptan el calendario.
0: Exacto.
3: El armar el...
0: Hay mucha competencia.
3: Toda la logística mundialista, y aparte es un el momento de que se lleven los jugadores de las selecciones. Es toda una logística, bueno, ya con 64 equipos más complicado. Como diría mi madre, va a ser largo como esperanza de pobre.
0: Como esperanza de pobre. Bueno, en países como en Uruguay, antes de finalizar el campeonato mundial, ya comenzó el campeonato doméstico. En otros países también, en Argentina, por ejemplo, comenzó la Copa Argentina antes de que finalizara el mundial. Porque no dan los días del año para poder cumplir con las agendas futbolísticas de cada uno de los países, sobre todo países donde hay ligas competitivas, como en Uruguay, en Argentina, en Brasil, en Sudamérica, bueno, la mayoría de los países ya comenzaron con sus actividades.
3: No solo eso, sino que por, más que nada por un motivo de calendario y para que los jugadores se lesionen lo menos posible. Si no, vamos a terminar cortando el pan dulce y viendo la definición del campeonato tanto local como internacional.
0: Faltan 4 años, falta mucho tiempo. Vamos a ver qué pasa de aquí hasta que comience el próximo mundial con 60 y pico de equipos, que es un disparate, la
3: Tal
0: verdad.
3: Tal cual. Pero antes vamos a tener la Copa del Mundo Sub-20 que se va a disputar en Armenia y Georgia. Y que también le vamos a traer toda la información porque va a estar la madre patria.
0: Sí, señor. Muy bien, queridos amigos. Vamos a dar ya un cierre... parcial, diríamos, a la información que tiene que ver con el Mundial. Recordemos que es cada 4 años, es un hecho absolutamente excepcional. Felicitaciones a España por haber sido el nuevo campeón del mundo, enhorabuena, lo han ganado en buena ley, así que todas esas teorías conspirativas anti-Argentina, anti-Messi, anti-todo, que decían que estaba todo arreglado, aparentemente tan arreglado no estaba porque perdió en muy buena ley Argentina. Así que veremos qué estarán pensando todas aquellas personas que consideraban de que estaba todo arreglado. O sea, nosotros estamos hasta las 21 horas, tenemos un muy lindo programa el día de hoy, en minutos nada más toda la información, y tenemos el espacio quincenal de SOCE.
1: Exactamente, hoy tenemos una nueva entrega de Nuestra Gente, vamos a seguir reflexionando, vamos a seguir hablando de lo que es nuestra gente, lo que es la armenidad, lo que es la gente armenia, así que no se pueden perder el espacio del día de hoy. Las noticias en un ratito, como dijo Manu, mucha música para disfrutar de esta noche fría y lluviosa.

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Muy bien, amigos, 20 horas 25 minutos. Estamos en vivo, como siempre, a través de AM610 Radio Rural. Es el momento de la información en Audición Armenia Gómidas. Vamos a compartir con ustedes una noticia de la que no estamos asombrados y que estábamos seguros de que esto iba a suceder. El gobierno de Israel retiró de la agenda del Knesset. El Knesset, recordamos que es el Parlamento de Israel, retiró la votación sobre el reconocimiento del genocidio armenio tras presiones de Azerbaiyán sobre el primer ministro Benjamín Netanyahu, según informó el diario israelí Haaretz. Luego de que el mes pasado el Ejecutivo israelí aprobara por unanimidad una resolución para reconocer oficialmente el crimen perpetrado contra el pueblo armenio en el Imperio Otomano. Según el medio israelí, Benjamín Netanyahu, el primer ministro de Israel, bloqueó la votación impulsada por el Ministerio de Asuntos Exteriores después de que Hitmek Hakiev, asesor del presidente azerbaiyano Ilham Aliyev, se comunicara con la oficina del primer ministro israelí. El periódico israelí informó que, posteriormente, el gobierno de Israel comunicó a las autoridades azerbaiyanas que el tema había sido retirado de la agenda del Knesset. En principio, esta noticia que habíamos compartido con ustedes, que por unanimidad se había aprobado el genocidio armenio, era el petitorio al Parlamento lo que se había aprobado por unanimidad. Nosotros lo aclaramos en su momento debidamente porque faltaba la aprobación del Parlamento. Bueno, la aprobación del Parlamento aparentemente, por el momento, nunca llegará. Seguimos con más información en otros temas. El Banco Mundial advierte las restricciones rusas que ponen en riesgo el crecimiento económico de Armenia. El Banco Mundial advirtió que la continuidad de las restricciones impulsadas por Rusia a las importaciones de productos agrícolas y alimenticios armenios podría afectar no solo el comercio exterior, sino también el crecimiento económico, la inflación y la situación social de la República de Armenia. Así lo señala el informe Armenia Monthly Economic Update de julio del 2026. Según el organismo, las exportaciones armenias hacia Rusia cayeron un 15% interanual en mayo, mientras que las exportaciones totales del país descendieron un 3,7% entre enero y mayo. Ante este escenario, el gobierno armenio amplió su programa de apoyo a las exportaciones para incluir frutas, verduras, alimentos, bebidas, trucha y esturión entre los productos subsidiados. Pese a estos riesgos, el Banco Mundial destaca que la economía armenia continúa mostrando un sólido desempeño con un crecimiento del 8% interanual en los primeros 5 meses del año, impulsado por los sectores de servicios, turismo, tecnología, construcción y minería. El informe también señala que el Banco Central mantuvo su tasa de referencia en 6,5% ante la aceleración de la inflación y la incertidumbre generada por las restricciones comerciales con Rusia.

Seguimos con más información en otros temas. David Manukian, ex primer subcomandante del Ejército de Defensa de Artsaj, difundió un mensaje desde la cárcel de Bakú, donde está detenido, en el que pidió al primer ministro armenio, Nikol Pashinyan, que fije una posición sobre una de las acusaciones que Azerbaiyán formula contra los 15 ciudadanos armenios que apelan sus condenas. Según Manukian, el proceso judicial no apunta solo contra estas 15 personas, sino contra el pasado y el presente del pueblo armenio. El general señaló que uno de los cargos se refiere a la presunta planificación y preparación de una guerra de agresión en septiembre del 2020. Sostuvo también que, pese a las pruebas presentadas por la defensa, exige una respuesta del jefe de gobierno armenio y advirtió que guardar silencio implicaría aceptar una acusación que calificó como falsa. Manukian también pidió conocer la posición oficial del Estado armenio sobre la situación de los prisioneros y afirmó que desde el cautiverio no sienten el aliento de Armenia. Mientras tanto, el Tribunal de Apelaciones de Bakú continúa analizando los recursos de los 15 condenados y la Corte Europea de Derechos Humanos ordenó a Azerbaiyán presentar las sentencias antes del 31 de agosto.

0: Compartimos con ustedes la última noticia del día de hoy. Empezábamos el programa hablando del Día del Amigo. Bueno, en Armenia es el Día Internacional del Ajedrez, el día de hoy. Armenia celebra su identidad nacional, el país que incluyó este juego, el ajedrez, en la currícula escolar que ya hace muchos años está vigente en todas las escuelas. Desde Dikran Petrosyan a Levon Aronyan, 10 datos curiosos que explican por qué Armenia es una superpotencia indiscutible en ajedrez global. Este 20 de julio, al conmemorarse el Día Internacional del Ajedrez, Armenia celebra una vez más su estatus de superpotencia global en este deporte. Aunque el país cuenta con una población modesta de poco más de 3 millones de habitantes, su capacidad para producir grandes maestros y dominar el tablero internacional ha convertido el ajedrez en un pilar fundamental de su identidad y orgullo nacional. Hay un legado milenario en el ajedrez. El ajedrez tiene raíces profundas en Armenia que se remontan al siglo IX, según el académico Joseph Orbeli. Manuscritos de los siglos XII y XIII, resguardados en el Matenadarán, confirman su presencia histórica utilizando términos tradicionales como Yadrak, así se le llama al ajedrez en Armenia. Tenemos a pioneros como Henrik Gasparyan, considerado el padre del ajedrez armenio moderno. Gasparyan publicó el primer manual en lengua armenia en 1930. También tenemos a Dikran Petrosyan en 1963 como noveno campeón mundial de ajedrez, que desató un júbilo nacional sin precedentes. Como no nombrar a Garry Kasparov en esta lista de potencias ajedrecistas, que no le ganó solamente una vez a Deep Blue, la máquina que inventaron solamente para derrotarlo a él y que no pudieron los ingenieros de IBM, sino que la derrotó en dos oportunidades. Deep Blue, recordamos a todos nuestros oyentes, es una computadora que analizaba 1 millón de jugadas por segundo y que los ingenieros japoneses de IBM, cuando se vieron derrotados ante el individuo que es Garry Kasparov, era un equipo de ingenieros el que había diseñado la computadora, no podían salir de su asombro. Se discute la segunda victoria de Garry Kasparov sobre la computadora porque se especula que hubo una manipulación en los movimientos que realizaba la computadora. Algunos sostienen, versiones sostienen, de que estaba manipulada por seres humanos y no era la computadora la que realizaba los movimientos. Seguimos con los puntos más importantes de por qué el ajedrez es muy importante en Armenia. En 2011, Armenia fue el primer país del mundo en integrar el ajedrez como asignatura escolar obligatoria, impartida de segundo a cuarto grado, junto a materias troncales como matemática. El dominio también es importante en las Olimpiadas. El Mundial de Ajedrez, en 3 ocasiones, 2006, 2008 y 2012, lo gana la República de Armenia, consolidándose como uno de los equipos más laureados del siglo XXI. Tampoco podemos dejar afuera de esta lista trascendental de ajedrecistas a Levon Aronyan, que en Armenia ha sido comparado como el fenómeno de David Beckham en el fútbol. Así fue clasificado Levon Aronyan en Armenia. Debemos recordar que Levon Aronyan, por diferencias políticas con el primer ministro actual de la República de Armenia y con los directivos de la Federación Armenia de Ajedrez, renunció a su ciudadanía armenia y en estos momentos está representando a los Estados Unidos, que es donde está viviendo actualmente, en Los Ángeles. Armenia también registra una de las tasas de grandes maestros per cápita más altas del mundo, apoyada por una red capilar de escuelas y clubes presentes en casi cada distrito de la capital de la República de Armenia. Desde la etapa soviética, la Casa Central del Ajedrecista de Yerevan sentó las bases de un sistema masivo de instrucción que llegó a atender a más de 30.000 estudiantes y 3.000 instructores simultáneamente. Imagínense ustedes la cantidad de ajedrecistas que invierten tiempo y energía para perfeccionarse. La revista Chess Armenia, publicada ininterrumpidamente entre 1972 y 2015, también fue testimonio durante más de cuatro décadas de la sofisticación teórica y cultural del ajedrez en el país. Así lo llaman al juego de los reyes, el ajedrez. Armenia ha sido reino durante mucho tiempo, ha tenido muchos reyes y tiene actualmente muchos y ha tenido muchos reyes del ajedrez en la República de Armenia, un país que produce ajedrecistas al por mayor. Queridos amigos, siendo las 20 horas y 37 minutos, vamos a cerrar el espacio de la información. Compartimos con ustedes un nuevo tema musical y enseguida volvemos con nuestra programación.
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0: Muy bien, amigos, continuamos con Audición Gomidas. Pasan 40 minutos de las 20 horas, últimos 20 minutos del programa del día de hoy. Queremos anunciar que Home Rupina invita a sus socias a una asamblea el próximo sábado 25 de julio a las 16 horas en su oficina en el Club Bramial. Importante orden del día, los esperamos.
1: Muy bien, amigos, tenemos una iniciativa para compartir con todos los estudiantes de la UDELAR, clases de armenio en la UDELAR, con el auspicio del Ministerio de Cultura de la República de Armenia, el Centro de Lenguas Extranjeras de la UDELAR. Se anuncian las inscripciones para el segundo semestre de este año. Las mismas pueden realizarse en forma virtual en la página de la UDELAR. También pueden presentarse directamente en clase al comienzo de las mismas. En este semestre se dictarán clases de nivel 1, los martes y jueves de 18 a 20 horas, y un curso de cultura armenia en idioma español, martes y jueves de 16 a 18 horas. Para ninguno de los cursos se requiere conocimientos previos. Una linda iniciativa de la UDELAR y del Ministerio de Cultura de la República Armenia, que en forma conjunta, a través de la UDELAR, ofrecen estos cursos no solamente de idioma armenio, sino también de cultura armenia.
0: Muy bien, dicho todo esto, vamos a una tanda y ya venimos con más Audición Gomidas y el espacio de Nuestra Gente.
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Queridos amigos de Audición Armenia Gomidas, con profundo pesar anunciamos el fallecimiento de la señora Juana Unanian Abakian a sus 96 años. Muy querida compañera de la familia del Club Bramián, Juana Unanian, la mamá de uno de nuestros queridísimos amigos, compañeros en GER, Gustavo Michelis Unanian. Recordamos su perfil de mujer solidaria y siempre orgullosa de sus raíces armenias. Nuestro más sincero pésame a su hijo Gustavo, a su nuera Aline, nuestra compañera, a sus nietos, a sus compañeros, a sus queridos nietos Bruno y Mauro y a todos sus familiares y amigos. Que tenga un eterno descanso Juana Unanian, cuyo sepelio se realizará mañana a partir de las 11:30 de la mañana desde la empresa Francisco González. El servicio fúnebre partirá hacia el Cementerio del Norte, Panteón de Previsión. Desde Audición Armenia Gomidas queremos enviar un fraternal saludo a nuestro querido amigo y compañero Gustavo Michelis, a nuestra queridísima compañera Aline Gulián y a nuestros queridos amigos y compañeros Mauro y Bruno, también por supuesto a todos los familiares y amigos de Juana. Asbats, Okin, los saboreé.

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1: Muy bien amigos, de esta manera estamos llegando a los últimos minutos de Audición Gomidas. Gracias a todos los que nos acompañaron en esta noche lluviosa. En estos momentos está jugando Homenetmen con UGAB en UGAB. El partido comenzó a las 20:30 horas. Todavía no tenemos resultados, no nos han llegado los resultados de estos momentos actualizados del partido, pero mañana estaremos comentando seguramente. Manu, feliz comienzo de semana para todos, que descansen, buen lunes y cuídense de estas temperaturas y de estas lluvias que pronostican para el resto de la semana.
2: Lamentamos mucho cerrar el programa con una noticia tan triste para nuestro amigo y compañero Gustavo Michelis, con la pérdida de su madre, lo mismo para nuestra compañera Lina y nuestros compañeros Mauro y Bruno. Era nuestro deber comunicarlo en el final del programa, así nos hicieron llegar la información. Nosotros, queridos amigos, desde aquí agradecemos profundamente la puesta en el aire de Federico, nuestro operador. Cuando finalice el programa, lo dejaremos en compañía en Radio Rural de los amigos de Radio Transmundial. Les deseamos a todos una muy buena semana, los esperamos mañana a partir de las 20 horas.

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Hola, mis amigos de Radio Transmundial Uruguay, muy bienvenidos nuevamente a nuestra programación. Aquí estamos comenzando juntos una nueva semana, ya estamos nuevamente a lunes para poder arrancar con mucho estudio de la Biblia, así que muchísimas gracias por estar allí del otro lado. Y hoy justamente quiero decirles feliz Día del Amigo. Por estos lados se está celebrando el Día del Amigo y es una hermosa oportunidad también para dar gracias a Dios por aquellas personas que Él ha puesto en nuestro camino. En la Biblia, en Proverbios 17:17, leemos lo siguiente: en todo tiempo ama al amigo y es como un hermano en tiempo de angustia. Así que hoy queremos agradecerles a todos porque desde hace tantos años están allí siendo amigos también de este ministerio de RTM Uruguay. Gracias por abrirnos las puertas de su hogar cada día, por escucharnos, por orar por nosotros y caminar junto a nosotros también sosteniendo este ministerio. Y ahora sí, ya voy a dar paso a nuestra propuesta de hoy, que comienza con la palabra de Dios para hoy. Luego seguiremos con más de Misión 66 y mucho más que vamos a estar compartiendo hasta la medianoche. Así que quédense con nosotros hasta el final.

Bienvenida, bienvenido a la Palabra de Dios para hoy. Un estudio de la Biblia donde aprendemos lecciones para el diario vivir. Estamos estudiando del Antiguo Testamento. Le invito a que juntos escuchemos el análisis del día de hoy. En nuestra emisión anterior, el pastor Smith nos recordó que personas de diversas naciones vinieron de todos los rincones de la tierra trayendo riqueza y material que juntaron en Jerusalén. Hoy, el pastor Smith nos estará guiando a través de la crueldad de la ira de Dios. Sí, como lo escuchó, la crueldad de la ira de Dios y su juicio venidero sobre la tierra. ¿Quiere escuchar más al respecto? 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